canciones que definitivamente a uno lo ponen a chupar, lo ponen a gastar. Cuando usted está en una discoteca, cuando está todo contentoso y va entrando en ambiente, le suenan una canción como esta de Usted No Me Olvida, le dan donde le tienen que dar y ahí sí, güey, madre, se mete la mano al drill y tráigame media o tráigame una completa de una vez, o si usted es de los míos, pues entonces se toma una de estas. Hijo de madre. Venga, le recuerdo que el pico y placa para hoy, martes 2 y 3, 2 y 3, para que lo tenga ahí supremamente claro y presente, que no haya usted, mejor dicho, por ahí saliendo, que con el carro, que la moto. Usted hoy martes no puede sacar el carro porque tenemos pico y placa 2 y 3. Hágame el favor, muchacho y muchacha. Ave María. Que tenemos vías con excepción, claro que sí. Autopistas del Café es una, Ruta Condina es otra. Desvío La Romelia, El Pollo también es otra vía con excepción de pico y placa. Camino El Tigre, Cerritos tampoco tiene pico y placa. Ruta Marsella, Turín tampoco tiene pico y placa. Y el cruce de la Glorieta, San Joaquín, en dirección hacia Alcalá, tampoco tiene pico y placa, para que usted también lo tenga supremamente

presente. Oiga, importantísimo que nos sigas ya en redes sociales, si nos quieres seguir, si quiere ver contenido chévere, cositas que pasan un día como hoy, por ejemplo, artistas que tienen algo en común, por ejemplo, Celia Cruz, hay un video de Celia Cruz, por ahí tenemos, bueno, varias cositas también de Romeo Santos. Bueno, váyanos sigue, Tropicana Pereira en Instagram, en TikTok y supremamente importante en YouTube, ahí también estamos como Tropicana Pereira 100.7, Tropicana Pereira 100.7, 7 de la noche con 9 minutos. Estamos en Como Atardeció Pereira de Tropicana. Oiga, ¿cómo está el paso a Dos Quebradas por el viaducto? ¿Estamos bien o hay congestión? Quisiera...

0: comparto Tropicana.
1: Sí, ¿tú qué dices? ¿Será de queso o de carne?

esa canción usted la debería de dedicar cuando aquel o aquella llama. Vea, le dedica, vea, coloque Tropicana que le va a dedicar. ¿Para qué me llamas? De Dani Cardona. Lo más reciente, tremendo temota cuando son las 7 de la noche con 27 minutos. Y rematar con este vallenato, definitivamente a uno sí le dan ganas de chevecho.

0: del mundo, porque en algún momento esta canción me la van a dedicar, estoy completamente seguro de
1: epa
0: ello.
1: Y
0: sí, epa y jue madre. ¿Cómo expresar lo que siento del binomio de oro en Tropicana, la más bacana? Si a usted le dedican esta canción, usted debería de rematar de una vez con esta. Eso suena muy rico en Tropicana. 7:32, ¿cómo atardeció Pereira?

0: alma.
1: ¿Cómo atardeció Pereira? ¡Qué programa tan bacano!
2: Vean, por acá a través del WhatsApp de Tropicana, a esta hora en Cómo Atardeció Pereira, cuando son las 7 de la noche con 41 minutos, me dicen: Santi, ¿cómo atardeció Pereira? Quiero hacer una denuncia, y es que este conductor de alimentador de Dos Quebradas de El Megabus le tira los vehículos. El bus no respeta ni carros, ni motos, ni bicicletas. Deberían tener un personal más capacitado en este mal servicio. Muchas gracias, Viviana Valencia, a esta hora a través del WhatsApp de Tropicana, la más bacana. Incluso nos envía video de este temerario sujeto conduciendo ese megabús que le tira, mejor dicho, a todo mundo. Va él solo por la calle. Bendito, bendito sea el Señor. Y después dicen, bueno, es que no, eso hay de todo, tanto motociclistas como conductores de particular. Eso hay absolutamente de todo. Son las 7:42 minutos. Yo escucho, veo y comparto Tropicana, la más bacana. Como siempre les digo, y espero que en algún momento me hagan caso. Luche por una vida bonita. Un abrazo, chao, feliz noche.

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El más influyente, el que no te deja dormir, a que no me duermo. Desde este momento ya estamos con ustedes y hasta las 12 de la medianoche con muchas historias, muchos premios y también vamos a estar hablando con nuestra gente. Muchas invitaciones les tenemos a nuestros oyentes de A Que No Me Duermo de Tropicana, la emisora diferente. Les dice muy, pero muy, pero muy buenas noches.

0: han pasado un montón de cosas y siguen sucediendo cosas. Pero bueno, aquí está Tropicana para contarles, aquí está Tropicana para decirles que además de esas cosas que suceden, vamos a comentarlas, vamos a ponerlas a consideración de nuestra gente. Así que muy atentos a todo lo que pasa, a todo lo que sucede aquí en Tropicana. Y por supuesto también ya los invitamos a quien creen que hagan parte de nuestra comunidad en el TikTok, lo que le encanta a Cari. 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Ingresen arroba Tropicana Colombia, ahí estamos como así, arroba Tropicana Colombia, y estamos en el live. 8-7 minutos y a esta hora saludamos a la hermosa, la encantadora, como siempre. Martes no te cases, mucho menos te embarques ni te vayas para otra parte. Karina Uribe, desde Medellín, ¿cómo están, mi amor? Buenas noches.
1: ¿En qué momento fue martes? Yo no voy a pasar el lunes, yo no voy a pasar este mes de julio. ¿Qué pasó? Yo no sé. Esto va, mi amor, volando.
0: ¿Y
1: se
0: qué
1: viene
0: volando?
1: De las cometas. ¿Vamos a volar también o qué?
0: No, Karina.
1: Impresionante.
0: Oye, Karina, ven acá. No. Tú sí tienes cáscara. Y que este mes se pasó volando. Este mes va como una morrocoya. Oye, lento.
1: Mor, no, al contrario, se pasó volando, porque es que la plática nada que nada. Ya está ahí, chico, mi amor.
0: Obvio, hace rato. ¿Tú por qué tienes plata?
1: Dígame para qué necesita, yo le paso.
0: Yo necesito.
1: Me duele.
0: Yo necesito amor, cariño, comprensión, eso necesito.
1: ¡Ternura!
0: Sí, sí, porque ayer te lo dije, los domingos aquí son una vaina jodida y uno sin plata, peor. Pero bueno.
1: Mi amor, no importa. Sin plata es una cosa, pero solito es otra. Entonces, póngale ahí la vaina.
0: Pero como tú no te quieres poner la 10, nos fregamos.
1: Mi amor, yo me la quito.
0: Ah, sí. Ah, bueno, listo, está bien.
1: Claro.
0: Yo quería que te la pusiera, pero si te la vas a quitar, mejor.
1: El caballito necio. Ave María. Martes bonito, martes chévere, martes para saludar y ser saludado, martes para que ustedes se reporten en A Que No Me Duermo de Tropicana. Otra noche más.
0: Señoras y señores, aquí estamos en A Que No Me Duermo de Tropicana y Karina se prepara porque ya se viene con el primer bololo, el primer arroz con mango en Tropicana.
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0: Karina, ¿qué fue lo que pasó? ¿Cuál es el bololo? ¿Cuál es el chisme? ¿Qué
1: mi
0: fue
1: amor,
0: el arroz con mango?
1: A nosotros nos encanta.
0: Es la vaina.
1: Donde hay problema, donde hay lío, donde hay olla, donde hay peo.
0: Es esto. Correcto. Ya usted entonces, lo acaba de decir.
1: Yo solamente quiero que manda,
3: estoy hablando.
0: ¿Cómo? Espérate. ¿Cómo así?
1: Déjeme la de una.
0: Aguántese ahí, cójala suave, porque no den

0: papaya. No den papaya, que todos salen a que no me duermo. Porque aquí no le guardamos nada a nadie. Nosotros no somos cajones viejos para estar guardando secretos. Si usted da papaya...
1: Aquí contamos todo,
0: es correcto. Ahora sí.
1: Si pasa en Medellín, en Colombia, en Bogotá, en Barranquilla, en Neiva, en Cali, se oye, se escucha, se ve en Tropicana. O sea que, pendiente.
0: Ay, ay,
1: párenle bolas a esto y ya mismo le doy contexto.
2: ¿Quién mangas? Entonces, ¿qué es lo que tiene? ¿Sí? De ronchita y acostadita.
3: Te verá.
2: ¿Quién es la que? ¿Quién? ¿Yo? ¿Usted es la que va a estudiar?
3: No voy a estudiar.
2: O estudia la buena, o estudia la mala.
3: Vamos
2: a ver,
3: porque
2: es buena
3: con
2: todo.
3: Si a mí no me gusta el estudio.
2: Porque es que usted es menor de edad.
3: ¿Y
2: yo soy la que mando en estos momentos?
3: ¿Y a mí qué?
2: ¿Y a mí qué qué? ¿A mí qué qué?
3: ¿A
2: usted qué le importa? Entonces, si no va a estudiar, usted se va a cargar de la casa.
0: Ella,
2: a ver cómo es de bueno estar pendiente de la casa y de sus hijos. Porque conmigo no cuenta ni para su hijo ni para usted. ¿Qué va a comer? O dígale a la tripa que venga y le prepare comida.
1: Venga, dígale a la tripa.
2: Dígale a él que venga y le prepare todo. Porque yo no doy más. Usted está pendiente de los hombres, de todo. Menos de lo que tiene que estar pendiente. ¿Usted se quiere? Dígame que quiere.
3: Nada, voy a hacer acá, si no, ya me voy listo.
2: Ah, si se cree mi macha, paíse. Con 16 años, que no sabe hacer nada. Si no está acostado, entonces, arranque pues si es capaz.
3: Lo hago.
2: Hágale, pero los niños se lo quieran. Así de fácil.
3: Te lo hago y listo.
2: ¿A qué? A que el otro le dé pipí nomás.
3: No, mi hija mía.
2: Ah, no, claro, es problema suyo. Pero como usted es hija mía, usted tiene que hacer lo que yo diga, no lo que usted diga.
3: No.
2: ¿Y quién dijo que no?
3: No.
2: ¿Quién lo dice?
3: No.
2: ¿Quién lo dice?
3: No.
2: Entonces, ¿quién manda? Le estoy hablando.
1: Ahí se terminó.
0: Dios mío, bendito.
1: Ahí se terminó el bololo y la
0: vaina. Yo solamente tengo que decir, Dios mío, bendito, proteja a mi hijo. Dios mío, bendito. Señor Jesús, que ese niño no me vaya a salir díscolo, que no me vaya a salir por el camino que no es, porque ese peladito a mí me llega a decir esa vaina y la boca le va a quedar llave. La boca le va a quedar ya.
1: Como diría mi mamita, le doy por ese mascadero.
0: Sí,
1: ¿ah?
0: le pego una cachetada trifásica.
1: Uy,
0: una cachetada trifásica se va a llevar.
1: Dios
0: no.
1: Mío.
0: Oreja, cachete y boca. Esa vaina queja.
1: Escuche, este video muestra, dice por acá el texto, un momento de tensión entre una joven y su madre, reflejando los desafíos que muchas personas están entonces llevando por estos días y enfrentan con situaciones de la adolescencia. Más allá de juzgar, es una oportunidad para reflexionar sobre la importancia del respeto, el diálogo y los límites para acompañar todo lo que tiene que ver con el hogar. El educar no siempre es fácil, pero el amor y la firmeza son fundamentales. Ay, Dios mío, muchachos, vea, es que dígame,
0: yo te pregunto,
1: ¿de dónde va a sacar uno amor cuando el muchachito le va hablando a uno así con esas tres patadas en la boca de este gran güey?
0: Yo te voy a preguntar algo, Karina. ¿Qué hubieses hecho tú en ese momento si tú fueras la mamá de ese ser?
1: Ay, ¿qué hubiera hecho? No, yo creo que yo sí le pegaría. O sea, yo sé que se enfrenta uno a muchos problemas, vainas, líos. Pero, o sea, la mamá se respeta, los papás se respetan. Y como dirían por ahí, mientras usted viva bajo este techo, se hace lo que yo diga.
0: A mí lo que me tiene, o sea, pensativo es que la niña no la ve como autoridad a la mamá. La forma en que le respondía.
1: No quiero.
0: Pues no quiero y haga lo que quiera. Haga lo que quiera usted, yo no voy a estudiar. Cuando una persona infunde respeto y autoridad sobre los hijos, eso se nota. Solamente con la mirada, usted dice, ah, no, aquí no es. Mi mamá se embejucó y me puedo llevar una de padre, señor mío. Una trilla, una palera, me puedo llevar, mejor dicho, una tunda, que yo mejor me voy a quedar quieto. Pero lo que yo puedo, observar en el video, también escuchar, es que no hay autoridad. Ni siquiera ni de la mamá ni del papá. O sea, esa peladita fue una niña consentida, Karina. ¿Qué vaina?
1: Y poniéndonos en los zapatos de la peladita también para que no digan que estamos solamente en contra de ella.
0: ¿Los zapatos de quién te vas a poner tú, mujer?
1: Espere, solamente es un análisis, espere.
0: ¿Qué vas a analizar, Karina? Una niñita que no tiene ni siquiera valores. Y respeto a su papá, la autoridad, ¿eso qué es, Karina Uribe?
1: Escúcheme lo siguiente.
0: Dios mío.
1: Estoy viendo por acá comentarios que dicen también que a la hija le pudo haber faltado amor, le pudo haber faltado muchas cosas más pequeñas. Entonces,
0: ¿tú crees?
1: Esto puede ser una rebeldía ya de eso que le faltó entonces estando pequeña. Dicen
0: no,
1: por acá
0: Karina,
1: que
0: no,
1: eso
0: no.
1: Supuestamente es también muy teso porque la mamá es una mamá soltera. Entonces también es una vaina complicada mientras está llevando
0: complicada
1: una
0: porque, Cari,
1: vida. Estoy leyendo y estoy compartiendo lo que dicen los comentarios.
0: No, pero ya yo quiero escucharte a ti. Ya los comentarios, yo quiero escucharte a ti. Porque no, tú acabas de decir...
1: Lo que yo digo es que yo sí le pegaría porque es que, o sea, Dios mío, no hay derecho de que un hijo le hable así a la mamá. Mira, por más que le haya faltado.
0: Mira, a mí lo que me... Bueno, ya te dije lo que me impresionaba. Y segundo, la letra con sangre entra. Así a la de antes.
1: Pero recuerde hoy, que hoy día... Pero
0: sí, hoy en día. No me importa que me lleven preso, pero esa peladita a mí me respeta. Yo no soy ningún pintado.
1: Yo sé por eso. O sea, yo también haría lo mismo.
0: La levanto a palo para que sea seria.
1: Pero estamos en el 2026 donde usted le dice...
0: No me interesa que me pongan preso, Karina.
1: Que
0: me pongan preso, Karina. No me interesa que me pongan preso, pero esa peladita a mí me respeta.
1: Pero caballo,
0: ¿por qué razón me va a hablar de esa forma?
1: Pero estamos en el año 2026. Yo a lo que me refiero es que, por ejemplo, yo actuaría de la misma manera que tú estás actuando.
0: A mí, mi mamá...
1: Pero poniéndonos en las reglas del 2026, se hunde y se va peor la vaina.
0: Yo te voy a decir una vaina.
1: Termina uno mal
0: por educar. La vieja Carmelobo allá en Barranquilla, una vez me pegó un sartenazo, sí, mi mamá, con el que fritan los huevos. Aquí en la cabeza y me hice un chichón.
1: Mor, le estaban fritando los huevos de la cabeza.
0: Sí, o sea, ¿tú crees? Eso a mí me afectó.
1: Ay, María.
0: Sí, ¿tú crees que eso a mí me afectó? Por el contrario, respeto por esa señora. Pero vamos a preguntarle a los oyentes
1: correados,
0: de Tropicana.
1: A mí también los correazos que me dieron, yo los agradezco.
0: ¿Qué te van a dar correazos? A ti nunca te pegaron. Tú eres una niña de papi y mami.
1: Oigan, a este, mi amor, ojalá fuera así.
0: ¿Qué dicen los oyentes de Tropicana? Ustedes que hubiesen hecho... Ustedes en ese momento, si su hijo le dice, haga lo que quiera, yo me voy a ir, yo no quiero estudiar. No, que usted se vaya, arranque. Si él o ella le responden de esa forma, ustedes que hubiesen hecho, ya de una, habilitado el 310-206-3302. La autoridad ya no hay, Karina. Ya no hay autoridad, Dios. Qué vaina. Tropicana, hola, buenas.
4: Caballito, Tropicana, la más bacana. Yo pensé y pensaría... ¿Qué ibas a decir?
5: El educar no siempre es fácil.
4: Pobre de mi hijo, que llegue a quedar con una mujer así, o que se encuentre con una mujer así. Pobre hombre el que encuentre una mujer así. Dios lo guarde.
0: También, imagínate, no respeta a nadie, Karina. ¡Qué locura! ¡Qué barbaridad!
6: Caballero, caballero, buenas noches. ¿Cómo va todo? Pensaste que te ibas a escapar. Caballo, que te entre por esos poros y esas partes.
0: No, cuidado, ojo, cuidado.
1: Qué rico.
0: Que uno para uno, respeta, Karina, me hace el favor. Macho con macho da calor, los barbones, cuidado.
7: Oiga, caballito, le vuelo el macadero y que venga las leyes y que venga el que sea y la críen ellos.
0: Es correcto, Karina Eche, ¿verdad? O sea, tú me vas a poner preso a mí porque resulta que yo estoy inculcándole respeto y valores a mi hijo. Y como tú no estás de acuerdo, porque hoy en día las leyes se hicieron para estos peladitos de esta generación de cristal, entonces, o sea, no.
1: Escúchame, caballo.
0: No te voy a escuchar nada porque hoy estoy bruto, yo estoy bruto hoy. Yo no entiendo esa vaina.
1: Yo estoy de acuerdo con que se le pegue al muchachito, pero lo que yo digo es que uno se embala ya hoy día por, o sea, por un pellizco se embala usted. Por medio jalarle el pelo, se embala usted.
0: No, no me importa,
1: por quitarle el celular, se embala usted.
0: Me embalo.
1: ¿Ah?
0: Me embalo, no me interesa. Pero tiene que respetar, Karina Uribe. Tiene que respetar. ¿Sabes la tristeza,
1: ejemplo,
0: y el dolor de esa madre?
1: Una peladita así, yo la llevo más bien para un orfanato.
0: ¿Qué orfanato? Nada, levante la palo para que usted vea.
1: Que la cuiden allá.
0: Usted, que la parió, usted, que la tuvo aquí en su panza 9 meses. Usted es la única que tiene derecho. Ni siquiera el papá, sino usted, señora, como madre. Hombre, un hijo, le dueles a su mamá.
4: Que vaya. Bueno, caballito, desde mi punto de vista, si fuera me pasara a mí, ya le voy a adelantar los dientecitos al ratoncito Pérez, a que lo den platica, ya, porque la verdad lo veo mal, y como tú dices, ahí faltó autoridad, desde qué punto de vista, de papá o mamá, pero faltó autoridad, por esa forma le habla la peladita a la mamá así.
0: ¿Viste, Cari? Faltó autoridad. ¿Qué pasó?
1: Pero me encanta cómo hablan los oyentes. O sea.
0: ¿Cómo hablan?
1: Ay, Dios mío, ay, Dios mío.
0: ¿Qué dicen los oyentes? 310-206-3302. El único Tropi WhatsApp habilitado en Colombia es 310-206-3302. Es el único. En cualquier ciudad de Colombia es el 310-206-3302. Hola.
8: Hola, muchachos. ¿Cómo van? Espero que se encuentren bien con respecto al tema.
1: Sí.
8: autoridad sí hay en la casa. Lo que pasa es que no hay respeto, ni valores, ni ética. Entonces, esa parte se olvidó, pero los valores están en casa. Y chévere que salga y se enfrente al mundo a trabajar, a ver si es igual la casa que el trabajo. Es una lección de vida.
0: Bueno, pues.
1: No es lo mismo, no es lo mismo. No es lo mismo tener que empezar a buscar de dónde es que vivo. ¿Cómo voy a empezar a hacer comida? ¿Cómo voy a empezar a pagar un arriendo? Me encantaba la parte donde la señora le dijo, vaya, dígale a la tripa esa.
0: Y no, oye, es verdad. Esa peladita estaba ahora pensando en pipí. Pensando en pipí.
1: Lo vamos a escuchar. ¿Lo vamos a escuchar?
0: Póngalo para que usted vea qué más rabia me da.
2: ¿Quién manda? Entonces, ¿qué es lo que quiere? ¿Sí? De ronchita y acostadita.
3: ¿Te verá?
2: ¿Quién era? ¿Quién? ¿Yo? ¿Usted la que va a estudiar?
3: Lo voy a estudiar.
2: ¿O estudia las buenas o estudia las malas? Vamos a ver, es buena por
3: dentro. A mí no me gusta el estudio.
2: Porque es que usted es menor de edad.
3: ¿Y a mí qué?
2: ¿Algo en estos momentos?
3: ¿A mí qué?
2: ¿A mí qué qué? ¿A mí qué qué?
3: ¿A mí qué puta me importa?
2: Ah, sí, ¿a usted qué le importa? Entonces, si no va a estudiar, usted se va a cargar de la casa. A ver cómo es de bueno estar pendiente de la casa y de sus hijos. Porque conmigo no cuenta ni para sus hijos ni para usted. ¿Qué va a comer? O dígale a la tripa que venga y le prepare comida. Dígale a él que venga y le prepare todo, porque yo no doy más. Usted está pendiente de los hombres, de todo, menos de los que tiene que estar pendiente.
0: Aguanta ahí, Karina, espérate ahí. Ponle pausa. Karina, lo que pasa es que esa peladita está rebelde. Por el
1: porque
0: noviecito.
1: No quiere ir a estudiar.
0: No, y también por el noviecito, porque tiene un noviecito. Mínimo es un marihuanerito por ahí del barrio, que sí. Es quien está. Sí, es verdad, son los marihuaneritos, porque hoy en día las peladas no le prestan atención al peladito bueno, al peladito bien, sino al marihuanerito que anda por ahí. Hola,
1: no,
0: ¿cómo
1: o sea,
0: está,
1: yo digo,
0: mi amor?
1: 16 años no es para tener novio.
0: Pero
1: puede
0: hoy en día.
1: Puede ser muy lindo, muy juicioso,
0: ¿cómo
1: puede
0: fue
1: ser que
0: tú me
1: 16
0: dijiste?
1: Años no.
0: Ahorita, ¿cómo fue que tú me dijiste? Estamos en el 2026. En el 2026, sí. Esa peladita tienen 13 añitos, 12 añitos,
1: no,
0: ni siquiera
1: importa,
0: se han desarrollado, ya tienen noviecito,
1: si
0: marinovio.
1: Mía, no, no le dejo tener novio a los 16.
0: Bueno, entonces levante la pala, no la deje salir. Es la única, Cari. Es la única porque y entonces.
1: Bueno, vamos a dejar.
0: Déjelo.
3: Nada, va a ser acá y si no, entonces me voy listo.
2: Ah, si se cree mi masa, país, con 16 años, que no sabe hacer nada. Si no está acostada, entonces arranque pues si es capaz.
3: Lo hago.
2: Hágale, pero los niños se lo quieren. Así de fácil.
3: Se lo hago y listo.
2: ¿A qué? ¿A que el otro le dé pipí nomás?
0: Ahí está, ¿viste?
2: No,
3: hija mía.
2: Ah, no, claro, es problema suyo. Pero como usted es hija mía, usted tiene que hacer lo que yo diga. No,
1: no es problema mío, no es suyo, está ahí huepucha.
2: ¿Quién lo dice?
3: No.
2: ¿Quién lo dice? Entonces, ¿quién manda? Le estoy hablando.
0: ¡Ay, uy, qué no. Impotencia, qué impotencia, Dios mío, qué impotencia no. De verdad que esto suceda. No. En los hogares colombianos, y no solamente aquí en los hogares colombianos, sino es algo en la población mundial, Karina. Y yo de verdad que los niños cuando se quieren salir del cascarón, cuando los niños comienzan a contestarte, comienzan a desobedecer tus órdenes, tus comandos, porque hay comandos que tú les dejas a los niños. Por ejemplo, a mí antes, como te decía, me abrían los ojos, me decían, el Alexander ya está bueno, por favor, a dormir. Ya yo me tenía que. Si no, la palera que me llevaba era de padre y señor mío. ¿Usted quiere hablar con los oyentes? Aquí le dejo un oyente, por favor, si es tan amable, me lo recibe.
1: ¿Qué dicen? Buenas noches, Tropicana.
9: Tropicana, cariñita, Karina, caballito,
1: mi amor,
9: buenas noches.
1: Sote.
0: Buenas.
1: Ay, no, hace rato no te escuchaba. Buenas.
9: Bueno, yo les comento una cosa. Yo tengo mis tres hijos ya, gracias a Dios, ya están grandes y ya son profesionales. Algunos de los dos. Me tocó pegarles porque le faltó respeto a la mamá. Pero ay, ay, ay, el día que alguno de mis hijos, así sean profesionales, así tengan 30 años, el día que me lleguen a contestar, ay, papá, tres cachaditas, dos correaditos y se me van yendo de acá a la casa. No más.
0: Es correcto. Mi hermano, ¿sabe qué? Yo estoy de acuerdo con usted, porque los padres siempre vamos a ser padres.
9: Autoridad.
0: Y de pronto no es que seamos violentos, sino es que a los pelados también hay que corregirlos de esa forma, hermano. A nosotros nos corrigieron de esa forma. A Karina, según ella, también le pegaron en esas pompis.
1: También. Ven, amigo, pregunta, ¿tú qué harías en este tipo de casos? Por ejemplo, con el de esta señora.
9: Uy, la verdad, Karinita, uy, no. De pronto le faltó un poquitico de autoridad de padre, de mano dura. Y, uy, no, fue la hija mía, a mí me vale tres tarraos de autoridad que vengan, que me echen para la cárcel, pero que es un canillo de la gana. Porque uno tiene como papá y como mamá, tiene que ponerse uno los pantalones, si no, ellos le quitan los pantalones a uno.
0: Muy bien, señor, muy bien, muy bien.
1: Claro, tirándole las escopetas, ¿ah?
0: Muy bien, excelente. Bueno, más oyentes, gracias por la sintonía a los que están ahí enviando su nota de voz. Karinita, 348-7601, las personas que quieren llamar al Tropi WhatsApp, ya también está habilitado el 310-206-3302 y el teléfono fijo es el 348-7601. Recuerden anteponer el 601. Hola, Tropicana, buenas noches.
10: Buenas noches, 5 segundos. Que cabeza la poseta y ver qué aprende y afina.
1: Ay, no.
0: Muy bien.
1: Ay, no. Karina, que la bañe con agua fría.
0: Karina, ay no. Karina, pero ¿por qué? O sea, Karina, te voy a decir una cosa. Tú tienes que ponerte los pantalones y los cueros bien puestos.
1: Sí, está bien.
0: Me hace el
1: favor
0: y las trompas de Falopio esas te las amarras bien. Porque si
1: no,
0: el peladito que tú tengas te va a coger y te va a mangonear.
1: Yo tengo los ovarios bien amarrados, papito. Lo único que le digo es que estamos en el año 2026. Estamos en el año 2026 donde le voy a decir lo siguiente.
0: Ay, caballito, ¿te acuerdas cuando estábamos ahí en Tropicana y hablamos que yo dije que yo no le iba a pegar a los hijos míos? Esa peladita ahora no me hace caso. Yo te lo dije, Karina, yo te lo dije. Por mano floja.
11: Buenas noches. Karinita hermosa, caballito. Hola, mi precioso.
0: Mi reina hermosa.
1: ¿Cómo habla de
11: Yo les digo una cosa.
0: Dime, mi amor.
11: Cuando uno se la deja montar de los hijos, no, mejor dicho, cuando usted le alcahuetea el primer embarazo a la hija, ahí le viene el segundo, le viene el tercero y los que sigan de ahí para adelante. Esa señora lo que tuvo que hacer, tan pronto entra por esa puerta embarrigada, fue decirle, usted tiene ese muchachito, inmediatamente sale la dieta y se pone a estudiar, termina el colegio o directamente se pone a trabajar. Yo digo una cosa, muchachos, vea, puede ser que uno quiera mucho los hijos, pero yo Jenny López, yo no le voy a criar ningún hijo a mi hijo, porque si él se va a meter en ese cuento es porque es muy responsable cuando lo hizo y tiene que ponerse las pilas de ahí para adelante. Si va a vivir en mi casa, va a vivir bajo mis leyes, bajo mis normas.
0: Muy bien.
11: Y si no le gusta, puede empacar la ropita de su hijo, puede empacar la ropita de ella y se puede largar. Porque como así fue de responsable para abrir las paticas y hacer un bebecito, así de responsable es capaz de abrir las paticas y empezar a caminar a buscarse la vida.
0: He dicho.
11: A mí me contesta así y la boca le queda sin dientes, directamente. Y ya me puede denunciar y ya, mejor dicho, puede poner patas arriba y se le puede brotar el ombligo.
0: Sí, señora.
11: Pero a mí me respeta, porque soy su mamá.
1: Venga, ¿qué culpa tiene el niño?
11: Pero lo que digo, si la mamá o el papá alcahuetea el primer embarazo, ese reguero va a ser para mucho rato. Yo escucho Tropicana porque es la más bacana y con este par de papacitos sigue siendo la más popular.
0: Karin, anota esta hora, 8:25. Anótala, 8:25.
1: Anote.
0: Es correcto, sí. Hola, Tropicana. Buenas, a los oyentes opinando a esta hora, el 310-206-3302. Tropicana, buenas.
12: Tropicana, más bacana. Es portando sintonía desde Popayán.
1: ¿Desde Popayán?
12: No. Eso, si el niño tiene, niño o niña tiene 10, 11, 12, 13, 14 años, ya... Ahí ya no hay nada que hacer. Y a golpes tampoco no aprende. Antes se vuelven más caprichosos. A un niño toca enseñarle desde que está pequeñito.
0: Claro.
12: Desde que empieza a entender qué es bueno y qué es malo. Hay que enseñarle valores desde pequeñitos. Ya grande ya no.
0: Ya no.
12: Entre más duro les den, más se curten, más se vuelven jodidos, más lo demandan, más de todo hacen.
0: Y no, y es triste y doloroso porque también algunos buscan el camino más fácil, el más sencillo, el más peligroso y doloroso para su familia. Y también los malos pasos, el tema, comienzan con el tema de la drogadicción, Karina, tú sabes que eso es así. Y ya después,
1: y
0: ahí para adelante.
1: Si uno le empieza a hablar, entonces, por ejemplo, mejora esta peladita y le dice, listo, yo entiendo que usted no quiere estudiar, pero haga el esfuerzo. Si empieza a hablarle de otra manera, no tan
0: Karina,
1: fuerte.
0: ¿Tú crees? ¿Tú crees que hablándole blandengue, mi amor, estudia, porque tú sabes que el estudio es la mejor herencia que te van a dejar tus padres, porque el que estudia se le abren las puertas? ¿Tú crees que hablándole así, mi vida, estudia, no seas así, mi vida, piénsalo bien? Le pega a la mamá por la cara. Karina,
1: no, porque es que de pronto ella le está tratando de esa manera, es porque, claro, se están enfrentando ahí entre una
0: opinión
1: nervioso. Y otra.
0: Estoy nervioso y pensativo. Hoy me voy nervioso para mi casa. El día que tú tengas la recoche pelo tuyo, o sea,
1: ¿La qué?
0: La recoche pelo tuyo, o sea, es una vaina jodida, o sea. Cuidado, Karina.
7: Caballito, buenas noches, desde Barranquilla. Caballito, pues, yo la hago respetar. Me hago respetar a mi pareja, en este caso tú, caballito.
0: Ey, ey, ey, ey.
1: Ay.
0: Ey. Les cuento que los barranquilleros estamos quedando mal por culpa de esta gente mandándome besito, que es la vaina. Mándele beso a Karina, mandando. A mí no me mande beso. No me mande beso, que es la vaina.
1: Es por algo, mi amor, a usted se le moja la cara.
0: Mira, por ejemplo, la gente de Cartagena está sacando la cara por
1: se
0: la costa.
1: Les
0: la gente
1: la
0: de Santa Marta,
1: de
0: Río Hacha, Valledupar, la costa, pero Barranquilla, verdad, puro besucone.
1: Que de vez en cuando le descongelan la nevera.
0: No, nunca jamás en la vida.
12: Hola, caballita Karina Tropicana, que no me duermo. Eso hay que llevarle psicólogo, porque esos muchachos ahora están muy rebeldes y hasta lo pueden matar a uno. Y entonces, ¿qué? ¿Muerto de qué? Así me dijo la policía. Que sí, que tenía que aventarle a la policía, muchachos.
0: A ver.
1: No, es que terminan pegándole a los mismos papás.
0: Obvio, claro que sí. Esto es doloroso y es triste. Ver cómo esa niña se le para de tú a tú a la mamá y le dice, yo no voy a estudiar y haga lo que quiera.
1: Y la estruja y todo está hijo.
0: Es correcto. ¿Y qué va a hacer? Señora, usted, le voy a decir algo, con todo cariño y con todo respeto. Cuando esa niña le dijo, haga lo que quiera. Ok, el hacer lo que quiera mío es darte una molienda y bañarte con agua fría. Y pararte en unas chiquitas. Las chiquitas, las que se ponen en las tapas, en las botellas de vidrio. Así,
1: no,
0: las chiquitas.
1: Es que no,
0: los talones en las chiquitas, así.
1: Es que ya uno cómo va a tratar... No, ya tampoco estoy de acuerdo de tratar a esa madre.
0: ¿Cómo que no? Haga lo que quiera. Que el hijo mío me diga así, haz lo que quiera, papi. Ay, yo que me he reventado tanto y me he jodido tanto por ese peladito para que después venga y me diga, haga lo que quiera, viejo. Eso qué, una tunda se va a llevar. Sí,
12: pero, hola, chavallito.
0: Pues, ¿qué?
1: Hasta ese punto.
0: ¿Y qué hay? O sea, está bien que el peladito me diga a mí eso, pero no está bien que yo a él le dé su palera.
1: Está bien que lo reprendas, pero no hasta ese nivel.
0: Ah,
1: ¿no?
0: Okay,
1: eso sí es
0: okay.
1: Maltrato,
0: o sea, infantil. Y está bien que entonces yo me deje de decir lo que él quiere.
1: No se va a dejar decir, o sea, hay otras maneras.
0: Ah, pues.
12: Hola, Sari. Yo digo, bueno, yo crié a mis dos hijos sola. Yo digo que la mamá fue que le dio mucha larga a la hija. Total, y ahora sí. Que ya la quiere apretar o le quiere apretar las riendas, ya es tarde. Entonces, por eso le contesta de esa manera y por eso pues está pasando lo que está pasando, ¿sí me entiende? Porque desde que uno se amarre bien los pantalones con los hijos desde pequeño, a esa edad ya es más fácil la crianza, ¿sí me entiende? Porque ya no se deja mangonear, ya no se deja pendejear, ya nada. Yo creo que de pronto la mamá fue muy permisiva. Y ya ahora que la quiere controlar y le quiere llamar la atención y todo, ya es tarde.
0: Ok, gracias. Más oyentes porque tenemos un montón de notas de voz. Hola, Tropicana. Muy buenas noches.
1: ¿Qué dicen? Buenas.
7: Caballo, buenas noches, caballo. Buenas noches, Karina.
0: Hola,
7: I love you forever, baby.
1: Lindo.
7: Bueno, caballito, bueno, baby. Te comento, yo creo que uno es quien debe criar una persona para que sirva a la sociedad. ¿Sí me entiendes? Alguien con valores, con principios. Si tú permites que de salida pase eso, hermano, tú estás haciendo mal el papel. Por ahí dice la palabra que reprende al niño para que no te avergüences del adulto. Y esa es una palabra real, caballo. Entonces, no nos dé miedo reprender a nuestros hijos. No nos dé miedo, porque la ley puede decir una cosa. Pero realmente, quien está criando a esa persona, quien se está jodiendo, quien se está matando, para darle lo mejor, somos nosotros, no el Estado, papá. Porque las herramientas se las estoy dando yo a mi hijo. A mí el Estado no me está dando herramientas. Si yo no trabajo, mi hijo no come. Si yo no trabajo, mi hijo no se viste, caballo.
0: Es correcto, es verdad.
1: ¿Viste?
0: Es verdad.
1: O sea, es que no es, sí, es que no es tan fácil como muchos lo plantean.
0: A ver, o sea, más oyentes, Cari. A ver qué dicen.
1: Buenas.
0: 206-3302. Hola.
13: Karina, hola, caballo, y buenas noches.
1: Yo, mi amor, ¿cómo estás?
13: Deseándoles un excelente turno desde aquí, desde la ciudad de Cali. Papi, lo que pasa es la educación de estos muchachos de hoy en día que lo tienen todo y más fácil. Y entonces muchas veces cuando uno empieza uno como papá desde que de pequeñito a reprenderlos, entonces a ponerles todo en bandeja de plata, entonces vienen y quieren hacer lo que les da la gana. Y vaya y tóquelo y era el problema que se mete, pero yo le doy gracias a Dios que yo tengo dos varones y mis hijos son, les doy gracias a Dios, usted no le escucha una mala palabra, ni siquiera esa jerga o ese vicio de la gente, mira marica, no, nada de eso. Y mis hijos son educados, porque yo desde un principio los apreté y les enseñé que tienen que respetar, que tienen que ser decentes, que tienen sus ratos de desobediencia y que tienen sus ratos, sí. Pero yo le digo una cosa, la educación de ellos, por ejemplo, la mía es diferente. A mí mi mamá me dio garrote como violín prestado y yo me pongo a rebobinar el cassette. Lo único malo mío era que me mandaba a la tienda y como ella no me cohibía tanto y no me daba ni jugar con niños, se me olvidaba, yo veía a los niños jugando ahí tapitas, machucando tapas, jugando bolitas, y cuando sentía era el guaduazo, el palazo, lo que fuera. Y donde me cogía, me llevaba hasta mi casa dándome garrote.
1: No le creo.
13: Y la última pela que me pegó mi vieja, porque yo tenía 9 años cuando ella murió, me colgó en las guaduas de la casa y me detuvo desde las 10 de la mañana hasta las 4 de la tarde. Y yo quedé solo a los 13, sin familia, sin mamá, sin nada. Y llegué el momento que caí en ese tema del trago, del alcohol, del vicio, del mundo. Y le doy gracias a Dios que a todo ese garrote, a todo lo que mi mamá me dio en la vida, un día paré eso. Y le doy gracias a Dios de ser la persona que yo soy. Trabajadora, honesta y tratando de ser lo mejor para educar a mis hijos. Que el Señor me los bendiga.
0: Por el amor a mi madre.
1: Que a la final. Que a la final uno agradece esos que no son castigos, sino que son más bien formas de enseñar.
0: Claro. Para los hijos desobedientes. ¡Ay, ay, ay!
1: ¡Ponémele a esa! ¡Ponémele, ponémele!
0: ¿Cómo dice?
1: Por el amor.
0: Se equivocó la canción. Yo mejor voy a quitar esa vaina. Ey, viejo Vicente, te equivocaste. Ah, perdón, Antonio. Antonio la equivocó. No. 8:36, Karina. Vamos a tener en la próxima hora historias. Vamos a tener historias. ¿De qué, Karina? ¿De qué vamos a tener historias en la noche de hoy?
1: No, déjeme todavía, ahorita.
0: Sí, por eso,
1: les
0: por eso.
1: Digo.
0: No, para que la gente ya vaya pues acordándose, porque yo sé que muchos tienen tantas historias, tantas anécdotas. 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Karina, ¿de qué vamos a hablar en el día de hoy en
1: caballito,
0: las confesiones?
1: Caballito,
0: ¿qué pasó?
1: ¿Por qué no me dejan la intriga? ¿Por qué no me dejan la intriga los oyentes?
0: Lo que pasa es que después sucede lo de ayer.
1: ¿Pero qué va a suceder lo de ayer?
0: Porque después los oyentes...
1: Que, amor, no cogen, sea precoz, cogen la, cogen, no sea precoz.
0: No, lo que no pasa es que precoz. Los oyentes cogen la cuestión como no es. Bueno, entonces, les voy a decir esto a los oyentes. Cuando ya ahorita a Karina se le dé la gana de decir de qué historia vamos a estar hablando hoy.
1: Se me dé la gana, o sea, se me dé la gana. Sí, se me dé la gana.
0: Sí, lo que se le dé la gana a ella. Entonces, los oyentes primero tienen que enviar una, eso va a ser en la próxima hora, todavía no. Ahora vamos a seguir escuchando las opiniones. Tienen que enviar una nota de voz, una nota de voz con su confesión y después la palabra confesión para saber que no es una opinión, sino es algo que nos está contando. Y luego, cuando ya escuchemos su confesión, su nota de voz, yo lo voy a pedir. El nombre completo, el número de teléfono, la dirección y la ciudad. Y esa información me la va a mandar en un solo mensaje. ¿Para qué? Para ponerlo a jugar, a participar. Y quien quita, que aquí a las 11:30 de la noche sea el feliz ganador o la feliz ganadora de ese tremendo balón de colección mundialista Ballito. Que te regala Tropicana. ¿Qué, mi amor?
1: Mándeme sus datos, yo lo pongo a jugar.
0: No, señor, me metes en tarjeta de crédito, cuida una vaina. Karina, peligrosa. No.
14: ¿A qué no me duermo? Bueno, parcero, buena noche. Bendecido, bendecida noche.
0: Eso, mi hermano.
14: Karina y caballito. Ay, bueno, gracias a Dios, mis tres hijos ya son profesionales.
1: Ya es eso, ¿no? Yo creo, ¿no?
14: Me salieron bien.
0: No.
14: Pero ay, papá, a mí me hubiera contestado uno de mis hijos. Ay, papá, tres cachetaditas, dos correazos y quedan sentados, papá. Bueno,
0: eso, ya... un abrazo. El último oyente.
10: Pues yo opino, caballito, que pues aquí en Medellín, pues es muy diferente las cosas, caballito. Caballito, yo quiero sentir tu calor, tu barba, mi espalda, caballito, sí, caballito. Ay, cosita ay, rica, caballito, ey, yo sé ey, que ey, tú eres, así, así. Ey, tú te así, volteas ey, como así, la arepa.
1: Ey, ey, no, así, qué rico, no, no. Así, ey, papi, qué rico. Ay, qué rico.
0: Ey, ven acá. ey, escuche. Paren los vehículos, paren los carros y también a los del TikTok, a los de YouTube, a todos.
1: Ay, qué rico.
0: Ey, ¿qué sucede? Yo soy un man. O sea, yo respeto y tengo amigos de la comunidad. Yo los quiero, los respeto. Pero yo no, o sea, yo jamás y nunca. Y eso no va a suceder. Eso no va a suceder jamás y nunca. Yo ayer lo dije, el asterisco es intocable. Esa vaina no va a suceder. Eso no va a suceder, Karim. O sea, eso no, ay, sí, no me rico, manda sí, en besito, no me, ese, eso no me gusta, o sea, eso no. A Karina sí le gusta sí, esa así, vaina, a mí no me gusta ese vacilón.
1: Ay, caballito, que sí, un man así, que le diga caballito, por favor, ay, ahí qué sí, qué rico.
0: No.
1: Ay, sí, así.
0: Imagínate, ah, bueno, listo, ay, bien, caballito, así. Ay, sí. Bueno, listo, caballito, dale. Ahora voy yo, caballo, ay, ponte de espalda, esa vaina que... No me osa, en serio.
1: Mejor parte, mor, sí, voltea.
0: Señoras y señores, a esta hora en la que no me duermo de Tropicana, llega algo súper bacano.
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0: En este momento, señoras y señores, los oyentes de Tropicana tienen la oportunidad de jugar con nosotros al knockout de Tropicana. Vamos a jugar al enfrentado de Tropicana, al versus,
1: bueno,
0: pero
1: antes...
0: con Vallenatico romántico.
1: Romántico.
0: Sí.
1: Bueno, pero antes, ahora sí, se me dio la gana de decir de qué vamos a...
0: Miércoles, esa mujer, si es... Mira, Karina, es una mujer difícil. Yo antes quería cuadrármela, quería amor, hacerle 14 pelados, ya ni medio.
1: Mi amor, no importa. Dicen
0: bueno, dale.
1: Las cosas de la vida, mi amor.
0: ¿De qué vamos a hablar, Karina?
1: Hoy vamos a tener las confesiones, pero ojo, confesiones brutales. ¿De dónde fue ese lugar más raro donde se comieron eso, le dieron a ñacañaca?
0: No, Karina, pero habla bien.
1: Tajadas,
0: habla bien. Di las cosas como son.
1: Quebraron el fundillo, lo que sea, pero usted me entiende, ¿listo?
0: No. ¿Dónde fue ese lugar? No.
1: ¿Cómo que no me entiende?
0: Yo no le entiendo, ay, Karina. Hable colombiano.
1: Lugar raro donde me catearon pues las cositas.
0: ¿Cuál me catearon? Donde hicieron el sin respeto, el delicioso, el salto del tigre,
1: bueno,
0: donde lo pusieron como...
1: Es la misma pendeja donde me catearon
0: pusieron,
1: eso.
0: No, donde lo pusieron como raro, caparazón
1: un
0: de tortuga.
1: Lugar raro donde me catearon eso.
0: No, señor, lo pusieron como gallo.
1: ¿Cómo?
0: Ay, que cómo, no vas a saber. Bueno, ya.
1: Con la cresta para arriba.
0: Tropicana. Me tienen que enviar una nota de voz al 310-206-3302.
1: 310-206-3302.
0: Regálame un segundito. Me van a decir una canción, un vallenato romántico. Karina, primero vas tú. Canción, no, vallenato
1: esa
0: romántico.
1: Esa va a participar usted y un oyente.
0: Ok, listo, dale. Entonces, mi canción. ¿Cuál será que pongo, Karina? Es que son muchas.
1: No sé, usted decía que no es tan fácil. Usted
0: ah, no, sí, ya, dale. Ya sé.
1: Yo digo una y me dice no es.
0: No, ya sé. Ya sé cuál voy a poner. Es un artista que ya no está con nosotros, pero canciones que grabó y fueron éxito, por ejemplo, esta. Ay, Jesús Manuel Estrada. ¿Sabes cómo se llama esa canción?
1: Esta no es Tres Noches, creo.
0: Hombre, Karina, sea serio.
1: No. Es que no es...

0: Listo, esa es mi canción. ¿Cuál es tu canción?
1: Al
0: 310, Sueños de Olvido. Sueños de Olvido. Sueños de Olvido.
1: Perdón.
0: Karina, tú ya estás atravesada. ¿Y qué, cómo fue que dijiste que se llamaba Tres Noches?
1: Tres Noches. Pero no, parecida.
0: No, no, no, no. A ver, ¿qué dicen los oyentes? Hola, Tropicana, buenas.
2: Se llama Sueño y Olvido de los Diablitos.
0: Muy bien. Bueno, de los Diablitos no. No, no, es de Jesús Manuel Estrada cuando ya él estaba solo. A ver, ¿qué
1: Tres
0: dicen los oyentes?
1: Tres Noches también es de Jesús Manuel Estrada.
0: Sí, sí, por eso, sí, sí.
1: Yo que
0: pero cuando él estaba solo, cuando él estaba solo. ¿Qué dicen los oyentes de Tropicana? Al 310-206-3302. Carlos Andrés va saliendo. Me tienen que enviar una nota de voz, pero ya, rapidito. Rapidito que se nos acaba el tiempo. 310-206-3302. Me tienen que decir mi nombre es fulanito de tal y mi vallenato es este. Tiene que ser un vallenato romántico. Y el primero que llega a 5 votos, Cari, gana.
1: Gana.
0: Va para esa, va para esa. A ver.
1: Listo, va.
0: A ver, yo creo que ya me dice, no, así no se puede. No me escriban. Tienen que enviarme una nota de voz. Una nota de voz. Yo creo que ya. Ahora sí, Tropicana.
3: Listo. Caballito, mi canción es Historia de Amor de Silvio Brito. Tropicana, la más bacana,
0: uy,
3: bacanísima.
0: Uy, uy, uy, uy, uy, uy, uy, uy, buena. Buena, buena. Esta canción es buena. Ay, yo pensé que al pasar el tiempo, después de olvidarnos, todo fuera así.
1: Tú.
0: Cariñosa y linda como siempre. Sencillita, tierna y cariñosa. La mujer. Yo mejor voy a quitar esta vaina porque cojo carretera desde hoy. Bueno, Karina, ya, haga la convocatoria. A ver qué canción va a ganar a esta hora en Tropicana.
1: ¿Quién vota por el caballo? ¿Quién vota por el oyente en este momento? Vallenatos.
4: Caballito, por favor. Caballito, por favor, no busques que yo te boleteé aquí al aire, caballito.
0: Ay, Dios mío, padre.
4: Beso del paramoscas, caballito.
0: Ey, ¿qué?
4: Ahí te tengo tu pataconcito con bisteo, ¿viste?
0: Ey, qué la vaina, ¿verdad?
1: Pataconcito con bistec, no estoy hablando de nada.
0: Ey, respeto.
1: Aquí las cosas son como son.
0: No, respeto. Ey, cuidado, una vaina, Tropicana.
1: Respeto, güey.
5: Sueños de olvido.
0: Okay.
1: Sueños de olvido.
6: Hola, buenas noches, bendiciones desde Soledad Atlántico. Yo me voy con la canción del oyente, hermosísima.
0: Buena.
1: Listo, va. 1-1.
7: Vittorio Coro vota por la segunda.
0: La segunda historia. ¿Listo? De amor, bien.
1: 1-0.
8: Buenas noches, Tropicana, desde Barranquilla. Mi voto es por el caballito, el disco Fiesta Rumba
1: Gay.
0: Que rumba gay, respeten, eche que es la vaina.
6: Yo voto por Sueño y Olvido.
0: Eso,
6: mi canción
0: amor.
6: Canción favorita.
1: 3-2.
0: Ah, todavía 3-2, Karina, ya 4-2, hombre. Tú no sabes contar,
1: tres,
0: Karina Oribe, está borracha, 3, que es la vaina.
1: 3-2, va perdiendo usted.
9: Hola.
0: ¿Qué voy perdiendo yo?
9: Andrés, del municipio del Socorro. Voy con la canción de Caballito, Sueños de Olvido.
1: 4-2.
0: Karina, ya gané hace rato. Joda, Karina, no, ya ganas.
10: Tropicana, la más bacana, bacanísima desde la ciudad de Neiva. Buenas noches, caballito. Buenas noches, Karina. Mamazota.
1: Ah, lindo.
10: A mí la canción hermosa es Sueños de Olvido.
0: Ya
10: Sueños
0: gané.
10: De Olvido.
1: Bueno, sí,
10: Harold, atentamente.
0: Oye, respeten
10: a caballito, por favor, respételo, hermano.
1: No hay nada que hacer.
0: 8:46 minutos. Cari, suena
1: la nevera.
0: Suena esta canción y luego volvemos ya entonces con las notas de voz. Vayan enviándolas. Primero me cuentan su historia, luego la palabra confesión y listo. Comiencen a participar por el balón de colección mundialista de Tropicana. 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

0: Y de esta forma hacemos la pausa, volvemos en instantes. 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En breve comenzamos con las confecciones en Aquí no me duermo.
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Colombia, aquí estamos una vez más en esta noche de confesiones. Abrimos el cuarto de las confesiones, el más grande que tiene nuestro país y el mundo entero. Los oyentes, desde este momento, envían su nota de voz al 310-206-3302. A los que apenas van llegando a Tropicana, las confesiones de hoy van a ser las siguientes. Esas confesiones donde usted, el lugar más raro, nos lo va a contar, nos lo va a decir. Eso sí, nos tiene que narrar la historia. Ojalá y sea una historia pues contundente para tener la oportunidad de escucharlos a todos. Y cuando digo contundente, es una historia que no se demore tanto, sino rápida. Máximo 3 minutos para escucharlos a todos. El lugar más raro donde se comió con otra persona. Hay que decir las cosas así. Donde usted hizo el delicioso. La mejor historia, la mejor anécdota, la mejor confesión, el mejor relato. Se va a ganar el balón de colección mundialista de Tropicana. Así que, de esta forma, iniciamos las confesiones en A Que No Me Duermo de Tropicana.

0: 310-206-3302. Ya pueden enviar su nota de voz. Ya pueden contarnos su historia al 310-206-3302. De Tropicana, la emisora diferente, la más bacana en toda Colombia. Por aquí me mandan un audio. Igual lo voy a escuchar, pero bastante corto, ¿no? O sea, yo dije corto, pero no tan corto, Tropicana.
1: Buenas noches, caballito, una vez íbamos por una finca, caballito, y teníamos muchas ganas. Yo iba con una amiga y nos subimos un palo de patilla, caballito, y le dimos como a rata en balde, así como una altura de 5 metros. Y le dimos duro arriba de un palo de patilla.
0: Un palo de patilla. Un palo.
2: ¿La sandía?
0: Sí, la sandía.
2: Pero la sandía no da en el suelo.
0: Sí, eso está como extraño, ¿verdad? Sí, sí.
2: De patilla.
0: No, esa vaina.
2: O será una mata de patilla.
0: Sí, esta historia, yo creo, esta historia está descalificada porque.
2: Amigo, no. Primero, dígame de qué tipo de patilla estamos hablando.
0: Es correcto.
2: Si es de esta patilla o si es de la otra patilla, pues porque.
0: Muy seguramente de la otra patilla. Porque
2: que usted que dijo ahorita, que usted dijo que es corto, pero no tan corto.
0: Sí, o sea, algo contundente.
2: Lo mismo, yo dije, sí, corto, no tan corto.
0: No, estamos hablando lo mismo. No, estamos hablando lo mismo. ¿A qué me refiero con contundente? Algo que, mira,
2: aquí en la vida diciendo, uno también necesita algo contundente.
0: Mira, ficti ese relato, bastante ficticio, claro que sí. Karina, y nosotros acá lo decimos. Si hay algún relato que sea raro, ficticio, que de pronto nosotros lo escuchemos y tenga esa temática así de Hollywood, eso sinceramente no va, y nosotros automáticamente lo decimos descalificado, porque aquí lo importante es que los oyentes digan sus historias reales, verdaderas.
2: Sí, señor. Que empiezan a contar, pero cosas reales.
0: Total.
2: A ver, ¿dónde fue ese lugar raro?
0: El lugar más raro. Por ejemplo, te puedo contar la historia de una amiga mientras...
2: Ah, de una amiga.
0: Sí.
2: ¿Y por qué de una amiga?
0: Porque yo creo que el lugar más raro donde yo he estado con una persona ha sido, pues, tan raro no es, porque yo sé que tú y muchas personas han tenido esa experiencia. Y lo más raro fue en una piscina. Habían dos parejas más y pues estábamos ahí. Y fue en una piscina.
2: Venga. Y si usted que vive cerquita de la costa, en el mar no.
0: En el mar también, pero en el mar es un poquito más difícil.
2: ¿Por qué difícil?
0: Por las olas. Las olas tú...
2: ¿Y qué tiene? Al contrario, lo mueven más rico.
0: Nada, esa vaina no casa.
2: Pero le voy a decir una cosa. A mí eso no casa.

0: Y las olas, a mí eso como de las olas de Gilman, como que me da una sensación de como que, ay, no, eso arde.
1: No, que no. No, no, ¿quién dijo? Eso no arde. Después no, que el terreno está allanado, eso no arde. Y te lo digo por experiencia propia. Tropicana, caballo. Buena. Ah, pero entonces me estás preguntando y después me dice caballo. Es verdad, es verdad.
0: Pero es que es ahora, que el terreno está allanado.
1: ¿Y tú crees, o sea, tú crees que yo no sé que tú en tus viajes, en tus paseos, ojo, eso no me interesa? Porque cada quien con su
0: no,
1: cada
0: yo
1: cual.
0: Voy sola.
1: Pero yo. Permíteme reírme.
2: Bueno, caballito, el relato mío era que yo estaba paseando con una leyita por allá. De romance, acá en Quilla. Y la hermana estaba en el cuarto y bueno, ya tenía una faldita. Y se me sirvió en las piernas. Y ahí lo hicimos bacano, bueno, bacano. Porque teníamos la incertidumbre. Que voy a salir la hermana, ya no salió.
3: Por ejemplo.
2: Ah, bueno, caballito, Tropicana, la más bacana. Y la marihuana también.
1: Ey, ey, ey, ey, ey, ey, ey.
0: Ey,
1: no, cuidado.
0: Ey, ey, pilas,
1: ey. Cambia de jíbaro, cambia de jíbaro. Amigo, sé feliz. Sin darte por la nariz.
0: Ey, sé feliz, sé
1: total.
0: Feliz.
1: Total. Bueno, Karina Uribe, están llegando las notas de voz de nuestros oyentes. 310-206-3302. ¿Y este cómo le vamos a poner? La maracayafa lo tostó.
0: Sí, lo enredó, lo embejucó. A ver, yo miro.
4: Buenas noches, Tropicana, caballito.
0: Bueno,
3: ha sido.
4: No es raro.
3: Raro, tan raro, tan raro.
4: Fue raro, pero fue como adrenalina.
3: Sí.
4: Teníamos una primera noviecita por ahí. Y bueno, nos sentamos en la terraza de la casa. Ella se puso una faldita y yo ahí en la mecedora y estábamos ahí. Y de un momento a otro pues nos entró la piquiña que ella le picaba por dentro y a mí me picaba por fuera y nos comenzamos a rascar mutuamente.
1: ¿Cómo así?
4: Pero estábamos solos, era de noche. Erika, de pronto sale la suegra.
3: Nada, esa vaina no cae.
4: Y llega con cuñado de ella. Y todos se reunieron ahí en la puerta de la entrada de la terraza. Y nosotros ahí, marica, encotoplados los dos.
1: Miércoles.
4: Marica, qué vaina tan impresionante.
1: Le dio a la cotopla. El encotoplado. Karina, ¿qué es una cotopla?
0: Bueno, yo ya me imagino pues, por lo
1: no,
0: que
1: no, no, no, la cotopla es esto. El
0: Unidos.
1: Cortaviento del micrófono. Esto se llama la cotopla.
0: Por eso, entonces como que estaban encotoplados.
1: Sí, estaban puestos así. El micrófono tenía la cotopla puesta. Ey, ey, ey, ey, no, ey, no.
0: ¡Qué
1: no,
0: cotopla
1: no.
0: tan rara! ¿Qué?
1: Ay, eso es lo que le gusta, ¿viste? Ay, sí, entendió el chiste, ahora se está, mira. Y mira cómo lo coge, Karina, ya, cálmate.
0: Bueno, ¿usted hace cuánto no se contó?
1: Estás enveranada, Karina tiene cipote de verano, Tropicana.
5: Buenas noches, Tropicana, por mi historia, un 24 de diciembre, peleé con cierta persona y se fue, resulta que acontece que cogió por un, como quien dice, un desecho, un monte, me tocó meter la moto y pues ella estaba con un vestido. Me tocó prácticamente rogarle, montarla a la moto, pues yo buscando de arreglar las cosas, de llevarla para la casa, porque estábamos en una parte oscura,
1: ¿sí?
5: Y Monterral, y resulta acontece que se dieron las cosas, corrí vestido, corrí calzón y para adentro, que se fue todo. Y se fue encima de la moto, esa fue la experiencia.
0: ¿Encima de la moto?
1: Yo tengo una pregunta a ti, Karina.
0: ¿Y en pleno monte?
1: ¿Eso se quita o se corre?
0: Interesante. Depende de donde uno esté.
1: Por eso, es la
0: pero
1: misma situación.
0: Pero es válido las dos. Son válidas las dos. No,
1: ¿se
0: no
1: quita o se corre?
0: No, no. Depende de la situación. Si usted no puede hacer varias vainas así, corra. Pero si usted está en un lugar así, mi amor, quítelo de dos estorbando, no.
1: Vamos a activar en este momento a nuestra gente en Colombia y el exterior en el TikTok. Muchas personas en sus trabajos, en el vehículo particular, en el taxi, en el bus, viéndonos, también escuchando estas historias, estas confesiones, arroba Tropicana Colombia en el TikTok. Saludos para Dayanita Retamoso, dale tap tap. Vamos a llegar hoy a 200,000 tap tap, desde ya, Karina, desde ya 200,000 tap tap, y vamos a saludar a nuestra gente que está en el TikTok. ¿Quién dice presente? ¿Quién levanta la mano? ¿Quién está disfrutando estas confesiones en A Que No Me Duermo, Cari?
0: A ver, yo miro por acá, espero que está cargando.
1: Arroba Tropicana Colombia, ay, todo el mundo para allá, para que vean a Cari cómo vino hoy vestida. Hoy esta camisa me la regalaron, chévere, porque me habían dicho que, caballito, esas camisas que tú tienes son muy de costa. Y esta camisa sí.
0: Esa no es de costa.
1: No, esta es bastante calurosa.
0: Esa no es de costa, esa es la costa.
1: Sí, este, no, esto es una camisa, la tela es full gruesa, full, este, pesada. Entonces me dijeron que yo tenía las camisas que eran muy afraneladas y por eso me las regalaron. Entonces,
0: yo tengo las carinas, es muy afranela.
1: Muéstrame, amor, voy a decir verdad. ¿Qué dicen los oyentes de Tropicana? ¿Será que este oyente ya lo escuchamos o no lo escuchamos? Así, mentira, ojalá. Sí, este ya lo escuchamos. Viene este, Karino.
6: Karina Caballito, esa Karina. Hola. Que Dios mío, es el amor platónico de cualquier hombre. Es más, sí. En la historia pasada donde yo hubiera sido el papá de Karina, me hubiera gustado ser, porque me hubiera gustado que me contestara mal para haberle castigado esas pompis. Pero bueno,
0: ay,
6: si preguntan por
0: necio.
6: El lugar más raro que hemos tenido, yo trabajaba en un call center. Sí. Yo era el jefe de algunas peladas.
1: Hijo de madre.
6: Y en una noche que tuvimos de rumba, nos devolvimos al call center y debajo de las cabinas donde atendíamos, tuvimos ahí nuestro encuentro sexual.
1: ¡Ah, vaina!
0: Debajo de las cabinas.
1: Debajo de las cabinas, Karina Uribe.
0: ¡Ey, mor! ¡Qué llamada más rara!
1: Cierto. Extraño.
0: ¿Ah?
1: Cari, ¿qué dicen los oyentes, la gente que nos ve en el TikTok, arroba Tropicana Colombia? Ingresen ya ahí. Saludos para todos ustedes. Gracias por estar. La gente nos estaba reclamando por qué no están haciendo transmisión, pero ahora yo creo que nos ven más HD,
0: ya,
1: ¿no?
0: entren, vayan, miren.
1: Karina se ve más chévere. Mira, tiene un barrito ahí en la parte izquierda. Yo también tengo uno aquí.
0: ¿Dónde lo tengo acá?
1: Sí, mi amor, lo tienes ahí, pero se te ve bonito. 310-206-3302.
0: Ay,
1: qué rabia. Cari, saludos para quién está ahora, mi amor.
0: Amor, saluda a esta hora para Víctor, que está por acá, para Iván también. Mentira, no. Saludito para Iván Montilla, para Mónica, para Victoria, está también por acá Duan, Danielita desde Estados Unidos, Carlos también está presente. Si ustedes quieren que nosotros los saludemos, toquen a la pantalla para que me aparezcan en la parte de abajo. Lolita está desde Canadá, un abrazo, que están trabajando. Sebastián Triana, un abrazo. Martín. Fercho también, un abrazo para Dianita. ¿Quién más por acá que reporta? Luis, ey, un abrazo para toda la gente. ¡Qué bien! Ingresen al TikTok, Tropicana Colombia. Ahí nos ven, listo.
1: Cari, ¿será que llegamos a los 200,000 hoy? Sí.
0: Obvio, la gente obvio. Nos regala toque, los 200, la toque, la toque, la toque, la toque, la toque.
1: Señoras y señores, si ustedes son capaces, si ustedes son súper fieles a Tropicana, que no me duermo y en todo momento están pendientes de nuestra estación, si son tan amables, vamos a darle ese tap-tapcito a Karina en esa cara bella. Para Karina, pero por favor, o sea, levántate de la silla para que te... Levántate, a ver. Hoy vino de Jinx, hoy vino de Blue Jinx, con una camisa verde color oliva, un gabán. Karina, pero si te quitas el gabán ese, la chaqueta...
0: ¿Y cómo me lo va a quitar?
1: La chaqueta negra. Quítatela, a ver. Pero encuádrate porque te está saliendo del cuadro.
0: No, me la puedo quitar.
1: ¿Por qué? Hasta los hombros, hasta los hombros, hasta los hombros.
0: ¿Hasta los qué?
1: Sí, hasta los hombros. Dale.
0: Hasta los
1: hombros. Uy. Karina, tú no sabes que un día esto debería venir al programa así, tal cual. Así.
0: ¿Cómo?
1: Lo que pasa es que tu piel es blanca, pero no tan blanca. O sea, tú tienes algo, o sea, chévere. Muéstralo otra vez, otra vez, otra vez.
0: Mi piel es blanca, pero no muy blanca. ¿Quién entendió
1: sí,
0: eso?
1: Sí, sí. Dale, otra vez. Pero quítate el... No, sin el pelo ahí. No seas viva, sin el pelo ahí.
0: Sí, pero ¿cómo que? ¿Para qué me tengo que quitar el pelo?
1: Porque sí, el pelo quita visibilidad. Para atrás, el pelo para atrás. Me hace el...
0: ¿Cómo que quita?
1: Arroba Tropicana, no. Colombia.
0: ¿Usted que me está viendo a mí? Haga el favor.
1: No, mi amor, lo que pasa es que el pelo te queda mejor. No sé si no te lo han dicho, pero hoy me voy a atrever cuando te lo pones en la parte de atrás.
0: ¿Sí?
1: Sí, en la parte de atrás te queda mucho.
0: ¿Usted qué es lo que quiere ver?
1: La panorámica de la frente tuya.
0: ¿Cómo que la panorámica?
1: Tropicana, buenas noches. Tropicana, Tropicana. Cari, a los que van llegando a la sintonía, ¿cuáles son esas historias que tienen que enviar en el día de hoy para participar?
0: Estamos hablando de historia de los lugares, amores, de los lugares donde... Mira el pelo, vea el pelo. Ay. De los lugares más raros donde le han pegado al Beriñaki.
1: Al Beriñaki.
0: Al triquistriquis.
1: Al triquistriquis Halloween. Al... Toda Colombia, 310-06-3302. Tropicana, hola.
7: Hey, Cava, mi hermano, bueno, te voy a tirar un dato y saludo para la chica Karina. Oye, tiene una voz sexy, una vaina espectacular. Ojalá y venga este año, bueno, el carnaval que viene a la carroza de Tropicana. Nuevo con el Cava y con toda esa palomilla chévere. Digo, Cava, el lugar más loco, mi hermano. Andaba yo de romantiqueo, papi, y te hablo de que fui, busqué... A la femenina, no van sin nombre ni nada, pa, no, tú sabes, la boleta que ella. Y le buscaba, bueno, busqué a la femenina, tal, no sé qué. Y papi, por los lados del mirador ese de la 38, por los Nogales. Ajá. Papi, espectacular, estaba lloviendo, qué locura, almorzamos dentro del carro. Papi, y el Tirín Stingis. Papi, aquí estamos, tú sabes, ready, escuchando de mi hermanito, la buena.
0: Ay, sí, así, como era, en medio del aguacero ahí.
1: Cari, ay, sí, y te cuento que, que ese mirador ahí en Barranquilla es súper bacano.
0: Rico.
1: O sea, se ve toda la ciudad. O sea, o sea no ves el norte, pero gran parte.
0: Pero
1: gran...
0: no va a ir al mirador a triquis-triquis y va a empezar pendientes del mirador, ¿no?
1: Cari, pero lo que pasa es que es chévere porque tú ves así el rocío del agua. Es correcto. Y que te pongan así serenatica. Musiquita romántica, chévere.
0: ¿Usted le pondría uno serenatica?
1: Claro que sí, y ese lugar se presta. Musiquita romántica, tenue, porque también como es una zona en montada, te cuento, Cari, que el climita es súper bacano, súper chévere. ¿Rico?
0: O sea, rico. ¿Deberías
1: ir? Sí, deberías ir allá.
0: No, pero me toca ir acompañada.
1: Yo te acompaño, mi amor, no te preocupes.
8: Imagínense que yo trabajaba en una entidad pública aquí en Medellín. No voy a decir el nombre pa no calentar ahí mucha gente. Y ahí fue donde conocí al de la puerta de atrás. Él era conductor y yo trabajaba en la recepción. Entonces, por medio de WhatsApp, siempre nos citábamos en un lugar específico del edificio. Por las escaleras de emergencia, en cada piso estaba el cuartico de la limpieza. Pues nosotros sabíamos más o menos a qué horas todo el mundo salía como a almorzar y más o menos el tiempo que se demoraban. Entonces yo le decía a mi compañera que iba para el baño. No, que iba para el baño no, porque el baño quedaba en la misma planta donde estaba la recepción. Entonces yo le decía que iba para el cuarto donde guardábamos las cosas, que iba a traer X o Y cosa.
0: Y tenga.
8: Y nos encontrábamos en el cuartito X, en el tercer piso, en el cuarto, dependiendo como él miraba el recorrido y él veía dónde estaba más solo.
0: Cuarto del Beriñaki.
8: Pues allá nos revolcábamos entre escobas, trapeadoras, baldes, mangueras, mejor dicho, qué polvazos. Yo no participo, porque ayer participé y gané.
1: Y ganó.
8: Entonces,
1: ganó,
8: quiero contar las historias que tenía con el de la puerta de atrás.
1: Gracias.
0: El polvazo quiere decir porque las escobas estaban muy sucias o porque qué.
1: Yo también iba a preguntar lo mismo.
0: O se montaron en la escoba.
1: No, ella no se montó en la escoba, ella se montó en el trapeador.
0: En el cepillo.
1: Sí. Yo también quiero escuchar a las mujeres, a las chicas que tienen unas historias espectaculares.
0: ¿Cómo se llama el palito con el que uno sacude la vainita esta? Es un palito y tiene como plumitas.
1: Ajá. Eso se llama el sacudidor.
0: Así se llama.
1: Pues no sé.
0: Bueno, tenía.
1: Yo me imagino que se llama el sacudidor. Por ejemplo, allá en la costa no tienen esa vaina, sino que tienen un trapo. El trapo de sacudir.
0: Vea lo que dice Andrés, es que uy, qué cochinada tan rica. Ay,
1: qué rico. 310-06-3302.
0: Cuidado.
1: En toda Colombia, 310-206-3302. Una vez más repetimos, reiteramos que el único Tropic WhatsApp habilitado para que usted se comunique con nosotros y también participe enviando su nota de voz. El lugar más extraño, lugares más extraños donde usted ha hecho el delicioso, el sin respeto, tiene que contar su historia al 310-206-3302.
0: Dice que se sentó en la manguera.
1: Señora, pero la manguera.
0: Oyentes,
1: pero botó agua, favor. O no botó agua.
0: Es que vayan y vean los comentarios de TikTok. Uy.
1: Cari, ¿por cuánto vamos en el TikTok?
0: Vamos en 6.400.
1: No, muy bajito, muy bajito. ¡Pa'lante! Vamos a llegar a 200.000.
0: Péguenle a eso.
1: 200.000 y le ponemos un reto a Karina.
0: Dice que la manguera de carne. Ey, cálmense.
1: En el supermercado venden una vaina así.
0: ¿Qué?
1: En el supermercado venden una manguera de carne. Bueno, de carne no, un salchichón que es como si...
0: Ah, sí. Salchicha, manguera.
1: Esa vaina. De carne, no. Esa vaina. Se nota que hago compra, caballo. ¿Verdad? Y te cuento que es un reto. Es un reto todo lo que estoy haciendo porque yo nunca había cocinado y aquí me ha tocado. Hoy se me quemó.
0: Le ha tocado cocinar. Hoy se y me... ha cocinado solamente manguera.
1: Le juro,
0: no le puedo creer.
1: Le juro por Dios que hoy se me quemó el café. La casa quedó mal.
8: No, Cari, caballito, buenas noches. Lo mío fue muy chistoso porque tenía un noviecito oculto. Y él estaba en una reunión familiar, un 24 de diciembre. Nadie sabía el tema ni nada de eso. Nos mandaron por unas cervezas y nosotros cogimos moto y arrancamos. Llegamos a una parte como oscurita, que había como tres barrios abajo. Y preciso, estaba fundida pues la farola y demás. Entonces él pues ya venía con el toque y demás. Vendimos, tocó. Y ahí fue, pasó. Pero lo chistoso no fue que pasara, sino que estábamos como recostados hacia un poste. Y unas bolsas negras. Nosotros estamos ahí. Cuando algo se movió, había un loco metido en esas bolsas, o sea, como arropado. Eso fue mucho susto, pero ya nosotros estábamos ahí, ya estaba el tema ya. Y tocó pues terminarlo. Fue una cosa muy chistosa. Y eso fue.
1: No, ay, no, ay, ay, Dios mío.
0: Caballo, vení.
1: ¿Qué pasó?
0: O sea, se fueron, quedaron sin luz, sin farola, pararon porque ya no aguantaban más.
1: Ajá.
0: Y se hicieron al ladito de unas bolsas de basura.
1: Y tenga, para que
0: y
1: se
0: las retenga. Bolsas de basura era el loco que estaba ahí durmiendo. No.
1: Oh, contando menudo delante de los pobres. Hombre, eso no se hace. Eso no se hace. ¿Cómo van a ser deliciosos delante del loco?
0: Ay, no. Ay, muy bueno. No.
1: ¿Y el loco qué dijo?
0: No, el loco no dijo nada, se asustó, pero tenía que terminarlo con su mamá.
1: Ajo, en vez de asustarse ellos, se asustó, fue el loco.
0: No.
1: Ay, Dios mío, bendito.
0: Mi caballo, no, necio.
1: Experiencia
0: vení,
1: vivida.
0: ¿Te quemó el café?
1: Sí.
0: Caballo, ¿usted en realidad qué sabía hacer?
1: ¿El amor?
0: No, pero de comida, a mí no me venga a salir aquí que...
1: Nada,
0: ay,
1: nada.
0: Amor, yo
1: no. O sea, yo no me dejo morir de hambre, pero...
0: ¿Cuál es la receta para hacer arroz?
1: Agua, sal, eso se llama aceite, dos cabezas de ajo, tres.
0: ¿Para qué las cabezas de ajo?
1: Para que coja, no sé, eso mi mamá me dijo
0: que
1: eso.
0: Para que coja color el ajo.
1: No, esa vaina coge sabor. Pero bueno, ya, en fin. No me la montes, que algún día voy a aprender a
0: es
1: cocinar.
0: Que al loco le tocó hacerse el loco.
1: Tropicana buena.
9: Por ahora estoy trabajando. Creo que estoy por ahí hasta las 11 de la noche, pero mañana sí me le mido porque deseo, imagínense, caballito, deseo con alma, corazón y mente ese balón de fútbol para regalárselo de cumpleaños a mi hijo. Quiero darle esa sorpresa, entonces... Mañana miércoles sí me le mido a lo que ustedes pongan así en el programa a que no me duerma, ¿vale? Bueno, bendiciones, un abrazo.
1: El que salga en tanga en Arizona, que le vamos a regalar el balón de Tropicana.
0: Venga, yo se lo mido.
1: ¿El
0: ah,
1: qué?
0: No, perdón, él dice que yo mañana se lo mido, ¿cómo es?
1: Oh, yo
0: ay,
1: no
0: me
1: sé,
0: confundí.
1: Esas son ya vainas tuyas.
0: Que yo mañana me le mido o se lo
1: esas
0: mido.
1: Esas son vainas tuyas. Más oyentes, Karina. Hasta el momento los oyentes que van llegando a Tropicana... tiene la oportunidad de contarnos su historia, su anécdota al 310-206-3302 y nos tienen que contar la historia, Cari, del lugar más extraño, más raro, más random, donde usted haya hecho el delicioso, el amor, el rapidito, el metisaca?
0: ¿Qué pasó? Ay, mire lo que dice por acá, es que el loco tenía una premiere de películas para adultos. Vayan para que vean los comentarios. Ay, no. Tú sigan tocando ahí la pantalla para que nos aparezcan los
1: nombres. Tú sabes que cuando uno está en los movimientos pélvicos, pim, pam, ta, ta, ta, ta, ta, ta, a veces uno como que se desestabiliza. ¿Tú te puedes imaginar donde alguno de los dos hubiese desestabilizado y le hubiesen caído en la cabeza al loco?
0: No, no. Cabal, ¿sabe qué? Hay una muchacha en Estados Unidos.
1: Karina, espérate ahí.
0: Que enseña.
1: ¿Qué, cómo nos buscan en Instagram? Arroba Caballito Castillo, ¿y tú?
0: Karina Uribe 28. Vaya,
1: dale, pues.
0: Karina Conca Uribe 28.
1: ¿Qué pasó?
0: Que hay una muchacha en Estados Unidos. Sí. Que le enseña a uno, a las mujeres, a hacer movimientos pélvicos.
1: ¡Ay! ¿Y esa vaina sí sirve?
0: Usted no se imagina. ¿Qué?
1: Sí sirve.
0: Pues yo lo he visto, mi amor, y los pongo
1: en práctica. ¿Y cuántas clases tienes tú de eso?
0: No, mi amor, ella publica los videos y ya uno mira si lo...
1: ¿Cuántas clases tienes tú de eso?
0: No, ¿aprendiste o no aprendiste? Yo cada rato que la veo que publica el video, yo lo miro y lo ensayo y lo pongo en práctica.
1: Ah, bueno, entonces, ¿y sí sirve, sí?
0: Voy a ver si encuentro un video de la muchacha.
1: Ah, bueno, papá, esa. Tropicana, Tropicana, hola.
0: Sí, tenue.
10: Yo tuve la aventura en la parte de atrás de un bus intermunicipal de Sabana Grande. Iba para Malambo y me bajé en la luna, casi me paso. Por ir haciendo cositas ricas y deliciosas con la chica en la parte de atrás del bus, atrás de las bancas.
1: Wow, yo no le entendí mucho. ¿Qué dijo?
0: Yo sí le entendí que se fue en un bus con una muchacha en la parte de atrás, le pegaron a eso y que se iban pasando de donde tenían que bajar por estarle pegando a eso.
1: Ok, ok.
0: ¿Y cómo hacen para pegarle a eso en el bus?
1: Oye, ¿el bus que se mueve más?
0: Tiene que ir muy solo el bus.
1: Se mueve más que una playa.
0: Caballo, ¿cómo hizo?
1: Oye, ¿verdad? ¿Cómo se hace en el bus? Hay gente que en los
0: es
1: buses...
0: Es como ir en una lanchita, el movimiento te va...
1: No, hombre, no, pero...
0: No.
1: No, pero no. No creo.
0: En la parte de las sillas de atrás nadie ve.
1: Eso es peligrosísimo. Cuidado, le van a enyesar la cuestión, Tropicana.
11: Buenas noches, Tropicana. La historia que les voy a contar a continuación no me pasó a mí, pero sí le pasó a un amigo que era guarda de seguridad y trabajaba en una universidad. Había una zona que es boscosa dentro de la universidad. Y él estaba de ronda. Cuando de pronto escuchó que alguien, una mujer, se estaba quejando, él miró hacia los lados. Pero ¿dónde es? No sé, ¿de dónde es que llega ese sonido? Cuando se le dio por mirar hacia el árbol, se dio cuenta que ahí en una rama, un man tenía a la hembrita con los calzones abajo, dándole como a rata. Esa fue la historia del lugar más insólito donde una persona... puede tener relaciones sexuales en un árbol.
1: Ay, ay, ay.
0: Pero en un árbol uno como agarra.
1: Ah, bueno, pero creería yo que en el árbol es más fácil, ¿no? Por la rama.
0: Agarra el bejuco y listo.
1: Claro. Y dele.
0: Encontré la muchacha.
1: A ver, ¿cuál es la muchacha?
0: ¿Alcanzan a ver desde ahí? Sí, claro.
1: Sí, claro.
0: Sí, ve.
1: Sí, pero de lejos, pero bien.
0: Ay, vea, vea.
1: ¡Ajo!
0: Y lo mueve. Entonces le enseña a usted a moverse.
1: Ajo.
0: Así.
1: ¡Ajo!
0: Y está sobre una pelotica. Mire, vea. Uno. Se espera como a la pelota y siga.
1: Taki, taki. Taki, taki. ¡A vaina!
0: Son clases y hay que darlas, gordos.
1: Dios mío. ¡Qué rico!
0: De niveles.
1: ¡Cari, qué rico!
0: Dice Nadia, nos escucho desde Utah, en Estados Unidos. Uy, Angie, ¿cómo encontramos a la muchacha Karina? Fácil, Karina Uribe 28. Vaya, búsqueme. Listo, Karina Uribe 28.
1: ¿Qué dicen los oyentes de Tropicana? 310-206-3302. 310-206-3302. Pueden enviar su nota de voz. Primero envían su historia en nota de voz. Luego, la palabra. Tienen que escribir confesión. Y después de escuchar su confesión, su anécdota, yo le voy a enviar un mensaje, que es el nombre, el teléfono, la dirección, la ciudad de donde nos envía su nota de voz. Y en caso tal, usted ganar, le vamos a enviar el balón a la sede de Caracol Radio Tropicana en esa ciudad. Pero el mensaje que usted me va a enviar tiene que ser O sea, el nombre, el teléfono, dirección y ciudad tiene que ser en un solo mensaje. Tropicana, hola, buenas noches.
8: Era un polvazo porque era así, adrenalina pura. Eso era, mejor dicho, polvo de toro, monte y de una, Shaolin Pingüín.
1: Ay, ay, ay.
8: Rapidito, no. Pero es más, una vez me acuerdo, yo, mi uniforme era pantalón negro y camisa de manga larga. Pues imagínense que en una de esas, el polvito me quedó encima del pantalón.
0: Ay, no.
8: Oiga, porque mi compañera era muy cuartera, pero tenía mera mancha en el culo. Porque ¿qué? Eso me cayó, perdón, en la nalga. Porque eso me cayó en la parte de la nalga. Casi que no me quito eso. Mejor dicho, qué momentos aquellos que no volverán.
1: Ay, ay, ay, Dios mío.
0: Usted ha vivido unas historias que cuidado con eso.
12: Ey, sí, ey, ey, ey, mi relato es el día del entierro de mi primo en el cementerio Calancala. En una de las bóvedas de allá, del último pasillo, por el lado de la casita, el cementerio Calancala. No copiamos de cámara.
0: Y no, y como en un cementerio. Bueno, eso sí fueron a enterrarlo.
1: Eso sí fueron a enterrarlo, esa vaina sí es verdad. ¿Qué dicen los oyentes de Tropicana? Más oyentes, más oyentes. Ya son las 9:35, 9:35 minutos en Tropicana, la emisora diferente al aire. Las confesiones. Hasta las 11:30 de la noche, en ese momento vamos a elegir, vamos a escoger al oyente ganador de las confesiones de Tropicana.
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1: Tropicana, buenas noches.
16: Hola, buenas noches. Buenas. Pues el lugar es más extraño donde yo he estado con una persona en la carretera. Yo venía con mi pareja y nos dio ganas, él frenó la moto, yo me subí la falda, me monté encima de él y hasta los autos pasaban por y lo puse al lado de nosotros.
0: Ay, qué rico.
17: Caballo.
0: Ay, sí, así.
1: Pero tú no sabes qué, yo siento, o sea, tengo un sinsabor. Listo, está bien, ahora están enviando las notas de voz contundentes, pero, o sea, lo bacano es... Que usted que nos que cuente. Explique. Claro, que nos cuente. Claro, ah, sí, porque yo llegué a un baño, entonces yo me... Que... Claro, o sea, yo me bajé el pantalón, la muchacha también y pim, pim. O sea, no. Mira, lo que pasa es que sucedió esto. Ese día estábamos haciendo esta cosa. Karina vino aquí a Bogotá. Le dije que cuando se acabara el programa nos íbamos al hotel. Yo la ayudé con las maletas. Karina me dijo, ay, mi amor, mira, imagínate, ¿será que me puedes rascar la nalga? Ay, sí, ven, yo te la mano.
0: Y él entonces, me dio Karina, la rasquiña.
1: Y, ajá, entonces yo le eché una vaina que me iba por un tal. Pim, pa, pa, pa. Y, ay, no, Karina, yo también tengo vaselina. Y, ay, sí, ay, pero échame. Entonces imagínate que Karina me dijo, ay, no, ¿y eso para qué sirve? No, eso sirve para... Pim, ah, bueno, vamos a probar y tal. Y priquiti. Expliquen la cuestión. Ay, Karina, perdón,
0: conté. Ya quisieras conté. Tú que yo le he pasado eso, ya quisieras.
1: Conté.
0: No. Ah, dice que la vaselina y el vaporú.
1: Tropicana, buenas.
18: Bueno, comento mi historia. El lugar buenas. Más loco fue en la casa del general Francisco de Paula Santander. Estábamos en el patio como 10, 11 de la noche porque es un lugar turístico. Atrás hay unos calabozos donde pues metían a todos los presos y todo eso en esa época, y estábamos en el techo en una platabanda que hay, y pues todo estaba oscuro, pero la gente todavía seguía pasando para allá y para acá, y nosotros a un lado y dándole.
1: Ay, ay, ay. O sea, ¿viste que están contando las historias, Cari? Pero, sí. O sea, nos hace falta un poco más de historia. O sea, yo dije máximo de 3 minutos, pero ahora está mandando de 30 segundos. Los oyentes son una vaina jodida, ¿no? Pero bueno, ahí vamos.
0: Que hagan el favor.
1: Más oyentes. Hola, Tropicana. Muy buenas.
19: Caballo, yo trabajaba en un colegio ya, de secretario. Y ahí hay una profesora, la más antigua. Ella era una señora, pues. Tenía como 40 y pico, casi 50. Y de noche ella tenía las llaves y me abría el colegio y entrábamos. Y enseguida y se ponía a cantar y de todo.
0: Ajá. Ey, no,
1: o sea, se ponía a cantar, tú sabes que es a cantar, ¿verdad? Yo no, o sea, no me hice entender, no me hice explicar. ¿Será que el error fue mío?
0: yo expliqué bien.
1: El error fue mío. Mande la nota de voz como ustedes quieran.
0: Usted, ya bueno, mande la nota de voz como ayer. Usted da dipato precoz. Ay, no. Sí, no, no se analice tanto.
1: Yo mejor me voy a callar. Me voy a tragar mis palabras. Porque mi energía está bonita hoy y nadie me la va a dañar. Y tú menos. Los oyentes, mira, 18 segundos esa vaina que ve. Tropicana, buenas.
17: Tropicana la más bacana para participar. Anónimo. Hace muchos años yo era portero de unas residencias. Y llegó el huevo. Como a las 3 de la mañana nos metimos a la bodega del surtido. Y allá le pegamos a eso.
0: Ajá. Y entonces.
1: Viste, quedamos en nada, Karina. No. El que quiera participar, que mande su nombre. Sí.
0: Que hicieron una tortilla. Explique, explique. Quebraron un huevo, pusieron los huevos en un rinconcito. No sé, o sea, mientras que entraron los huevos, usted también los entró. O sea, no sé.
1: Envíe explique. Su nota de voz como usted quiera. Como usted quiera, envíe su nota de voz. Ya, que hijo de madre. Como dicen los mexicanos, valimos madre, güey. 3206-3302. Los que participan, Karina, pueden ganarse al final de nuestro programa un balón de colección, un balón mundialista, un balón espectacular, un balón de Tropicana. El que quiera el balón para regalárselo a su niño, a su niña, al ahijado, al sobrino, al primito, al hermano, el que participe por este balón y si se lo gana, lo vamos a enviar a la ciudad donde usted está, a la sede de Caracol, de Tropicana Estéreo, en la ciudad donde usted esté. Por ejemplo, si se lo gana alguien de Medellín, allá le enviamos el balón a la sede de Tropicana.
0: Viene donde mí que yo se lo doy.
1: Es correcto. Karina se lo da. Karina le encanta darle las pelotas.
0: Y si ustedes se lo ganan en Bogotá, Caballito se los da.
1: Es correcto. Yo le doy, yo le doy las pelotas.
0: Los muchachos que han ganado, Caballito se los da.
1: Qué rico. Es correcto. Ay, sí. Hombre, imagínate que yo tengo un amigo, Karina.
0: Él les da las pelotas.
1: ¿Ah?
0: Él les da las pelotas.
1: ¿Tú sabes por qué?
0: ¿Porque qué? ¿Porque qué?
1: No, mejor no te voy a decir nada.
0: ¡Diga pues! No sé por qué qué.
1: Ahorita te digo. Tropicana, Tropicana, Tropicana, Tropicana, Tropicana.
20: Tropicana, buenas noches. Bueno, la parte más random, lo he hecho en varias partes, pero la más random para mí es esta. Estábamos tomando con una muchacha que era pareja mía. Estábamos tomando con él y sus amigas. En una cantina, pero eran como las 2 de la tarde, empezamos a tomar temprano. Y una amiga de ella, tipo 3 para 4, ya estaba borracha porque estábamos desde temprano, desde antes del almuerzo. Estábamos tomando y una de ellas se emborrachó mucho hasta el punto que comenzó a vomitar. Y entre los dos, mi pareja y yo, la llevamos al baño. Cuando la muchacha estaba vomitando en el vacío, en el inodoro, a nosotros se nos pegó la rechera y ella comenzó a cantar.
0: ¡Ey, no, no, no, no!
20: Y de la cantadera ya pasamos al siguiente acto. No es la parte más random, pero para mí es random porque la muchacha mientras vomitaba, nosotros le estábamos pegando.
1: ¡Ey, no, no!
20: ¡Buenas noches!
1: ¡No, no, no, no! ¡Ey, no! ¡Ey, no, no! Esa vaina no se hace. Eso a mí me quita, me baja el libido de una. Si estoy caliente, esa vaina me pone... frío, me pone frío, frío, frío. Eso no aguanta, pues sí, eso no aguanta.
0: Qué excitante va a haber mientras tanto un vómito ahí tenga, mi amor.
1: Y el olor que esa vaina bota, emana, es horrible. Emana. Sí, es feo, demasiado feo, horrible. No, no, no.
0: Y no tenían que estar pues muy borrachos, amor, para aceptar esa vainita.
1: Tropicana, Tropicana, Tropicana. No, horrible esa vaina. Tú no sabes por qué los adivinos no pueden tener hijos.
0: Adiviné.
1: Ajá, ¿sabes o no sabes?
0: ¿Por qué?
1: Porque tienes las bolas de cristal.
0: No le robe los chistes a Ariana, haga el favor.
1: Tú no sabes. Tú no sabes por qué cuando llego aquí a Caracol yo me escondo.
0: Ay, porque eres bueno, este amor es un difícil en encontrar.
1: Tropicana.
17: Bueno, caballito, póngale cuidado a la del cacharro que a mí me pasó.
1: Ajá.
17: Me fui de coqueto en la discoteca, comía, trago, bien bacano.
2: y salimos de la discoteca en la casa de
21: y sin plata, ¿no?
2: Santander.
21: ¿Qué me tocó hacer? Comencé a caminar por todo el pueblo. Y hay una parte donde habían unos tubos de ojos de alcantarilla, ojos de cemento que son grandes. Ahí tocó meternos entre ojos tubos y darle parejo. Eso estaba oscurito, pero la gente pasaba ahí. Uy, qué vergüenza. Pero nos decían, uy, cochinos. No, ya nosotros.
22: ¿Viste que están contando?
21: Dándole en el acto, ya tocaba era seguir. Qué cuento de parar ni que nada.
22: Un poco más de historia, o sea.
1: Ay, Dios mío.
0: Uno me decía una alcantarilla para un minuto. No,
1: amor. No, no, no, no, no, no, no, no, no, no, no, no, no, no. Ay, ay, ay, Dios mío. Tropicana, Tropicana, Tropicana. ¿Qué dicen los oyentes? Ey, envíen su nota de voz, pero cuéntenos ya, no, no le demente. Si se va a demorar 10 minutos, cuente su vaina 10 minutos. Yo escucho eso. Pero queremos que ustedes nos den detalles. A Karina le gustan los detalles. Ella es detallista. Ajá, pero, pero ¿de qué color tenía el pantaloncillo?
0: A mí me encantan los detalles. Puede ser, no sé, una pulserita, unas gafas, un pantalón.
1: Ay, Dios mío, bendito. Ya yo no digo nada porque todo lo que diga puede ser utilizado en mi contra. Tropicana, buenas noches. Las confesiones, a que no me duermo. Aquí estamos de lunes a jueves, desde las 8 de la noche y hasta las 12. Hoy estamos hablando de esas confesiones. Los oyentes nos están enviando su nota de voz porque están participando por el balón de colección, el balón mundialista coleccionable de Tropicana. A eso de las 11:30, Karina tiene la difícil tarea, la difícil decisión de elegir junto a ustedes cuál es la historia ganadora. También tengo una invitación para el próximo viernes, porque todas las Tropicanas a nivel nacional se van a conectar con Luchito al Trote por Colombia. Y ahorita le voy a contar de qué se trata.
23: ¿Qué más, Tropicana? Buenas noches. Pues mi historia es sencillita. Yo hace un tiempo pues tenía ahí una amiguita, eso fue hace unos años, tenía una amiguita. Da la casualidad que esa amiguita trabajaba en una estación de servicio, una bomba de gasolina. Yo siempre, cuando estaba libre, o casualidad, yo estaba libre, era en la noche, cuando ella estaba en turno. Yo la llamaba, no, que dónde estás, que esto, que lo otro. Ella estaba en turno, estaba trabajando. Yo le llegaba allá y había un cuartico ahí, un cuartico que era el cuarto de las cámaras, donde ellas se sentaban ahí a esperar mientras tanto. Y nada, nosotros nos metíamos ahí, le dábamos al tiringuistinguis y cuando llegaba alguien a tanquear, salía, tanqueaba y va otra vez para adentro y se repite, no, y así. No, no. Y así duramos unas cuantas veces. Tropicana, la más bacana.
0: ¿Y usted también la tanqueaba, ¿no? Con eso.
1: Pero por supuesto, obvio. Cari, bueno, hola. La invitación también para que los oyentes de Tropicana ingresen a arroba Tropicana Colombia en Instagram, arroba Tropicana Colombia el TikTok. Ahí en los programas anteriores, si de pronto usted se perdió alguna edición de A Que No Me Duermo de Tropicana, le estamos subiendo apartes, le estamos subiendo los clips de historias paranormales, las historias de la semana anterior, para que ustedes pues no se pierdan absolutamente nada de A Que No Me Duermo de Tropicana. También en las redes sociales nuestras van a encontrar todo lo que pasa en A Que No Me Duermo todos los días. Arroba Caballito Castillo, arroba Caballito Castillo, arroba Tropicana Colombia y también arroba Karina Uribe 28. Entonces, ahí está. Por ejemplo, aquí estoy viendo una, Cari, la anécdota paranormal que nos compartió un oyente. Es algo bastante escalofriante, ya la gente está interactuando. Y yo creo que ese día a Karina se le apagó el micrófono, se le fue el sonido, sí, ya. Sí, sí. Ahí. Entonces, ese día fue fuerte, ese día fue fuerte. Yo creo que, si no estoy mal, mañana o el jueves vamos a tener también historias paranormales aquí en Tropicana. Última confesión de esta hora, 310-206-3302 de la emisora Diferente, la más bacana en toda Colombia, Karina Uribe. Y el Caballito Castillo en Tropicana, hola.
24: Hola Tropicana, hola Caballito, hola Karina. Buenas noches desde Cúcuta, norte de Santander, trabajandito con el driver. Bueno, mi historia, lo pongo un poquito en contexto. Estaba con dos amigos más tomando. Llegamos como a las 4 de la mañana a una venta de comida. Ya no nos querían vender comida. Entonces nos sentamos a tomar ahí. Entonces a mí me tocó convencer a la cocinera para que no hiciera comida, no hiciera un caldo. porque teníamos hambre, no habíamos comido. Bueno, entonces nos fuimos en la moto a comprar cervezas y cerca donde estábamos en la frontera con Venezuela y habían trochas hacia Venezuela. Ahí llegué y me frené yo en una de esas trochas, agarré, nos comenzamos a besar y empezamos a hacer el acto y comenzó a llover. No, esa mujer decía que ella nunca ha hecho así el amor al aire libre, que era lo mejor, que eso era una experiencia que nunca voy a olvidar. Me tocó sacrificar por el equipo, ya estaba algo mayorcita, volvimos donde estábamos, e hizo un caldo, lo probaba, yo miraba que lo probaba y yo me reía. Después de que comimos todos, me decían que porque yo me reía, yo le decía pues porque comieron babas mías. Y esa es mi historia, Tropicana, buenas noches.
1: Buenas noches, Karina, vamos a la pausa, en instantes continuamos con ustedes. ¿Cómo va la cuestión en el TikTok? Rapidito, Cari.
0: Very good, very good. Acá voy a estar con ustedes un ratico ahí mirando a ver qué responden. ¿Listo?
1: Arroba Tropicana Colombia, arroba Tropicana Colombia en el TikTok, arroba Karina Uribe 28, su red social en Instagram, y el mío es arroba Caballito Castillo, para que nos sigan y estén atentos a todo lo que pasa. También me pueden escribir, hey Caballito, me quiero confesar y también quiero este cupido de Tropicana, y nosotros aquí lo vamos a ayudar. 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

Metro y a nivel internacional también, los que nos escuchan, los que nos ven, los que nos comparten, los que disfrutan junto a nosotros. Gracias, de verdad que sí, gracias. Hoy queremos llegar a 200.000 Tap Tap y muchas personas también se conectan en arroba Tropicana Colombia. Ahí estamos en vivo, arroba Karina Uribe 28 para que la sigan en Instagram, también en TikTok y por supuesto a mí, arroba Caballito Castillo en TikTok y también en Instagram. De pronto, si tienen algún cupido, ¿de qué se trata el cupido? Si de pronto está de pelea con su esposa, está de pelea con su novio, con su mamá, de pronto le quiere dedicar algunas palabras a su hijo, a su niña, a su esposa, quiere pedir la mano, llegó el momento de hacerlo con el cupido de Tropicana. Eso sí, me tiene que decir en un mensaje de texto, Caballito, mira, este es el número de la persona, este es el número mío, yo quiero hacer esto con ella. Y también quiere dedicarle una canción, Caballito, es esta canción. Nosotros nos ponemos en función y hacemos el cupido de Tropicana.

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0: En este momento, señoras y señores, Karina Oribe, vamos a seguir escuchando más historias, más anécdotas, más confesiones. Pero para los que van llegando a la cinturina y no saben por dónde va tabla, vamos a ponerlos en contexto, Cari.
6: Cuente a ver usted, oyente, ¿en qué lugar raro, extraño, random, hace una cosa de locos? ¿Le pegó al peluche? ¿Le pegó al muñeco? ¿Tuvo el ranquintán quintán? El ñaqui ñaqui, es que me encanta porque cada ciudad tiene su tirito. O sea, cada ciudad tiene su manera de decirle.
0: Obviamente, bueno, tiran diferente.
6: Sí, mi amor. No, diferente no, tiran de la misma manera. Que le pongan otro nombre diferente.
7: Caballito, Karina, buenas noches. Buenas. Caballito, tú que eres acá de la costa, yo me imagino que tú conoces la Sierra Nevada. Minca, exactamente,
0: posición. Obviamente, claro.
7: Bueno, ahí llegué con un vaciloncito. Llegamos al lado donde la gente, del lado del río, donde la gente se baña y tal. Entonces nosotros, de curioso, se nos dio por llegar más adelante de la cascadita esa del río. Y de aquel lado llegamos a la otra cascadita y nos joda, y echamos un polvito bacano, un rapidín ahí todo chévere.
0: Un taquito.
7: Y de allá arriba veíamos a la gente bañándose abajo. Ya, no joda, eso es una locura. Al día siguiente fuimos al rodadero, fuimos en moto al rodadero y allá también en la playa.
0: Eso
7: es algo espectacular y las olas lo ayudan a uno bastante. Entonces es una experiencia inolvidable. Si ella está escuchando esto, ella va a saber que es ella.
0: Ah,
7: así
0: sí.
7: Que esa es mi historia.
0: Se muerde los labios, se ríe y dice, ay, nene, qué rico. Cari, tu experiencia. Hola. Más random...
6: Pero a usted, ¿por qué le encanta saber de mis experiencias random, de los lugares míos random, y usted nunca cuenta nada random suyo?
0: Sí, yo te he contado cosas, mi vida es muy normal.
6: Nunca.
0: Pero mira,
6: usted,
0: por ejemplo, tú has
6: curiosidad.
0: Viajado más que yo. Tú has viajado más que yo. Yo nunca he ido al Amazonas. Yo nunca he ido a Leticia.
6: Pero por allá
0: estaba
6: sola.
0: Yo nunca he ido a ahí. ¿Y con un lugareño?
6: Tampoco, no. No, ninguno que me llamara la atención en ese momento.
0: ¿Dónde más has ido tú?
6: No, he ido a varios lados, Pero
0: y el día realmente... El día del estornudo del vestido de baño verde, ¿dónde era que estabas?
6: Ey, no me hagas acordar de eso, sí. Eso fue en México. No, eso fue República Dominicana.
0: ¿Y con quién estabas por allá? Estabas en un retiro espiritual, hermano.
6: En un retiro espiritual estaba por ahí, pero no quiero saber ni con quién, ni me acuerdo con quién, y eso fue mucho tiempo.
0: Retiro espiritual. En el retiro espiritual, ella no solamente se llevó también su sotana, su baño, sino que se llevó la rodillera. Ay, Dios mío, pero bueno, son vainas tuyas.

0: Tú eras.
1: No, así random, Ramón, que me parezca, pues, en el mar, pero rico. En piscina no me gusta, y no.
0: Ok.
1: En el mar, chévere, sabroso.
0: Más oyentes. 310-06-3302. La emisora diferente de Barranquilla, de Colombia, de Bogotá, de Medellín, de Bucaramanga, de Cúcuta, de Cali, de Popayán, de Armenia, de Manizales, de Pereira, de toda Colombia. Está al aire, Tropicana, con las confesiones. Me dice, mi nombre es Jaime. Quiero escuchar más confesiones.
1: Jaime, hola amor.
0: Segundito, Cari. Ahora sí, recibe
1: que
0: este oyente, por favor.
1: ¡Conecten la vaina, caballo!
0: Recibe este oyente, Karina.
1: Buenas.
2: Oiga, muchachos, buenas noches. Mi historia, pues no sé qué tan graciosa sea. Eso fue una vez que, pues lastimosamente, yo estaba recién separado. Tenía como 2 meses de haberme divorciado con la mujer. Y como al mes, yo estaba sentado en el andén de la casa y llegó una muchacha que yo distinguía desde hace mucho tiempo. Y es bonita. Y me sonrió. Ay, pues puta, esa sonrisa, mejor dicho, me llevó, pues. Y empezamos a hablar, y ella me gustó, y siempre me gustaba. Y empezamos a hablar, y bueno, se nos dio, salimos. En la primera salida, qué rogadera para un besito. Y eso que se fue en una minifalda negra, y ella es de piel blanca. Dios mío, bendito. Y yo, venga, mi amor, un besito. Bueno, le logré dar un besito en la primera salida. Después en la segunda, en la tercera salida. Ya después cogimos mucha confianza. Ya teníamos como 4 meses ahí molestando los dos. Claro, cuando un día nosotros nos íbamos mucho para un puente nuevo que hicieron entre Purnio y La Dorada Caldas. Y nos fuimos una vez por ahí los dos. Teníamos ganas de estar juntos. Dije, pues ya sé para dónde irnos. Y nos fuimos para un puente que es altísimo. De noche, eran como las 8 de la noche. Ay, jueputa, cuando nos dio por ahí, tan, y yo tenía un furgón, un carrito pequeño, que es una supercar, y se llamaba. Oiga, y abrimos una de esas puertas y empezamos a hacerle, de una forma, de otra forma.
1: Y, no,
2: y ese puente oscuro, y cuando pasaban los carros, nosotros cerramos la puerta.
1: La figura.
2: Y volvíamos a abrirla y siga, y jueputa, cuando por ahí vimos una moto, y ah, una moto, sigamos, y hágale, cuando prendieron la sirena, jueputa, nos cayó la policía ahí en mano, y yo no sé cómo alcancé a vestirme, y a esa mujer la metí para ese furgón, por ahí la empujé, y le cerré la puerta. Ay, jueputa, y ellos me... No, claro, nos alcanzaron a alumbrar, a mí me alcanzaron a ver con el pantalón abajo, me pidieron los papeles antecedentes, me hicieron ir hasta la comandancia de ellos, ahí en Salgar. Ay, pues puta, qué vergüenza. Y entonces el man a la final me dijo, hey, págale un hotel, que no hay qué.
1: Ey,
2: yo le dije, sí, pero era como la gana ahí de nosotros. Y allá nos hicieron ir, y qué pilas, qué ojo con eso, que ese puente de seguridad pública, algo así. Pero entonces yo creo que eso fue lo más vergonzoso que yo pasé, en un puente al aire libre con esa mujer. ¡Ay, Dios mío!
0: ¡Ay, Dios mío! Cari, pero a veces dicen, ¡ey, págale pieza! Pero es que el tema no es por la pieza, Cari, el tema es por la fogosidad del momento, porque de pronto... o sea, estás con la cosita que te van a ver, que te van a descubrir. Entonces yo creo que el tema de tener relaciones al aire libre es ese, ¿no?
1: Es que, a ver, puede ser interesante hasta un punto que usted diga, uy, qué susto, nos van a ver, nos van a pillar ahí, una adrenalina. Pero amor, depende el lugar.
0: Depende el lugar.
1: Sí.
0: Por ejemplo, tú nunca, nunca, nunca, ¿dónde?
1: Yo nunca, nunca, nunca, ¿dónde? ¡Qué miedo! Donde haya una culebra, un animal, un rastro por ahí, es peligroso.
0: Ah,
1: no.
0: Sí, a ella no le gusta la culebra que anda por el piso,
1: no,
0: pero otra
1: amor,
0: sí.
1: No, la culebra no, es la culebra, qué miedo.
0: Bueno, paso oyentes, Tropicana, hola, muy buenas noches. ¿Qué dicen los oyentes de que no me duermo? Todas las noches, de lunes a jueves, de 8 a 12. Karina, ¿cómo está la gente en el TikTok? ¿Qué dice nuestra gente en el TikTok? ¿Será que llegamos a los 200 mil o nada?
1: Lleguemos, lleguemos. Esta gente está como animadita.
0: Sí.
1: Saludo para todos los que van por ahí conectados. Van en sus carros, van, no sé, en motico por ahí con los audífonos, están trabajando, horario nocturno. Hay mucho. Mire, vea, vea. Ave María, mi amor.
0: Cari.
1: Acá les leo. Dímelo, cabrón.
0: En el TikTok. Vamos de una al TikTok. ¿Qué dice la gente? Para ellos, hasta el momento, dice, ¿cuál es la historia que más?
1: El lugar más random en un CAI, dice por acá Cristina.
0: En un CAI.
1: Oscar Gerardo está reportando sintonía. Yuri dice: hola, mis niños. Llevaba días sin poderlos ver por TikTok, pero saluditos desde el norte de España. Alejandro, yo escucho y comparto, muchachos, Tropicana, Caballito, Karina, un saludo. Lady Oliva dice: buenas noches. Un abrazo para todos ustedes. Eduardo, Jonathan también está conectadito. Ey, mucha gente, toquen esa pantalla para que nos aparezca ahí abajito, muchachos.
0: 310-206-3302, hasta el momento, Cari. La gente en el TikTok que dice, ¿cuál historia les ha gustado más? ¿Cuál historia se va ganando el balón de colección, el balón mundialista de Tropicana, la emisora más bacana en toda Colombia?
1: Ay, no, a mí todas me parecen muy buenas. Eso se lo dejo en las manos a los oyentes. Ellos son los que definen, ellos son los que eligen, ellos son los que le dan el último sí a la vaina.
0: Ok.
1: Sí.
0: 310-206-3302. Hola, Tropicana. Buenas noches. Más oyentes, más confesiones. El lugar más raro donde usted haya hecho el delicioso.
3: Caballito, cariño, buenas noches. Caballito, tú sabes que acá en Barranquilla hay un barrio que se llama El Campito. Bueno, yo estaba con la fémina. Estábamos en una discoteca en la 8. Bueno, bailamos para aquí, bailamos para allá, besito viene, besito va, pácata, pácata. Y nos hemos pegado una calentura, caballito. Que, bueno, yo había quedado 5 de plata, mano. Pagué la cuenta, mierda, nada para motel, no joda. Le comenté a la fémina me dijo, vamos a caminar por aquí, nos metimos por aquí, ta, ta. En ese entonces, en esa época, la mayoría de las casas no tenían rejas en la terraza. Y nos hemos metido en una terraza de esas casas. Y ahí es donde respondo tu pregunta, ¿se quita o se corre? Se corrió y comenzamos. Yo me senté, ella se montó encima y plequete. ¡Qué polvazo! Cuando sentimos que nos prendieron el foco y enseguida ella cogió, guapa, se levantó y salimos corriendo enseguida. Nos espantaron ese polvazo, como tú no tienes idea, caballito.
0: Imagínate, esa fue mi confesión. Hermano, bacano. Y yo tengo una amiga que le dicen el propio Mexana.
1: ¿Por qué, mi amor? ¿Le sirve todo el día o qué?
0: ¡Qué polvazo! Tropicana.
4: Bueno, caballito.
1: Caballo, sí, me encanta.
4: Así como le gusta a ustedes, más larguita. Bueno, listo, dale.
0: Ey. A Karina se le gusta larguita. A mí la historia me gusta.
1: Pero
0: un poco,
1: así está buena, me gusta, me encanta. Con, así,
0: o sea,
1: así.
0: Con más mondonguito, con más mondongo, Tropicana. O sea,
4: yo conocí una mujer por medio de un trabajo, me salió un contratico, una reja, un enrejado allá en Aguajira. Entonces esa muchacha gustó de mí, pero obviamente, va de acuerdo, ella tenía su pareja y tal, la han dejado en este momento. Entonces, una vez me dijo que fuera a su casa, pero en la casa estaban los hijos, y los hijos estaban en el cuarto de ella, no podíamos hacer nada. La casa tenía una construcción arriba, pero estaba obra media, ni siquiera tenía techo. Estaba una parte sí, unas partes no. Entonces, donde supuestamente iba a quedar un cuarto, había un poco de materiales, había cemento, varilla, de todo. Ahí, para poder hacer la vuelta, estaba complicado, porque todo sucio, lleno de polvo, esa muchacha toda incómoda. Tuve yo que hacer como especie una cama, a punta de ladrillo, ese rojo. Ahí yo sudaba, pum, pum, pum, y hice una cama a la medida, para poder matar tipo pollito asado. Entonces, ahí terminamos la vuelta rapidez, pero todo era muy rápido. Una vez empieza la reja a sonar, reja que ya yo había hecho. El candado, bien, si usted sabe, la manipulación de la reja. sentí, esa muchacha se fue para el patio porque la fiesta estaba por el patio. Y yo me fui por la parte de adelante. Cuando la señora entra, que es la mamá, entra, cuando yo calculo que ya va por la sala, vengo yo y me lanzo del segundo piso para el suelo. ¡Tum! Caigo. La señora se asusta. Y yo vengo y empiezo a darle como el recorrido a la red. Y la señora sale. ¡Ay, qué pasó! Yo, no, nada, aquí. Tocando la reja para ver si... Para ver si quedó firme. ¡Ay, bueno, niño, entra! Me dieron almuerzo, me senté como un buen descarado la mirada y... No tenemos perdón de Dios, pero bueno, esa es la historia.
0: Hombre, muchacho. Muchacho.
1: Dios santo.
0: Más oyentes, Karina. 310-06-3302. Hasta dice el momento. Reporto, saludamos a la gente del TikTok, Cari.
1: Reporto sintonía desde Ibagué. Saludos, dicen por acá. Un abrazo desde Villavo también. Edwin dice, Karina, ayer pasé por tu casa. Ajá. ¿Me tiraste qué? Termine, complete. Tatiana, un abrazo. Reporto sintonía. Dice Tatiana Rodríguez, también conectadita. Y hey, amores, vamos en 12.000 apenas.
0: ¿12.000? Pues. Ay, Karina. Karina, de pronto te hace más caso a ti, ¿será?
1: Sí, de pronto. Hágale, bien pueda. Péguenle Tropicana, a eso.
5: La más bacana, caballito, le cuento. Cuando yo estaba en el colegio, estaba con mi actual pareja. Y eso que llega la época que hay que darle parejo. Una vez, no recuerdo bien por qué, nos llamaron de psicoorientación. Eso es como parte de la coordinación y todo el tema. Y nos llamaron a unas oficinas que quedan en un segundo piso del colegio. Estábamos en el colegio. Y teníamos que exponer unas cosas, entonces encerraron a mi pareja y a mí. Ahí, y la psicoorientadora pues obviamente era la que tenía que estar pendiente, que hiciéramos todo bien, porque eso lo teníamos que exponer ante todo el colegio. Y el problema es que esta oficina queda enfrente de unas canchas, o sea, las canchas quedan en el primer piso, la oficina queda en el segundo piso, pero se ve de abajo hacia arriba y de arriba hacia abajo, porque pues son unas canchas principales del colegio. Y resulta y pasa que, como le digo, uno en ese momento quieres estar enfocado en eso, y resulta y pasa que, claro, llegó la calentura y en ese momento pues estábamos con uniforme, ya tenía su falda, y nos dieron ganas, pero no lo podíamos hacer así porque desde abajo se iba a notar. No, entonces nos tocaba agacharnos, no, literalmente poner algo en el suelo, no. Yo sentarme, ella pues en la parte de arriba, y así, pero entonces con los nervios de que ella, o sea, cuando subía, pronto no la vieran debajo porque la ventana era bajita, y entonces, con los nervios de que entrara la psicoorientadora, porque la psicoorientadora salía, regresaba, salía, regresaba. Y eso siente una adrenalina muy, muy fuerte. Ay, sí, esa es una, porque en otro momento también en una excursión del colegio también estaban todos los compañeros ahí como que viendo, anotando lo del panorama donde nos sacaron, y nosotros nos metimos en un cuarto de donde estaban unas herramientas porque era en el campo, y igual nos estaba supervisando, creo que la misma psicoorientadora. Y ella, mientras daba rondas de por ahí mirando que estuviéramos tomando nota del paisaje, todo, nosotros en la habitación. Y también al lado de un cementerio. Y al lado del cementerio, sí, es un campo abierto. Y no, fue muy una adrenalina muy compleja. Y eran como las 10 de la noche, porque uno, pues ahí dándole que no lo viera nadie. Y además de que se siente, sí se siente como fuertecito. O sea, por todo, por el hecho de ser en el cementerio, entonces, y no sé, esa es la adrenalina, es lo que a uno le corre, pero yo creo que eso es también lo que lo hace a uno vivir.
0: ¡Ay, Karina!
1: Pero qué excitante es en un cementerio ahí al lado, ¿no?
0: A mí no me excita ese tipo de cosas, pero, bueno, los gustos, para los gustos los colores, y no es primera vez, fíjate, que yo escucho algo así. No es primera vez que yo escucho un relato de esta forma. Yo tenía unos amigos, ellos, ponle tú, podíamos tener unos 17 años. Uh-huh. Unos se perdieron en la droga, eso hay que decirlo. Y cuando ellos comenzaron a meterse en la droga, ellos frecuentaban un barrio donde vendían la cuestión y se iban para el cementerio. No tenían dinero para el tema del motel, se volaban la paredilla, la pared, y ahí hacían su cuestión. Después venían, como Sonantes y Campantes, contándonos la historia. Y eso era casi que a diario, porque creo que el cannabis, además de hambre y sueño, te da...
1: ¡Da ganas! ¡Da ganas!
0: ¿Y tú por qué sabes?
1: Amor, una tarea me contaron por ahí un día.
0: Ajá. ¿Sabes qué, Karina?
1: ¿Qué?
0: Latigazo para ti.
1: Ay, amor, vea, uno en esta vida no puede morirse sin probar las cosas. Ya un ensayo, y sí, ¿para qué funciona?
0: ¿Y sí? ¿Te gustó? Sí. ¿Te gustó?
1: No me gustó para repetir, no. Entonces. Pero la sensación es bacana, o sea, la sensación en pleno acto y trines es bacana, pero de repetir, no.
0: ¿No?
1: No, hay cosas más ricas, no.
0: ¿Te trabaste mucho, qué?
1: Yo no sé, yo era como una boba, yo, ¡ay, qué es eso! Eso sabe muy maluco, eso me va a dar de verdad que me pica.
0: No. Karina, ¿y la cometrapo te dio duro, no?
1: No, me dio risa. Que Morus está concentrado o está que se orina.
0: Karina, pues, ¿y al día siguiente viniste a trabajar así?
1: Ni me acuerdo.
0: Ah, ni te acuerdas. ¡Ey, ojo con Karina! Que viene
1: embalada. Yo creo que el día siguiente estaba descansando.
0: Ah, sí. Ey, Karina, cada loco con su tema, pero cuidado con venir bajo los efectos de los alucinógenos a trabajar.
1: No, pero no, es en serio. O sea, la... ¿Cómo dicen por ahí? La...
0: Ah, ok, listo.
1: Y más de uno de curiosidad. O sea, yo creo que usted no se puede morir en esta vida sin experimentar muchas cosas.
0: Claro.
1: Y todo el mundo es, eso así es muy rico, eso así.
0: Claro, por ejemplo, tú no te puedes ir de este mundo sin experimentar estar con un caballo, ¿viste, mi amor?
1: Sí.
6: Tropicana, la más bacana. Esta es mi anécdota. Hace muchos años tuve una pareja, comenzamos a salir. Y ella se prestaba para todas ocasiones. Tuvimos varias ocasiones, una en un colectivo, que es el colectivo desocupado. Y la hicimos otra por ahí parados en el borde de un río. Pero la que más me acuerdo fue en una discoteca, en un punto que se llamaba el Rincón Vallenato. Salimos a bailar esa noche. Bailamos un vallenato, comenzamos como a calentar, decimos por acá. Comenzamos como a calentar, como todo muy bueno, muy rico. Y después salió otro vallenato romántico. Ay, papá, ese fue. Caballito, ahí fue. Ella siempre usaba falditas corticas, no fue. Comenzamos ahí. La discoteca era oscura, se prestaba, el papá, y un vallenato de la costa, de saber cómo bailar un vallenato de chévere con una hembra que le dé la adrenalina a uno, y le corro esa tanguita para un lado, papá. Eso estaba, parecía, es una laguna. Ay, papá, y la aprendo. Eso bailaba uno el vallenatico bien suave, bien rico. Durante todo el vallenato lo hicimos ahí. Haciéndolo y muy rico, mejor dicho, con esa tanguita que le talla a uno lo más de bueno.
1: Ay, no.
6: Y ahí suave y suave. Bailamos el vallenato y nos prendimos allá donde estábamos sentados y ahí, papá, ahí seguimos. Y esa fue mi anécdota con esta pareja tropicana, la más bacana.
0: Ay, Dios mío, Karina, en el sitio del vallenato. Bueno, muy seguramente tocaron la puya y él tocó la guayaraca.
1: Ey, no, venga, caballito, pregunta técnica.
0: ¿Qué pasó?
1: Pregunta técnica.
0: Karina, pero a mí me daría...
1: ¿A usted cuál es
0: me daría
1: la
0: vaina?
1: Música que más te exista? Que te exista. Te excita.
0: Vallenato.
1: ¿El vallenato?
0: El vallenato. Me encanta, me fascina.
1: En cambio, a mí me parece que, ¿sabes? Pues, o sea, personalmente. Ajá. Yo digo que la bachata.
0: No. A mí me gusta el vallenato.
1: Yo siento cosas, o sea, yo escucho una bachata y yo como que, manico, yo siento cosas, estoy sintiendo cosas, Dios mío.
0: Por ejemplo...
1: En cambio, un vallenato tiene que ser que yo esté bailando con él no. Muy amacizado, pues, al lado.
0: ¿Tú no sabes qué vallenato, qué vallenato digo yo que cada vez que lo escucho, se llama Estás Muy Buena?
1: ¿Y cuál es ese?
0: Escúchalo, de Iván Villazón.
1: Estás Muy Buena.
0: Estás Muy Buena. Y ese vallenato es muy disidente y yo cada vez que lo escucho me acuerdo de una muchachona, de una paciente, Y yo digo, ay, Dios mío, ¿cómo sería para volver a esos tiempos? Ay, ay, ay, papá.
1: Espere.
0: No, no, pero todavía no, ahorita.
1: No.
7: Bueno, caballito, yo le voy a contar una vez una historia que le pasó a un man que estaba tomando conmigo. ¿Sí? Resulta de que estábamos tomando. Ya como a las 12 de la noche, 12 y media de la noche, pues. Yo tenía transporte y el man me pidió el favor que lo llevara a la casa y tal. El man vivía en una invasión. Tenía un ranchito de tabla. Y bueno, fuimos a la invasión y entonces nos pusimos a hablar allá afuera del rancho. Cuando escuchamos dentro del rancho, allá había un arbolito y nosotros estábamos ahí debajo del arbolito. Cuando escuchamos dentro del rancho unos quejidos que ¡ah! ¡Ah! ¡Ah!
1: Ay, así.
7: Bueno, y entonces nos asomamos por las tablas, porque el ranchito era de tabla. Nos asomamos por las tablas, yo me asomé. Hay paciente que le tenían la mujer allá en pleno acto, la tenían allá en cuatro paticas. Y el man ahí dándole, mejor dicho, pero duro y parejo. Yo dije, marica, aquí se va a formar la grande, porque el cucho era un viejo, pues esos campesinos chaparantes, esos macheteros. Entonces, cuando yo veo el viejo, yo me quedo mirando el viejo, ¿no? El viejo mirando por ahí, el viejo miró y se concentró cuando el viejo suelta la risa. Y llegué y me volteé a mirar, dijo, sí, pilla, mira, el que sabe, sabe. El que sabe, sabe, dijo el viejo. Y el viejo le pega ese palmadón a esa puerta y ese man se espantó y saltó por los rachos por la parte de atrás.
1: ¡Quebró la tabla!
7: Yo prendí mi moto y arranqué y me fui. ¿Qué más? No, suerte es que le deseo hasta el sol de hoy.
0: Hasta el sol de hoy, no la he vuelto a ver. Hasta el sol de hoy, yo no sé mañana.
1: ¿Sí ves que para qué tienen que montar cachos? No.
0: Que tire la primera piedra que no haya montado los cachos. Bueno, otro oyente, 10:33 minutos.
1: Yo la tiro.
0: Ah, sí, claro, cómo no. Sí, tú has tirado, pero la piedra no.
8: Hacer el amor en una hamaca es lo mejor que puede haber, porque como ella está en la bien para ahí para acá, y así mismo está el tronquito para ahí para acá, el vaivén. Entonces, para meter el tronquito al huequito, toca el vaivén para ahí para acá hasta que por fin, trácate. Pero es súper, súper delicioso. Es una anécdota buena hacer el amor en una hamaca. Se la recomiendo para que la hagan. Es muy chévere, pero que no se les vaya a caer, porque si no,
0: eso
8: ahí sí que se joden porque se parten una rodilla. Tropicana, la más chévere, bacana.
0: Señora, pero si eso es incómodo. Diga, y como usted se mueva más o menos hamaca mal, esa vaina se cae, el palo se cae. ¡Prácata!
1: Pero ¿cómo es en la hamaca si la hamaca es así para los lados? Ajá. Para arriba y para abajo.
0: ¿Cómo se hace uno ahí, Karina?
1: Pero es que si la hamaca está, o sea, si la hamaca es así, chunglun, chunglun, ¿usted cómo le tiene que hacer? Se tiene que hacer en el sentido de la hamaca, o sea, al contrario.
0: No, yo creo que...
1: Sí, claro, mire, así sí. Si no. La hamaca está así, mire, si la hamaca está así, viene sí, cruzando así, entonces yo me hago en este lado. Entonces me imagino que trines aquí en este punto, entonces ahí si la hamaca puede hacer de...
0: No. Tienes que ponerte del mismo lado.
1: Vayan,
0: o sea,
1: vean la clase.
0: O sea, misionero o eso se llama, vean, de cucharita.
1: Muy buena.
0: De cucharita. Levante la mano el que haya hecho el delicioso en una hamaca y no se haya caído. Tropicana, buenas noches. Bueno, Cari, hasta el momento, ¿cuántas llevamos? Hasta el momento, ¿cuál te ha gustado más? Hasta el momento, ¿qué dicen los oyentes? ¿Qué nota de voz va ganándose el balón de Tropicana?
1: Ay, no, todas están muy buenas. Van 26,
0: Karina,
1: pero me ha gustado la de la vomita.
0: Karina.
1: Dime, ¿qué quiere?
0: Ay, Karina, hijo de madre, se me había perdido esta vaina.
9: Es momento de invitar al cupido de Tropicana.
1: Ay, no, pero me asustó.
9: En la que no me duermo.
0: Señoras y señores, el cupido de Tropicana. Tenemos cupido, señora Karina.
1: A ver, ¿a quién hay que llamar?
0: Tenemos cupido. Hacemos paréntesis aquí, porque imagínate, Karina, que... Papi, ¿tú qué haces por aquí? Ah, Karina, tenemos...
1: ¿Quién está allá? ¿Quién está
0: para
1: allá?
0: Para un cupido de Tropicana, la más bacana, Caballito. Hoy estoy de aniversario, 25 años. Me organicé con mi esposa y quisiera expresarle todo lo que siento y darle muchísimas gracias por esos años tan maravillosos. El número de ella es este. Karina, ¿será que...? Sí, vamos a hacerlo aquí. Vamos a llamar de una. Esto es de una. Esto es de una, esto es de una. Vamos a llamar.
1: ¿Va a llamarme?
0: Claro, enseguida. Vamos a llamarla a ella. Claro. Oye, faraón, sinvergüenza. Corrígete, corrígete, ya está bueno.
1: ¿Y quién es el faraón? Mostrámelo.
0: Ahí está el faraón. ¿Qué hará el faraón por aquí? ¿Qué hará faraón, el faraón por aquí?
1: Póngase en la cámara, pues, faraón.
10: Aló.
0: Hola, muy buenas noches. ¿Cómo estás? Un saludo enorme para ti.
10: Hola, ¿cómo estás?
0: Excelente, Luz Estela. Mira, te habla Edgar Castillo, el Caballito de Tropicana, y Karina Uribe. ¿Cómo estás?
10: Bien, sí, señor.
0: Ah, bueno, ¿qué anda haciendo?
10: En la casa.
0: ¿Ya descansando o estabas haciendo otra cosita?
10: No, ya descansando.
0: Ah, cosita. Bueno, qué bien, qué chévere. Imagínate, mi querida amiga hermosa, que hay un hombre que te ama, hay un hombre que da la vida por ti, y me dijo, amigo Caballito, resulta que hoy estoy de aniversario, tengo 25 años con mi señora esposa y quiero expresarle todo lo que siento por ella y darle muchísimas gracias por estos años tan maravillosos que hemos pasado juntos. Con altibajos, pero siempre la voy a elegir a ella. Entonces, bueno, él quiere pues hablar contigo. ¿Te parece, no te parece? Estamos en vivo para toda Colombia.
10: Bueno, sí, señor.
0: Ah, bueno, listo, dale. Vamos a llamar entonces a Manuel Cari. Vamos a llamarlo. Amiguita, si de pronto no me escuchas, no vayas a colgar porque estoy intentando llamar a Manuel, ¿oíste? Entonces, dale, no te preocupes. Ya voy a marcarle a Mane. Karina Uribe. Esto es lo que le gusta a Karina.
1: A mí me encanta que me dejan a mí aquí llorando porque... Ay, hombre, esa niña no va.
0: Ese día que... Ay, Caballito, estoy llorando.
1: Por más hombres así. Entren al TikTok.
10: Aló, Tropicana, la más bacana.
0: ¡Eso! Manuel, mi hermano, ¿cómo estás, papá? Buenas noches.
10: Bien, bien, gracias a Dios.
0: ¿Qué anda haciendo, viejo Mane? Cuéntemelo todo, ¿cómo anda la película?
10: Yo aquí, como siempre, toda la noche escuchándolo, soy el Tropicana.
0: Ah, bueno, ¿de dónde eres tú?
10: Yo de aquí, Bogotá.
0: Ah, bueno, listo, Mane. Entonces... Voy a unir a la llamada a tu señora esposa. Te está escuchando, los está escuchando toda Colombia. Y bueno, yo sí quiero que Manuel le dedique unas palabras bien bonitas a su esposa. Hoy de aniversario, 25 años, ella te está escuchando. Y los oyentes de Tropicana a nivel nacional e internacional los escuchan. Así que Manuel, eres el galán de esta noche.
1: Bien pueda.
10: No, nada, que... Que la amo mucho. Que es todo para mí, huevón. Ella sabe que es todo en mi vida y gracias a ella soy lo que soy. Gracias por esos hijos tan hermosos que me dio. Fueron tres, pero en el camino, como dicen por ahí, se me quedó una. Pero bueno. Y yo sabe cómo hacer sus cosas y a base de eso me dio otra. Se hace por el doble. Es una bendición, Dios. Y los amo mucho. Gracias por todo lo que me han dado.
0: Amiga, Estela, ¿qué le quieres decir a tu señor esposo?
10: Bueno, pues que yo también lo amo mucho. Él ha sido, mejor dicho, un hombre espectacular, que ha sido el mejor papá, el mejor esposo, el mejor hijo. Estoy muy feliz también de estar con él. Es una persona maravillosa.
1: Vale. Que le baje al radio, que le baje al radio.
0: Manuel, tienes que bajarle el volumen a tu radio y escucharnos por el celular, porque si no se nos devuelve el sonido y hace el feedback. Entonces, escúchanos por el celular. para que le escuches a tu esposa. Entonces, Luz Estela, ¿le estabas diciendo a Manuel?
11: Yo le estaba diciendo que él es una persona maravillosa. No, yo le escuché todo lo que él me dijo.
0: Bueno, es una persona maravillosa. ¿Qué más le quieres decir?
11: Que lo amo mucho y que él es un buen esposo, un buen hijo, un buen todo, mejor dicho, es una persona espectacular. Gracias a Dios, lo tengo él también en mi vida.
1: Ay, no.
11: Lo amo mucho.
0: Ay, qué lindo.
11: De gracias verdad. Por esas palabras.
0: De verdad que esto nos alegra y nos hace pensar que todavía existe el amor y personas que creen en el amor. De verdad, porque dicen que hoy las relaciones no duran mucho, pero ustedes llevan 25 años juntos, unidos. Entonces, ¿quieres dedicarle alguna canción a ella, Manuel?
1: ¿Con más parejas así?
10: Sí, claro. Hay una canción de un artista que es un campeón para eso. Se llama Rafa Pérez y se llama La Familia Que Eso, ¿no?
0: Claro.
10: Imagínate. Y por favor, me las va a sonar todas. Una bendición para ustedes, hermano.
0: Bueno, dale, claro que sí. ¿Sabes cuándo te voy a sonar esa canción? Cuando vayamos a la desconexión, yo voy a sonar ese tema, ¿vale? Entonces...
10: Hágale, va. Igualmente, muchas bendiciones. Gracias por ese excelente programa, hermano. Y a Karina, que es la hermana del propio Papá Pancracio, porque todo es al contrario, todo lo hace distinto. Todo es al revés, dice las cosas al otro lado. Pues.
0: Cierto, ella es así.
1: ¡Hermoso! Sí.
0: Ella es así.
1: Sí, es. Te quiero mucho.
10: Sí, sí, te dice que Papá Pancracio no le encuentra lógica nada. En cambio, Karina es igual, como que son hermanos.
0: Sí. No.
10: Ey.
0: Por eso lo digo, es más fácil ponerle bracket a un león que Karina se ponga de acuerdo con nosotros.
10: No, es más fácil borrarle las rayas a una cebra.
1: Cuidado,
10: que
1: a ella. Cuidado.
0: Bueno, Luz Estela, muchísimas gracias por responder. Muchísimas gracias por responder, Luz Estela. Y a Manuel, qué tremendo caballero. Últimas palabras para finalizar. Este Cupido de Tropicana en la noche del martes, 10:43. Estamos en vivo para toda Colombia.
10: Nada, la amo mucho y pues nunca tuvimos en el pensamiento, yo particularmente nunca pensé en casarme porque pues nunca fue pues mi vaina de casarme. Hoy en día no pienso igual, no me quiero casar porque qué más bendición que tenerla a ella. Y han sido unos años maravillosos. Nada, la quiero mucho y nos vemos pronto.
1: Ay, voy a llorar.
0: Luz Estela.
11: Yo también. Él es una bendición para mi vida, para todo. Entonces, el sentimiento es mutuo. También lo amo mucho. Lo amo.
1: ¿Qué marca
11: de sol
1: soy yo?
0: Bueno, chicos, un abrazo y... mil bendiciones para ustedes, que Papito Dios les siga regalando muchos años más llenos de amor, llenos de comprensión. El camino no es fácil, nadie dijo que sería fácil, pero vale la pena amarse de verdad, verdad.
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0: Bueno, esta canción fue la que solicitaron ellos en La Familia que Soñé de Rafa Pérez, artista de Tropicana, Cari. Mañana a Tropicana.
1: Ah, qué pena, eso es humillar. Ah, pero yo tengo un videito por ahí con él también. Ay,
0: sí.
1: No, bueno. Pero que vaya, no importa.
0: Bueno, Cari, el que quiera ser Cupido de Tropicana me escribe. Mira, pero qué bacano porque él me escribió tal cual. Caballito para un cupido en Tropicana, la más bacana. Hoy estoy de aniversario con mi esposa, 25 años, me organicé esto que lo otro. O sea, me contó toda la historia, qué bacano. Mira, el número de ella es este y el número mío es este. Ya me dejó todo ahí, ya no le pregunté más
1: así
0: nada,
1: como
0: solamente.
1: Él, usted también claro, tiene que mandar las cosas.
0: Claro. ¿Listo? Cari, lo complacimos, bueno. Llamamos a la persona, se enamoraron mucho más, los escuchó toda Colombia. ¿Qué más prueba de amor que esa, Karina Uribe? ¿Qué más?
1: ¿Qué tipo de sal soy yo?
0: Ay.
2: Los amores de mi hermano Carlos Amaya.
0: Mira, creo que me mandaron otro cupido, pero la cuestión está como rara. A ver.
3: Caballito, caballito, Karina, mi amor, mamacita hermosa. Caballito, ayúdame, porfa. Caballito, mi hija está de cumpleaños, pues mañana. Pero pues después de las 12, pues ya creo que cuenta, ¿no? Y pues quisiera darle esa sorpresa de que la llamaran y yo hablarle y darle un feliz cumpleaños acá por la emisora. No sé si me quieren cumplir ese deseo. Ya le mando el contacto de mi hija y este es el mío.
0: ¿Será Cari? ¿Tú qué dices?
1: De una.
0: ¿Sí?
1: Me gusta.
0: Sí. Bueno, de una no, porque vamos a desconexión aquí en A Que No Me Duermo de Tropicana. Ya volvemos.
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3: Bueno, pues es momento de invitar otra vez al Cupido de Tropicana, pero en esta oportunidad un padre quiere darle una sorpresa a su hija y nosotros, por supuesto, vamos a ayudarlo para que hable con ella. Vamos a ayudarlo de una. A ver, vamos a llamarla al instante. Esto va a ser de una.

Aló, buenas noches. Ay, ay, ay. Bueno, ese también es el inconveniente que a veces la gente contesta y como que, ¿quién me está llamando a esta hora?

0: Gusto Edgar Castillo, caballito de la emisora más bacana en toda Colombia, Tropicana. ¿Cómo te va?
1: Bien, gracias.
0: Ah, bueno, me imagino que te preguntarás, ¿y este qué hace llamándome a esta hora? Imagínate que me contaron por ahí que tú vas a estar de cumpleaños, Dios mediante, en 54 minutos. ¿Es cierto eso?
1: Sí. Sí.
0: Es correcto. Imagínate que una personita muy importante pues quiere saludarte. Entonces yo quisiera saber si quieres recibir esta llamada y estas felicitaciones. ¿Te parece?
1: Sí, ah, a ver quién es.
0: Va, no, regálame un segundito porque es sorpresa. Entonces, como voy a marcar, no me vayas a colgar si en caso tal no escuchas mi voz, ¿vale? Porque voy a marcarle a la persona que te quiere felicitar, que te quiere saludar. Entonces, me vas a regalar un minutico para marcar. Vale.

0: Juanito.
1: Hermano mío, cuéntemelo todo, ¿cómo anda?
0: Bien, bien, emocionado, caballito.
1: Ah, bueno, listo. ¿Qué edad tiene su niña?
0: Va a cumplir 19 años.
1: Ah, ok, y es una adolescente. Bueno, papá, te la voy a poner 1, 2 y 3. Bueno, aquí está esta persona que te quiere felicitar desde ya, que te quiere saludar. Así que, recibe la llamada tú.
2: Listo.
0: Hola, hija de mi vida, ¿cómo estás?
2: Hola, papi.
0: Hola, mi vida hermosa, quiero desearte un feliz cumpleaños. Que mi Dios me la bendiga, sabes que te amo. Sobre todo el mundo, me has dicho que eres mi vida. Gracias por llegar a mi vida, eres lo más hermoso que tengo. Recuerda que te amo mucho, mi amor.
2: Papi, te amo. No me lo esperaba.
0: Esta es la persona que te quería, pero bueno, ahí está.
2: Ay, gracias. Te amo mucho.
1: Carol, ¿qué le quieres decir a tu papá? Algo bien chévere, algo bien bonito, porque los están escuchando en toda Colombia, a nivel internacional también, y estamos en vivo para TikTok.
2: Ah, que muchas gracias, no me lo esperaba, que lo amo mucho. Sí, gracias por estar para mí siempre y por hacer desde este cumpleaños algo especial y bonito. Entonces, oh, no, la verdad, que sorprendida. Y ya lo amo con todo mi corazón.
1: ¿Y qué canción le quieres dedicar a tu hija hoy día de su cumpleaños?
0: Pues nada, quiero dedicarles un poema de. Que se me olvidó. Bueno, pero yo te lo dedico a ella. Personal, pero no, la canción es mi cumpleaños.
1: Ah, bueno, listo, dale, dale, claro que sí. ¿Y sabes qué? Yo les voy a sugerir algo. Si es que de pronto no tienes una canción así, pues pensada. Yo sí quiero que tú le dediques Hija de Diomedes, una canción bastante sentida, una canción bien bonita, una canción muy diciente y tiene una letra espectacular. Y tú, con las palabras que le dijiste que es tu vida, que es lo mejor que te ha pasado, yo creo que esa canción le va como anillo al dedo.
0: Listo, caballito, no se diga más, esa fue. Gracias.
1: Listo. Hermano, un abrazo para ti. Y chévere, bueno, ahí está Cari, salúdala.
3: Mi vida.
0: Hola, Cari.
3: Oli, ey, felicitaciones, hola, de verdad. Por más personas
2: hola,
3: así.
2: Hola,
3: Karina, saluditos, yo creo que no me escuchan.
1: No te escuchan, pero bueno, Carol, feliz cumpleaños, que papito Dios te siga regalando vida y salud en abundancia, que sigas disfrutando de tu vida, de tu familia, de tu papi, y que por supuesto celebren con Tropicana, nos guardan torta, o sea, pudín. me invitan al cumpleaños, chao pues. Bueno, eso. Qué chévere. No fue un cupido, pero fue un encuentro padre e hija. Qué bacano, Karina.
3: Cupido también,
1: ah, bueno. Vamos a ponerle entonces el cupido, pues.
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1: Bueno, Karina, ahora sí. 11 y 11. Pido un deseo, por favor, si es tan amable, pero que tenga que ver conmigo.
3: Ay, 11 y 11. Ya lo pedí.
1: ¿Ya? Yo también acabo de pedir el deseo. Y los oyentes que pidan su deseo, porque tienen 30 segundos.
3: Que me cuentan cómo me veo en los deseos.
1: Bueno, Cari, seguimos recibiendo entonces más notas de voz, más oyentes.

0: Recta final.
1: Historias.
0: Recta final para los que van llegando a la sintonía. ¿De qué estamos hablando en el día de hoy? ¿Cuáles son las historias, Karina, que hoy te inventaste tú?
1: ¿Me inventé? No.
0: Sí, te inventaste.
1: Vamos a conocer esos lugares random, raros, lugares extraños donde ustedes le han pegado al beriñaki, si han comido el snacky.
0: Por ejemplo, dijeron que en un monte, en una moto, en un carro, cementerio.
1: Mientras que estaba vomitando y no.
0: Ey, sí, que vomitando, no, late.
1: No.
0: Karina, sigue hablando ahí porque se me olvidó una vaina. Sigue hablando. Saluda a la gente del TikTok.
1: Mientras que estaba vomitando, otra por allá, les voy a leer las que estaban. Otra que estaba por acá, dice que en un rastrojo, en un monte. Otra, la de la hamaca, buenísima. Esa de la hamaca está chévere, paga. Les tengo por acá, a ver, más historias de las que han enviado hoy, pero sigan mandando y compartiendo también en TikTok. Los que se quedaron dormidos prácticamente en el bus atrás, el del loco, los que estaban perdidos, la moto les quedó sin luz, se tiraron a una esquinita, habían puras bolsas, y mientras que estaban pegándole a eso, salió de las bolsas un loquito que estaba durmiendo. Bueno, listo. Los que estaban en un puente, en un camioncito, pegándole a eso, llegaron con la linterna y los alumbraron. Ey, no, muchos. Muchos, caballo, muchos.
0: Listo, Cari, seguimos entonces.
1: Sí. Seguimos.
0: Ok, más oyentes que nos envían su nota de voz al 310-206-3302. La gente de Tropicana, la emisora diferente, la más bacana en toda Colombia. Hola, Tropicana. Buenas noches.
2: Buenas. Tropicana, la más bacana, bacanísima. Caballito, Karinita, feliz turno. Bueno, póngale cuidado, los voy a poner en contexto. Yo hace como unos 5 años vivía con una vieja y yo llegué una vez a la casa y ella estaba hablando con la mamá y resulta que estaban por videollamada, entonces me la pasó para yo saludarla. Y mientras yo estaba hablando con ella, le entraron unos chats. Y yo abrí el chat, pero alcancé a mirar que, ay, que la quiero ver, que bueno, no sé qué fue lo que le trataba de decir el man, pero ella me arrebató el teléfono. Todo fue muy rápido, me arrebató el teléfono y yo quedé con la duda. Yo, sin embargo, me hice el marica, pero yo cuando desconfío monto cacho.
0: El homosexual.
2: Póngale cuidado que una vez me fui a acompañar a hacer ruta. Ella es vendedora de una multinacional. Sí. Y llegamos a la casa, estábamos en el carro de ella, llegamos a la casa y yo salí a hacer turno. Pero resulta que no fui a trabajar esa noche y me fui con una mexicana que estaba saliendo, papá, en el carro de ella. Y yo dije, pues si no lo ha hecho, yo sí lo voy a hacer. Y cogí, le di, mejor dicho, a ese sin respeto, pero como era. Y lo hicimos en el carro, pero resulta que el espaldar del carro se dañó. Esa mierda quedó extendida, así como cuando uno lo recuesta como para dormir, y quedó que no se sostenía. Entonces, bueno, claro, eso ahí se jodió. Y al otro día, pues yo le dije que no, que pues me intenté como recostar porque el celular se me había caído en la silla desde atrás y resulta que esa huevonada hace daño.
1: ¡Qué maravilla!
2: Y cómo no, que la puse a ella que arreglara esa vuelta, que la llevara por allá, que la
1: bandido,
2: arreglara.
1: ¡Bandido, conchudo!
2: Y pues no es el lugar más extraño, sino como las circunstancias como pasó, ¿no? Y bueno, ya con el tiempo ya nos dejamos porque esa mierda ya no funcionó. Tropicana, la más bacana, bacanísima.
0: ¡Eso! Un abrazo, mi hermano, gracias. Ahí están los oyentes de Tropicana. Más oyentes, Cari, más oyentes, porque llega así. Se nos acaba el tiempo, 15
1: quedan
0: minutos restan.
1: Quedan pocas historias, sí, mande la suya. Mándela.
3: Buenas noches, caballito. Karina, un besito. Bueno, mi confesión es por un lugar random. Esa noche nos cayó la calentura a mi novia, a mí, pelado. Yo la estaba visitando. La mamá se fue para la tienda. Le entró la calentura a ella y me dice, vamos para el patio. Allá es más lejos, está más oscuro, nos fuimos para el patio, randito. Empezamos, danse, bajamos la vaina, la enganché. Y cuando yo en mi momento, se me ha enganchado el perro de ella que tenía en el patio, en la pierna mía. Yo, echa para allá, echa para allá, echa para allá. y enganchaba yo otra vez, y el héroe se me enganchaba en la otra pierna, y al ritmo mío el perro también iba al mismo ritmo, y el perro no me va a dejar terminar, y yo échalo para allá, pero échate para allá, y de ahí yo de ahí, otra vez se me enganchaba el hijo de madre perro, hasta que no jodas, hasta que cogí, le eché un gargado, le eché un salivón, se quitó de por ahí, y así fue que pude terminar rapidín. Saludos de Barranquilla, caballito, Karina.
0: Claro que es de Barranquilla, saludos.
1: No, es que el gargado.
0: Es que el gargado. Cari, pero esa expresión tú nunca la habías escuchado, ¿verdad?
1: Del gargajo, obvio, aquí se sabe eso, todo el mundo lo sabe.
0: ¿Gargajo?
1: Es el que...
0: ¿Gargajo? No, la gente no sabe eso.
1: Sí, como que no es Medellín, sí, todos acá en Medellín sabemos que es un gargajo.
0: Ah, bueno. Karina, ármame una frase con Añuñío.
1: Una vez me fui para Entre Ríos en un bus, pero iba más a Ñuñío.
0: ¿Y qué es a Ñuñío?
1: Yo no sé, pero yo más o menos creo que es eso.
0: Tropicana,
4: buenas noches. Buenas noches, buenas noches. Desde Pasto, la tierra del Cuy, aquí está el Jones.
0: Jones. No había estado hoy.
4: Carinita, buenas noches, Carinita. Lo suyo, Carinita, lo suyo.
1: Pite.
4: Ey, pero lo, yo suyo, creo... lo suyo, Carinita, bien a fondo.
0: Yo creo que este es de ayer.
4: Caballis. Mi horse, mi pony, mi...
1: Yo creo que sí.
4: Bueno, mi confesión.
0: Sí. Sí, cierto. Bueno, mi hermanito, un abrazo.
4: Una confesión.
0: Eso. Bendiciones, un abrazo, gracias. Ahí están los oyentes de Tropicana, el 310-206-3302. Ya casi finalizando la noche de hoy, martes. Mañana miércoles, luego jueves. Y se acabó esta semana, Dios mío. Que se acabe rápido para que pague. ¡Ya no aguanto más!
1: Ya estamos hasta aquí.
0: Verdad, para que me paguen los 200.000 barritos. Tropicana. La carita de Karina. Karina sí se gana como 40 barras.
1: Qué rico, ojalá.
5: Caballito, una vez nos fuimos a discotequear. Yo me acababa de separar de la mamá de mis hijos. Fue en el 2014. Y nos fuimos a discotequear con un compadre. Y a jugar billar. Y allá conocimos unas muchachas que andaban con otros muchachos ahí, pero tuvieron como una discusión, no sé, pues no sabemos, nunca supimos por qué, pero los muchachos se fueron y dejaron allá solas ahí, empezaron a beber con nosotros y a beber y beba y juegue billar y bote de risa, y se nos fuimos, entonces cada quien por su lado y las peladas, no, vamos a quedarnos todos juntos, que yo a mi amiga no la dejo sola, que nosotros siempre andamos juntos, hágale pues. Y nos fuimos para un hotel, caballito. A un hotel, nos metimos los cuatro en una habitación.
0: Uy, ¿cómo? ¿Un cuarteto?
5: Entonces...
1: ¿cuatro?
5: El amigo mío se fue con una, estaba con una y yo estaba con la otra. Y estábamos hablando y seguíamos bebiendo. Y en un momentico que yo salí al baño, me fui al baño de la habitación. Cuando salgo, está mi compadre mío dándole como a perro en misa, pobre muchacho. Y yo le digo a la otra muchacha...
0: ¡Y qué pobre! ¡Oh, papi! Si tú supieras, con lo que apenas tú lloras, es, ella se ríe.
1: Hágale pues, dejarlo.
5: Belki se llama, por cierto. Hoy en día está en España. Y yo le digo, ¿y qué pasó aquí? Me dice, pues, ellos en lo suyo. Y, ay, ¿nosotros qué? Es que no sé, yo como que no sé, venga para acá. Y empezamos lo de nosotros. Y la hembra estaba encima a caballo. Y en un momento me dice, ya, espera un momentico. Se baja y agarra un cubito de hielo, caballo. Si no lo han hecho, háganlo.
0: Háganlo.
1: Ay, ¿qué hay que hacer?
5: Agarra un cubito de hielo y se lo introduce por ahí. Ella solita se lo introduce. Y yo entre mi peda, yo le digo, ¿qué está haciendo? Me dice, nunca lo he hecho así. Yo, pues no, primera vez. Me dice, bueno, ya vas a ver lo que se siente. Caballo, se metió ese pedazo de hielo a la muchacha ahí abajo y se sentó otra vez, compa. No, eso es otro nivel, viejo. Eso es otro nivel, compa. Eso es una adrenalina increíble, una sensación sabrosa. Sentir ese frío y calor a la
1: estamos
5: vez
1: prendiendo.
5: Es algo impresionante. Si no lo han hecho, se lo recomiendo, háganlo. Para que usted vea la delicia que se siente, hermano. Qué cosa tan buena.
0: Mejor dicho, casi se le congela la cuestión a la muchacha.
1: La clase de hoy estuvo buenísima.
0: Total.
1: Si usted no sabe, Entonces uno se lo mete por allá, ¿el qué? El hielo.
0: ¿Cómo que sí? ¿Cómo sí, que sí?
1: ¿Y eso, no, eso qué? ¿Se le derrite o se le congela?
0: No, ah, bueno, no, yo no sé, yo nunca he experimentado eso.
1: ¿Y quiénes han experimentado algo así?
0: ¿Cómo que eso se congela? O sea, bueno, sí, se pone frío y...
1: Pero ajá. No. Ey, no, espere, yo pregunto por acá, espere.
0: Tropicanola.
6: Muy buenas noches, caballito, Karina, ¿cómo están? Escuchándolos, la señora que habló de la hamaca me hizo acordar de una bella experiencia. Estaba yo pollo, estaba yo joven, tenía como 20 algo de años y tenía una noviecita, ella era de Bogotá y vino de visita. Y nos fuimos de paseo para la finca, pero pues sí, íbamos hartos, íbamos en un avance, íbamos más o menos unas 12, 14 personas. Y no había dónde acomodarnos, pero pues yo en ese entonces era militar, era soldado profesional y yo estaba como acostumbrado a dormir en la hamaca. Cuando la chica llega y me dice que no, que quiere dormir en la hamaca conmigo, yo pues bueno, no le di problema. Esa muchacha empieza esa noche con el toque, con el... Ay, ay, ay, y al otro día,
1: sí,
6: yo contento, ay, yo dije... Qué rico, sí, cuando al otro día todo el mundo mirándome raro, sí, todo el mundo mirándome raro, yo, uy, ¿qué pasó acá? Cuando mi mamá me dice, toda la noche, no podía haber escogido otro lugar. Ay, Dios mío, yo qué vergüenza, habíamos ido para una entrega de regalos con una familia, del campo. Pero uy, no, fue una experiencia muy, muy bacana. Una experiencia inolvidable.
1: Ay, sí, así.
6: Aquí conectado con Tropicana, la más bacana.
0: Compañero, pero para la próxima trae, vea, póngale un tapaboca aquí y ya listo. Igual también lo hubiese dicho a la mamá, ajá, mami, ¿qué? Todo el mundo hace eso, todo el mundo goza,
1: si
0: yo
1: usted
0: también.
1: Usted no, que tire la primera piedra. Ey, caballo.
0: ¿Qué pasó?
1: La gente después de las 11 se pone como más chévere, ¿no?
0: Es correcto, sí.
1: Caballo, ¿y sabe qué?
0: ¿Qué?
1: Busqué en ChatGPT.
0: Sí, ¿y qué pasó?
1: Y dice que si le preguntaba eso era porque escuché que el hielo aumenta el placer, o mejora el desempeño sexual, o hace que todos los aparaticos funcionen mejor. No hay evidencia científica de que el hielo tenga esos beneficios. Su efecto es únicamente la sensación de temperatura y en algunas personas incluso puede disminuir temporalmente la sensibilidad. O sea que... Mor, parece que eso como que no hace nada.
0: O sea, como disminuye la sensibilidad, como eso quiere decir que te retarda.
1: Te congela la vaina, o sea, te retarda.
0: Sí, claro.
1: Bueno, para que los hombres más de uno se retarden, pues...
0: No, porque hay un poquitón de retardados. ¿Qué más?
1: Caballo, vigilas con lo que usted está diciendo.
0: Ya tú me dijiste que a esta hora la gente se pone como más bacana.
1: Pero sí, a esta hora están como más bacanas, me gusta.
0: Okay.
1: Me gustan los hombres que mandan nota de voz a esta hora. Ey, las mujeres que mandan la nota de voz a esta hora, ¿qué?
0: Mujeres, ¿será? Más oyentes, hola, no. Tropicana. Creo que esta es... No, mentira. Quedan dos notas de voz más. Tropicana. Hola, buenas.
7: Buenas noches, caballito. Caballito, nos va la experiencia más de madre, güey. En un puerto. En un puerto camellando. Yo trabajaba en un operador de maquinaria pesada y hay un asiso que me encantaba. En el día se hacía la difícil, y tal. Y un día en la noche como que estaba a modo hot. Y... me hizo el cambio de luces que yo esperaba de hace rato y ahí fue. Entonces me dice que si tenía forrito para el bebé. Y yo le dije, no, en el instante, no, y tal. Entonces ella me dice que no, yo no me estoy cuidando. Bueno, en el momento pudieron más las ganas ya. Y si fue así, sin tembladera. Hasta el sol de hoy ni me habla ni nada. Yo no sé si quedó ñapre o no, pero ahí pasó lo que pasó y fue un momento de fogosidad y de adrenalina y rapidez en una de las máquinas que yo operaba. Buena noche,
0: pues. La calentura es una vaina, ¿eh? La calentura pilas. No come pilas, de nadie.
1: Pilas que piensa más la cabeza de abajo que la de arriba.
0: Es correcto. No, es correcto. Ay, ay, ay. Tropicana 11:26 en la noche del martes. Aquí estamos. Más oyentes, más de ustedes enviando su nota de voz. Cari, ve preguntando qué nota de voz ha sido la más chévere para ganarse el balón del día de hoy si eres tan amable, Cari, Cari, Cari, Cari.
1: No, todas,
0: Cari.
1: todas.
0: O sea, todas. ¿Será?
1: Todas me encantan.
0: Ok, listo.
1: Va a ser muy difícil.
0: Más oyentes, hola, Tropicana, buenas.
8: Caballito, Karina, buenas noches.
1: Buenas.
8: Pues esta historia la cuento porque pues sucedió, ¿cierto? Yo estaba estudiando enfermería, ya estaba terminando y estábamos de turno en una clínica. Resulta que desde que empecé el curso, nos gustamos con otra muchacha, con otra compañera. Esa noche nos tocó juntos a nosotros. Y entonces,
1: se la apaga.
8: Como a la 1 de la mañana, nos tocó en urgencias, en la 1 de la mañana, un fallecido. Resulta que, pues, yo me fui a mí me tocó llevarlo a la morgue y entregarlo allá en la morgue. Resulta que ella se dio cuenta, se fue detrás mío, llegamos a la morgue, no estaba el que nos recibía, entonces lo entramos y dentro de la morgue pasó lo que pasó.
1: Ay, no.
8: Y resulta que cuando llegó el encargado, nosotros no sabíamos cómo escondernos. A ella le tocó en una de las camillas que habían dentro de la morgue esconderse y a mí detrás de los congeladores. Pues gracias a Dios no nos pillaron, pero yo no, creo no que eso es lo más extraño que pudo haber pasado.
0: La morgue. Mira, yo creo que esta es más fuerte, porque resulta, Cari, que cementerio, bueno, ahí está, ya tú sabes que están los cajones y ahí está, pues, los muertos. Pero la morgue, no sé.
1: Qué energía ahí, tan
0: sí,
1: pesada.
0: Ahí está el frío todavía del muerto, Karina. La morgue.
1: El calor, ay, no.
0: El frío, uy, no, horrible, no. Pero bueno, yo me imagino que están...
1: las camillas que son todas frías como
0: no,
1: de
0: no,
1: lata.
0: No, uy, cómo no, ay, no. Hombre, no. No. O sea, yo creería que si la persona que
1: ahora,
0: yo...
1: Ahí lo único que le para a uno es el corazón.
0: Obvio, claro que sí. O sea, yo creo que si la persona a la cual yo le tengo tantas ganas y me dice, después de tanto tiempo yo queriendo, mira, sí, pero en una morgue, porque esa es mi fantasía, ¿sabes qué, mijita? Yo no voy para eso. Sí.
1: Vaya,
0: sí.
1: Yo la dejo que vaya con el muchacho de la morgue.
0: Ay, porque hay otras fantasías que, bueno, a mi parecer, son más chéveres, más fácil de llevar a cabo y donde tú puedes disfrutar mucho más. Pero ya eso vendría siendo como un fetiche, una vaina rara, no sé.
1: Exacto, porque hay gente que tiene fetiche con los muertos.
0: Es verdad, Cari, y hay gente que le hace el amor a los muertos.
1: Y le hacen el amor a los muertos.
0: A los muertos, sí. Yo con, mira, tú
1: a
0: sabes.
1: Me toca hacerle un día el amor a un muerto, por ejemplo.
0: ¿Cómo así, ve? Ah, ok.
1: Pero al muerto.
0: Karina, pero eso sí es. Va más en la mujer que en el otro. Que en el hombre, porque si de pronto tú no eres capaz de levantar ese muerto, eso quiere decir que de pronto no le generas esa pasión a esa persona. De pronto no, o sea, las expectativas
1: no
0: cumplen.
1: Ya no me empiece a tirar por otro lado. No.
0: Y es verdad, y puede suceder, y puede pasar, ¿no?
1: Hay gente que de tanta pasión no les funciona.
0: Ah, no, pues sí. No, a mí sí, mira. La pasión de pronto se desbordan tanto que, enseguida, pero sí, levantaron cabeza. Pero hay unos que ni siquiera, y de pronto no es por ellos, sino por la mujer. Señoras y señores, en Tropicana, la emisora más bacana en toda Colombia, ha llegado el momento de elegir la confesión más importante de esta noche. Tropicana, la más bacana, 11:30 minutos, se vayan preparándose porque vamos a hablar con todos ustedes. Vamos a hablar 20 minutos con nuestros oyentes. Atención.
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0: Listo, Cari. Difícil tarea. ¿Cómo vamos a elegir al ganador?
1: Le voy a decir mis favoritas. Y usted me dice sus favoritas. Bueno, entre mis favoritas está la del vómito.
0: Ajá.
1: Ay, es que muy cochino, muy asqueroso.
0: La del vómito.
1: Bueno, la del vómito. Otra favorita, la de las bolsas con el loquito. Que les fue la luz de la moto y trenga y trinis y pales y pascuales. Otra de mi favorita, la hamaca y que los pilló la ñona.
0: Ah, la gritona, la gritona.
1: Sí, y que los pilló la señora, ¿cierto?
0: Sí.
1: Y otra de mis favoritas. Ay, no. Espere. No, ya.
0: 2000 años más tarde.
1: No, ya.
0: ¿Ya?
9: 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De Tropicana, la más bacana.
0: Señoras y señores, los oyentes de Tropicana envían una nota de voz. O también pueden llamarnos al 601-348-7601 o al 310-206-3302. Ese es solamente Tropic WhatsApp.
1: ¿Y hacemos esa descalificación por TikTok o no?
0: Claro, lo que tú quieras. Si esto te corresponde a ti, estás en tu prime, pero en entonces, este momento.
1: Pero entonces, ¿por cuál lado?
0: La, donde tú quieras, tú verás.
1: Entren al TikTok y...
0: Ojalá me dijeras tú así. Opiniones. Caballito, tú verás por donde tú quieras. Ay, Dios
1: por
0: mío.
1: Por donde tú quieras. Ay, sí, así. Ay, qué caballo. Ese audio lo va a mandar así. A eliminar. Ah, así. Que no, que así no.
0: Mi nuevo juguetico y me lo vas a mandar a eliminar, ¿no, señor?
1: Bueno, a ver, dice por acá. La morgue, el de la hamaca o las bolsas. ¿Qué opiniones, muchachos? A ver, los leo. Pongan ya noticas de voz, caballito, a ver qué dice.
12: La del perro, caballito, la del perro.
0: ¿El perro?
1: ¿Que mandó el señor o qué?
0: No.
13: Cari, caballo, yo voto por el de las bolsas con el loco. Esa estuvo muy buena.
0: ¿Por quién van a votar ustedes? 310-206-3302. ¿Por quién van a votar los oyentes de Tropicana? Vote de una, a ver quién se lleva el balón del día de hoy.
14: Buenas noches, Tropicana, más bacana, saludándolo de acá, llegando.
1: Buenas.
14: De Cartagena, Barranquilla, saludando para el Rafa, el número uno, el de moda. Bueno, yo voy al de la hamaca, tuvo buena de la maquita. Vacílate la yo, caballo.
0: El de la hamaca, ¿Qué dicen los oyentes? Hola, Tropicana.
15: Tropicana la más bacana, yo voto por la del perro.
1: Bueno, acá dice, las bolsas, la hamaca.
0: El flojo es igual que el perro. El perro está donde lo tratan bien.
12: Karina, el de la hamaca, es espectacular.
0: Miércoles.
1: Tres de la hamaca.
0: Miércoles, señoras y señores, en Tropicana.
1: Siga.
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0: Sí, señor. Puro sexo. Tropicana.
17: Obvio que el de las bolsas.
0: Las bolsas, Cari.
1: Está entre el de las bolsas y el hamaca.
0: La hamaca.
1: Bueno,
0: Tropicana. Bolsas y hamaca. ¿Por qué van a votar los oyentes de Tropicana? 310-206-3302. Otro oyente. ¿Por quién van a votar ustedes? Díganlo de una. Estamos llegando a la parte final. ¿Qué dice la gente en el TikTok? Cari, @TropicanaColombia. Karina, por favor.
1: Dicen por acá.
0: Ay, Dios mío. Dicen.
1: La hamaca, las bolsas. Eso está muy difícil.
0: No, ya, Team Marín de Don Pingüe. Ya, bueno.
1: Veo.
0: El primer oyente que salga al aire al 601-348-7601 nos llame este teléfono.
1: Porque puede ser el mismo que mandó el audio.
0: No, entonces, te preocupes porque aquí yo lo tengo. Yo sé cuál es el de la hamaca. Ahí.
1: Bueno, tengo por las bolsas. Uno, les voy a leer acá en TikTok.
0: Ajá, dale.
1: Tengo por las bolsas. Uno, dos, tres. Tres por las bolsas.
18: Buenas noches. Mi voto es por la chica de las bolsas. Estuvo muy llamativo. Sí.
1: Cuatro por las bolsas. Y de la hamaca, tengo una.
0: Escucha.
18: El lugar más extraño donde yo he estado con una persona en la carretera. Yo venía con mi pareja.
0: ¿Este, Cari?
19: De Estocolmo, el de la hamaca.
0: No, yo creo que ya el
1: está
0: de la
1: muy
0: marca,
1: reñido.
0: Cari. Sí. Cari, contesta.
1: Tropicana, buenas.
0: Tropicana. Nada, se fue, no, le dio miedo. Entonces, Cari.
1: Está muy reñido, o sea, tengo acá los mismos datos. En el mismo TikTok tengo los mismos datos.
0: Y solamente hay un balón. No hay dos balones, solamente hay un balón. Ahora sí, Cari, contesta, dale.
1: Oye, de hola, Tropicana.
20: Caninita, la de las bolsas, el loco.
1: Listo, ganó la de las bolsas, ya.
0: Ya, señoras y señores.

0: El de las bolsas. Se gana el balón de colección mundialista con el que no me duermo de Tropicana. Tiene que llamarnos ya. Ya, llamarnos.
1: Tiene que comunicar con nosotros.
0: Al 601-348-7601. 348-7601 con el 601 adelante. Listo, a ver. A ver.
1: Si no se comunica, queda para el de la maca.
0: Es correcto. ¿Ese de dónde fue, Cari? ¿No te acuerdas?
1: No, que le escribió al menos un mensaje. Que le escribió, hola, soy yo, el de la maca.
0: Ok, dale. A maca, contamos hasta 20.
1: El de la maca, no, el de las bolsas.
0: Esa vaina, bolsa.
2: Ay, ¿y qué hay para los oyentes, para los que...?
0: Ay, papi, sí. Están participando. Ojo, están participando. Mauricio Orozco Caicedo. En Ibagué, Tolima, mi querido amigo, espérese ahí, vamos a llamarlo entonces, Cari, sí. ¿Lo llamamos ya o no dijo. Lo llamamos? ¿Tú qué dices?
1: Ya dijo.
0: Sí.
1: Sí, márquele, a ver.
0: Dale, pues, vamos.
1: Pero voy. Ponga primero el audio a ver si es.
0: Ahí este es.
3: Muy buenas noches, caballito, Karina, ¿cómo están?
0: Oye, Karina, no te creo, ¿eh?
3: Escuchándolos, la señora que habló de la maca me hizo acordar de una vez.
1: No,
3: bella
1: ese es el de la maca, ese no es el de las bolsas. Así que ganó fue el de las
3: estaba
1: bolsas.
3: Estaba yo pollo, estaba yo joven. Tenía ese como 20 no algo de ese años y de tenía una noviecita. Ella era de Bogotá y vino de visita.
0: Ah, pero no, verdad, es cierto.
1: Ganó
0: no.
1: El de la bolsa,
0: ganó el de la bolsa.
1: El de la maca, sí que si no contesta, no. Te reporta el de
0: es
1: la
0: correcto,
1: bolsa.
0: No, ganó el de la bolsa. La bolsa. Ganó el de la bolsa.
1: Escriba.
0: Ajá, ¿y cuál es el este?
1: ¿Será tiene que
0: este?
1: Escribir el man.
4: Obvio que el de las bolsas.
1: Tiene que escribir la persona.
5: Carito, buenas noches. Lo mío fue muy chistoso porque tenía un noviecito. Un noviecito oculto. Y él estaba
0: este es.
5: En una reunión familiar un 24 de diciembre.
0: Este es, no.
5: Nadie pero sabía el tema ni nada, la farola y demás. Entonces él pues ya venía con el toque y demás. Vendimos, tocó. Y ahí fue, pasó. Pero lo chistoso no fue que pasara, sino que estábamos como recostados hacia un poste. Y unas bolsas negras. Nosotros estamos ahí. Cuando algo se movió, había un loco metido en esas bolsas, o sea, como arropado. Eso fue mucho susto, pero ya nos rezamos ahí, ya estaba el tema ya. Y tocó pues terminarlo. Fue una cosa muy chistosa. Y eso fue.
0: Eso ya ahora sí.
1: El loco que dijo, estás humillando aquí.
6: Gracias.
0: Ok, a la orden.
1: Con gusto.
0: Hola Alexa, ¿cómo estás? Siri en la vaina. Ajá, niña, contesta. Si no pierdes. Contesta que somos nosotros.
1: Querida, conteste.
7: Aló, Tropicana.
0: Ajá, ¿cuál es la demora? ¿Tú por qué no contestas? ¿Qué es la vaina?
7: Estaba mirando que mi esposo estuviera dormido porque no sabe de estas historias.
0: ¡Ah, sí! ¡Ay! ¡Ay! ¡Hombre! Me bueno, encanta, no importa. El día que él se llegue a enterar, usted le dice, si usted quiere una mujer sin historia, hágalo usted mismo, porque todas tienen historia.
1: Ay, pero me encanta. ¿De qué ciudad, amiga?
0: Bueno, Karina, ahora sí, sácale las tripas. Pregúntale lo que tú quieras.
1: Amiga, ¿de qué ciudad?
0: ¿Ibagué?
1: De Villavicencio. Ay, qué bien, de Villavicencio.
0: No, Villavicencio no. ¿Ibagué?
1: Sí, de Villavicencio.
0: Ah, Villavicencio, no, Villavicencio.
7: Sí.
1: Amiga, ¿cuál es tu nombre?
7: Ay, no.
0: Bueno, no, Karina, no. Karina, tú eres imprudente.
1: Bueno, yo no le voy a preguntar el nombre. Amiga, ¿por qué le ha gustado que no me duermo? Eso fue. Venga, y eso fue.
7: Yo trabajo acá en casa.
1: Venga, y eso fue entre los 25.
7: 27 años.
1: Ah, eso fue hace 27. Menos mal. Venga.
7: Estoy tranquila.
1: Pregunta técnica. ¿Y el loco que lo dejaron viendo para un páramo o qué?
7: Ay, no, ese loco nos fue un susto horrible, pero pues ya untaba la mano, untado todo, porque qué más.
1: Untaba la mano y me encanta. Amiga, ¿y en qué trabajas?
7: Que
1: No la voy a descubrir. No le puedo preguntar cosas que no descubra.
7: Pero amo escuchar este. Me río muchísimo.
1: Sí le gusta que no me duela.
7: Muy chévere. Sí, me encanta.
1: Bueno, hermosa, entonces vamos a hacer algo internamente. Me vas a mandar, por favor, tus datos completos.
0: Ya los tengo.
1: Listo, bueno. Y nada, gracias por escucharnos, que te rinda bastante.
7: Mi esposo estaba pegado al televisor cuando estaba diciendo mi anécdota y yo así toda nerviosa.
1: Sí, me encanta, pero le quedó buenísima. Amiga, picos por allá, Dios la bendiga.
7: Ay, muchas gracias, los quiero. Me encanta, amiga.
0: Amiga, bueno, algo que le voy a decir es que vamos a ponernos en contacto con usted cuando nosotros cuando nosotros le digamos, amiguita, ya tu balón, tu pelota, tu coleccionable mundialista está en la sede de Tropicana Caracol Radio en Villavicencio, usted va por eso, ¿yo?
7: Okay.
0: Dale, mi amor, dale. Muchas te mando un besito. Gracias.
1: Chao, siga trabajando.
7: Chao. Gracias.
0: Eso.
1: Ay, me encanta.
0: Eso, Karina.
7: Chao, gracias. Me
0: ahora
7: encanta
0: sí.
7: Tropicana.
0: Chao, mi amor. Y nosotros encantados que te encante Tropicana. Qué chévere. Cari, ¿qué hacemos entonces? Hablamos con los oyentes. Nos quedan 7 minuticos.
1: Amor, 7, nos quedan 7. Háganle, hablemos, preguntemos cosas.
0: Ok. El que quiera hablar con nosotros, el que quiera saludar, ya de una tiene que marcar al 601-348-7601. ¿Qué ibas a decir, Cari?
1: Que marquen, nos cuentan de qué ciudad, si están trabajando, descansando, lo que hacen y el nombre, listo. Hágale pues, marque.
0: De una pues.
1: Marque, mi amor, lo tengo ahí, listo.
0: Vamos a ver. Hola, Tropicana, buenas noches. Tropicana, buenas.
4: Buenas noches, caballito. Los saludos aquí de Barranca Bermeja, Manuel Plaza.
0: Barranca Bermeja, Santander. Una tierra sabrosa, una tierra caliente, una tierra...
4: Aquí yo qué chévere. La toda la noche los escucho, usted y a Karina.
0: Mi hermano, ¿y usted no tiene más oficio que escuchar Tropicana todo el día? ¿Qué vaina?
4: Toda la noche los escucho.
0: Pero ahí le presento a Karina.
1: Gracias, mi amor.
4: Bueno, Karina, que Dios me la bendiga y me la cuide.
1: Bueno, mi amor, cuídese usted también bastante pilas con eso. Coma bien, listo.
0: Hola, Tropicana, buenas noches.
8: Hola, caballito.
0: Mi hermano, ¿cómo Carinita. Está? Bienvenido. ¿Cómo Hola, es tu bebé. Nombre? ¿De qué parte de Colombia nos llamas?
8: Giovanni, es de Popayán.
0: Hombre, qué bacano, mi hermano. ¿Desde qué hora estás escuchando a que no me duermo?
8: Como desde las 9, creo que ahí tarde a trabajar, que tenía pichu placa.
0: Bueno, ¿y por qué le gusta tanto que no me duermo?
8: Echar risa un rato ahí.
0: Bueno.
8: Y escuchar la voz sensual de Karina.
0: Bueno, se la presento.
1: Ay,
0: aquí la tiene.
1: Ah, lindo, mi amor, vení. ¿Y hasta qué hora le vas a dar a eso?
8: Yo trabajo por regularmente por ahí hasta las 4 o 5 de la mañana, porque tengo recorridos. Entonces
1: bueno.
8: Me toca estar en la jugada y trabajar.
1: Bueno, pilas, pues que tenga todo en orden, listo. Ojo con eso, un besito.
8: Oiga, tenía una curiosidad.
0: Dígalo.
8: Preguntarle a la señora que se ganó el balón, que mande al marido, porque ¿qué más? Hay un los cachos.
1: Cuidado, eso fue hace 27 años, sí, ella ya lleva 25.
0: Sí, es correcto.
8: Ah, no eran cachos.
0: No, no fue cacho.
1: No eran cachos.
0: No, nada. Más oyentes, sigan llamando al 601-348-7601 en cualquier parte de Colombia. Ese es el número fijo de Tropicana para que hable con nosotros. Hola, Tropicana, muy buenas noches. Buenas. ¿Con quién hablamos?
9: Muy buenas noches, caballito, mi hermanito del alma. Habla con Jackson Barrios desde Barranquilla, la verde, mi rey.
0: Jax, hey, Jackson, mi hermano, en la buena, papá, bendiciones. Te presento a Karina Uribe.
1: Mi vida, ¿cómo estás? Oye, buenas noches.
9: Exageradamente súper bien, Karinita hermosa. Oye, Karina, ¿sabes qué?
1: Me encanta, esa es la actitud, mi vida. Así tiene que ser, listo. ¿A qué hora le vas a dar?
9: Karina.
1: Mi amor.
9: Eres mi amor platónico. Vente para Barranquilla.
1: Ay, Moy, cuando quiera voy. Espere que pasemos temporada de
9: frío. Ya, caballito por allá, para que mame frío.
1: Ay, sí.
0: O así, estoy mamando frío en estos días porque hace frío. O sea,
1: lo único que ha mamado, perdón. Sí.
0: Y es verdad, un verano y huevada de padre, señor mío.
1: Imagínese.
9: Ha mamado frío, ya ha mamado humo del café que se le quemó.
0: Sí, no, ey, en serio, les voy a contar la historia del café.
1: ¿Qué se le quemó el
0: café? Sí, ¿ah? Ahora le voy a contar esa historia y es real esa vaina. Hermano, un abrazo, más oyentes. Hola, Tropicana, buenas noches. ¿Con quién hablo? Hola, Tropicana, buenas.
1: Buenas.
0: Nada, se fue este oyente. Hola, Tropicana, buenas. Tropicana, buenas. Hola, buenas noches. ¿Cómo estás? ¿Cómo es tu nombre?
10: Muy buenas noches, caballito.
0: Mi hermano, bienvenido. ¿Cómo es tu nombre?
10: Muy bien, Mauricio Orozco, yo soy el de la hamaca, yo ya dije, ya me ha ganado
0: ese premio. Ah, ok, listo. Mi hermanito, bueno, aquí le presento a Cari.
1: Mi amor, le va a tocar ir a montarse en otra así más fuertemente, pues, para que... Pero casi, casi.
0: Ay, hombre, casi. Qué vaina.
1: Casi, casi. ¿Dónde es que es?
10: No, Ibagué, Tolima.
1: Desde
0: Ibagué, sí, yo estaba bastante confundido.
10: Sí, no.
1: ¿Y que estás en la casa o dónde estás?
10: No, de turno. Yo cuando estoy de turno soy pegado a Tropicana, sea turno día o turno noche.
1: ¿Y qué turno haces? ¿En qué trabajas?
10: Yo soy coordinador de servicios de una empresa de ambulancias.
0: Qué bacano. Uy. Hermano, y...
1: Vení, ya no he tenido... Ay, cuidado, porque en las ambulancias hay historias.
10: Bastantes, pero no he tenido la experiencia.
0: ¿Sí? Ay, hombre, pero dígame, ¿a quién le pusieron un catéter en esa ambulancia? ¿A quién empujaron por allá?
10: No, me ha tocado. A mí no me ha tocado personalmente.
0: Bueno. Oiga, mi hermano, un abrazo, gracias.
1: Un besito, chao.
0: Gracias por escucharnos.
10: Encantado, listo, hasta luego.
0: Oiga, espere, hermano, le quería hacer una pregunta.
10: Sí.
0: ¿Qué dial es Tropicana en Ibagué?
10: Claro.
0: ¿Qué dial es? ¿Qué número es?
10: La 106.3.
0: Ah, ok. Tropicana Ibagué, 106.3. Un abrazo, chao. Tropicana.
1: A todas las Tropicanas, ay no, tan lindos que se conectan siempre. Claro. Gracias.
0: Bueno, más oyentes, esto está loco. 601-348-7601. Karina, te toca a ti.
1: Buenas. Hola, Tropicana.
11: Hola, cariñita, mi vida.
1: ¿Qué más, mi amorzote? Bueno, ¿cómo estás?
11: Mi Jorge, no me escucho la historia, mi Jorge, pero bueno.
0: Ah, porque nosotros pensamos que había, que estaba repetida, sí.
11: Bueno.
0: Ah, bueno, sí, para mañana, no, papi, para mañana.
11: Repetida, mi Jorge, era una buena historia, pero se perdió.
0: Bueno. Ah, bueno, para mañana, no se preocupe.
1: Mañana la ponemos.
11: Hasta mañana.
0: Mi hermano, un abrazo.
1: Amorcito.
0: Mi gente de Pasto.
1: Picos por allá.
0: Otro.
1: Hola, buenas noches.
12: Hola, buenas noches.
1: ¿Con quién?
12: Con Neida Cristina de León Zapata de Soledad Atlántico.
1: ¡Eso, Cris!
0: ¡Eso, mi amor!
1: ¡Qué linda!
12: Caballito, nos quedamos con la gana de conocerte, mi bebé y yo.
0: Mi amor, no te preocupes que próximamente voy a Barranquilla en una gira que vamos a hacer con la que no me duermo.
12: Y te tomas una foto con mi niño, ¿viste?
0: Claro,
12: ese favor, bendiciones, cariño.
0: 10 fotos nos vamos a tomar, mi amor. Un beso.
1: Se le quiere un montón a toda la gente que Colombia.
0: Chao. Ey, Colombia, gracias. Gracias, Colombia. Los queremos, los amamos. Karina, te amo. Chao, mi amor.
1: Hoy aprendí mucho. Gracias. Los amo. Me encanta.
0: Ay, Karina.
1: Qué rico. Ay, qué rico.
13: Sí.
1: A todos los que están en TikTok también, un besito.
13: Sí.
1: Y no se les olvide seguirnos, Tropicana Colombia, Caballito Castillo, Edgar Caballito Castillo, Karina Uribe 28, picos por allá, listo.
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Saludos, buenos días. ¿Cómo les amaneció? ¿Qué me cuentan? Aquí estamos iniciando hoy miércoles. La finca de Tropicana 100.7 en el bonito, hermoso, precioso amanecer de miércoles. ¿Cómo va? Ya es 29 de julio. Soy César Augusto Gutiérrez, el Tatis, tu DJ Tropicana 100.7 con esta buena canción de los relicarios, el cajón de madera. ¡Levántate, Pati Rajada, que estás escuchando!

0: Seguimos en la finca de Tropicana 100.7 en el amanecer hermoso, precioso, divino. Es miércoles, ya estamos acá 29 de julio del año 2026. Saludo cordial para todos los que a esta hora ya se levantaron, ya abrieron los ojos, como con pereza, como con morronguera, como que nadie quiere levantar. Ay, véngame le burlo. Saludo para la gente linda que a esta hora ya está terminando turno en seguridad privada. Otros dirán, ¡ah! Terminando turno, todo lo que falta. Pero ya le hizo más de medio turno. Uno ya hizo, no me diga que no. Los que van de 4 a 4, de 5 a 5, ya están que terminan. Los conductores de taxi, por ejemplo, que trasnochan, ya están que entregan, ya alzo a las 4 a lavar el carro y hágale, camine a ver, a dormir. Los que están en el sector de la salud, más o menos 6:30, 7 de la mañana van terminando. ¿Quién más? Estaciones de servicio, ¿sí o no? Por ejemplo, estación de servicio entrega, ¿qué? 6:10 a 6. Entonces a las 6 de la mañana terminan turnito, ya van a acabar, muchachos. La gente del campo que ya empezó a camellar, un abrazo para ustedes, muchas gracias. Ya levantaron, buen baño, agua fría, porque en el campo eso no es que hay que una ducha con agua caliente, que no, agua fría. Y si puede ser agua tirada del tanque, mejor, Rajo sabe más rico, se baña y usted queda como bien bañado. Yo me siento bien bañado cuando me baño con agua tirada. A ver, saludo para la gente de la terminal que también hasta ahora empieza a abrir los negocios, otros que no cierran, esos derecho toda la madrugada esperando el bus que llega de Bogotá, el que viene de Buenaventura, el que viene de Pasto, los que vienen de Medellín, la gente que viene de Bogotá, ahí están también caminando la gente del aeropuerto, de la terminal, bueno, todos ya empiezan a activarse a esta hora de la madrugada. Vamos a continuar con toda la música. 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La música continúa y no se detiene, están oyendo La Finca de Tropicana. ¿Qué pasó?
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0: Aquí estamos en la finca de Tropicana 100.7, la más bacana, amanecer hermoso, precioso, divino, amanecer de miércoles, con el licuado del día. Yo le recomiendo que levante. Y no la levanta, Ave María Purísima, la cuela tarde. A ver, pues les cuento. Ponga pues cuidado. Noticias. Esto estuvo feo. Brutal ataque en Cartago. Atención, Cartago, norte del valle. Atención, el sol más alegre de Colombia, Cartago. ¿Qué le pasó, Cartaguito? Más de 40 disparos acabaron con la vida de un joven de 18 años. 40, no, pero es que lo iban a ir a acabar, pues. Cálmate, hombre. La vida de este joven de 18 años. La violencia volvió a sacudir al norte del valle, en Cartago. Lo que para muchos vecinos del barrio Santa Laura parecía una interminable cadena de pólvora, terminó siendo una despiadada ráfaga de tiros que acabó con la vida de un joven que apenas tenía 18 añitos. Hombre, qué vaina. Vio lo que pasa, hombre. La víctima fue identificada como Emanuel Ramírez Giraldo, quien fue hallado sin vida bajo un enorme árbol en un potrero contiguo al polideportivo del sector. Según las primeras versiones, los sicarios habrían descargado contra él más de 40 disparos. Eso es tenga. Concentrando la mayoría de los impactos en la cabeza, al punto de dejar su rostro irreconocible. ¡Uy, Dios! El crimen ocurrió hacia la una de la tarde del domingo 26 de julio. Tras escuchar la prolongada balacera, habitantes de la zona se acercaron al lugar cuando todo quedó en silencio y encontraron el cuerpo del joven tendido sobre el suelo. De inmediato, pues, alertaron a la policía. Eso fue este fin de semana, ¿no? Uy, no, es que estábamos esperando el reporte de las autoridades, por eso no habíamos hablado de esto. Uniformados acordonaron la escena mientras los investigadores de la SIJÍN, pues, adelantan la inspección judicial. Posteriormente, el cuerpo fue trasladado a medicina legal. Las autoridades manejan como principal hipótesis que Emanuel, pues, habría sido citado y llevado mediante engaños hasta ese lugar, donde, ya que al parecer no era conocido en ese sector de la ciudad. Ahora los investigadores pues intentan establecer quiénes planearon el crimen, cómo lograron llevarlo hasta allá y cuál fue el móvil de este violento homicidio. Esto pasó en Cartago, bendito sea Dios, hombre, el norte del valle como se sacude la violencia y vea, viene por ahí y pasa lo que pasa. Bueno, en fin, para que estén muy atentos todos con los muchachos, con los pelados, con la gente, con la juventud, con todo el mundo, hay que estar en la juega, hombre, hay que estar en la juega. Aquí estamos en la finca de Tropicana 100.7, la más bacana. Vamos, Lolita, Lolita.
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0: Aquí estamos en la finca de Tropicana 100.7, la más bacana, en el bonito, hermoso, precioso amanecer. Es miércoles, está haciendo un frío más rico, más delicioso. Oiga, si a esta hora ya empieza a ver el amanecer usted de la ventana de su habitación, está usted por en un cuarto, quinto, décimo piso, en el 20º piso, mándeme la foto, hombre. A mí me gusta mucho los amaneceres. La gente cuando se concentra a tomar fotos a los amaneceres, uy, no, una cosa maravillosa. Mándeme la foto del amanecer, de lo que se ve de su habitación o en el carro, ¿no? Mucho taxista, mucho conductor que a esta hora va por ahí en carretera, vea, para un momentico, dos, tres foticos y siga. Maravilloso, porque todos los amaneceres son diferentes, no te hagas la cabeza, todos los amaneceres son diferentes. Si uno pudiera tomarle fotos a los amaneceres todos los días, iba y los coge uno tras otro, todos son diferentes. Ahí está, pues, mándeme la foto del amanecer, si lo puede hacer desde el carro, si de pronto usted va en la moto, para un momentico, toma la foto. Si de pronto usted está en el apartamento, en su casa, está en un altico de la ciudad, se ve en la hágale, tome la foto, me la manda, hombre. Con esto tiene que ver muy bonito todos estos calores, con estos amaneceres tiene que ver hermoso. Si está lloviendo hasta ahora, también mándeme la foto, está lloviendo, pues uno no sabe, en alguna parte a través de una nube y solamente le está lloviendo a su casa. Bueno, me cuentan los oyentes de Tropicana 100.7. Te invitación para que dos cosas. La primera, descargue la aplicación en Play Store o en App Store como Tropicana FM y nos oiga por ahí. 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Segundo que todo, ¿usted a quién va a poner en cadena de oración? ¿A quién va a poner en cadena de oración? ¿Se va a poner usted en cadena de oración? ¿Quiere ponerse en cadena? Hágale, mándeme el nombre o me pone ahí. Quiero poner en cadena de oración a mi mamá, a mis hijos, a mi familia. Quiero ponerme yo en cadena de oración, fulano de tal, sultana de tal. Quiero, porque necesito sentir esa conexión espiritual. ¿Se quiere usted poner en cadena de oración? Pues mándeme al 316-213-1007. 316-213-1007. Mándeme el nombre de la persona que usted quiere poner en cadena de oración. Y ahorita hacemos la cadena de oración bien chévere. Ahorita, después de la reflexión, antes del noticiero, una cadena de oración bien bonita para que todos nos conectemos espiritualmente con papá Dios, hombre, para que nos ayude en este nuevo día. Está solo, está usted triste, está preocupado, las deudas y muchas cosas. Se quiere poner en cadena de oración, es lo único que a uno le puede ayudar, la oración. Meta eso a la cabeza. 316-213-1007. ¿A quién va a poner o a quién quiere poner usted en cadena de oración? Aquí estamos en la finca de Tropicana 100.7.
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0: Seguimos en la finca de Tropicana 100.7 en el amanecer hermoso, precioso, divino. Es miércoles, ya estamos acá 29 de julio del año 2026. Saludos cordiales para todos los que a esta hora ya se levantaron, ya abrieron los ojos, como con pereza, como con morronguera, como que me quiere levantar. Ay, véngame le burlo. Saludos para la gente linda que a esta hora ya está terminando turno en seguridad privada. Otros dirán, terminando turno, todo lo que falta. Pero ya le hizo más de medio turno. Turno ya hizo, no me diga que no. Los que van de 4 a 4, de 5 a 5, ya están que terminan. Los conductores de taxi, por ejemplo, que trasnochan, ya están que entregan, ya alzo a las 4 a lavar el carro y hágale, camine a ver, a dormir. Los que están en el sector de la salud, más o menos 6:30, 7 de la mañana van terminando. ¿Quién más? Estaciones de servicio, ¿sí o no? Por ejemplo, estación de servicio entrega que 6:10 a 6, entonces a las 6 de la mañana terminan turnito, ya van a acabar, muchachos. La gente del campo que ya empezó a camellar, un abrazo para ustedes, muchas gracias. Ya levantaron, buen baño, agua fría, porque en el campo eso no es que hay que una ducha con agua caliente, que no, agua fría. Y si puede ser agua tirada, el tanque mejor, Rajo sabe más rico, se baña y usted queda como bien bañado. Yo me siento bien bañado cuando me baño con agua tirada. A ver, saludo para la gente de la terminal que también hasta ahora empieza a abrir los negocios. Otros que no cierran, mejor derecho toda la madrugada esperando el bus que llega de Bogotá, el que viene de Buenaventura, el que viene de Pasto, los que vienen de Medellín, la gente que viene de Bogotá, ahí están también camellando la gente del aeropuerto, en la terminal. Bueno, todos ya empiezan a activarse a esta hora de la madrugada. Vamos a continuar con toda la música. 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

Así cargamos la segunda hora de la finca de Tropicana 100.7. Esto sí huele como a mancha de plátano, como a yuca recién cogida, ¿sí o no? La canción que hacen las señoritas, las gaviotas, se llama Cruz de Palo. Aquí estamos en la finca de Tropicana. Soy César Augusto Gutiérrez, el Tatis, tu DJ Tropicana.

0: Ya están que entregan, ya alzo a las 4 a lavar el carro y hágale, camine a ver, a dormir. Los que están en el sector de la salud, más o menos 6:30, 7 de la mañana van terminando. ¿Quién más? Estaciones de servicio, ¿sí o no? Por ejemplo, estación de servicio, entrega que 6:10 a 6, entonces a las 6 de la mañana terminan turnito, ya van a acabar, muchachos. La gente del campo que ya empezó a camellar, un abrazo para ustedes, muchas gracias. Ya levantaron, buen baño, agua fría, porque en el campo eso no es que hay que una ducha con agua caliente, que no, agua fría. Y si puede ser agua tirada, el tanque mejor, Rajo sabe más rico, se baña y usted queda como bien bañado. Yo me siento bien bañado cuando me baño con agua tirada. A ver, saludo para la gente de la terminal que también hasta ahora empieza a abrir los negocios. Otros que no cierran, mejor derecho toda la madrugada esperando el bus que llega de Bogotá, el que viene de Buenaventura, el que viene de Pasto, los que vienen de Medellín, la gente que viene de Bogotá. Ahí están también camellando la gente del aeropuerto, de la terminal. Bueno, todos ya empiezan a activarse a esta hora de la madrugada. Vamos a continuar con toda la música. 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
0: Ahora son las 5 de la mañana, 17 minutos. Aquí estamos en esta finca de Tropicana, bonito, hermoso, precioso amanecer. Mándeme la foto. Mándeme la foto. Si usted va pasando por ahí, va viendo así el amanecer, todo hermoso, todo precioso. Mándeme la foto, de una, no hay ningún problema. Mándeme la foto. 5 de la mañana, 18 minutos. El señor Darío Gómez, esta buena canción, Me Río de Ti. 5 de la mañana, 18 minutos. Están oyendo La Finca de

De Tropicana 100.7 en el amanecer hermoso, precioso, divino. Es miércoles, ya estamos acá 29 de julio del año 2026. Saludo cordial para todos los que a esta hora ya se levantaron, ya abrieron los ojos, como con pereza, como con morronguera, como que me quiere levantar. Ay, véngame le burlo. Saludo para la gente linda que a esta hora ya está terminando turno en seguridad privada. Otros dirán, ¡ah! Terminando turno, todo lo que falta. Pero ya le hizo más de medio turno, ya hizo, no me diga que no. Los que van de 4 a 4, de 5 a 5, ya están que terminan. Los conductores de taxi, por ejemplo, que trasnochan.

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1: Ahora son las 5 de la mañana, 20 minutos. Aquí estamos en la finca de Tropicana 100.7. Cambia el reloj, 5 de la mañana, 21 minutos en la finca de Tropicana.

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1: Aquí estamos acompañándolos en La Finca de Tropicana, 100.7, 5 de la mañana, 24 minutos. La canción de Olimpo Cárdenas, El Provinciano, en La Finca, 5 de la mañana, 24 minutos en Tropicana.

Aquí estamos en la finca de Tropicana 100.7, la más bacana. Amanecer hermoso, precioso, divino amanecer de miércoles. Pile le cuel día. Yo le recomiendo que levante. Y no le levanta, Ave María Purísima, la cuela tarde. A ver, pues les cuento. Pongan pues cuidado. Noticias. Esto estuvo feo. Brutal ataque en Cartago. Atención, Cartago, norte del valle. Atención al sol más alegre de Colombia, Cartago. ¿Qué le pasó, Cartaguito? Más de 40 disparos acabaron con la vida de un joven de 18 años. 40, no, pero es que lo iban a ir a acabar. Pues, cálmate, hombre. La vida de este joven de 18 años, la violencia volvió a sacudir al norte del valle, en Cartago. Lo que para muchos vecinos del barrio Santa Laura parecía una interminable cadena de pólvora, terminó siendo una despiadada ráfaga de tiros que acabó con la vida de un joven que apenas tenía 18 añitos. Hombre, qué vaina. Vio lo que pasa, hombre. La víctima fue identificada como Emanuel Ramírez Giraldo, quien fue hallado sin vida bajo un enorme árbol en un potrero contiguo al polideportivo del sector. Según las primeras versiones, los sicarios habrían descargado contra él más de 40 disparos. Eso es tenga. Concentrando la mayoría de los impactos en la cabeza, al punto de dejar su rostro irreconocible. ¡Uy, Dios! El crimen ocurrió hacia la 1 de la tarde del domingo 26 de julio. Tras escuchar la prolongada balacera, habitantes de la zona se acercaron al lugar cuando todo quedó en silencio y encontraron el cuerpo del joven tendido sobre el suelo. De inmediato, pues, alertaron a la policía. Eso fue este fin de semana, ¿no? Uy, no, es que estábamos esperando el reporte de las autoridades, por eso no habíamos hablado de esto. Uniformados acordonaron la escena mientras los investigadores de la SIJÍN, pues, adelantan la inspección judicial. Posteriormente, el cuerpo fue trasladado a medicina legal. Las autoridades manejan como principal hipótesis que Emanuel, pues, habría sido citado y llevado mediante engaños hasta ese lugar, donde, ya que al parecer no era conocido en ese sector de la ciudad. Ahora los investigadores pues intentan establecer quiénes planearon el crimen, cómo lograron llevarlo hasta allá y cuál fue el móvil de este violento homicidio. Esto pasó en Cartago, bendito sea Dios, hombre, el norte del valle, como se sacude la violencia y vea, viene por ahí y pasa lo que pasa. Bueno, en fin, para que estén muy atentos todos con los muchachos, con los pelados, con la gente, con la juventud, los con todo el mundo, hay que estar en la juega, hombre, hay que estar en la juega. Aquí estamos en la finca de Tropicana 100.7, la más bacana. Vamos, Lolita, Lolita.

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Aquí estamos en la finca de Tropicana 100.7, son las 5 de la mañana, 33 minutos. Qué buena canción esta de Silvia Villalba, Los Guaduales, porque lloran los Guaduales. 5 de la mañana, 33 minutos en Tropicana.

Ahora son las 5 de la mañana, 42 minutos. Aquí estamos en Cómo Amaneció Pereira de Tropicana 100.7 en el bonito, hermoso, precioso amanecer de este precioso miércoles. ¿Cómo amanecieron? ¿Qué me cuentan? Estamos en vivo a través de @CésarElTatis en Instagram, @CésarElTatis en Instagram. Ahí estamos todos los días en vivo haciendo la reflexión, un alto en el camino para todos los que madrugan, para todos los que nos acompañan desde muy temprano. @CésarElTatis en Instagram. Y también nos pueden seguir en redes sociales de Tropicana Pereira, ¿no? Tropicana Pereira. Tropicana Pereira. También en Instagram. Sergis, Marce Tavares, Carito Giraldo. Bueno, ¿quién más se ha conectado? Por Danielas, todos los que se van conectando en @CésarElTatis. La pregunta del día es: ¿qué les genera paz a ustedes? ¿Qué les da paz? Uno tiene que ir identificando ese tipo de cosas, ¿no? Lo que me da paz, lo que me genera paz. Rubio, un abrazo para vos. 23 Valencia también, un abrazo para Angie, que se va conectando con nosotros. ¿Existe paz en no ir, por ejemplo, cuando usted no va a algún sitio que usted no quiere ir? ¿Existe paz? Y eso le da paz a uno. ¿Existe paz, por ejemplo, en dónde? En no saber. Cuando usted no le cuentan algo, cuando usted no sabe de algo, eso le genera paz a uno. Federman, un abrazo para Federman, para Alonso también, que se va conectando, @CésarElTatis en Instagram. Eso le genera paz a uno. Usted no tiene que saber todo, no hay necesidad. Si no se lo quieren comunicar, si no se lo quieren contar, pues no hay necesidad. Y eso le da paz a uno. Ahí existe paz. En no saber existe la paz. Federman, un abrazo para vos, hombre. Dios te bendiga. Muchas gracias por la voluntad y por todas las cosas bonitas. Existe paz en no responder, por ejemplo, cuando no respondes también hay una paz, hay una tranquilidad. 23 Valencia, abrazo para vos. Angie, cuídate mucho. ¿Cómo estoy? Súper bien, mantengo súper bien, feliz, contento, dichoso. La vida me trata exageradamente bien. Yo no sé si en alguna otra vida fui una persona exageradamente buena con todo el mundo, porque en esta vida me está yendo súper bien. Damaris, abrazo para vos, cuídate mucho. @CésarElTatis en Instagram. Existe paz en no responder. La gente se carcome, la gente se enferma por responder y por atacar en redes sociales. No responda, no responda. Están hablando mal de usted, están lo que sea, no responda. Ahí hay paz. No responda, no responda, no responda. Ah, pero me voy a dejar que me pisoteen, voy a dejar. No responda. Bueno, igual no me hagan caso lo que yo les digo acá, no, siempre les digo lo mismo, no me hagan caso. Hágalo, pero no me haga caso. Lo que yo le digo acá, no me haga caso. Nada. Pero sí existe paz en no responder. Cuando uno no responde, y ahí se acaba el tema, ¿no? Ahí se acaba el tema. La gente quiere que usted responda para volverle a responder y que se vuelve una bola de nieve. Gloris, un abrazo para vos, cuídate mucho. Damaris también conectada. Valencia, Cevitas Marín conectado con nosotros. Bonito día para los que se conectan ahí en @CésarElTatis en Instagram. Estamos en vivo, ¿no? Ahí existe paz, ahí existe paz. Cuando pasa este tipo de cosas, cuando no respondes en las redes sociales, no hay que responderle a todo el mundo. Eso es un desgaste mental y le genera guerra, no le genera paz. Existe paz en no insistir, por ejemplo. Cuando no se insiste, hay paz. Ahí hay paz. Existe paz en no insistir. No insista. Si no quiere, ¿para qué le insiste? No insista, no insista. Es como una recomendación que uno siempre le da a la gente. Ay, pero ¿yo qué hago? No insista, no insista. Con que usted no insista, ya empieza a generar usted paz y tranquilidad en su vida. Por ejemplo, existe paz en no explicar. Cuando usted no explica, usted no se está viendo involucrado en nada. Por eso existe paz. No hay necesidad de explicar todo. No hay necesidad de que usted explique todo. No hay necesidad. Ahí existe paz. No se ponga a explicar todo. No se ponga a explicar todo, que no hay necesidad. Existe paz en no discutir, por ejemplo. Esta va muy ligada a la que estamos ahorita hablando de no responder. No responder y no discutir. Esas dos están ligadas. ¿Por qué? Porque para responder, usted casi siempre responde para discutir, ¿cierto? No responda, no va a discutir y ahí existe la paz. Y uno dice, pero estoy estresado, pero se me dañó el día, pero todo. Y usted va a ver, ¿y qué le pasó? Es que están diciendo tal cosa, es que están nombrando. Cálmese, no discuta, no responda. Las redes sociales, a mí no me gusta hablar mal de las redes sociales, pero sí han traído una bola de nieve de enfermedades mentales, la cosa más impresionante. ¿Por qué? Porque entonces si yo veo que mi vecino pasea fotos, avión, mar, entonces ya hace sentir al otro mal. Y
inconscientemente estamos haciendo eso, ¿cierto? Uno lo postea dizque para que la gente se dé cuenta, pero en el subconsciente o en el inconsciente, ¿qué estamos diciendo? Yo sí paseo y ustedes no. Aunque usted diga, ay, yo no pienso eso. Eso lo pensamos, eso lo hacemos para eso, para chicanear, porque somos chicaneros, porque somos, nos gusta alardear de todo lo que hacemos. Entonces, si paseamos, si vamos, si nos vestimos, si comemos, si todo eso lo publicamos, es para eso. Nos llena el ego, nos sube el ego, ¿cierto? Ay, ¿cuánto lo vieron en el estado? Ay, me le dieron 10 me gusta, ay, me le dieron 20 me gusta. Y eso le sube el ego a la gente. Eso le sube el ego a la gente. Ahí es donde está lo malo de las redes sociales. No debería subir el ego. Debería simplemente servir para interacción social, pero no, es para una subida de ego social. ¿Existe paz en decir no? Decir no, ¿qué hacemos? Difícil decir no, ¿cierto? Muy difícil decir no. Pero ahí existe paz. Cuando usted dice, no, no voy a ir, no quiero, no me interesa, ahí existe paz. No estoy decidido, no. Ahí existe paz. A veces la paz no está en lo que haces. A veces la paz no está en eso que haces. La paz está en lo que decides no hacer. Y tenemos que vivir en paz, en calma, en tranquilidad. Piénselo. A veces la paz no está en lo que haces. La paz está en lo que decides no hacer. Gloria Molina, abrazo para vos. Muchas gracias por conectarse. Arroba César El Tatis en Instagram. Ya vienen las noticias, ya viene la información. 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A veces la paz no está en lo que haces, está en lo que decides no hacer. Sigan conectados con Tropicana 100.7 en el bonito amanecer de miércoles. Ya estamos a 29 de julio del año 2026. Aquí estamos. En cómo amaneció Pereira de Tropicana. ¿Ustedes viven en paz? Me lo cuentan a través de los comentarios.

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1: 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Ahora son las 6:02 a.m. ¿Cómo están? ¿Qué me cuentan? Buenos días. Aquí estamos acompañándolos en Cómo Amaneció Pereira de Tropicana 100.7. En este hermoso, precioso, divino, en este miércoles ya, 29 de julio del año 2026, terminando este mes de julio, esperando que les haya ido muy bien, que las expectativas hayan sido las que ustedes querían, que todo haya pasado tal y como ustedes lo hayan planeado. Hoy es miércoles 29 de julio del año 2026, Día Internacional del Tigre. También se conoce como el Día Internacional del Mal de Amores y es el Día Mundial de la Lasaña. Además se conoce también como el Día Internacional de la Alita de Pollo. Puede ser en barbecue o como la quiera. Son los días que se tienen como referencia para el día de hoy. Como siempre, cuando despedimos la noche, le damos la bienvenida a un nuevo día, esperando que a cada uno de ustedes le vaya súper bien. Los que arrancan turno, los que terminan turno, la gente del transporte público, los del transporte de carga, un abrazo para todos ellos, los que están trabajando en los cañaduzales, la gente del campo a esta hora, escuchando Tropicana 100.7 en el transporte público aquí dentro de la ciudad, los que van para la zona rural, un abrazo para ustedes, muchas gracias. A la gente linda que está en la terminal, en el aeropuerto, los que están en el sector de la salud, las estaciones de servicio, parqueaderos, montallantas, hoteles, moteles, restaurantes, en las galerías que a esta hora también están atentos, carnicerías que también están levantaditos ya desde hace rato, camellando fuerte y parejo, panaderías también, sacando pan caliente a esta hora de la mañana. Un abrazo para ustedes, muchas gracias por escuchar Tropicana 100.7, la más bacana. 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Don Chabelo, con los buenos días,
2: ¿cómo
1: amaneció?
2: Don Tatis, ¿cómo me le va? Espero que esté muy bien usted y todos nuestros oyentes. Pues sigue la triste situación para muchos trabajadores de diferentes empresas de salud,
1: ¿sí?,
2: prestadoras de salud en el en Colombia. Una de ellas es Asme Salud. Asme Salud, donde más de 75 de sus trabajadores que ya salieron,
1: no te creo,
2: o sea, se cansaron de trabajar allí y llevan 6 meses esperando que les hagan su liquidación.
1: No, pues.
2: Además de eso, también la problemática que tienen los trabajadores que están allí prestando el servicio, porque también tienen atraso en todo esto. Mañana vamos a estar con ellos.
1: No vas a creer, esta semana que pasó por la 30 de agosto, y qué coincidencia, volteé yo a mirar y decía, pues, hazme salud. Sí. Y yo, eso está funcionando lo más de bien, porque mira que no ha vuelto a decir nada.
3: Ruedas.
1: ¿Y saliste con esta?
2: No. Están en esa situación bien, bien crítica muchos de los trabajadores, y además de eso dicen que es el incumplimiento que tienen con ellos y también lo que es la subcontratación de labores para evitar responsabilidades.
1: Ay, Dios.
2: Entonces, sí, que está pero bien complicada la situación allí. Y recordemos que Asme Salud es la EPS que atiende al sistema de los subsidiados, la gran mayoría de subsidiados a nivel país, y pues presenta una crisis bien, bien complicada para muchos de los funcionarios que trabajan allí.
1: 6:05 a.m. a nivel regional o nacional, mejor la noticia que continúa la situación en la línea, en el sector de Cajamarca. Hay que hablar que ayer hubo bloqueos, aparte de la situación.
2: Por parte de los habitantes.
1: De los habitantes, ajá, porque están exigiendo, sobre todo la gente de ahí, bueno, mi casa se me fue.
2: Sí.
1: ¿Y entonces yo qué?
2: ¿Cómo? Tiraron botellas, sí, pusieron una lavadora vieja ahí en mitad de la vía y todo eso.
1: Estuvo maluco ayer. Pues volvieron a restablecer la vía, pero sigue una situación muy compleja, porque le voy a ser sincero, por ahí pasa que por ahí el 80% de la carga es Colombia.
2: La que va de exportación, que viene de
1: Buenaventura a Bogotá.
2: De Buenaventura a Bogotá.
1: Y no pasa, solamente de carga, sino transporte.
2: Sí, transporte. Ayer Tatis, de esto, hablaban que por la línea transitan un promedio de 19.900 vehículos diarios.
1: Ish.
2: Imagínense, 19,000. De esos, el 40% son vehículos de carga y de transporte de pasajeros.
1: Claro.
2: Y la recomendación que daban es, no, la recomendación es, si usted viene para Bogotá, entonces Manizales, Alto de Letras, Fresno y Ibagué, Bogotá. Pero si usted viene de Bogotá, tiene una vía alterna, que es con muy buenas condiciones, Ibagué, Fresno.
1: Yo no entiendo por qué dan
3: Alto de Letras.
2: No, porque es que es la única vía que hay.
1: Es cierto. Y nos quedaron debiendo.
4: Hay una por Pitalito.
2: Sí.
1: Dando la vuelta.
2: Dando la vuelta a salir por Popayán y todo eso.
3: Virgen, es que es una trocha.
2: Es una trocha, sí.
4: Una parte que es trocha.
2: Eso pasa uno, ¿cómo se llama ese páramo que hay por allá? Eso es una cosa espectacular. Y eso va uno por esa parte. Pero ayer
4: entraron los conquistadores,
2: ¿o? Sí, por ese lado más o menos. Ayer hablaba y lo hablábamos acá, Mauro, y usted lo decía, que es lo que tiene que ver con el fenómeno del Niño, que va a resecar muchísimo la tierra y cuando lleguen las lluvias, pues va a presentar también afectaciones importantes. Y eso estaban hablando. Eso estaban hablando también de que el terreno allí en Cajamarca está demasiado, demasiado seco.
4: Y que todavía falta una parte de lluvias, porque todavía, o sea, van a estar las lluvias con el sol.
1: Claro.
4: Entonces eso va a terminar yendo.
1: Eso se va. Esa vía ahí queda...
2: No, y además de eso, no tiene forma de ampliación.
1: No.
2: ¿Y qué van a hacer? O sea, tienen que hacer un puente gigantesco.
4: El problema que nosotros tenemos es que nunca pensamos a futuro.
3: A futuro.
1: No, siempre, por ahí metimos la carretera, meta por ahí camiones.
4: Es como como lo del aeropuerto. Si usted hizo un aeropuerto de 2,000 metros, ¿por qué no lo hizo de 3,000 de una vez?
2: De 3,000 de una vez.
4: Si no hizo el convite, hizo 3,000 metros de una vez.
1: Sí, claro.
4: Sí, o sea, era más difícil, lógicamente, o los 2,500 que le hubiera servido como para pensar. Si usted sabía que la 30 de agosto se iba a quedar chiquita, entonces ¿por qué no amplió más? La ferrocarril se iba a quedar chiquita, ¿por qué no amplió más? No, piensan es en que todo se va a quedar como en el 2006 cuando hicieron, digamos, poniéndolo acá, a Megabus en el 2006 y 20 años después vea cómo está todo
2: colapsado. Eso es como los planes de expansión que tenemos en la ciudad, que muestran que están creciendo las ciudades o los diferentes municipios hacia diferentes zonas, pero usted ve, y hay carreteras, vías para ampliar todos los que están construyendo. No es la misma vía, sino que se va a señalizar, va a tener, pero, hombre, ¿cuál es la importancia? Si van a construir 5,000 viviendas en X parte, por allá no hay mínimo 3,000 carros que van a bajar por esa misma callecita.
1: Más los que están bajando. Pues, ténganlo en cuenta. 6:09. 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Camila, buenos días, ¿cómo amaneció?
5: Muy buenos días, Tatis, muchachos. Muy bien, gracias a Dios. Espero que hayan descansado, que hayan amanecido como siempre, con el ánimo al 100.7 y a los oyentes que ya están conectados con Tropicana, la más bacana, a esta hora, en ese miércoles, ya ombliguito de la semana, mitad de la última semana ordinaria de julio. Última semana del mes. Oiga, qué bueno que el mes acaba un viernes. Se terminó justo cuando se acaba la semana. 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
1: Ahí está, pues, para que lo tenga en cuenta.

0: trastearon.
1: Yo hago una pregunta. Espera, Camille. Yo hago una pregunta. ¿Dónde estaba ese basurero antes de las llantas? Estaba ahí abajo en la esquina, ¿se acuerdan? Ah, usted empezó a denunciar que eso era como una cosa de dos pisos, gigante ahí. De ahí hubo, dijeron, no van a volver a poner nada y entonces se trasladaron a la parte de arriba. Ya ahora pusieron las llantas, entonces se fueron para la parte de abajo que ya estaba bastante jodida. Y mira que esta mañana vi que había una patineta.
2: Ah, qué bonito. Modernizándose y todo.
1: De esas de que uno, pero
0: sí, eléctrica, eléctrica.
1: No, de las que no coge.
0: Ah, le hubiera traído para Steven, ¿no?
1: Que tiene. No, decía la Barbie.
3: Paso Landy.
1: ¿Cómo le parece que? Pero no tiene el tubito.
2: Se le suelda.
0: Un palo de escoba, esos metálicos y listo.
2: Ahí mismo lo busca. Ahí debe estar. Porque le cayó.
1: Estaba sobre la vía del megabús, entonces.
3: ¡Qué grosero!
1: Ya ahora está, es ahí, en plena, al lado de las carnicerías, al lado de todo.
2: Seguro le han subido el arrendo a esa vuelta, entonces tiene que ir pasando.
1: Entonces, eso lo único que hacen es que empiezan a buscar otros focos y se trasladan.
0: Sí, porque es que esa cantidad de basura que sale de ahí o desechos que salen de ahí tienen que ir a alguna parte. ¿A dónde están yendo?
1: Ya saben dónde están. Entonces, eso no ha cambiado nada, solamente se agrupa en otro lado. Vuelvo y digo, eso ahí. Por ahí pasa, no sé cuánto, porque mucha gente. Ahí pasa mucha gente. Y bueno, pues esa es la forma en que están viendo la ciudad.
0: 6:13 a.m. Don Mauro, buenos días. ¿Cómo amaneció? ¿Cómo tenemos el clima el día de hoy?
1: Ah, ¿qué más, Tati? Buenos días para usted, los que están conectados con nosotros en esta mañana. ¿Cómo amaneció Pereira? De Tropicana, la más bacana. Hoy vamos a tener máximas de 28 grados centígrados con sensación térmica de 31 grados, probabilidad del 47% de lluvia después de las 2 de la tarde. Puede que caiga lluvia, puede que no. Así como ayer que había una probabilidad, pero la más alta está a las 4 de la tarde, con casi el 50% de probabilidad de lluvia. Lo que vamos a tener el día de hoy, un día nublado con sol y rayos UV los que quieran. Entonces cuídese la piel, que de verdad es bien importante también. Es lo que vamos a tener hoy. Mañana también vamos a tener un clima muy parecido, mañana jueves, pero con una probabilidad más alta de lluvia. A medida que van avanzando los días, la probabilidad de lluvia es mucho más alta aquí en la ciudad de Pereira, pero pues las temperaturas seguirán altas.
0: Si tiene su perrito, si tiene su mascota, su peludito de compañía, o sea, y lo va a sacar a caminar, no se lo lleve por los andenes. Mire que haya parado o algo para que no se le quemen las huellitas a ellos.
3: No lo saque entre la 1 de la tarde y las 4.
0: No, pues que hay caca, por si hay caca, lo orinar y todo eso.
3: No, pero o sea, ahora es muy fuerte el calor.
0: Usted la acostumbra y después de las 4 de la tarde después de acá.
3: Sí, es 5 de la tarde. Sí, es muy fuerte el calor porque ahí se le queman las huellitas.
1: Lo que dice todo el mundo es que el sol fuerte arranca a las 9 de la mañana y termina a las 4 y media de la tarde.
3: ¿Viste?
0: Y ayer es a la 1 y pitico ese sofoco que estaba
3: haciendo. A las 10 de la mañana. ¿Qué? Salía a recibir visita.
1: Entonces, eso es lo que tenemos en cuestión de clima aquí en la ciudad de Pereira también. 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
0: 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Don Lechón, con los buenos días, ¿cómo amaneció?
2: Yo, Tatis, muy bien, gracias a Dios, Dios me le bendiga, Dios le pague. Don Chabelito, doña Camila, ¿cómo amanecieron?
3: Muy bien, gracias.
0: ¿Va a dejar que le conteste o no?
2: No, sí, está bien.
0: Bueno, el lechoncito bien.
2: Bien, gracias a Dios, Chabelito. Don Lucumí.
7: Señor.
2: Chabelito está como bravo hoy, ¿qué pasó con Chabelo?
7: Usted sabe cómo se pone los días que doña Claudia no lo saca, el lazo no le alcanza. Vea, Lechón, yo que le iba a hacer una pregunta a usted.
2: ¿Cómo le parece? Pregunte, don Lucu, pregunte.
7: Ayer vino una prima mía.
2: ¿Cuál de todas?
7: Langostina.
0: Ah, Langostina. Que ya es la anchina, ya porque se...
7: Langostina vino de Ánimas y no conocía Pereira. Pues está en la clínica porque se subió una escalera eléctrica y se trompezó y se dio de jetas contra él.
2: Sí, siempre.
7: Se tumbó 3 dientes.
2: Eso es duro para muchas personas, es muy complicado una escalera eléctrica así también.
7: Lloraba para subir.

0: esa escalera y cuando fue el vestido
1: se le pegó
0: y la tiró y bueno, eso, mejor dicho, ni qué pro.
2: ¿Y está en la clínica? ¿Está en la clínica?
0: Y, sí, claro, porque tuvo tres dientes y tiene ajeta hinchada. ¿Y cómo le parece que estaba? Pues eso fue todo el mundo, fue bombero. No, qué vergüenza, los primos todos allá. Y no, yo me vi.
2: ¿Es que en Anima no hay escaleras eléctricas ni nada o qué?
0: No, hay ascensores.
2: Ah, qué bien, hombre.
1: Eso me hace acordar de en Manizales había un centro comercial. Venga, centro comercial, y disfrute de nuestras escaleras eléctricas.
0: Esas famosas.
1: Sí,
0: es loco, famosa y clásica.
2: ¿Qué necesitaba la prima que la llevara?
0: Que ella dice que la trova, una trova que la cure.
2: Que la cura ella.
0: Sí, que vaya usted que un trovador curador. Y yo le dije, pues el único trovador que yo conozco, pues no era curador, el lechón.
3: El lechón.
2: Ah, ya entendí.
0: Que le sube la jeta en secreto, fue lo que dije.
2: Oiga, señores, ayer se jugaron partidos de la Copa Colombia, partidos de vuelta. Tigres perdió 2-0 contra el Atlético Nacional. Nacional entonces pasó a la segunda ronda con un global de 4-0. El Pasto le ganó 3-0 a Bogotá de visitante, entonces con un global de 3-1. Y les digo, muchachos, que el Deportes Quindío le ganó al Tolima.
1: Con polémica.
2: Pero bastante polémica. El partido de ida había quedado también 2-1 allá en Ibagué. Y aquí ayer en la ciudad de Armenia también quedó 2-1. Empezó ganando el Tolima 1-0, empató el Quindío 1-1 y en el minuto 90 ya ahí con reposición un penalti a favor del Deportes Quindío. Con una mano que el árbitro la pitó porque ay, es que el jugador del Tolima metió la mano. Y no, señores, el que metió la mano fue el jugador del Quindío y le pitaron penalti. Ah, eso fue muy chistoso.
1: Lo que pasa es que él es hincha del Tolima, entonces, venga.
2: Yo sí creo, mano, porque Dios mío, bonito. El jugador del Quindío fue el que metió la mano y como no hay VAR en esas estancias de la Copa, entonces no había VAR y el árbitro dijo penalti. 2-1 ya en los 90 se fueron a penaltis y 4-2 ganó el Deportes Quindío. Así que
1: ya al Tolima le echaron el arquero en el minuto 32.
2: Y después le echaron dos jugadores. El Tolima terminó con 9 jugadores en la cancha. Entonces, ay, fue madre eso. Pero de todas formas, la gente en Armenia está contenta porque su equipo pasó ya a octavos de final de la Copa Colombia. Para que vea, pues ahí le cuento, señoras y señores. También hoy sí se jugará en la Copa Sudamericana. El Independiente Medellín visitará al Vasco da Gama. El partido va 2-2. O sea que hoy se define.
1: Dos, sí, señor.
2: Se define esa situación del Independiente Medellín. Hoy también se jugarán partidos de la Copa Colombia, que es Barranquilla contra el Junior de Barranquilla, que va también 2-2. Y el que nos interesa a nosotros, que es el Real Cartagena contra el América, que va ganando el América de Cali 2-1. Ese partido nos interesa porque esos son los rivales, de ahí sale el rival del Grande Matecaño.
3: Ah, ya, gracias.
2: El Grande Matecaño. Y hoy también comienza la participación de la selección Colombia femenina de fútbol en el los centroamericanos que se juegan allá en República Dominicana. Hoy jugará contra Jamaica a las 3 de la tarde, para que estemos pendientes también de los juegos centroamericanos. Ahí le cuento, viejo Tatis.
4: Son las 6 de la mañana con 20 minutos. 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Revisemos el WhatsApp de Tropicana.
0: Pues lo que dicen los oyentes a través del WhatsApp de Tropicana, 316-213-1007. A Richito Reyes, ¿ya lo habían sacado?
4: No.
0: Richito Reyes, por acá, ver. Ay,
5: por allá. Quiere decirse la Diana, está gente acá, ya quedan al control, papi, de remanso. Ya desperté toda esta compañía, papi. Despierteme usted también, los que están ahí listos para levantarse, papi. Tiene 5 minutos para todas las actividades. Informar frente a usted, reportándose. Buen día. Buen día.
0: El líder Valencia dice desde Chile que se le pueden enviar el tono desde Santiago, el tono de Epe.
4: Ahí se lo mandamos.
0: Nancy Elena Nao también saludos. Juliana González también saludos. Gloria Liliana López dice buenos días, guapos, de los más bacanos, abracitos y actitud positiva como siempre. Gloria Liliana López, como siempre, pegada de la cocina todas las madrugadas, desde la 1:30 de la mañana, como siempre, tratando de atender a mi gordito como él se lo merece, que se está levantando a eso de las 6:30 de la mañana. Así que envíale un saludo a todas las que nos levantamos por el amor. Yo me levanto por el amor y por la comida de mi gordo. Hoy se antojó de una cosa que solamente él se puede antojar. Quiere comer... Morcilla con leche.
1: Morcilla con leche.
2: Solamente se antoja de leche.
0: Morcilla con leche. Dice que está pero entusiasmado.
2: ¿Y la pasa con el caldo? ¿Qué?
0: No, morcilla con leche. Dice que él hoy y le gusta hacer una mezcla que solo la hace él. Es poner la morcilla en el plato y echarle la leche encima.
1: Pero me dijeron que pidió la leche entera.
2: No, sí,
1: con vaca y todo.
0: Entonces, eso es lo que le gusta a él. Ya mandamos a traer los 70 kilos de morcilla y la leche también, 70 litros de leche, para que él revuelva ahí. Él dice que son sus que es la morcizucaritas.
1: De eso, hay una historia similar de lo que dice Mauro. En Villa María venden unos chorizos que son muy famosos. Y una vez unos gringos llegaron allá y pidieron chorizo y lo sirven con mazamorra. Y el man miraba eso y llegó, picó el chorizo y se lo echó a la mazamorra. Y se comió eso y volvió a repetir. Decía, uy, qué buen plato.
2: Qué buena combinación.
1: Y luego llegaron otros a hacer lo mismo. Y la señora que era dueña de ese negocio decía, aquí venía la gente y picaba el chorizo y se lo echaba la mazamorra con panela.
0: Ahí está, entonces
3: pues
0: para
3: que
0: vean que
3: no
0: estamos tan
3: lejos. Con mazamorra.
0: También. Gloria. Y por acá está John Davison desde París.
6: Muchas zonas de Tropicana, ¿cómo amanecieron? Espero que muy bien y que tengan un excelente día. Tatis, ¿cómo amaneció?
4: Gordo, muy bien. Omar,
6: un grandísimo abrazo. El negrito Esternón, ¿cómo amanece? ¿Por qué enojado conmigo? ¿Yo qué le he hecho? Camilita, buenos días. ¿Cómo amanecieron?
3: Chabelita,
6: y Lechón. ¿Cómo amanecieron, mis muchachos?
2: Bien.
6: De aquí de París, Francia, siempre escuchando como todos los días. Y bueno, Lucumito, parece que le tengo una sorpresa. Después le digo qué es. Gran abrazo, me lo bendiga.
3: John Davison, ya cumpleaños el viernes.
0: Ah, cumpleaños el viernes. John Davison, no estoy bravo con usted, estoy bejuco.
3: ¿Cuál es la diferencia?
0: Flor Guillén dice, buenos días, ¿cómo están ustedes? Abrazos, Tropicana, La Voz Bacana 100.7. Diana Hernández desde Balboa dice, buenos días. Por acá también, ¿esto qué es vos? Para nuestros amigos del Eje Cafetero tendrán, sí, muy bueno. Consuelo Gómez dice, señores Tropicana, La Voz Bacana, muy buenos días. También por acá, José Vargas desde Ibagué dice, saludos desde Ibagué, buen día para todos. Javier Correa Colorado también dice, buenos días. También por acá nos envían foto del amanecer. O de la noche, no sé. Hola Tropicana, Javier Correa Colorado. Paulita Gil dice, mis bellos de Tropicana, muy buenos días. Feliz miércoles para todos ustedes, los quiero mucho. Oiga, muchas gracias a mi huevito por ese video tan divino. Besitos para todos. Y para todos, para el negrito Lucumi. Y quiero confesarles que la verdad me ha cambiado mucho la vida estar con huevito, porque por las mañanas siempre, siempre, siempre veo el amanecer en compañía de esos ojos hermosos.
3: Ay,
0: y
3: no.
0: Quiero contarles que ayer mi huevito estaba de cumpleaños y la celebración fue hasta la madrugada.
2: Uy, hijo de madre.
0: Mejor dicho.
1: Entonces te estaban adelantando porque el cumpleaños es la próxima semana.
3: Sí. Ajá, el cumple y todo. Cinco.
0: El cumple de cinco.
1: El cinco.
0: Pues dice aquí que, entonces la engañó. Entonces.
3: Usted no prestó atención.
2: No, son precumpleaños.
3: Es el precumpleaños.
2: Se está utilizando mucho.
0: Y dice, y me encanta. Bueno, voy a ir a cambiar la sábana porque todos los días me toca cambiarla por las babiadas.
1: Que tienes antifluido y que ya el piso es que está ya liso.
0: Tato desde Inglaterra dice: hola muchachos, buenos días desde Holborn. También por acá Camilo Giraldo dice: hola Tropicana, buenos días. Fernando Lugo dice: hola, buenos días. Pablo Enrique González dice: hola Tropicana. Si uno va a pasar vacaciones y queremos tomar el megabus o el megapagable, ¿se puede comprar la tarjeta en cualquier taquilla? Es que no están vendiendo tarjetas.
3: Excelente pregunta.
0: No está mal.
4: Usted le compra el pasaje a alguien que tenga la tarjeta que no le está funcionando.
3: Creo que ya es diferente. Usted puede comprar el pasaje y en la taquilla le dan como un código.
4: Sí, la
3: y usted lo puede poner en la nueva cosita.
0: Venga, y eso no está funcionando código. Con tarjetas de débito, uno la pasa y ya.
3: Eso en estos días ensayé y no.
4: No.
1: Ay, no, lo que no tenía era saldo usted.
3: Ay, qué tal, yo siempre tengo saldo en la tarjeta.
6: Ay,
3: millones.
6: Acá, como siempre, el viejo Gaby Salón de reportándose. ¿Cómo amaneció la luz de mis ojos? ¿Ah? ¿Cómo están los cacheticos rosaditos?
3: Ay.
6: ¿Cómo amaneció, mejor dicho, la voz más hermosa que tiene Tropicana?
0: Oiga, Chabelo,
6: mejor dicho. No, es que Tropicana no. Todo el planeta, mejor dicho, porque
1: gracias,
6: ya es un presidente de Camilita. No. Carajo, me tiene loco. Tropicana, la más bacana.
0: Amparo Giraldo desde Alicante, España. Dice: buenos días, que tengan un feliz día lleno de bendiciones. Hoy estoy de cumpleaños. Ve, Amparo Giraldo en Alicante.
1: Ay, Amparito.
0: Y espero una trova y una canción llanera. Gracias.
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3: Camarita. Eso.
1: Amparo, Amparito Giraldo.
4: Amparo Giraldo.
3: Lechón, a ver, pues, prepárela.
4: Un abrazo para vos, Amparo. Cuídate mucho, Dios te bendiga. Vamos a ver.
9: ¡Rija, camarita! Para Amparo Giraldo, con mucho cariño.
4: Es que esa vive por ahí en el metal.
9: Yo no sé por qué, pero está como muy rara.
4: Le gusta el contrapunteo.
9: Ya ve, María.
4: Dale, pues, camarita.
9: Camarita.

0: vamos a saludarla en este día tan bonito. Porque otra vez, Amparito, de verdad la felicito, ¿sí ves?
1: ¿Yo?
2: Dale,
3: yo. Qué buena canción la que compuso Lechón el día de esta mañana. Porque por la tarde también, Amparito, feliz cumpleaños.
1: Y por la mañana.
4: Y por la mañana también. Por la mañana
1: también. Le faltó esa.
2: Tenemos que hacerlo todo, ¿no?
1: Remata Lechón otra vez con el...

0: Tropicana. ¡Correa, camarita!
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2: Paulita Gilio ya tiene su sticker de huevito y pues, termina diciendo lo siguiente, dice: mis amores, la verdad, huevito me ha cambiado la vida. Estoy feliz, feliz, feliz, feliz. Gracias por haberme hecho compartir con un hombre lleno de felicidad y muchas babitas. Un abrazo para
3: muchas
2: todos.
3: Muchas babitas, eso es muy, muy tierno eso, Dios mío.
2: Un abrazo para todos y amo a mi huevito.
0: ¿Ese sticker está?
2: Sí, está huevo. Buenos días, señores. Y dice por acá Arbey Narváez y la niña de la risa loca desde el ingenio Risaralda. Y Amparito les manda a decir: vivo en España, pero soy llanera.
1: Ah, sí, ve que ya es llanera y hoy la Caterita. Felicito porque está cumpliendo años.
4: Caterita. ¿Listo por ahí?
0: No, Chabelo.
4: Listo. Probamos por acá.
3: Hágale, pues también, hágale, pues. Hoy es el día del tigre y aquí salgo del meollo, día mundial de la lasaña, de las alitas de pollo. Y recuerden esta frase un poquito creativa: la buena comida es la que le da sabor a la vida.
4: Ay, esa es la buena.
3: La buena comida.
0: La buena comida.
3: Es la que le da sabor a la vida.
4: Venga, otra vez, ¿cómo es?
3: La buena comida es la que le da sabor a la vida.

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4: 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En Tropicana son las 6 de la mañana, 41 minutos.
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8: 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En Tropicana son las...
4: Con mucho gusto, en Tropicana son las 6 de la mañana, 41 minutos.
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4: 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Son las 6 de la mañana, 42 minutos en Tropicana.
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4: 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En Tropicana son las 6 de la mañana, 42 minutos.
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1: Hola, buenos días. Cordial saludo para todos los oyentes, nuestros seguidores que también están en las redes sociales de Última Hora Pereira y de Tropicana Pereira. ¿Cómo están? Buenos días. Saludo cordial para la gente que a esta hora se conecta con nosotros. Bienvenidos a todos los oyentes que a esta hora ya se pueden conectar a las redes sociales de Última Hora Pereira. ¿Dónde estamos? Última Hora Pereira. Última Hora Pereira. Última Hora Pereira. Ahí estamos acompañándolos a ustedes. Última Hora Pereira. En Instagram, Última Hora Pereira. En Facebook, Última Hora Pereira. También estamos como Tropicana Pereira en Instagram, como Tropicana Pereira 100.7 en YouTube y como Tropicana Pereira, nuestro grupo en el Facebook. Además, descargue la aplicación en Play Store y en App Store como Tropicana FM. 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Descárguela y por ahí nos puede seguir escuchando. Si quiere pertenecer al grupo de las noticias de Tropicana y de Última Hora Pereira, muy fácil. Va a poner la palabra Tropicana en el WhatsApp 316-213-1007. Ponga la palabra Tropicana y de esta manera usted le vamos a enviar a ustedes el link para que se una a este grupo de información que ustedes nos van a ayudar a nutrir. ¿Cómo? Muy fácil. Hay una denuncia, hay un hueco, hay una situación que se está presentando en su entorno, las basuras, una lámpara apagada, un poste que se va a caer, un guadual en riesgo. Todo esto es noticia, todo esto es información que nos sirve para llevarle a las autoridades competentes y que ellos tomen la decisión correcta para que se mejore la situación que se esté presentando. Entonces, el grupo de WhatsApp es de Tropicana y de Última Hora Pereira. Noticias claras, noticias ya confirmadas. No es bochinche, no es que me dijeron que llegó una cadena, que no. Es porque la autoridad ya nos dio el reporte oficial y por eso lo publicamos. Y ustedes ahí pueden mandar las denuncias al 316-213-1007. Pongan la palabra Tropicana, ya les enviamos el link. Ahí estamos también para que nos escuche también o nos vea en www.tropicanafm.com. www.tropicanafm.com. Por ahí estamos con noticias y por ahí también puede escuchar la emisora sin ningún inconveniente. A las 6 de la mañana, 49 minutos, como siempre, como todos los días, vamos a hacer cadena de oración. Hoy les contamos que tenemos una temperatura aproximadamente de 17 grados a esta hora en la ciudad de Pereira, una máxima de 27 que vamos a tener en las horas de la tarde, para que se preparen todos ustedes con la ropa, se hidraten también. Y también tengan en cuenta que hay que cuidar los recursos, hay que cuidar los recursos, hay que utilizarlos, pero también hay que cuidar los recursos. A las 6 de la mañana, 50 minutos, como siempre, como todos los días, hacemos cadena de oración. Don Jairo, un abrazo para usted que se conecta con nosotros, nos pide cadena de oración. Don Jairo, que hoy entra en una delicada cirugía. Don Jairo, le va a ir súper bien, puede estar seguro, le va a ir súper bien en su cirugía. Doña Esther también, en su recuperación después de esta penosa enfermedad que tuvo, ya se va a mejorar también. Y todos los que están enfermos, vamos a hacer una cadena de oración. Hay mucha enfermedad mental también, mucha soledad, y todas las personas que están necesitando de ese apoyo, de esa ayuda, de esa necesidad espiritual. Para eso hacemos esta cadena de oración, para que todos nos conectemos y para que de esta manera se sienta esa fuerza espiritual que necesitamos todos los días. En el nombre del Padre, del Hijo, del Espíritu Santo, amén. Dios de infinito amor, hoy puedo despertar con muchos ánimos al saber que mis pulmones se llenaron una vez más con tu aliento de vida. Es por ello que dispongo todo mi corazón y mi ser para poder alabar tu santo nombre como un agradecimiento por las maravillas que me entregas todos los días cuando abro mis ojos. Desde ya, desde este minuto exacto, este día me resulta muy bello, muy hermoso. Gracias por tan preciado detalle que me entregas de amor. Espero vivirlo al máximo, valorar cada una de las cosas que me brindas. Tengo la seguridad de que sostengo siempre mi alma a un lado de la tuya. Podré lograr todo lo que tengo en mente, pero si tú estás a mi lado, por eso te pido que permanezcas a mi lado. Señor bueno, acompáñame en todo lo que me espera en este nuevo día. Precioso Dios, hoy tengo muchas cosas por realizar. Quiero obtenerlas con mucha responsabilidad y esfuerzo. Dame la sabiduría para tomar las decisiones más prudentes que puedan beneficiar mi espíritu. Hoy quisiera pedirte por el bienestar de mi familia. cuida mucho sus vidas, porque ellos también tienen sueños y tienen muchas metas que cumplir. A las personas que están de viaje, los que están trabajando en las carreteras, a ellos protégelos y cuídalos, Padre Eterno. Son las personas que también necesitan de tu presencia, de tu protección. Te las encargamos en esta mañana, Padre bondadoso, para que los siempre, las personas que están en carretera haciendo alguna labor, por favor, protégelos de un accidente, aléjalos de las cosas malas que les pueda llegar a pasar. Quisiera en este día también resolver cada una de las dudas que tenemos nosotros, saber cuál es tu voluntad. Confiamos en que se nos darán las cosas, porque lo que esperamos de ti siempre se nos da. Que no desistan ante las dificultades, nadie, por favor. Queremos que nuestros corazones puedan escuchar tu voz, porque no dejaremos de luchar ni un solo instante por ser la persona que realmente quieres formar, que nos has ido formando día tras día, mes a mes, año tras año. Nos formas con el Espíritu que nos entregas todos los días. Dios mío, déjame caminar bajo tu divina presencia, Señor. Que la llama de mi alegría no se apague por alguna amargura. Que un momento malo en el día no sea la tristeza de todo un día. No permitas que pierda la ruta del camino que trazaste para mí, Señor. Misericordioso, te pido que hoy puedes escuchar esta oración que compartimos. A los enfermos, cúralos. A las personas enfermas de su mente, cúralas también, para poder obtener todo lo que queremos. Dale la tranquilidad, danos salud para terminar lo que siempre tenemos inconcluso. Y todo eso te lo pedimos en el nombre de Jesús nuestro Señor. Amén. 6:53 PM.
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1: 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Juan Carlos, buenos días. ¿Cómo amaneció?
2: Muy buenos días, Tati. Muy bien, gracias a Dios. ¿Usted cómo amaneció?
1: Exageradamente bien.
3: Yo amanecí más bien de los oídos porque yo estoy escuchando muy bien el noticiero.
1: ¿Por qué hay gente que no escucha bien?
3: Por acá está doña Julia toda enojada.
1: ¿Qué?
3: Que despertemos a los técnicos antes de salir al aire, que para que arreglen ese audio. No, pero la única que nos está reportando es...
2: Saludo cordial a todos los oyentes. A esta hora de la mañana un hermoso sol ya se asoma en el cielo pereirano, en el área metropolitana. Un indicio de que vamos a tener una espectacular, hermosa y bella temperatura durante este miércoles. Ayer estuvo bastante, llegamos a los 30, sí señor. Llegamos a los 30 grados centígrados al mediodía ayer, un calor hermosamente espectacular, cielo despejado. Vieron como el... ¿qué fue lo que pasó? La luna, ¿no? Ayer la luna estaba grandotota.
1: Hasta esta madrugada estuvo.
2: Uf, espectacular y salió bastante temprano. Permítame saludar a todas las personas que van en el transporte público, sistema de transporte masivo Megabus. Para ellos esta información hoy... continuará la entrega, el reemplazo de las nuevas tarjetas del sistema de transporte masivo. Para hoy queríamos tener a Juan Gabriel Londoño, director operativo de Megabus, pero ya tenía unos compromisos agendados, pero nos va a acompañar el día de mañana para aclararles todas las dudas que tienen con respecto al cambio de las tarjetas. Hablé con él ayer de manera telefónica, me dice, mire, somos conscientes de que hemos tenido varias dificultades, las estamos tratando de solucionar, pero eso sucede cada que hay un cambio o una renovación tecnológica en este tipo de plataformas. Antes nos ha ido bien. Con respecto a los buses alimentadores que todavía no están recibiendo las nuevas tarjetas, me dice Juan Gabriel, director operativo, que son 30 los alimentadores que todavía faltan por adaptarse al tema. Y es porque son muy viejitos, muchachos. Son muy viejitos, entonces están ahí haciendo unos procesos para lograr que ellos no tengan ese inconveniente. En cuanto a la inquietud referente a que algunos puestos de recarga, en específico los de Apostar, no están funcionando en su totalidad las recargas de las tarjetas nuevas, nos dice es que la actualización de la tecnología, antes eso funcionaba con servidores, muchachos. Ahora eso trabaja es con la nube. Entonces que están haciendo toda la actualización tecnológica para que lo más pronto posible se puedan hacer ahí. Ya se han habilitado varios puntos de Apostar para la recarga. Me dice que el tema de Cuba, que está bastante complejo, se solucionará el día de hoy con la habilitación del punto principal de los 2.500 lotes. En ese punto de los 2.500 lotes es como donde está toda la central que lidera los puntos, los demás puntos de Cuba. Entonces nos dicen que pues el proceso va lento, pero va. Y el próximo viernes, entre las 8 de la mañana y las 5 de la tarde, para los usuarios de Dos Quebradas que nos estaban preguntando para cuándo iban a realizar el cambio en Dos Quebradas, que no tuvieran que desplazarse hasta la ciudad de Pereira. El próximo viernes, entre las 8 de la mañana y las 5 de la tarde, Megabus anuncia que se estará haciendo esta jornada de reemplazo de tarjetas en el intercambiador de Dos Quebradas, para que estemos muy atentos con ese proceso. 6:57, don Mauricio, con los buenos días, ¿cómo amaneció usted?
4: ¿Qué más, Juan? Buenos días para usted y para todos los que están conectados con Tropicana en esta mañana, en ¿Cómo amaneció Pereira de Tropicana? Mañana además con harto sol y que se espera también temperaturas altas sobre el mediodía y hacia el final de la tarde una probabilidad de lluvia y pues muy poca, pero la hay. Eso de las 4 de la tarde hay un 50% de probabilidad de lluvia, que sea una lluvia no muy intensa, esperemos que así sea. Y es lo que dicen, pues, lo que tiene que ver con el clima el día de hoy. El basurero de la 13:10 ya no está.
2: El de las llantas.
4: Ajá, pero hablábamos esta mañana, recuerda que ese basurero antes no existía y estaba una cuadra abajo antes del... que era en un sector ahí que estaba hasta de dos pisos que lo recogieron y...
2: ¿En la 13?
4: No. ¿No? Ahí cuando usted gira en la bomba por la ferrocarril, ah, ya, que ya. Chabelo hizo muchas veces, sí, desde allá, sí, que sí, eso, sí, era, sí, eso alcanzaba casi el,
2: sí,
4: que el segundo piso. Eso ahí, dijeron una vez, no se puede volver a poner basura ahí, y la subieron a la 13:10.
2: Sí, que y fue ahora, que recuperaron.
4: Sí, y ahora se fue a la 13 con...
2: Novena.
4: No, estaba en la 10:10, ahora se fue para la 13:10.
2: Okay.
4: E iniciando el puente.
2: Ah, ya, ya, ya,
4: ya. Ya eso está ahí imposible, además. Entonces, ese foco de basura es que ni siquiera, no es el tema... Aquí no pongan basura, es de dónde viene el foco. Porque ahí hay basura, porque ahí no hay solo inservibles, Juan.
2: No.
4: Ahí hay basura de todas las...
2: Restaurantes.
4: Sí, de todo lo habido y por haber.
2: Establecimientos de comer, carnicerías, bolsas untadas de sangre.
4: Sí, no, eso hay de todo. Pero eso es lo que se tiene entonces en ese sector de la 10, del puente de la 10, que está invadido de basuras, pero ya es al inicio. Entonces, pues, bueno, esperemos a ver quién... Ahí no hay cámara.
2: No, ahí no hay cámara.
4: Y debe estar el pirómano que le echa fuego a eso ahí.
2: Debe estar con las ganas puestas. ¿Alguna novedad en materia de movilidad,
4: sí,
2: a esta hora de la mañana, por favor?
4: Una afectación a la movilidad en el sector de la Glorieta del Éxito de Cuba, donde una colisión, solo latas que llaman, de entre una volqueta y un particular.
2: A las 6:59, Tatis, antes de entrar en materia y antes de irnos para las calles, vámonos de una vez con los titulares de las principales noticias para hoy en Cómo Amaneció Pereira.
1: Sí, señor, de una.
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1: Ah, es que se responde otro, ¿por qué?
4: Déjeme, yo creo que lo voy a tener que tirar yo.
2: Bueno, ahí decía, los titulares para hoy, no importa, aquí se los actualizamos. Bueno, muchas noticias les tenemos preparadas en nuestra emisión de hoy, les vamos a contar detalles de el robo que se registró en la noche del lunes en el sector El Poblado 1, donde una mujer fue víctima de dos delincuentes que se movilizaban en un vehículo particular Nissan March. Les vamos a mostrar otros videos, otro video de los diferentes que se han empezado a circular a través de diferentes grupos de seguridad y redes sociales, donde se alcanza a evidenciar no solamente las características de los delincuentes, sino cómo se ejecutó ese robo. Muchachos, ¿ustedes vieron el video? A mí me da la impresión que a la chica la están esperando.
1: Sí, sí, claro, el man sale, sí, que la está esperando.
2: Ellos saben que la chica trae un dinero ahí en el bolso. Ellos la estaban esperando.
4: Y ella viene mirando para todos lados. Si usted la ve, ella
2: viene un poquito inquieta.
4: Sí, porque ella desde que ve el carro, ella le presta atención al carro.
2: Le presta atención al carro.
4: Y ella mira hacia atrás varias veces a ver si alguien como que que lo esperaba que le fueran a salir.
2: Sí. Ayer el comandante de la policía salió en un video y dijo lo siguiente, que yo todavía no he podido descifrar qué quería decir. Muchas de ustedes me ayudarán a entender. Salió diciendo, uno que ya tenían individualizado a uno de los presuntos delincuentes. Y dos, que el dinero ya se había recuperado. Entonces, a mí me queda una inquietud, pues ¿cómo se recuperó el dinero sin capturar a ninguno de los delincuentes? ¿O es que lo botaron? Que lo dejaron tirado. Bueno, esas cositas, detalles que no me quedan un poco claros. Vamos a mostrar el video y les vamos a mostrar la fotografía que quedó registrada. La sacaron de un video de seguridad de una cámara de muy buena definición donde se le ve perfectamente el rostro a estos dos delincuentes,
1: no,
2: que le hicieron pasar este susto a esta dama Eso fue la noche. Ahorita lo mostramos, Omar. Estoy en los titulares. Estoy en los titulares.
4: Yo ya aquí.
2: Avanza la operación. Venga, Juan, para capturar al mono Harry. Sí, señor.
4: Una cosa para Javier Correa, que no hace sino escribir ahí que
2: no, no, eso es el problema de él.
4: Incomodar a la gente diciendo cosas que no son. El problema es de él. Ya lo verifiqué por todo lado y nadie ha dicho nada. Entonces.
2: Está muy cansoncito, Javier.
4: Sí. Ya entonces. Por favor, que para que no ponga más
2: a Camila que lo llame al orden.
1: Pero entonces no nos está escuchando.
4: Sí, no.
2: El problema es de él. El problema es de él. Es que él vive en una zona rural. Hay que tener en cuenta también eso. La señal a él le puede llegar con intermitencia. Continúan las operaciones para dar con la captura del mono Yaris, el actor delictivo más importante según las autoridades en el municipio de La Virginia y en otros municipios de Risaralda. Les recuerden que ayer les contamos que había instalado algunos anillos de seguridad para cerrarle el cerco a las autoridades. Pues ayer fueron capturados dos de los presuntos sicarios que había puesto ahí para evitar el paso de las autoridades y que se le acercara más a su captura. Golpe contundente al crimen. Rescataron a un hombre que estaba siendo torturado durante un secuestro. Lo salvaron, lo salvó la policía. Les vamos a contar por qué, cuántos eran los responsables, qué era lo que les estaban haciendo, para que ustedes estén atentos a esta noticia. Se llevaron una Toyota Prado y un conjunto de Rava, muchachos. Entró el paciente como Pedro por su casa. No funcionaba la cámara. La talanquera estaba fuera de servicio también. Estaba levantada. Oh, casualidad. El señor entró. Fue por la Toyota Prado, avaluada en 400 millones de pesos. Salió, se despidió del vigilante. Buenas noches, muchas gracias.
5: Muchas gracias, con permiso.
2: Y hasta luego que se fue la camioneta. ¿Qué se sabe? Se los vamos a contar también a continuación. Uno de cada tres pacientes renales podría estar recibiendo mal los antibióticos. Un estudio realizado por importantes laboratorios del país identificaron esta situación que podría estar colocando en riesgo la salud, incluso la vida de los pacientes. Usted sabe, Tatis, que un antibiótico mal recetado puede ser muy complicado. Continúa el sufrimiento para los extrabajadores de Admesalud Pereira. Le dijeron, ¿ustedes ya conocen a Yaper? No, no, señor, ¿quién es? Ya perdieron, porque no se les está pagando lo que se les debe. Y esa gente con obligaciones, con deudas,
1: cumpliendo
2: con
1: horario.
2: No, porque ya no trabajan ahí.
1: Ah, no, ya no
2: están esperando es la liquidación y los sueldos que se le debían. Claro. Pero entonces imagínese, Tatis, porque cuando usted todavía hace parte de la empresa, pues usted al menos tiene una luz de esperanza, porque usted está ahí. Pero cuando ya no está, la cosa se complica.
1: Gallo.
2: Estas y muchas más noticias, entre ellas la visita que tenemos al sector de Playa Rica en Dos Quebradas. Hemos acudido al llamado de la comunidad para evidenciar una situación que está bastante compleja allí. Hacen parte de nuestra emisión de hoy. Antes de empezar, Lechoncito.
5: Señor.
2: Arranquemos con Trovita.
5: Hágale, pues vamos a arrancar con Trova, hermano. En cuestión de gastronomía, a la gente nos engaña día de las salitas de pollo y también de la lasaña. Hoy 29 de julio traemos información y de oyentes y seguidores esperamos la invitación de alitas o lasañas. ¿Cuál le gusta más, Juan?
2: Cualquiera de las dos está bien. 7:04 a.m, nos vamos de una vez para las calles con Camila y con Chabelo en la móvil Tropicana.
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7: Bueno, con los buenos días para todos nuestros oyentes, amigos y seguidores, ¿cómo les da? Estamos desde el barrio Guayacanes, aquí en el municipio de Dos Quebradas. Este sector hace más o menos marzo, abril, mayo, junio, julio, ya vamos para cinco meses que iniciaron unas obras de intervención aquí sobre esta vía, que es una vía principal, porque es una vía que comunica cuando usted viene por la avenida rápida y necesita entrar hacia Los Naranjos o hacia ese sector. Esta era la vía de paso obligado.
2: O sea, ¿cuánto lleva eso así, Chávez?
7: Más o menos desde marzo, Juan. Desde marzo está esto así.
2: ¿Y era un tema de alcantarillado o qué?
7: Ya le vamos a averiguar qué. Doña Neri, ¿cómo me le va?
8: Muy buenos días, ¿cómo están?
7: Muy bien, muchas gracias. Bueno, doña Neri, esta calle, pues yo pasaba mucho por acá y pues yo no veía que estuviera tan mala. ¿Qué fue lo que hicieron? ¿Qué fue lo que pasó acá?
8: A ver, inicialmente vinieron a hacer una obra, a cambiar el acueducto. Lo que pasa es que en este momento, o sea, los de la obra ya tienen para terminar, o sea, para pavimentar. ¿Qué pasa? Nosotros en este momento tenemos agua de servicidad y agua comunitaria. El servicio ya nos hizo el empalme, ya tienen todo listo. El problema es con el agua comunitaria, que ellos tienen 7 millones de pesos, inicialmente tenían que contar con 50 millones. Nosotros fuimos y tuvimos una reunión con el consejo. Allá a planeación nos cedió 30 millones de pesos para materiales. En este momento necesitamos 20 millones de pesos, es para la mano de obra. Ayer tuvimos una reunión con el alcalde. Dijeron que iban a venir dos personas, las cuales no las vimos
2: por ninguna parte. Ahí está Chabelo y Camila.
8: Entonces, pues ahí estamos sin saber qué irá a pasar y estamos muy perjudicados.
7: Pero ya nos mandaron a nosotros, son las dos personas que van a llegar. Bueno, venga, dentro de esas cosas que hay que tener en cuenta que muchas viviendas, los andenes se les han ido cediendo, se les ha dañado muchos andenes aquí a las personas de este sector. Entonces, ¿cuál es ese llamado y qué queremos que la administración municipal? Porque la semana pasada hablaban desde la administración municipal aquí en Dos Quebradas que iban a hacer una serie de beneficios para los acueductos comunitarios. Pues ustedes están necesitando de esto. ¿Qué daños y qué afectaciones han tenido acá? Ejemplo, por acá no, hay pues una fábrica. Eso. Oiga, Juan, Camila, muéstreme, porfa.
2: Uno en silla de ruedas, ¿cómo pasa por ahí, Chavo?
7: No, Juan, no tiene por dónde pasar. Si alguien va
2: una a pasar ambulancia, ¿cómo puede entrar por no ahí? Puede, un no incendio, puede, Dios no lo permita.
7: No, le toca aquí en la esquina y tire manguera para allá. Hay un señor que tiene una fábrica de mazamorra acá. Cuéntenos la historia de él.
8: A ver, el señor de la mazamorra, ¿qué ha pasado? Se han caído, se les ha derramado la mazamorra. Un día un señor en una moto casualmente estaba llenando las canecas. La moto se volteó, el señor por poco casi se quema con la mazamorra. Hemos tenido accidentes de vecinos. Acá tengo la vecina, ella se lesionó, ¿cierto, amor? La nieta de ella también se fue a un hueco. Se han venido andenes a tierra. ¿Qué más hemos tenido, muchachos?
2: Cuando llueve, ¿eso cómo se pondrá?
7: Cuando llueve, ¿cómo hacen ustedes acá con ese pantanero que va formando?
8: No, cuando llueve, tenaz, Dios mío, nos toca que pasar por ahí. De hecho, muchas veces se han caído. Mi hija en ese momento tiene dengue. Yo ahora que terminé acá, tengo que salir con ella para la clínica porque ella está muy mal, mi niña. ¿Cómo le parece? Entonces, vea, hay abuelos que los han tenido que sacar de aquí, les están pagando arrendo. Personas que tienen las motos y que están haciendo, pagando.
7: Eso le iba a preguntar. Por aquí hay muchos que tienen sus vehículos, que tienen sus motocicletas y todo eso. ¿Cómo hacen?
8: No, hasta esta semana estuvo un carro encerrado. ¿Qué tocó que hacer? El señor bregar a sacarlo ahí, casi lo daña por sacarlo por acá, porque el señor hace Uber y ya no podía esperar más, porque sinceramente, mira, yo tengo un establecimiento, nosotros hemos tenido pérdidas, ¿de qué? De los insumos, porque se han vencido. La señora aquí presente también, ella vende empanaditas, a ella se le vencieron las gaseosas, los jugos.
7: No, ¿y a quién le va a vender empanadas si no pasa nadie por acá?
8: No, nada, es que nada, ya ni clientes tenemos, ni vecinos, nosotros no nos vemos, nosotros estamos en depresión de tanto ver este tierrero, nosotros necesitamos es una solución.
2: Pero bueno, Chabelo, entonces vamos a recapitular. Sí. Entonces, Serviciudad hizo lo propio, cumplió, sí, con lo que tenía que hacer. Correcto. La parte del acueducto que ellos manejan. Hay otra, sí, parte, señor, que la maneja un acueducto comunitario.
7: La otra parte es manejo de acueducto
2: comunitario.
7: Y ese acueducto comunitario, pues tiene que tener
2: 50 millones. Ya ellos se consiguieron 30.
7: Ellos tienen una parte.
2: Venga, Chávez, pero pregúntele a la señora, porque es que el acueducto comunitario cobra por un servicio. Entonces la platica, bueno, ¿dónde está reservada?
7: Ese manejo y esos recursos y esa plata, ¿para dónde va? Y no tienen previsto en
2: caja de imprevistos, actividades. Claro.
8: No, pues yo soy sincera. En este momento dicen que tenemos una junta. Nosotros nunca hemos visto al presidente por ninguna parte, ni la vicepresidenta. Nosotros estamos solos. Si la comunidad no nos ponemos las pilas a que nos pavimenten esta cuadra, estamos llevados.
7: Chavi.
8: La señora que es del agua, ella vive aquí nomás por la avenida, pero como ella no está perjudicada, ella cada mesecito, yo soy una que yo pago el agua del
7: barrio. ¿Cuánto pagan de agua del barrio?
8: 7,000 pesos. Y me dicen, yo llevo 15 años acá, me dicen que eso lleva aproximadamente 25, 30 años. ¿Dónde está esa plata? No sé. Chavi, se esfumó.
7: Dígamelo, Tatis.
9: ¿Y es necesario tener dos acueductos?
7: Claro, hacen pregunta, ¿es necesario tener los dos acueductos?
9: Si tienen uno,
8: no,
9: bueno.
8: No, o sea, si nosotros queremos, es voluntad. Pues yo sinceramente lo veo como algo muy necesario, porque si hay racionamiento o cuando quitan el agua, ahí uno dispone de la otra agua. Y sinceramente, hay gente que dice que esa agua es cochina. Sinceramente, esa agua es limpia. Se pone turbia cuando llueve demasiado, pero sinceramente esa agua es de mucha ayuda.
7: No, sí, esa
2: de acuerdo. Y entonces, si no resulta el resto de la plata, ¿qué pasa, Chávez?
7: Bueno, y entonces, los de la obra, que le has dicho, si no tienen la plata, no, pues nosotros no podemos hacer eso, plata. O ustedes, o suspendemos uno de los acueductos para poderles terminar la obra. ¿Han hablado de eso?
8: Sí, o sea, los de la obra están dispuestos a pavimentar, pero ellos no nos pavimentan hasta que no se haga la adecuación del agua comunitaria, hasta que no empalme. Entonces, ¿qué están diciendo los de la obra en este momento? Que nos van a taponar los huecos y nos van a dejar esto así derechito. ¿Qué pasa? Ya se van a tirar las motos y los carros y así nos vamos a quedar.
2: Sí, claro, y le dejan esa vía así. Que suenen las cacerolas, entonces, Chabelo, que no se pierda la sacada de las ollas.
7: Que se sienta que hoy están... Esta comunidad aquí en el sector del barrio Guayacanes, aquí en el municipio de Dos Quebradas, solicitando entonces la intervención y por supuesto también la auditoría para los del acuerdo.

0: cuento, Chávez, que donde pase lo que la señora dice, que es que se resigne la administración y tapen eso así, nunca le van a pavimentar eso, porque legalmente no se puede pavimentar si no hay una reparación o un arreglo del alcantarillado al 100%. Entonces, sí, les va a quedar eso así como un camino de herradura.
1: Pero es que el alcantarillado está bueno, Juan. Es ese nuevo acueducto, es ese otro acueducto. Pero todo lo demás está bien.
0: Por eso, pero que debería... el acueducto comunitario tiene redes también.
1: Es que yo pienso que la gente ya debería...
2: También, espérese un momentico. Yo le muestro aquí. Es que vea, esto es un entramado.
0: Póngalo grande, acá, por favor, muchachos. Cuidado, Chabelo.
2: No, frescos. Vea, esto es, entonces, esto tiene tubería por un lado,
0: sí,
2: y mangueras por el otro.
0: Esa manguera es del acueducto comunitario, ajá, me imagino yo.
2: Sí, señor.
1: Mangueritas delgaditas.
2: Entonces, vea, esto es lo que ellos dicen. Toca, porque viene una, vea, si pueden, se ven las dos mangueras. Ajá, una, sí, que es...
3: Está enterrada.
2: De, correcto, una que está enterrada y la otra que está por encima. Entonces, de ahí, ellos tienen que dejar listo todo esto para poder hacer la lo que es ya el afirmado y dejar este esta obra ya lista.
0: Bueno, ahí está entonces el llamado para que ya el deber aquí tiene que estar en la gestión que haga la Junta de Acción Comunal y lograr que la administración municipal pues o les facilite esos recursos o yo no sé cómo van a hacer.
1: ¿Pero es la Junta del Barrio o la Junta del Acueducto?
0: No, es la Junta del Acueducto, pero el barrio tiene una Junta de Acción Comunal que sí, debe, señor, de gestionar y debe intervenir porque para eso también se nombran. Obviamente también el acueducto comunitario tiene una junta, pero la señora dice que ni los conoce, que ni los ha visto.
2: Sí, señor.
0: ¿Cuánto pagan ellos por ese servicio de acueducto comunitario?
4: 7 mil.
0: ¿7 mil o 17 mil? 17 mil pesos mensuales por casa.
2: Por casa, sí, señor.
0: ¿Y cuántos pueden ser los beneficiarios?
2: ¿No? Uy, Juan, estos son muchísimos, porque esto es Guayacanes, Primavera, parte de Villa del Campo, Playa Rica, es muy grande.
0: Pero venga, Chávez, pero si le entendía a la señora, ¿ellos no están de acuerdo con que se suspenda ese acueducto?
2: No, hay algo.
0: Porque digamos que Servicio ya podría decir, no, venga, entonces quedémonos ya nosotros, que prestémosle nosotros el servicio a la totalidad de los usuarios.
2: Ahí está la polémica de eso.
1: Claro, es que eso vuelve polémica, lo que yo le decía, Juan.
3: Sí, entre uno y otro.
1: Claro, porque entonces en últimas...
3: Entonces son dos medidores, son dos...
1: Exactamente, es que es una cosa...
0: Y hay plata de por medio.
1: ¿Será?
0: Sí, porque pues es un negocio, no en el buen sentido de la palabra, es un negocio, pues si el acueducto comunitario está generando un recaudo...
1: Claro, pero... Claro. Pero mira que cuando...
0: Chávelo, ¿algo más?
2: Bueno, no, ya les vamos a hacer otra cosa. Van con noticias, ya les muestro otra cosita.
0: Aquí bueno, trove, lechoncito, antes de dar unas noticias.
5: Hágale, pues vamos a trovarle, hermano. Donde hay una denuncia, tratamos y allí llegamos. Cosas buenas, cosas malas, aquí se las informamos. Ojalá se solucione muy pronto esta tremenda queja. Y lo que podemos ver, las cacerolas están muy viejas. Ave María, Manuel.
0: Bueno, y mucha atención porque se empiezan a mover las noticias a esta hora de la mañana, don Mauricio. Inicialmente tenemos un reporte que estamos tratando de confirmar y es que se ha presentado un nuevo hecho violento en Cuba, ¿no?
6: Sí, en el Restrepo.
0: Sector del Restrepo, al parecer sí. Una persona allí reconocida, sí. Actor delictivo. Estamos esperando la confirmación, pero parece ser que hay una persona ya fallecida con arma de fuego. Estamos esperando la confirmación de esta noticia. Sector Barrio Restrepo, Ciudadela de Cuba. Vale, ¿cómo está de caliente Cubita, no? Cosa tan impresionante.
6: Si alguien de pronto está por ahí, ¿sabe? Porque dicen que se registró una balacera, además.
0: Y colóqueme el video que le acabo de mandar de tránsito, porque nos reportan también que hace pocos minutos en el sector de Milán, en Dos Quebradas, este agente de tránsito sufrió graves lesiones cuando un motorizado que hizo caso omiso al llamado de la autoridad, pues lo habría arrollado. Ahí lo ven ustedes tirado en el piso. Lamentamos esta situación, la rechazamos profundamente, este tipo de agresiones de los cuales son víctimas las autoridades de tránsito, tanto en Pereira, en Dos Quebradas. Esta vez le ha correspondido a un agente de la Secretaría de Tránsito de Dos Quebradas. Ustedes lo ven ahí tirado en el piso. Parece ser que un motociclista se lo llevó por delante. No hizo caso a la señal de pare, y ahí lo dejó sobre el andén. Sector Milán, muy cerca de del Instituto de Tránsito, ¿no? De la Secretaría de Tránsito, es por ahí cerquita.
6: Sí, sí, en el nuevo.
0: Ahí en las nuevas instalaciones. Estamos a la espera entonces también de la ampliación de esta noticia. 7:17 a.m.
6: Todo el mundo pregunta que están hablando de esa balacera. ¿Y a esta hora tan temprano?
0: Madrugaron.
6: Madrugar.
0: 7:17 a.m. Don Tatis, ruédeme, por favor, las noticias judiciales para hoy.
1: Inmediatamente, señor. Tiene que sonar por acá.
6: De inmediato. Sí.
5: Las noticias judiciales. Gracias, lechón. Con mucho gusto.
6: Que no suena. Las va a tirar yo en de
0: lado. Sí, sí.
1: Vea, sí.
0: Fue un desacierto. Dale esa responsabilidad, Tatis. Venga, antes de las judiciales, de una vez vámonos con Chabelo para que lo liberemos ya, para que liberemos ya a la móvil tropicana. Chabelo, ¿qué pasa con ese basurerito?
2: Bueno, muchachos, vea, pasa lo siguiente.

0: Lo que pasa es que aquí hace muchos años había un kiosco, una caseta, yo no sé qué era lo que había ahí. Eso lo tumbaron. Entonces, la comunidad está pidiendo que, por favor, yo sé que nos están escuchando, de la Secretaría de Gobierno y Control Público, para que organicen esto acá, porque están teniendo una problemática. Cami, muéstrame, porfa, aquí vea. Aquí debajo del puente y toda esta zona acá, hay una persona que es habitante de calle. Y tiene su casa, su condominio aquí en este lado. Entonces, ustedes saben qué significa. Entonces ellos dicen, vea, esos son colchones, es basura, ahí reciclan, hacen todo eso. La comunidad se está viendo muy afectada porque ustedes saben que trae toda esta serie de cosas para un barrio. Y entonces aquí vemos muchas personas por acá que sabemos que no son y a qué vienen. Y lastimosamente nuestro sector se nos está convirtiendo en eso, en un punto móvil de lo que ya sabemos. Entonces, este es otro de los llamados para que la administración municipal, a través de los encargados, vengan y hagan la limpieza y la adecuación de esta parte acá, para que esta comunidad de acá, del barrio Guayacanes, aquí en el municipio de Dos Quebradas, pues tenga entonces esa tranquilidad, recuperar este espacio que no es de nadie privado, sino que es un espacio público, es la ribera de esta quebradita. Pues entonces ese es el otro llamado, que por favor intervengan este cambuche que hay aquí al lado de la vía. Y lo otro es que están pidiendo señalización sobre esta vía cuando la terminen de organizar. Ah, bueno, lo que vimos es que acaba de llegar una máquina como una retro. No sé si irán a intervenir hoy esto acá o qué irán a hacer.
1: Así que efectividad, Chabelo, la suya con tan impresa. No, San Gregorio Hernández ya bajó el quinto lugar. Está usted ya subiendo en forma. Qué efectividad la suya.
0: Ah, bueno, vea, Juan.
1: Llegó con retroexcavadora, Chabelo.
0: Y otra cosa que hay que hablar es que este puente, Cami, muéstrame porfa acá. Este puente se está hundiendo.
2: ¿De quién era bicicleta?
0: Del señor que vive ahí.
3: Ah, está bañando.
0: Este puente que hay acá, esto lleva muchísimos años, porque nosotros aquí tirábamos nada hace muchísimos años. No, no,
2: entonces, cuando ese río se parecía al Magdalena.
4: No había nacido el río.
1: Vea, era Santa Rosa de Cabal, recuerden.
0: Eso ahí, esta parte acá, ese cascadita, eso ahí era un charco. Y ahí de niños, nosotros veníamos
2: mucho
0: a tirar
2: ahí,
0: acá.
1: Encendieron la ropa ahí ya.
0: Entonces, ahí les cuento.
2: Venga, Chávez, acá llegando a donde quedan las instalaciones de nosotros, ¿qué es lo que pasó ahí? Se está hundiendo la vía.
0: Ya dije que lo después. ¿La qué, Mauro? Me repite por lo que están hablando.
2: Aquí llegando por de Corocito hacia acá, ¿qué es lo que está pasando ahí? ¿Usted ve esto? ¿Se está hundiendo eso ahí o qué? ¿Que hay unas cintas?
0: Ya averiguamos.
2: Bueno, venga para acá. Pasando el restaurante que hay.
1: Muy bien, sí, muchas señor. Gracias, Chabelo. Les quiero recordar a todos nuestros oyentes y seguidores que si tienen alguna denuncia, alguna irregularidad en su sector que necesite que nosotros hagamos presencia, así como lo solicitaron nuestros amigos y vecinos del sector de Guayacanes en Dos Quebradas, muy queridos ellos, muy amable, nos pueden contactar a través de las redes sociales de Tropicana, de Última Hora Pereira, o a través de los WhatsApps. Nos cuentan desde qué barrio nos escriben, cuál es la situación que está sucediendo, si tienen algún tipo de evidencia fotográfica o en video, nos hacen llegar también y nosotros con mucho gusto estaremos agendando la visita. Para actualizar la información sobre la balacera en el sector de Restrepo en Cuba, ya nos dicen que fue en la madrugada, noche madrugada de hoy, sino que a través de las redes sociales ni de los grupos de seguridad se habló nada al respecto. Entonces por eso estábamos con la duda y la inquietud frente a la hora en que había sucedido. Estamos esperando confirmación de la identidad de la persona afectada. Al parecer se trataría de un actor delictivo reconocido en este punto, pero estamos esperando, como lo reitero, la confirmación por parte de las autoridades. 7:21, las autoridades están tras la pista de los dos asaltantes a una mujer en el sector del barrio El Poblado 1. En cámaras de seguridad quedó registrado el atraco. ¿Cómo la esperan? ¿En qué vehículo andan? ¿Y cómo la hacen caer al suelo para arrebatarle un maletín donde llevaba una suma de dinero? A pesar de los gritos y a pesar de la reacción de varios vecinos que salieron corriendo y que quizás hubieran podido interceptar al vehículo, pero obviamente por seguridad ellos prefirieron no hacerlo, pues no se pudo dar con la captura de los responsables. ¿Dónde van a ver el video? Se los vamos a mostrar en este momento. Si usted no lo ha visto, es hora de que ingrese ya a estas redes sociales.
2: Pues mire, puede hacerlo de una vez en nuestro YouTube, Tropicana Pereira 100.7, Tropicana Pereira 100.7, ahí usted ingresa, le da clic a la campanita, le da me gusta a la transmisión y se suscribe a nuestro canal. También en Última Hora Pereira Noticias en Facebook, Última Hora Pereira en Instagram. En Instagram estamos también como Tropicana Pereira y en Facebook como grupo Tropicana Pereira.
1: Muy bien, video, ruédelo pues. Esto fue la noche de el pasado lunes.
2: Domingo.
1: Domingo. Barrio Poblado 1. Este es el vehículo donde se movilizan los delincuentes. Un Nissan March, del cual también ya se tiene el número de placa. Primero.
2: Mire, él se baja y se sienta ahí.
3: Claro.
2: Ahí se sienta.
1: A esperar.
2: Pasa tan. Ahí vuelve y. Y ya ahí se cuadran. Ahí hablan los dos. Y no sé qué instrucción le da el uno al otro.
1: Sí, señor.
2: Y ya él se va hacia atrás y se sienta como. Y él
3: al otro carro.
2: Mire la señora, mire. La señora mira.
1: La víctima, ¿no?
2: La señora mira ahí el carro, Juan. Si usted ve, ahí la señora mira el carro apenas viene. Lo va a ver un pedacito cuando la señora.
3: Pero no
2: empieza.
3: ¿Será que lo mira por mirarlo o no?
2: Sí, no, ella viene, es que mire.
1: ¿Quién sabe? Tan,
2: ella se fija en el carro, vuelve y lo mira. Es que lo mira dos veces, ¿sí ve? Vuelve y lo va a repetir.
3: Casi lo tres mira, veces lo mira.
2: Mira, ahí lo mira una vez. Lo vuelve y lo mira ahí. Pasa. Y ella empieza a mirar para todos lados. Mire que ella empieza a mirar, a mirar, a mirar. Cuando ella mira ahí, mire que ella mira, hacia, está como siempre mirando. Ella está ahí pendiente, ¿sí ve? Tan.
3: No, pero un ladrón que se resbala en el cemento.
1: Por acá nos están diciendo que es que parece ser que el muchacho como que trabajaba con ella.
2: Vea, entonces ahí salen corriendo los otros detrás de ella y ahí se le cae la gorra al. Y él le mete.
1: ¿Tú? ¿Era la gorra o la capucha?
3: Ah, le dañó la tapa, no jodas.
1: Ah, sí tiene gorra, sí tiene gorra.
3: ¿Cómo le dañó
1: sí
3: tenía
1: la gorra? Se le cayó la gorra. Pero él deja caer otra cosa, Mauricio. Mire, en el momento en que se le cae la gorra, que cae otro objeto. Mire, como negro.
2: El
1: ¿sería el dinero? ¿Sería un celular o algo?
2: Y corre.
3: Ahí no, la, no, gorra. No, la sombra. La sombra de la gorra.
2: O sea, él hubiera podido coger ahí, divinamente, el que iba atrás.
3: Sí, claro.
2: No lo deja montar, porque mire que él se frena. Y pum, lo que hace es. Y ella mire, ella va como hacia el lado del conductor.
1: Claro, él le alcanzan a pegar la patada. El carro estaba con ese hundido, fue localizado ayer en la carrera calle 31 con carrera 12. La misma placa estaba con el hundido de la patada que le generó uno de los vecinos del sector. Ya tienen la placa. Mira, incluso
2: se le cae esa gorra ahí para que alguien le hubiera.
1: Incluso nos alcanzaron a decir que la placa estaba registrada también en una de las plataformas que presta servicio de transporte informal. Y entonces ya están todas las acciones adelantadas por las autoridades. Incluso empezó a circular la fotografía de uno de ellos. Les voy a mostrar la foto. Les voy a mostrar la fotografía que fue extraída de uno de estos videos de cámara de seguridad, donde se ve el rostro patentico, como diría mi mamá, patentico, de los delincuentes que fueron los responsables de este atraco a esta señora, a esta mujer, en el sector de El Poblado 1. Este es el chiste. Bueno, sí les queremos pedir excusas porque hay una intermitencia ahí en el internet. Por lo menos a mí me está molestando mucho. Entonces, de pronto por eso el audio sí se está un poquito afectando.
3: Pero no importa, nos ve y nos oye por la emisora.
1: Ve ahí la fotico, no me carga.
3: ¡Ay, aparato!
1: Ahí están.
3: Y es que posaron. Y es que posaron.
2: Parcele, para la foto.
3: No te creo, hombre, cómo el posan.
2: Sí, claro, ellos miran la cámara.
1: Ay, estos son los dos personajes responsables de ese atraco a
3: no
1: esa mujer.
3: Creo.
1: Nos dice la Policía Metropolitana de Pereira que ya se ha individualizado a uno, está tras la pista del otro, y que pues en las próximas horas estarán dando resultados con respecto a estas personas. Sí, yo insisto que los delincuentes la conocían. Yo insisto que iban por ella.
3: Sí, obvio.
1: Insisto que sabían dónde vivía o por dónde iba a pasar y sabían qué traía en ese bolso.
3: Obvio.
1: Eso estaba más que claro. La estaban esperando, ejecutaron el delito y ahí ya pues está entonces la fotografía y las imágenes por parte de las autoridades que la empezaron a circular.
3: ¿Cómo es que les se dejan ver así?
1: ¿Cómo es que nos posan así, muchachos?
2: Es que nos posan así. Yo creo que le colocaron eso con inteligencia, Juan.
1: No,
3: lo mejoraron, lo pulieron.
1: Lo mejoraron, pero yo vi la fotografía porque ya tiene unas entraditas a la Juandoca. Entonces ya hay una fotografía de un registro anterior de unos antecedentes. Y sí, es el mismo personaje. 7:27, Trove, lechoncito.

0: Ahora ya los presuntos, y esto es lo que yo noto, están atracando en carro y están atracando en motos. No, no falta en bicicleta faltará.
1: Hasta en taxi, ¿no? Yo esta semana que di una noticia.
2: Ya iban en taxi, sí.
1: Imagínate, casi uno ahí.
2: 7:27 en cómo amaneció Pereira de Tropicana. La policía metropolitana de Pereira en las últimas horas capturó a varias personas que, según las autoridades, estarían siendo las responsables de secuestrar y rescatar a un hombre en el barrio El Progreso del municipio de Dos Quebradas. Uy. El ciudadano habría sido obligado a subirse mediante intimidación a un vehículo tipo Aveo en el barrio El Progreso. Los detalles nos los cuenta la Policía Metropolitana de Pereira.
1: ¿Se así fue secuestro?
3: ¿Listo?
1: ¿Por dónde suena eso? ¿Por qué no suena?
2: Chum, chum. ¿Ya lo playó, Mauro?
3: Pero yo lo prendo acá. Aquí.
4: Hemos capturado Progreso de Dos Quebradas. Obligaron a una persona bajo la fuerza a abordar un vehículo tipo Aveo y ser desplazada hacia la comuna Cuba, donde ejercían presión contra ella. La rápida reacción de la policía logró capturar a estas cuatro personas, entre ellos alias Toro y alias Perdomo. Esas personas tienen antecedentes por hurto, homicidio, tráfico de armas y tráfico de estupefacientes. Esta persona que fue liberada estaba siendo presionada, al parecer por liderar una red o una estructura de comercialización de estupefacientes en Dos Quebradas. Estaba siendo presionada y al mismo tiempo torturada. Fueron presentados ante la autoridad y en este momento tienen que afrontar un proceso por secuestro simple y tortura.
2: Se les va a ir hondo, muchachos. Sí, un secuestro. Se les va a ir hondo a esos personajes.
1: Esperemos, ¿no? Porque ya toca que decir es así.
2: Jorge Guarín, ¿por qué la noticia de la policía cuando hablan de la recuperación del dinero muestran a otro persona? Mostraron a otro, yo no he visto al otro, pero sí dijeron que ha recuperado el dinero. Yo no entiendo, yo tampoco entiendo. Vamos a ver ahí qué nos cuenta ahorita la Policía Metropolitana de Pereira. Bueno, se robaron una Toyota Prado.
1: Pero es que es muy fácil de robar una Toyota Prado. Usted no, entra a un conjunto,
2: sí,
1: meterse al parqueadero, correcto, prenderla y salir.
5: Mi Ave María, no, sí.
2: Y que
5: eso prende tan fácil.
2: Y es que sí prende tan fácil, Tati. Sí,
1: claro, pues, sí. Yo me imagino.
5: Juan, mire, MacGyver lo prendía eso fácil.
1: Con torcía dos cables y ya la prendía.
2: Un momentico. Cuando don Javier, pues si va a traer tamales, traiga unos 15. Ya entrados en gastos. ¿Para qué va a traer 6 o 7? Traiga 15, sí, que eso no se pierde.
3: Se nos está llamando por todo lado y hasta ahora no podemos contestar, don Javier.
2: Pues a ver si me está cargando. ¿Están viendo la foto?
1: Ya va a subir la foto.
2: Tengo este computador mío llevado el berraco.
3: Ah, le va a tocar pasarme el audio de mí también.
2: Bueno, ¿qué pasó con la Toyota Prado, muchachos? Póngale pues cuidado.
3: A ver.
2: Los delincuentes volvieron a demostrar que ni los conjuntos residenciales se salvan de la delincuencia. No, pues es que cuántos robos llevan en conjuntos. Se volvió más fácil.
1: ¿Sí?
2: Robar al interior de un conjunto residencial que tiene vigilancia privada que en una casa que está
1: en la calle,
2: en,
1: la
2: sí, calle,
1: en un barrio.
2: A ver, una camioneta Toyota Prado TXL, ah, evaluada en 400 millones de... 400 millones de pesos, estamos hablando para una 2018,
1: por ahí.
2: 2020. Fue robada del conjunto residencial. ¿Decimos el conjunto o nos evitamos la tutela?
1: Evitemos la tutela.
2: Bueno, entonces fue robada de un conjunto residencial en Dos Quebradas, por allá, mi llave. espere.
1: Se ahogó. Tome tinto.
5: Tome cafecito.
2: El hurto ocurrió en la madrugada del pasado domingo. Los delincuentes se llevaron la Toyota que permanecía parqueada al interior del conjunto mientras su propietaria, una mujer de 45 años, se encontraba fuera del país.
1: Ahí está.
2: Ahí ya empiezan a atar caos.
1: Ya.
2: El robo fue descubierto hacia las 3 de la madrugada cuando el esposo de la dueña salió, o sea, la señora estaba en el exterior, pero el esposo estaba ahí en la casa. El señor salió a las 3 de la mañana, madruga, para trabajar. Y cuando salió de la casa y cerró la puerta, dijo, ve, ¿qué será lo que veo aquí como diferente? Aquí no había la camioneta. ¡Ay, la camioneta de nosotros!
1: No hace falta la
2: de verdad. Inmediato dio aviso a la policía, sé que acudió al sitio para iniciar las primeras labores de investigación. Durante las indagaciones, escuchen bien, muchachos, para que empecemos a sacar conclusiones y Lechón se estructure la trova. Durante las indagaciones se conoció que la talanquera de ingreso y salida del conjunto se había dañado.
1: Casi siempre eso se daña, no se puede dañar.
2: Situación que habría facilitado la salida de la camioneta. Además, la cámara de seguridad ubicada cerca del parqueadero donde permanecía la camioneta también se había dañado.
1: No se puede dañar, pues, Juan.
2: Sin embargo, otras cámaras del circuito cerrado alcanzaron a captar a un hombre con capota caminando por el conjunto residencial sin que fuera detectado por los ronderos de la empresa de vigilancia. Las autoridades adelantan la recolección de videos y demás elementos probatorios para establecer cómo fue cometido el robo e identificar a los responsables. Las investigaciones quedaron en manos del CTI de la Fiscalía, que busca dar con el paradero de la lujosa camioneta y de quienes participaron en el millonario hurto. ¿Y cómo la prendió?
1: Juan, llegó con huella.
2: Ah, ya. Usted. Es ya, huella la puerta.
1: Eso. Entonces usted llega y mete la llave y dice,
2: no, las pelotas, hace cuánto le mató un pedazo.
3: Vea que aquí me están contando una historia, dicen, el muchacho trabajaba, esto con el robo
2: del robo del poblado, sí,
3: el muchacho trabajaba con ella.
2: ¿Alguien nos está contando esto para que vayan a decir que nosotros no estamos inventando esto?
3: Esto lo están escribiendo por Instagram, dice, el muchacho trabajaba con ella y... por eso en el CAI devolvieron las cosas, en el CAI del poblado.
2: ¡Ah!
3: Por eso no hay denuncia.
2: Se vieron agarrados.
3: Es decir, no fue robo, fue un asunto personal entre la señora y el muchacho.
6: Devuélvale eso a la cucha.
3: Averigüen en el CAI del poblado, ahí devolvieron los elementos a la señora y liberaron los muchachos.
2: No, pero ¿cómo que no fue robo? No, robo sí fue.
1: Pero si usted devuelve las cosas y no hay denuncia.
2: No, pero robo fue. Juan, robo fue. No, porque denuncia... es que nos dice que. No, yo entiendo lo que usted me está diciendo. Pero que es un tema personal, no un tema personal, no. Fue un robo.
3: Ah, o sea, ya que ya por tema personal vienen y me roban.
2: ¿Cómo entonces le parece? ¿No? Y entonces, se vieron agarrados, se vieron cogidos y fueron al CAI del poblado. ¡Ah, qué pena, señora gente!
3: Yo le di.
6: Yo le cogí esto.
3: Por eso es que ella conoce el carro.
2: Claro.
3: Es que ella mira el carro. ¿Por qué solo mira ese carro?
1: Seguro lo quiere comprar.
3: Y ella estaba pendiente, como dijo, este está por acá.
1: Sí, claro.
2: O sea que ellos sí los habían capturado.
3: No, como que no se fueron voluntariamente. No, fueron voluntariamente al CAI del poblado y volvieron la plata.
1: Exactamente.
2: Pero ellos nos dijeron, vea, nosotros somos los que revolcamos a una señora allá abajo y le arrancamos el maletín. Entonces aquí les debo y nos vemos, muchas gracias. Porque hay que capturarlos. Sí,
1: pero ¿cómo si no hay denuncia?
2: No importa, hay que capturarlos porque cometieron un delito. Que los dejen ir, está bien, pero hay que reseñarlos.
1: Pero si la señora no denuncia.
2: Pero se robaron el bolso.
1: ¿Qué?
2: Bueno,
1: entonces
2: olvidémonos de la noticia, eso no pasó. Vamos a devolvernos 15 minutos atrás y seguimos con otras cosas.
6: Seguimos con el
2: Trove, lechoncito.
6: Ya terminó lo del carro, ya listo, ya no
1: se enoje, Juan, no se enoje.
2: Ya terminó, ¿no? Lo robaron.

0: hicieron ligero. Le informamos al conductor que no pagó el parqueadero. Que se devuelva, mano, que necesitamos que pague el parqueadero.
1: O sea que yo tengo que eliminar la foto ya de los dos manos.
2: Sí, sí. Claro, porque ya no hay denuncia.
1: ¿Pero lo hicieron?
3: No hay denuncia.
0: No hay denuncia.
1: Entonces a mí me va a escribir uno de los fulanos y me va a decir, hágame el favor, me elimina esa foto porque yo no me robé nada. Yo juego así con ella. Nosotros somos bruscos, yo la asusto así. Y por lo general de los sustos yo la revuelco y me le llevo maletín.
2: Ya con cosquillas y me le robo las cosas.
1: Y después lo dejo en un CAI.
2: Exactamente.
1: ¿Cómo le parece nuestra
2: Juan,
1: justicia?
2: No, Juan, así están
1: los... Con respecto procesos. A los robos a los conjuntos residenciales, porque yo entiendo que esto puede generar mucha preocupación en los residentes y propietarios de los conjuntos, pero también puede generar cierto malestar en las empresas de vigilancia privada y en los agentes o guardas de seguridad que laboran para las empresas. Mire, hace algunas semanas, cuando se empezaron a incrementar este tipo de hurtos, el mismo comandante de la Policía Metropolitana de Pereira afirmó que estaba bastante preocupado y que había elevado una solicitud formal a la Superintendencia de Vigilancia porque muchas de las investigaciones de estos robos habían relacionado la complicidad de los guardas de seguridad que trabajan para estas empresas. No estamos generalizando.
2: No.
1: Conocemos unos muy buenos. Lechón tiene unos guardas de seguridad muy buenos.
0: Sí, en Galatea de verdad que son muy buenos, bacanos, muy parceritos, muy bacancitos, muy buena gente.
1: No estamos generalizando, pero son las investigaciones las que hablan del tema.
2: No, pero volvemos a lo mismo, Juan. Usted va a un conjunto y eso, así lo hayan visto usted entrar 10 veces con la del 402. ¿A quién necesita? No, la del 432. ¿Cómo se llama?
3: No, pero diga y hace el cambio por este.
1: Bueno, vamos a quedarnos mudos. Unos segunditos.
3: Para poder que
1: puedan ustedes escuchar, porque el computador de Juan Carlitos sepa y lía, tío.
3: Pásemelo a mí, eso. Ay, Dios mío, claro. Juan.
0: Jálelo, sin miedo.
2: Ah, pero nos quedamos mudos para las redes.
3: Sí. Se quedó. O fuego conecte ahí, Juan.
2: Tendría que agarrar ahí.
3: Ay, Dios mío, ya ahí con eso.
2: Tiene. Entonces, Mauro no se puede desaparecer y hay que activar el micrófono a Mauro.
3: Sí, ya lo voy a hacer yo acá porque si no.
1: Bueno, mira, a ver.
3: Tenga, yo hago esa opción por acá, pero pues para los que nos están escuchando por redes, no estamos. Yo miro acá. Ahí ya volvemos. Hola.
2: Ahí está, sí, ya está modulando. Ese gato sí sirvió.
3: No estamos hablando. ¿Por qué no?
2: A mí me está hablando el suyo.
3: ¿Sí se ve?
2: Sí, yo lo estoy viendo.
3: ¿Seguro?
2: Hola.
1: Está muy bajito. Es que alguien nos diga y nos están escuchando.
2: Está muy bajito, Mauro. No le puede subir allá. Está muy bajito.
3: Es que no es, yo creo que no es el micrófono.
1: No, estamos sin audio.
3: Ahora sí. Venga, a ver. Hola.
1: ¿Sonido?
3: Pues aquí sí me está dando.
2: Sí, por eso. Pero yo lo veo muy bajito. Ya, dice Francisco, ya.
1: No, Francisco dice sin audio.
2: No, ya dijo Franci que ya.
1: No, le digo, es que a mí me llega hasta tarde los mensajes.
2: No, pero hasta los mensajes están llegando tarde, weón.
1: No sé, para pedir garantía de este equipo.
2: No.
1: 7:38. ¿Usted no le ha trovado la camioneta?
0: Sí, claro, no le acabé de trobar la camioneta, hombre.
1: Ya
0: se la
1: perdí, ya me enredé.
0: Ya está.
1: Tatis, ¿qué hacen con esas camionetas?
2: Casi siempre las.
1: ¿Eso es para repuestos?
2: Para partes. Bueno, hay dos que. Una me va a comprometer un maluco, pero otra va a ser. Una es para repuestos y otra la meten como para unas fincas.
1: Bueno, muy bien. 7:38, vamos con el segundo video, don Mauricio, por favor, porque siguen las acciones operativas por parte de la Policía Metropolitana de Pereira para dar con la captura de un hombre conocido con el alias del Mono Yaris. Según las autoridades, sería un reconocidísimo actor delictivo del Puerto Dulce de Colombia y el responsable de muchos hechos violentos en este sector. Ayer, en algunos procesos en el marco de estas operaciones, fueron capturadas dos personas que, según las autoridades, serían actores sicariales al mando de este personaje. Los detalles, aquí los tenemos.
3: Lo suelto.
4: Avanza la operación urbana en el municipio de La Virginia, en la cacería de alias Mono Harris. Logramos la captura de cuatro personas que hacen parte de la red sicarial de este cabecilla. Entre ellos alias Falcao y alias Miller, a los cuales se les incautó dos armas de fuego y se escondían en Caimalito y se desplazaban hacia La Virginia. Sabemos a través de la información de la operación que Mono Harris se oculta en Balboa y en Viterbo y está deshaciendo desplazamientos hacia Cartago. Continuamos con esta operación y reiteramos la recompensa de 25 millones de pesos. Estamos en coordinaciones con la gobernación por ampliar la recompensa para este cabecilla hasta 35 millones. Seguimos detrás de la cabecería de este importante integrante de la cordillera.
3: Ahí está entonces.
2: Sí, no sean malos.
0: Sí, le yo
2: no, no sean malos.
0: Es que
2: no,
0: se
2: no.
0: Escucha como el lechón, bajito.
2: Son las 7:39.
1: Es que se escucha como el lecho bajito.
2: Yo me dije que era calvito.
1: Oiga, muchacho, estamos buscando a un compañero taxista.
3: Ya lo estoy aquí modulando.
2: Ah, bueno, dale pues.
1: Ahí ya tuvo que haber mejorado.
2: Sí, ya mejoró, ya.
1: Super. Estamos en la búsqueda de un compañero de taxista que, según la denunciante, se fue con 25 milloncitos de pesos de un pasajero.
2: No se pone en realidad.
1: Pero fue un descuido.
2: Claro.
1: Ojo, no se está justificando el acto deshonesto y poco solidario de devolver el dinero. Pero estamos diciendo que fue un descuido del pasajero el que inició esta situación. Un comerciante. Pero mire lo que dice aquí, muchachos. Fue víctima de un millonario hurto. Luego de olvidar una maleta con 25 millones de pesos en un taxi, el conductor, en el lugar de devolver el dinero, aceleró y escapó del lugar.
2: Ah.
1: Y es que el conductor sabía que en el maletín habían 25 millones de pesos. ¿Cómo había? Esto ocurrió este fin de semana en pleno centro de Pereira, séptima con 25, sector Parque El Lago. Según la denuncia, el comerciante abordó un taxi en el que ya se movilizaban otros pasajeros y le pidió al conductor que lo llevara hasta este punto de la ciudad. ¿Cómo así? Entonces usted se subió a un taxi que ya va con pasajeros.
2: Sí, claro.
1: No, eso sí es un... Yo no me subo a eso. Al llegar al destino, todos los ocupantes descendieron del vehículo, pero la víctima dejó por descuido la maleta. Cuando el comerciante se dio cuenta que, ¡ay, juepucha! Dejé la maleta con 25 palos. Intentó detener el taxi, sin embargo, el conductor aceleró y emprendió la... Vuelvo y digo, es que el conductor sabía que había plata.
2: Puede ser porque lo recogió cerca
1: a
2: un banco.
1: A mí no me cuadra, yo no sé. El afectado corrió detrás del taxi, le gritó para que se detuviera, pero sus esfuerzos fueron en vano, pues el vehículo de servicio público desapareció del lugar con el dinero. Ahora bien, ya si el conductor después se da cuenta que dejaron una maleta y que la maleta hay plata, pues que no hace lo posible para devolverla, pues ahí ya se está cometiendo una situación que debemos de rechazar. La víctima llamó a la línea de emergencia 123, la policía, para anunciar sobre el tema. El caso quedó en manos de la Fiscalía de Turno de la URI, que abrió una investigación y ordenó al CTI adelantar las labores judiciales. Como elemento clave dentro de la investigación, las autoridades cuentan con la denuncia del comerciante y la placa del taxi. Ah, ya con la placa tiene, en el que ocurrió el millonario hurto. Pero dicen que un hurto, como si el taxista supiera que ahí hubiese plata.
2: Sí, muy raro.
1: Esa es la que no me cuadra.
2: Ahí no va a pasar nada, Juan. Ay, no va a pasar nada, porque el taxista que va a decir, no, yo lo recogí, usted se bajó con la maleta, ya, listo.
1: Bueno, ahí le cuento, se robó 25 millones de pesos.
2: Cosas que pasan en
1: el... Lechoncito.
0: Señor,
1: ¿qué va a decir usted?
0: No, yo, hermano, pues robemos de otra cosa.
2: Ay, Dios.

0: que no le atinó ni 5. ¿Por qué? Yo no soy bajito. Yo mido 1.55.
1: 1.55.
0: Ay, chupiche, no, tampoco está bajito.
2: Eso mide usted, de hecho.
1: Venga, pero yo le digo una cosa. Apenas, Juan, Pancho, yo cargo.
2: No es bajito.
0: No, no.
1: Yo cargo 200 mil pesos en una bolsita y la cuido, pues.
0: Una bolsita, ¿sí? Ah, ya.
1: ¿Vos te imaginas uno con 25 millones tirando el maletín ahí en el...
2: No, y dejándolo.
1: Yo era que venía del banco.
2: No, yo no lo suelto. No, yo no lo suelto. 7:43, antes de los deportes, esta última noticia judicial, y es que estas personas que ustedes están viendo en pantalla en este momento a través de sus dispositivos fueron capturados en las últimas horas por las autoridades. Según la investigación, se desarticuló un grupo delictivo dedicado al parecer a la comercialización de estupefacientes en el municipio de Santuario. Durante las diligencias fueron capturadas 7 personas quienes tendrían nexos con el grupo delincuencial organizado Cordillera. Las capturas se realizaron en 3 diligencias de registro de allanamiento adelantadas en Santuario y en La Virginia. Los operativos fueron ejecutados por investigadores de la SIJÍN de la Policía de Risaralda en cumplimiento con órdenes de captura y allanamientos expedidos por el Juzgado Promiscuo Penal Municipal de Apía. Estas personas capturadas, de acuerdo a las investigaciones, se dedicaban a la venta de estupefacientes en el sector de la 40 del barrio Santa Fe, donde está ubicada la zona de tolerancia en Santuario. Esta red de microtráfico al parecer era abastecida con drogas por el grupo delictivo organizado La Cordillera, después el municipio de La Virginia, donde también recibían las instrucciones para distribuir y comercializar los estupefacientes. Los 7 capturados fueron presentados ayer en audiencia ante un juez de control de garantías para legalizar la captura. La Fiscalía Sexta Especializada de Pereira les imputó los delitos de concierto para delinquir agravado, tráfico y fabricación o porte de estupefacientes agravado. Los implicados no aceptaron los cargos. Hoy se estará realizando la audiencia para aceptar o no la medida de intramural que está solicitando la Fiscalía.
1: Ay, Dios quiere que los dejen libres.
2: 7:40, don Mauricio, es momento de los de Odontatis. ¿Quién es el que está tirando los?
3: Yo los tiro,
2: pero
3: yo.
2: Sí, porque Tati no funcionó. Está peor. No. O sea, ¿qué está peor? ¿Si el audio mío o el o Tati?
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2: Don Sebastián, con los buenos días, ¿cómo amaneció?
5: Esto es radio en vivo, no me preocupen. Sí. Feliz día miércoles para usted, Juan, para todos los compañeros, los oyentes de Tropicana y de Última Hora Pereira. Bueno, voy a hablar inicialmente de los Juegos Centroamericanos y del Caribe que se están realizando en Santo Domingo, en donde Colombia, la delegación de Colombia está en el segundo lugar, con 31 medallas de oro, 31 de plata y 22 de bronce para 84 de esas 84 medallas en total. Obviamente el líder de esta competencia es México, que es una potencia definitivamente en lo que respecta a centroamericanos y el Caribe. Pero creo que lo más importante es que Sara López ayer ha conseguido 3 medallas, 2 de oro y una de bronce. Y la mantiene pues como una carta fuerte, pensando no solo en los Juegos Nacionales, si es que ella decide estar, ¿cierto?, por el departamento de Risaralda, sino pensando en los Juegos Olímpicos, que ya están a la vuelta de la esquina. Ella ha confesado que le ha sido bastante difícil volver de ese, como esa pausita que se ha tomado, volver a retomar, pues hacer como esta competencia de alto rendimiento, pero que está enfocada porque su sueño es estar en los Juegos Olímpicos, Juan.
2: No, esa es la meta. Y ahí sí tenemos que asegurar medallas. Tanto que anhelábamos que estuviera incluido ese deporte en los Olímpicos, claro.
5: Y ahora que le dan la posibilidad de estar, pues ella está enfocadísima y que ojalá se le den las cosas. Y hay que destacar obviamente la actuación de Colombia en esta cita de Juegos Centroamericanos que se realizan en Santo Domingo, pues ser segunda potencia en este círculo de países me parece muy importante pues para el deporte colombiano, pensando en lo que viene en los Juegos Olímpicos del 2028 en Los Ángeles. Hablando de fútbol, ayer, Juan, se conocieron 3 clasificados en lo que respecta a la Copa. Ayer se clasificó Atlético Nacional después de vencer a Tigres, el Deportivo Pasto dejando en el camino al Bogotá. Y lo polémico anoche fue la clasificación del Deportes Quindío en los penales. No porque haya ganado en penales, sino porque durante el partido le concedieron un penal que no era penal y perjudicaron al Tolima. Y como en esta fase de Copa no hay VAR todavía, Entonces, ahí perjudicado el equipo del profe Oliveros. Sí. Y pues el equipo quindiano avanza a la siguiente ronda.
3: El jugador del Quindío metió la mano, ¿sí?, y le pitaron penalti a favor de usted.
5: Sí, imagínese. Eso fue muy buena la explicación. Hoy continuarán el desarrollo de la Copa, Inter de Palmira frente a Inter de Bogotá, Barranquilla frente al Junior, y a las 8 de la noche Real Cartagena América. El que gane ahí va a enfrentar al Deportivo Pereira en los octavos de final.
2: ¿Cómo le parece?
5: O sea, hoy nos interesa eso. Hoy tendremos también Copa Sudamericana. Independiente Medellín visita al Vasco da Gama en Brasil. La serie va 2-2. Esperemos que el equipo antioqueño que dirige ahora Luis Amaranto Perea pueda mantenerse con vida en el torneo continental, porque eso es platica y también prestigio para no solamente para el equipo, sino también para el fútbol colombiano. Hoy se va a desarrollar la famosa asamblea extraordinaria de Dimayor con el tema de los derechos de televisión. Vamos a ver.
2: O sea que hoy don Álvaro va a estar ahí en Bogotá en la asamblea.
5: Pues se supone que va a estar.
2: ¿Cómo le iría en el mundial?
5: Buena pregunta, señor periodista. Buena pregunta. Aunque algunos dicen que es que estuvo como que está perdidito y que no le ha dado la cara a los jugadores. Eso dicen, pues, ¿no?
1: Él no le tiene que dar la cara a los jugadores.
5: Ah, pero eso es lo que reclama. Pues es que así, ¿qué hacemos, pues? Bueno, ustedes, yo no sé si dieron cuenta que ayer el profesor Juan Carlos Osorio estuvo en un programa.
2: Sí, señor, de discusión lo escuché.
5: Y estuvo explicando cosas de fútbol. Y yo la verdad, a mí me gusta a veces escuchar al profe porque, pues, habla bien, ¿cierto?
2: Él sabe.
5: Él tiene el conocimiento para el tema del fútbol. Eso sí, tiró unas perlitas y unos bombazos que uno dice, ay Dios, en serio. Él se ofreció, comillas, a estar en la selección por un salario mínimo.
2: Como asistente.
3: ¿Salario mínimo?
5: Sí. Inicio, con prestación. Él pues le gustaría ser seleccionador de Colombia en algún momento, pero en este momento se ofreció a ser el asistente de Lorenzo para dar ese salto de calidad, que porque a nosotros, además de la mentalidad, tenemos que formar mejor a nuestros futbolistas, y porque como no tenemos idea de juego, pues sería él se ofrece y él quiere dar ese aporte al fútbol colombiano. Muchos piensan que lo tildan a veces hasta de, comillas, loquito.
2: Sí.
5: Pero yo creo que en algún momento, puede tenerse en cuenta lo que él piensa.
2: Su conocimiento.
5: Esperemos que para que sean las cosas lo mejor para la federación y para la selección, porque después de esto y antes lo que se conoció con lo de John Durán por parte del técnico Alberto Suárez,
2: que sí pasó,
5: que es que claro, a veces los códigos de camerino, que porque después de ese partido con Perú preguntaban qué pasó, por qué dale Durán, no hubo problema, no hubo nada, no pasó nada. Le preguntan, no pasó nada. Durán al otro día salió que desafectado de la convocatoria por un dolor lumbar y no se volvió a decir nada y no lo volvieron a convocar, pero lo que dicen es que él estuvo supuestamente incluido en ese listado, comillas, de 26 para tenerlo en cuenta, y lo bajaron también a última hora. Y se dice también que los problemas con el futbolista, no dijeron nombres, pero es uno de los referentes de la selección.
2: Para los que les gusta el voleibol, Sebas, hoy a las 7 de la noche, eso es por transmisión a través de YouTube.
3: Ajá. Buenos días.
2: Estamos en los Juegos Centroamericanos y del Caribe. Sí. Hoy la selección Colombia de voleibol se juega la semifinal contra Cuba.
5: ¡Qué maravilla!
2: Ya, Cuba, que es buena. Oy, 7 de la noche, lo buscan ahí por YouTube, busquen Centro Caribe Sports, Juegos Centroamericanos del Caribe, y ahí van a disfrutar a los amantes del voleibol de esta semifinal. Que, por cierto, este fin de semana también tuvo protagonismo el voleibol femenino. Lamentablemente perdimos la final contra Brasil en el suramericano que se jugó en Perú.
5: Exacto.
2: La selección mayores, que yo no me había dado cuenta, Sebas, que había hecho esa transición de técnico después de que el brasilero que duró tantos años en ese proceso dio tan buenos resultados. Pero hay un nuevo también, como ve Brasil, el técnico del seleccionado colombiano. Y lo hicieron muy bien. Lo que pasa es que Brasil es Brasil, y Brasil tiene
5: Brasil
2: también
5: una potencia, es una potencia.
2: 3-0 le metieron a las chicas, pero un muy buen laboratorio para lo que se viene, ¿no?
3: Y el partido de las muchachas, ¿será que lo presentan también por televisión, de la selección femenina de fútbol?
2: ¿Es hoy?
3: Sí, a las 3 de la tarde.
2: ¿Amistoso?
3: No, hoy contra Jamaica juega hoy a las 3 de la tarde.
2: Bueno, vamos a... Nations League.
3: no es la centroamericana.
5: De los centroamericanos y del Caribe.
2: Ah, entiendo, entiendo.
5: Bueno, vamos a estar pendientes y mañana les contaremos cómo fue la actuación en estas disciplinas, porque Colombia, como lo decíamos hace un rato, está en la segunda posición.
2: Bien. Muy bien, don Sebastián, muchas gracias por los deportes. Por aquí lo esperamos el día de mañana con más noticias. A ustedes, gracias como siempre por estar con nosotros. Les pedimos excusas por las dificultades que tuvimos hoy en conectividad, pero pues ya se nos sale de las manos a veces cuando son temas externos. Los esperamos mañana a las 6:45. Sigan ahí conectados con la mejor programación y con la mejor, con Tropicana, la más bacana. Un abrazo. Chao, pues.
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0: Eso es todo, señorazo. ¡Ay, ay, ay!
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4: 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En Tropicana son las 7 de la mañana, 57 minutos.
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8: 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En Tropicana son las
4: 7 de la mañana, 58 minutos en Tropicana.
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4: 7 de la mañana, 58 minutos en Tropicana.
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0: 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Ya son las 8 de la mañana, 14 minutos en Cómo Amaneció Pereira de Tropicana 100.7. ¿Te imaginas viajar a Alemania y conocer a Lucho Díaz con experiencias aval y Visa? 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
0: 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Ahora son las 8 de la mañana, 15 minutos. 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
2: Señores y señoras, pongan mucho cuidado. Ustedes que están, no, estoy hablándole a los oyentes.
3: A los oyentes.
2: Bájale, quítale los audífonos, Cami. No, si usted está en el exterior, usted está fuera del país, tenga en cuenta lo siguiente. Ahora hay una colaboración para hacer que los derechos de los niños de Colombia puedan también trascender fronteras. ¿Saben qué significa eso?
4: ¿Trascender fronteras?
2: Sí.
4: Que la tienen que trascender las fronteras.
2: Sí, eso, Lechón, muy bien, muchas gracias. Bueno, trascender fronteras. Es que, ejemplo.
5: Cuando se habla de los derechos de los niños de trascender fronteras, ¿también se está hablando de los izquierdos?
2: Sí, señor, también, correcto. Pues bueno, ¿qué pasa? Para que ustedes pongan mucho cuidado, porque hay un acuerdo con policía y con autoridades de Europa y de los Estados Unidos. Si usted en Colombia, digamos, usted lleva mucho tiempo en los Estados Unidos y usted se fue y se le olvidó que tenía hijos aquí en Colombia y no volvió a mandar la cuota de manutención, o usted ya dijo, no, ya, listo, ya, esto, muchachos, grande, ya, listo, mano, no, ya, yo le, ya no le vuelvo a mandar nada de esto. Pues si usted en Colombia tiene una demanda de esas, que esas demandas también se le pueden poner a un padre que esté fuera del país, y usted es capturado, puede ser deportado del lugar donde esté, si es Europa o los Estados Unidos, por incumplimiento en sus obligaciones como padre o como madre. Porque sé que hay muchos que se van y se les olvida que, ay, yo le mando $5, $10, 20 euros, con eso tienen ahí y todo eso. Y su papá, no, mi papá sí me manda. ¿Y cuánto le manda? No, pues es que ahí. Entonces, pongan mucho cuidado, señores, para que de pronto no vayan a tener problema. Eso sí, cuando ustedes estén en esas situaciones, todo que quede debida.

0: registrado que usted sí está mandando.
1: O sea que si de pronto un abuelito también ve, dice, no, es que mi hija no le volvió a mandar plata a este muchacho, también puede hacer eso, ¿ok? Pronto pueden haber casos, hermano, que se va a la mamá y ¿qué?
0: Pues como es de infancia, no sé si con los adultos también podrá esto.
2: Hay unos casos que obligan al hijo a mantener no sé en qué casos son, pero sí he escuchado que hay una obligación por ahí, como que si un tercero o ellos, hay una denuncia, alguna cosa, y está obligado a mantenerlos, tiene que pasar la cuota y
0: todo. Claro, es que ahora hay demandas de esas por todo, y digamos, si usted, si Camila y el cochabambero tienen un perro o una mascota.
3: Ajá.
0: Y ella demanda al otro porque es que la conseguimos entre los dos, yo ya no tengo con qué mantenerla y los dos hicimos familia en ese momento, cuando la teníamos, usted tiene que ayudarme a dar la cuota para seguir manteniendo a mi mascota. También eso son de demandas que usted puede colocarle a su pareja.
2: Es cierto. Yo, por ejemplo, una vez, ¿será que lo digo?
1: Sí, ¿qué? Pues dígalo. Ay, dígalo. Digo, madre, que toque el que le toque.
0: Dígalo, Tatis, madre. No, dígalo.
2: Una vez me puse a criar a una niña.
1: Ah, sí, muy bien. Sí.
2: Me puse a criar a una niña. No era mía.
0: Uh-huh.
1: Normal.
2: Sí, pero uno cría la hija de otra persona. Y entonces, hasta que fui y se la devolví a la suegra. Yo le dije, no, yo no puedo más con esta.
0: Ay, niña. ¿Verdad?
2: Sí, me tocó que
0: ¿Y por qué? ¿Qué le pasó?

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1: 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Ahora son las 8 de la mañana, 20 minutos. 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Tengo cumpleaños.
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1: Lechón, y le mandan a pedir el favor Trova.
3: ¿A quién?
1: Carol Andrea está cumpliendo años el día de hoy.
4: Carol.
1: De su mamita que la quiere, que la ama, que de todo corazón, que mejor dicho, esa mujer da la vida por la mujer, que la adora, que los cumpla feliz hasta el año 10.000, pico por acá, pico por allá, nos invitó a almorzar. Yo le dije, no, pero yo aquí no les gusta
4: eso. ¿Nos invitó a almorzar?
1: Sí, nos invitó a almorzar y yo le dije, no, pero ellos dicen que no, porque todos están a dieta y todo el cuento.
4: ¿Y usted por qué habla por todos?
1: Entonces digo, vengan a comer torta. Yo le dije,
4: menos. ¿Quién le dio a usted la posesión?
1: Ellos para eso son mal, no les gusta la torta. Digo, tú un vasito con agua. Yo les compro un tarrito con agua y lo reparto, no hay ningún problema.
2: ¡Cumpleaños!
1: Carol Andrea, que te queremos mucho. Dios te bendiga. Feliz, feliz, feliz, feliz cumpleaños.
3: Ay, María.
1: De parte de Tropicana, de parte de Ángela, su querida y hermosa mamacita.
4: ¿Cuántos años está cumpliendo?
3: No, no, no, no, no, no, no, no, años.
4: Está cumpliendo uno, muchachos, porque Carol, nosotros ya los teníamos.
1: Carol Andrea. Carol Andrea, no. Carol Andrea.
4: Ay, ¿qué? Claro, está cumpliendo solo uno.
1: Carol Andrea. Dice acá.
3: ¿Sabes lo que hacemos, hermano?
1: Juan, cuidado.
5: Tomé la pasta, Camila.
1: Juan, cuidado.
3: Ay, ¿qué?
1: Dice aquí, ¿cuántos años está cumpliendo? Dice, Carol Andrea, Camila no se ha metido.
3: Ajá.

0: de Tropicana. Gracias por invitarme a almorzar. ¡Ay, sí, güey, madre! Dios me le pague.
1: Que
0: Dios
1: sí, vámonos, vámonos. ¿A dónde hay que llegar?
0: No, ya llegamos.
2: Allí ya dijo que vivía aquí.
0: ¿Allí?
2: Ya la vuelta. Ahí por Cuba.
0: ¡Ah, por cerquita allí!
2: Aquí al frente de...
3: ¿De La Habana?
2: De la cuchilla de los Castro.
0: ¡Ah, ya!
2: Vamos
0: allá,
2: entonces,
0: ya manzanas, ya, allá vamos. Sí.
1: Ah,
0: allá
1: nos vimos.
2: 8 de la mañana, 22 minutos en Cómo Amaneció Pereira de Tropicana, con más noticias a esta hora de la mañana.
1: Oigan, muchachos, ¿ustedes se acuerdan del monito Punch? El que fue historia y noticia del año pasado, que era un monito bebé, que lo llevaron a otro lugar con otros monitos.
0: ¿Eso no era un canal de chimpancé? Televisión?
1: No.
2: Sí, sí, sí.
1: Con otros.
4: Era una programadora.
2: Una programadora que llamaba Punch Televisión.
1: Bueno, y que era un monito bebé y que lo llevaron a otro sitio con otros monos grandes, otras especies, y que ellos le pegaban porque eran chiquitos, que le había perdido a su mamá. Bueno, la historia que conmovió al mundo se volvió viral por los videos en los que los monitos le pegaban, y él tiene un peluchito de apego y también se lo botaban y todo. Pues ya cumplió un año en este nuevo hábitat con esos otros monitos y compañeros, que al final se volvieron sus amigos, ¿cierto? Y ahora él es el como el que
4: manda.
1: No, no es el que manda, sino que cuando llegan nuevas especies más pequeñas, él lo recibe.
0: Ah, entonces que me venga para acá.
1: Él lo recibe.
4: Cuidado que aquí nos pegan.
1: Sí, él lo recibe, y además en el parque zoológico donde está en Tokio llegaron más de 2.500 tarjetas de felicitaciones y de otros países felicitando al monito, y además de las cuales cerca de 1.000 hacen parte de una exposición especial. O sea,
2: espere. O sea, la gente le... ¿Pero qué venían las tarjetas?
1: No, felicitaciones al monito.
2: Felicitaciones, mono. Gracias por pegarle al mono.
1: No, es al monito al que le pegaban. Que ya. Fue un ejemplo de resiliencia, muchachos.
0: Y en el sobre venía una banana.
2: Una bananita.
3: Lechón.
2: Por favor, silencio. Esto que van a escuchar es en la calva del monito.
0: ¡Ay! No, gorra para allá.
1: Y le pegaban tan feo. No,
2: espérese. Vamos a ver cuántas tarjetas llegan.
0: Sí.
2: Porque le estamos pegando al monito de Tropicana. No.
3: A ver, no se queje, lechón.
2: No se queje, lechón, para que nos manden tantas tarjetas.
4: Ah, no, con lechón mandan espesar.
1: No, Dios mío, sí. Sufragio. No más. Entonces se hizo muy viral, y ahora dicen que el éxito y la cantidad de visitas que tiene este parque es por Punch.
2: ¿Por la productora de televisión?
1: No, por el monito.
0: Ya venden Ponche.
3: Uy, sí, porque afuera montaron otro negocio.
2: ¿Cómo llamaba?
3: Invierta en Ponche.
1: ¿Les gusta el Ponche?
3: Sí, el Ponche, uy, sí.
0: Combinado, me gustaba mucho el combinadito.
2: ¿Cómo era combinado?
3: No, pero es que ahora le
0: echan una cosita.
3: Una agüita rojita que le echan. Pero ahora le echan el lomi, le echan leche dulce, le echan leche en polvo, le echan cola granulada. Uy, eso le echan una
0: mano. No, lo bueno es así solamente eso.
1: Yo nunca lo he probado.
2: Sí, le echan, ¿sabes qué le están echando ahora? Dice que Milo encima y todo el cuento.
3: Ajá, lomi.
2: Milo, un poco de cosas. Entonces. Pero es rico, a mí me gusta mucho cuando uno le echaban ese moresco y usted lo batía, yo me lo tomaba
0: en la bolsita, en la bolsita.
3: No, en la bolsa no me gusta.
0: A mí sí, yo siempre lo tomaba.
2: Tiene que ser de gamín.
4: Ah, no, es que Chabelo sí es muy fácil.
3: A mí me gustaba en el vaso de vidrio, que el otro terminaba de tomar y de una en el de uno y usted...
2: ¿En serio?
3: Y siempre le echaban a uno la encima. Por eso hay en Barcelona.
4: Uy, ese... ¿Con qué lavan ese vaso de vidrio?
0: Con las uñas.
4: Con las uñas.
3: Ese, hay en Barcelona, Quindío, venden una muy rica.
0: Comía la
3: ¿Qué, cuál es la diferencia entre el ponche y la forcha?
1: Eso, sí. cuéntenme a ver.
2: El ponche, pues cuidado,
3: a ver, contar. Les vamos a contar entonces. ¿Cuál es la diferencia entre el ponche y la forcha? Forcha.
0: La P.
2: El ponche. El ponche es un producto hecho a base de huevo.
1: ¿De quién?
0: Ay,
2: huevo.
0: Y el mismo vino, Camila, y sin saca ya de los
3: ojos. Porque son muy grandes, por ahí llaman huevo.
4: A Camila le encantó esa publicación.
0: Pero es que a mí me decía,
1: yo con
0: mi ponche.
3: Yo ya probé ponche.
2: Le echan huevo, Chave. Y le echan aguardiente.
1: ¿En serio?
2: Sí, claro.
3: No, verdad, alguien que sepa, Tati, déjala. Alguien que sepa cuál es la diferencia entre el ponche y la forcha.
1: Tengo una idea de negocio.
2: En el valle. Que hacen ponche, alguien del valle que nos explique cómo se hace el ponche.
0: Y alguien de aquí que nos diga cómo se hace
2: el ponche. Y alguien que diga cómo se hace la
3: ponche. Yo sé que hay uno que es de maíz y hay otro que es de...
2: No, el de huevo.
1: Bueno, mientras piensan, yo les tengo una noticia, una idea de negocio. Estoy vendiendo arrocito con huevo. No, sí, pero arrocito con huevo revuelto.
3: Es huevo atollado porque viene mojado.
1: A 76,000 pesos el plato.
5: ¿Cómo?
1: A 76,000 pesos el plato.
4: ¿Pero qué tiene ese plato?
1: De arrocito con huevo.
5: No, pues va con
1: domicilio
5: huevo.
1: Aparte. Y si quiere con botellita de agua, de esa de las chiquititas.
5: Arroz con agua, no.
1: Bueno, entonces con vasito pues de gaseosa.
5: Eso sí más fácil.
1: De esas de 7 onzas a 120,000.
5: ¿A 120,000?
3: Creo eso. ¿Quién salió con eso?
1: No, es un meme.
5: Con razón,
1: meme,
5: no.
1: Porque para los domingos estoy vendiendo ensalada de frutas.
5: Bueno, así.
1: A 80,000.
5: Muy buena.
0: No le compren nada, por favor.
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0: Hombres leídos, buenos días, ¿cómo amaneció el hermoso Lugumí por acá por
1: ahí? Ay, Juliancito, muy bien, hermoso. Gracias a Dios, ¿usted cómo me le ha ido?
0: Vino muy precioso el día de hoy.
1: Muchas gracias, Juliancito, me encantaría que usted fuera donde mi prima, que antes era primo, Gervasio,
0: sí.
1: Porque a él le encanta que usted, como usted habla, mijo, ese tipo me habla la voz, me habla a mí al oído.
0: ¿Se filo erecta?
1: Y me da a mí algo.
0: Qué maravilla, pues preséntemelo para ir lo más pronto posible donde este hombre tan lindo.
1: Oiga, me acaba de hablar el viejo Willy y me acaba de enviar, y es que mire lo que me tiene la vieja Gloria comiendo desde esta mañana.
2: Ay, la suya. Al fin le trajo la morcilla.
3: No, ya está tomando el caldito que le quedó de la leche.
2: Pero esa vieja Gloria tiene buena plata, es un muchacho siempre marido.
4: Muestren,
3: no, el que tiene plata ya el de la tienda con ellos.
4: Ole, tener una tienda en la casa del Willy da rentabilidad.
1: Ya hice la envié la fotico. Juliancito me dice que sí, que si usted quiere también.
0: Inmediatamente, que lo presente, por favor.
2: Ven, miran esos.
3: Oiga, Juliancito,
0: que le damos su Chabelo, buenos días.
3: ¿Cómo le va? Espero que esté muy bien, como nos saludando y todo eso. Nos dice por acá uno de nuestros oyentes. Hola. La forcha es con harina de trigo fermentada y el ponche es con huevo y aguardiente.
0: Ah, se fija, pero no le creen al Tatis ustedes. ¿Por qué no le creen al Tatis?
4: Ah, porque el Tatis es el mentirosito.
0: Mentirosito, ¿no?
2: Uy,
0: ¿o está
2: uy.
0: Bueno, déjame.
3: No, no, yo bien gracias a Dios.
0: Mi hermoso Lecho, buenos días, ¿cómo amaneció?
2: Juliancito, muy bien, gracias a Dios. Eso le iba a preguntar, yo sé que si usted sabía la diferencia entre el ponche y la forcha.
0: ¿Ponches?
2: Y si lo ha batido así y todo.
0: Ponches, y ponche y batido, es como los dejo en las calzoncilladas.
3: Ajá.
0: Ponchados y batidos.
3: Ponchado y batido.
0: Y forcha es un hombre que tiene mucha...
2: Forcha.
0: Forcha.
2: Uy, qué forcha la que tiene usted.
3: Qué forcha la suya.
0: Así le decimos a... Uy, qué forcha tonta, grande este hombre. Camila, ¿qué tal? Buenos días, ¿cómo amaneció?
4: Buenos días, Juliancito, muy bien, ¿y tú?
0: Espero que esté muy bien, ¿cómo le va?
4: Bien, le tengo la promoción del arrocito con huevo revuelto y la ensaladita de frutas, pues me quiere comprar.
0: No me interesa, por favor.
4: Ah, qué mal.
0: No me interesa. El Tati, buenos días, ¿cómo amaneció? El Tati, por ese lado.
2: Pero pendejo,
0: no
2: ya no habla ni quiere.
0: O sea,
2: se puso a tocar. Se tocó.
0: Ahorita, sí.
1: Oye, el Willy, ¿por qué no le gustaron a Odo y esas cosas?
0: No les gustó.
4: ¿Qué hay más?
1: No,
2: el Tati no le gustó la forcha.
0: No le gustó la forcha, no puedo creer en sí.
3: Es que hizo mucha forcha y salió corriendo.
0: Fue por eso.
2: Fue a hacer forcha.
0: Mucha forcha, por favor. Bueno, a las 8 de la mañana, 31 minutos, vamos a las loterías con mucha energía. Con mucha energía.
4: Pero están más descuadrados.
2: No.
0: Así es que me gustan descuadraditos. ¿Verdad? Por favor. Que tengan la oportunidad de cuadrarse conmigo.
4: Luku.
1: Sí.
4: En Animas hay lotería.
1: Sí.
4: ¿Cómo se llama?
1: El Ánima Millonaria.
3: Lo ha dicho como 50 veces.
4: Ay, pero es que a mí se me olvida.
0: Animaloto se llama.
2: Animaloto.
1: Ah, no, ese
2: es otro.
3: Animaloto.
1: Ese es el Ánima Cargada.
0: Animaloto se llama, por favor. Don Chabelo, ¿le encargaron la lotería a usted ahí?
3: Sí, señora, que me ha encargado la lotería.
2: Ay, Chabelo, ¿cómo está?
3: Y la lotería de la Cruz Roja, 5382.
2: Cruz Roja fue ayer.
3: Jugaron ayer, Camila. Las loterías que estoy dando jugaron ayer. Hoy no ha jugado ninguna lotería.
4: Muchas
3: ¿cómo
4: gracias.
3: La ve? Que es que estoy dando las loterías de ayer.
4: Hay gente que no sabe eso.
3: Ya. La lotería del Huila, 7128.
1: A mí vea que ahí le mandó.
3: Cafeterito Noche, 6089.
0: Deme un segundo.
1: Crema Chantilly Milo.
0: Lotería de la Cruz Rojita, 5382.
3: Qué bueno.
0: Y en los chances, mucha atención, Hans Corona, 8850.
3: Sí.
4: Tengo por acá.
0: El Cafeterito Noche, 6089.
3: Sí.
0: Tengo también Motilón Noche. Uh-huh. Atención, Motilón Noche para los que jugaron Motilón Noche. ¿Quién me movió la cosita?
2: ¿La cosita?
4: No.
1: No, le cortaron la cosa, pero movió nadie. Le cortaron la cosa.
0: Motilón Noche, 72. 98.
2: ¡Miau! ¡Miau! Uy, salió ese perrito, ese está grande.
0: Ese se llama Paul.
2: ¿Cómo se llama?
4: Paul.
0: Es de apellido.
4: Es chileno.
0: De apellido Boloco.
2: Boloco.
0: Es hermoso. Venga, Paul.
2: Venga, Paul. Ay, ¿cómo lo llaman? Así, nombre completo.
0: Nombre completo, ¿de qué llaman? Astro Solo, 9840. El signo Capricornio.
4: ¡Miau!
0: Tengo por acá Chontico Noche, 5620.
4: ¡Miau!
0: Paisita 2, 2952.
4: ¡Miau!
0: Antioqueñita 2, sí. Mucha atención, 69.
4: Sí.
0: 29.
4: Sí.
0: Dorado.
4: Sí,
0: Dorado tarde, 72.
4: Sí.
0: 14. Miau, miau. Hoy sí me están entrando por todas partes.
5: Sí, señor.
0: Los números. A ver cuál tengo por acá. No me salió. A la Play Forward 3294.
5: Sí.
0: Chontico Día 9207. A ver qué otro me apareció por ahí.
5: Sinuano. Miren, sinano. Sinano.
0: Cafeterito Tarde Atención. 6272.
2: Eso.
0: Miau, miau. ¿Cuál sinano? ¿Cuál sinano me apareció?
5: Me equivoqué al final de Cifaletia.
0: Atención, Antioqueñita, 1-4-42-2.
2: Uy, me dio talento.
0: Por todas partes.
2: Por todos lados.
0: Se me vino.
4: El chinuano.
0: Se me vino por boca y nariz. ¿Cuál chinuano? Si tengo 0-62-2-6. ¿Dónde está?
5: Termina en. Mire que el numerito azul es el 9. Y el 6 y el 9 forman felicidad.
4: ¿Qué?
0: No lo veo.
5: Dice. 06-269.
0: Ah, no, aquí no me apareció ese número.
5: No, ah, no, no le apareció 69 a usted ahí.
4: Dije que esas son de

0: mañana. Ya son las 8 de la mañana, 43 minutos en Cómo Amaneció Pereira de Tropicana 100.7. 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Ahí va a encontrar usted toda la información para que participe de este bonito concurso. 8 de la mañana, 44 minutos en Cómo Amaneció Pereira de Tropicana 100.7. ¿Era o no era Manuel Quindío?
1: De María, claro. No,
2: no, no. Esa ya va de Maradona.
0: Esa es mejor que el gol de Maradona.
1: Pero esa sí fue Manuel Quindío, porque esa sí fue el Quindío, no el Tolima, sino el Quindío. Es que...
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0: es el lechón en Tropicana.
1: Antes de que venga por acá el viejito este del otro lado del planeta, o sea, viene, me imagino que viene todo sacudido porque estuvo temblando por allá.
2: Sí.
1: Se sacudió la tierra. Ole, ¿sí viste la cantidad de muertos?
3: Sí, señor.
1: Como 13 muertos apenas.
3: Ajá.
1: Y eso como se sacudió de feo.
3: Y, no, y todos los daños estructurales. ¿Vieron esa carretera? Que, no, como que la pintura de la mitad la recogieron, llega para acá y...
1: Tenaz. Muy fuerte, muy fuerte.
3: Pero esa infraestructura que tienen, no, eso es
1: impresionante.
3: Aterradora para eso.
4: Mm. Por eso es que a esa tía le gusta mucho a Culianchito, porque todo allá está bien palado.
3: Está bien palado. Ah,
1: sí, ya. Señor, tiene toda la razón usted. Mm.
4: Con los buenos días para todos.
3: Para todos.
4: Y otra vez está con usted de su psicólogo de cabecera, Juan Carlos Gatato.
3: Ah, hola, psicólogo. Maestro. Sí, él es psicólogo.
4: Pero para las personas que tienen confianza conmigo, ¿me pueden decir Juanca Gatato? Así que, chavales.
3: ¿Se puede ahorrar el Juanca? ¿Puede ser el Cacatón?
4: También puede, con el apellido también.
3: El apellido también, listo.
4: Es muy querido. Estamos haciendo unas cosas diferentes aquí en Colombia y ya me puse, como yo soy psicólogo, la gente me hace y me manda preguntas.
3: ¿Psicólogo?
4: Me manda preguntas para que yo se las responda.
2: Sí.
4: Y me escribe el señor Pepe Lotudo.
3: ¿Pepe Lotudo?
4: Sí, señor.
3: ¿Ya qué dice Pepe Lotudo?
4: ¿Cuál es la diferencia entre esposa y amante? Y con el mayor de los gustos, la diferencia entre
3: pongan cuidado a esto.
4: Sí, sí, pónganle cuidado para que después no vayan a volver a preguntar. La diferencia entre esposa y amante son 30 kilos. De hecho, la gran diferencia que
3: y
4: hay.
3: Y que con una dura más la plata.
4: Ah, ¿también?
3: Sí.
4: Ay, si no me la sabía.
3: No, mentira, no, yo no sé, no, me dijo un amigo.
1: ¿Y 30 kilos de qué?
4: 30 kilos de carne. Oiga, Dios mío, aprendió. También me llama otra señora y me escribe, y la señora Losa Melano.
3: ¿Losa Melano?
4: Sí.
3: Doña Rosa, Rosa.
4: Sí, sí.
3: Me parece que usted...
4: Losa Melano, por eso.
3: No, Rosa.
4: Sí, señor, por eso sí. Le estoy diciendo ya, Losa Melano.
3: Ya, listo.
4: ¿Y que cuál es la diferencia?
3: Pero, oiga, usted es psicólogo, tiene una paciencia.
1: ¿No entendió?
2: Le
3: no ha entendido, a ver.
4: No entendió, de malas.
3: Hable, pues.
4: Me dice la señora Losa Melano.
3: Sí, sí.
4: ¿Que cuál es la diferencia entre esposo y amante?
3: Ajá.
4: Y claro, también aquí le tengo la respuesta. La diferencia entre esposo y amante es hora y media.
3: Hola.
4: Eso sí, la diferencia.
3: Ya.
4: También me escribe la señora Lola Melas.
3: ¿Lola?
4: Sí, Lola Melas.
3: Verás.
4: Melas. Sí, exacto. Lola Melas. Que si cuando le pica la mano cualquier parte del cuerpo es que va a llegar mucha plata.
3: Ya.
4: Yo le digo que no, porque si no yo tuviera un cajelo en la colita. En serio, que eso yo no creo esas cositas, señora, no se ponga con esas bobadas.
3: Ya.
4: Me escribe también un señor y un niño y me dice, mi nombre es Teolindo El Hoyo.
3: Teolindo del Hoyo.
4: Teolino El Hoyo.
3: Sí, ah, Teolino
4: del Hoyo. El Hoyo,
3: sí, ya, señor. ¿Familia de españoles?
4: Exactamente.
3: Ya.
4: Dice, ¿qué hago para que mi papá me compre un iPhone 16 Pro?
3: Ajá.
4: No, facilito, solamente le dice a su papá, papá, cómpreme el iPhone 16 Pro. Y si él le dice que no, le dice, ah, pues no hay problema que no me lo compre. El problema es que yo le digo a mi mamá que usted está saliendo con la secretaria. Y eso sí,
3: seguro que se lo compre. Sí.
4: Los consejos de Juan Carlos Gatado son muy, pero muy buenos.
3: Ajá.
4: Me pregunta la señora Mali Quita.
3: Mari, del municipio de Quita, en Cundinamarca.
4: Sí, señor, que cómo se pregunta, ¿a cómo están los huevos o a cuánto están los huevos? Yo le respondo...
3: No, esas son dos preguntas diferentes.
4: Por eso le estoy diciendo, listo, ¿sí okay. Me entiende? Porque...
3: Pero qué paciencia la suya, doctor.
4: Se tiene que decir a cómo están los huevos, porque si usted le dicen a cuánto están los huevos, le responden a 30 centímetros del ombligo. Entonces ese es el problema.
1: Claro, porque usted cuando compra los huevos, la mano queda aquí.
3: Ah, sí, ya, queda colgada. Usted siempre los lleva.
1: Huevos, usted los huevos quedan por allá.
4: Por eso,
1: por allá 20 centímetros de la rodilla quedan.
4: Exactamente.
1: 20 centímetros de la rodilla cuando usted los compra.
4: Y claro. Ya, la última pregunta que me hace, me pregunta el señor Omar Icón.
3: Omar Icón.
4: Sí, ese.
3: Omar Icón.
4: Este señor. Señor Omar. ¿En serio que sí?
3: Sí, así se llama. El apellido de él viene de Francia. Él es Icón.
4: Ajá,
3: de los franceses.
1: Ah, de los franceses.
3: Sí, él es francés.
1: Iconiano.
3: Ajá.
4: ¿Qué
3: lo preguntó? ¿Cómo se llama el señor?
4: Omar Icón.
3: Omar Icón.
4: Ese señor le está preguntando. ¿Qué hace uno? ¿Qué es lo primero que uno debe hacer cuando va a mirar una muchacha bonita en la calle?
3: ¿Qué es lo primero? A ver.
4: Lo primero que tiene que hacer es que no lo esté viendo su esposa, porque si no le cascan y ahí le pegan una paja.
3: Y ahí sí le dice, no,
1: es primero mirar a su esposa.
4: Entonces, pues ahí cualquier cosita, cualquier pregunta que le quieran hacer a don Juanca Gatoto, bien pueda, ahí lo pueden...
3: Maestro, ayer me preguntaba un amigo, que estamos hablando de preguntas sin respuestas, me decía que entonces, ¿cómo hace un cardumen de peces cuando van en el mar?
2: ¿Un qué?
3: Un cardumen. ¿Sabe qué es un cardumen?
1: Espere.
3: Silencio.
1: Espere. ¿No sabe qué es un cardumen?
2: Claro que sí.
3: ¿Qué es un cardumen?
1: Quítale el celular.
3: ¿Qué es un cardumen?
1: Quítale el celular, Chabela.
3: Y Ave María. Se queda sin internet. Se queda sin internet y se queda.
1: Y Ave María. La vida.
3: Entonces preguntaba él que si va un cardumen de peces en el mar y viene un delfín, que quién es el último.
4: Ah, pues ahí sí, oiga, esas preguntas que hacen ustedes los colombianos, de verdad, por eso me dejan a mí atelado, de verdad que sí. Así que bien puedan, chicas, aquí escribiendo, me los
3: Camila quieren. Nos va a explicar, ¿qué hay, Camila? Explíquenos.
1: ¿La pregunta cuál es, Chabelo?
3: Sí, si viene un cardumen de peces y viene un delfín entre ellos, ¿quién es el último?
4: Ese, Camila, diga que ese.
2: ¿Ese?
4: Ah, eso sí, muy bien, Camila, la entendió.
2: El delfín.
4: Si quieren de pronto llegar y escribirle a Juanca Gatodo, le pueden escribir mejor a las redes sexuales del Lechón.
3: ¿Y si quieren conocer a Omar?
4: A Omar, hijón.
3: Sí, también, el francés.
4: Ese señor es muy buena gente.
1: Él es primo de Culiancito, para los que lo quieran conocer. Omar. Tiene descendencia árabe, porque es icón. Para que lo tengan en cuenta. Señor, ¿a dónde pueden buscar las redes sociales de Lechón?
4: Las redes sociales de Lechón la pueden buscar como Lechón Trovador en Instagram, Facebook, TikTok y Datacrédito.
1: ¿También?
4: Sí, también la pueden buscar ahí.
1: Me metieron en Datacrédito. 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Ay, eso porque no tiembro. Bueno, no, venga, los de la cárcel, que me está llamando al patio, que ya le contesto.

0: ¡Lindo! ¿Qué está haciendo, señorazo? Ahora sí.
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3: Muy bueno.
4: 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En Tropicana son las 8 de la mañana, 58 minutos.
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8: 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En Tropicana son las...
4: Con mucho gusto, en Tropicana son las 8 de la mañana, 58 minutos.
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4: 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Son las 8 de la mañana, 59 minutos en Tropicana.
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4: 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En Tropicana son las 8 de la mañana, 59 minutos.
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0: 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Son las 9 de la mañana con 6 minutos en esta mañana de miércoles, acompañándolos a ustedes desde las 4 de la mañana. Muy tempranito nos levantamos. 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Más noticias a esta hora de la mañana.
1: Oiga, muchachos, tener recuerdos en la casa pueden ser valiosos.
2: Sí, sí, eso no, eso sirve.
1: Sí, sí. Luego salen a la subasta ya después de que uno ya pasa o usted así tiene cositas por ahí. ¿Cómo les parece que están haciendo una subasta de el fundador de KFC?
0: Subasta el fundador de KFC.
1: Sí, sí, del ¿cómo es que llama?
0: Kentucky Fried Chicken.
1: Sí, señor, que era la...
3: El coronel Kenta.
1: Sí, señor, el coronel Kenta. Pues están dentro de las cosas que están subastando, está un cuaderno donde...
3: ¿Con la receta del pollo?
1: Aparentemente ahí está la receta del pollo.
3: No te creo.
1: Aparentemente, todo eso estaba en la casa de él, un cuaderno que fue escrito en 1964, que lo escribió él, el coronel, y pero las ofertas han sido muy poquitas, $7,000 por ese cuaderno.
0: Porque es que yo le voy a decir la receta.
1: No, espere, termino.
0: Yo tengo la receta del Kentucky Fried
1: Chicken. No, espere, le digo qué pasa. O sea, el cuaderno viene con unas partes y dice, tiene los ingredientes, tiene tal cosa, tiene 11 hierbas, pero falta un pedazo.
3: Es el que tiene Tatis.
1: Ajá, es el que tiene usted.
0: Completa.
1: Dentro de las otras cosas que rifaron, por eso digo, guardar uno cositas en la casa, como que aguanta. ¿Sabe qué más tienen para subastar?
0: ¿Qué cosa?
1: Tienen para subastar. Póngale pues cuidado, muchachos. Lo que hay, no boten las cosas en la casa. No boten las cosas en su casa.
2: La vasetilla,
1: porque
2: de coronel.
1: Tiene un catálogo de ollas industriales que él tenía.
0: Ollas industriales, sí, de 1960, ¿usted?
1: Ajá. No, una olla a presión. Tiene unos relojes.
0: No me interesan.
1: Cubiertos.
0: Bueno, los relojes.
2: No, relojes cubiertos, no.
1: Tiene una. Una cocina. Una industrial. Estufa a gas.
0: A gas.
1: De esa época.
3: Sirve.
1: Estas cositas tienen ellos allí.
0: No sirven los quemadores.
1: Empiezan desde 4,000. Ah, tiene una caja registradora. Tiene,
3: ay, yo quería hacer cajera.
1: Tiene también corbatines de los que él utilizaba y todas esas vainas. Y todos esos corbatines y todo eso por $4,000.
2: No, está muy poquito.
1: $4,000, sí, está muy poquitico.
0: Atención.
3: A ver.
0: Voy a dar la receta.
1: Sí.
0: Exacta, porque yo. Bueno, no voy a decir por qué, pero yo tengo la receta exacta. De ese pollo. Atención para que la anote y lo haga en su casa, porque usted lo puede hacer en su casa.
3: Y nos invite la primera vez que lo...
0: Nos invita, por favor. Necesitamos...
3: Anote, Chávez.
0: Pollo.
2: Bien. O sea, si no tengo pollo, no.
0: No puede, bueno,
1: no tiene.
0: Con pescado no la ha ensayado.
1: Sí, porque si usted la hace con pescado, ya no sería KFC, sino sería C-Café.
2: ¿Se café?
1: Sí.
2: O sea, ya es de café.
1: Ya es de ajá.
0: ¿Se café?
1: Ese.
2: No, diga, Chabelo, diga que es fish.
1: Sí, sí, fish.
3: fish.
0: Atención. A ver. Necesitamos un cuarto de pollo.
1: Un cuarto de pollo. O sea, una granja de pollo.
3: Un galpón.
1: O sea,
3: un pedacito.
1: El cuarto de los pollos se llama galpón.
3: Bueno, pero dijimos un cuarto de pollo, no un cuarto del pollo.
1: Ah, no, ya. Es del pollo, porque no es el cuarto de
3: pollo. Échamelo, un pedazo de pollo ya.
1: Bueno, listo. Entonces una pata. ¿Sirve una pata?
0: Sí, señor, sirve la pata porque también sí, la rellena y
1: sí,
0: está muy rica.
2: La pata rellena sabe rico.
0: Alga seca.
2: Alga Sin.
1: Alga seca, o sea, como las de nosotros.
2: Sin N.
3: Alga.
1: Ah, alga, perdón, me equivoqué.
0: Pues la, es que voy a decir el nombre, pues. Alga wakame seca. Para Listo. Los que no la conocen. ¿La conocen o no la conocen?
1: Sí, la wakame seca.
3: Wakame.
0: Eso, el agua wakame seca. Necesitan alga ijique seca.
2: ¿Quién?
0: Ijique seca.
1: Ah, ijique, eso, sí. Eso es.
3: ¿Quién está escribiendo eso, Gagoniel?
0: Cebolla, no, porque así se llama ijique.
3: Ah.
1: El ijique. Eso es.
0: Cebolleta pequeña. Una ce- o sea,
1: ah, sí, cebollines.
0: No.
3: Una cebolla larga.
0: Cebolleta es diferente a cebollines. Por ejemplo, un cebollino es diferente a esta. Sí.
1: Voy a ir a descrestar el de la Robertaria ahora.
0: Un aguacate pequeño, por ejemplo.
3: Quiero un cebollino.
2: Pequeño.
0: Pequeño, no puede ser grande porque se le tira el pique.
1: Ajá.
0: Semillas de sésamo negro.
3: Sí hay.
2: ¿Semillas de quién?
0: Sésamo negro.
1: Sí, esas vienen de la plaza.
0: Esas vienen de la plaza.
1: De plaza sésamo.
0: Necesitan también sal de soja baja en sal. No puede ser baja.
1: Sal de soja.
3: Salsa de soja.
0: Baja en sal, no pueden.
3: Por usted, eso,
0: no
3: puede salsa ser tan alta. De soja. Sí,
1: no, ojo, pues, tengan alta. En cuenta, sí. Señores, vea, le estamos dando el secreto,
3: sí,
1: más
3: se
1: guardado.
3: El sodio en el cuerpo. Siguiente.
0: Un chile seco al gusto.
2: ¿Al gusto?
0: ¿Puede
2: ¿Al
0: ser gusto un de chile? ¿O puede ser un chile o un paraguayo? No importa, puede ser de cualquier país.
2: No, pero
1: boliviano no, porque el boliviano es no, más no, concentrado.
2: Si la señora no es puchecona, no sirve.
0: No sirve.
3: Al gusto.
2: Ah, no, al gusto.
3: Al gusto. No puedo más.
0: Un zumo de limón. O de Lima.
2: Ah, un zumo, ya le quita mala.
0: No puede ser de Lima, Perú. Y por último.
1: Venga, pero esa Lima puede ser de la que es de piedra o la que es pa machete.
0: Pa machete.
1: La que es metálica.
0: Y por último.
3: La de uñas.
0: Sal al gusto.
1: Ah, puede ser. No, la de uñas ya viene muy condimentada.
0: Sí, ya viene muy condimentada. Sal al gusto. Muy todo bien. Esto lo van a revolver.
3: ¿Con el pollo?
0: No, todavía no.
1: No, el pollo todavía no.
0: Atención, aquí está la clave.
1: ¿La clave quién?

0: Ahí donde no me salen las fórmulas.
1: Termina haciendo paraje de manos. No,
0: espere, yo le hago una pregunta.
1: A ver.
0: Y si yo te...
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4: ¿Sabe qué me iba a decir?
0: No, no, yo le tengo una pregunta. Usted sí, dijo señor. Que todo eso hay que revolverlo al sentido contrario de las manecillas sí, del reloj. Si en mi casa tengo reloj digital, entonces ¿qué? Por ¿no eso. Lo puedo hacer?
4: No, mire que el reloj digital
1: es... Ay, no, pero porque este le pone lado. Atención.
4: Hacia este lado, vea. Tin.
5: Claro, tin.
4: Tin.
0: Entonces sería...
5: Cuando se desaparecen los tres cositos, ahí es.
0: Entonces,
5: ahí es.
0: Sí, porque el reloj hace tin, tan, tin, tan. Entonces, al contrario sería...
1: Tan, tin, tan, tin, tan, tin, tan, tin.
4: Eso. Y no puede ser reloj de pegado a las parejas que son como de 4 metros de grandeza.
1: Que son los números separados, ¿no?
4: Los números separados. No, no puede ser ese reloj porque
1: hablando de eso, ¿dónde los consiguen?
4: Ah, se consigue fácil.
0: Aquí me acaba de decir, si yo tengo reloj de arena, entonces, ¿cómo lo hago?
1: ¿Pelear la vuelta?
4: Dele la vuelta, pero entonces lo hace al contrario de la vuelta del reloj de arena. ¿Sí me entiendes? O sea, es que, por favor, tienen que entender.
5: Solamente lo voltea y ya.
4: 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Una buena noticia.
5: Una buena noticia, hermano. Le digo que hubo en la media maratón de Bogotá.
4: ¿Qué pasó?
1: Cuéntela.
5: Un señor, hermano, un adulto mayor, participó su carrera de la media maratón en muletas.
1: ¡Ay, yo lo vi!
5: No, es que no tiene que ser. ¿Qué tal y qué pasó? No, yo también puedo. Y así
1: es
5: ya
1: con
5: la muletica
1: sí,
5: y todo el mundo, claro. Entonces, para que no saque la disculpa, Chabelo, que a usted no le gusta salir a trotar, hermano, ni nada de esas cosas, ni participar en los running, ni en las medias maratones, vaya, participe, que usted también puede. Seguro que sí, Chabelito. Y pídale
0: ¿Y
5: permiso
0: por qué
5: a
0: no, usted?
5: No, porque yo no puedo.
4: ¿Sí vieron no, lo que les conté ayer, la muchacha que vino, sí, la puerta de cayó?
0: Pero que ese
4: el primero lo vino y le ayudó.
0: Vino, o sea, ¿cuál? Se volvió y todo el mundo como ya encima de ella. Sí, y él, venga, sí, no, sí. No, venga, saquémosle de acá y espero que la muchacha se parara.
4: La primera vez que trabajaba en esa empresa y la última.
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0: 9 de la mañana, 17 minutos en Cómo Amaneció Pereira de Tropicana.
1: ¿Usted quiere ver cuánto trabajo te dio el lechón de los últimos días? Se motila cada vez que tiene presentación. Y ya parece un rasta.
2: Oiga, también en trenzas y todo.
0: Cami, ¿con qué te vienes?
3: Muchachos, ¿ustedes eran de los que los mandaban a hacer mandados a la tienda?
0: ¿Los mandaban?
1: No, a uno no lo pueden mandar dos veces.
0: Sí, no.
3: ¿A los que les decían, ah, váyanme a la tienda y me compra esto?
2: Sí, sí, muy
1: bien. No, a mí nunca.
2: No, eso no era. ¿Por
1: qué? No, porque siempre ha fiado.
0: ¡No, pateó!
3: ¡Ay, no! Le voy a decir a Mauricio. Le voy a decir a Mauricio que usted está burlando de la niña.
2: De la niña.
3: Pues me parece muy mal porque eso de fiar a mí no me gusta. A veces.
1: No,
3: entonces.
1: Ah, no me gusta. A veces.
0: A veces.
3: Entonces les voy a. la cara. Entonces les voy a decir las frases que decíamos a los que sí nos hacían ir a hacer los mandados a
1: ver,
3: la tienda.
1: Que, listo.
3: Que las mamás de ay, Camila, vaya, cómprame esto a la tienda.
0: Uy, qué viejita para que joder.
3: Uy,
0: esa.
3: A ver, no, Camila, no, la tan horrible. Esa. No importaba si a mí me mandaban por un plátano, vea, un papel higiénico de 500, una bolsa de leche. Ay, mamá mía, allá en esa tienda no hay
2: María,
3: nada.
2: Sí, sí, mamá, Camila.
3: No, llegaba a la esquina. Hacía
1: sí, hay cosas que da pena
3: que
1: pedir.
3: La que iba,

0: Mío.
1: Ya, no, si, ya no había. Si hay cosas que da pena en llegar uno a la tienda, porque siempre la gente es, buenas, me da un rollo de papel higiénico. Todo el mundo mira ahí mismo como que.
0: Ay, no tiene papel higiénico.
2: Pero rapidito.
1: Sí, sí.
0: Pero así, así es. En una bolsa, sí, en una bolsita. Bolsa negra, por favor.
2: No, sí, porque ya, uno lo compra. Me regaló una bolsita, mi favor.
1: Es como,
0: no, a veces uno se queda sin papel higiénico. Ay, no, o lo necesita para una tarea de los niños. Ya si usted no tiene hijos, pues.
1: A mí me da risa a veces con la gente que va a la.
3: Yo siempre que voy a la carnicería, yo voy y pido el papel higiénico, pero apretando el cuatro letras.
1: Sí.
3: Sí, entonces la gente lo mira a uno como que ya sé para dónde va. Ya sé para dónde va.
1: A mí me da risa porque hay gente que a veces va a la carnicería. Me regala otra bolsa. Es que qué pena que me vean que llevo carne.
3: ¿En serio?
1: Sí.
0: ¿En serio?
1: Sí.
2: No le puedo creer.
0: Sí. Como la gente.
2: Que lleva huesito.
1: Yo me llevo el pedazo de carne en la mano. Que la gente diga, uy, este mira todo lo que lleva.
0: No, pues tampoco el pedazo de carne en la mano. Va a llegar un perro y.
2: Echado
1: pescado. No, porque no está comiendo pescado. Llevas carne.
3: Ole, este quién está.
0: Echado. Bueno, siguiente cosa, lo mandan a uno a comprar cilantro, que uno se compra.
1: Oye, Camila, en su casa son muy tacaños. Ya, un plátano, un pedacito de yuca, un pedacito, 200 de cilantro.
0: Pero ¿quién le está diciendo que es en mi casa? Es un usted ejemplo hipotético.
1: Ya hasta la casa está embargada ahí por ese.
0: Imaginación, la imaginación. Mandaban a uno a comprar pedacito, 500 de cilantro, pues. Uh-huh. O sí. 500 de perejil.
1: Eso es mucho, para una son 200 de cilantro fresco también.
0: 200 tardía. Venden también.
1: Sí, claro.
0: Cuando llego yo a la tienda y lo compro, compro lo que sea el cilantro, el perejil. Y llego a la casa, Camila, esto no es perejil.
2: Ave María.
0: Ah, ¿cómo así que no? Era una rama de cilantro.
2: Claro,
0: porque los de la tienda se aprovechan de los niños. Los
2: pero eso no fue después de que dice, Camila, eso no era perejil.
0: No, que ahí no me
1: escucho. Camila, qué hierba buena que trae usted.
3: Trépese en ese dinosaurio y vaya a
0: cambia. Se imaginan. Pero los ingenieros de la tienda se aprovechan de los niños chiquitos. Le dicen, vea, llévele esto a la mamá y dígale que era lo único que había. Y la mamá lo regaña a uno porque fue lo que compró, diría ella. Otra cosa que decimos cuando vamos a hacer los mandados y sobran de vueltas. Ay, no, mano, de vueltas no me dieron. Esto costó justico. Y adivinen quién tiene las de vueltas. Uno mismo se guardó las de vueltas. ¿Ustedes no eran de esos que se roban?
3: No, yo no llegué con las de vueltas.
0: Pero usted no, porque usted fiaba.
1: No, sí, yo fiaba.
0: Oye,
1: a mí me
2: da vueltas. Pero si le mandan.
0: Pero todos nos hemos quedado con las de vueltas.
1: A mí me da una tristeza. Oyentes. Tatis, música triste.
0: Ay, usted sí.
3: No, yo no, nunca. Mi mamá puede decir que yo era muy honrado. Porque yo desde muy pequeño.
1: ¿Cómo les parece que? A mí me da mucha tristeza en el barrio. Me da mucha tristeza en el bar. Había un niñito que siempre llegaba y lo mandaban a la tienda y a la robertería.
0: Sí.
1: Y él iba y la mamá siempre le decía, devuélvale eso, hace descarado. ¿Qué cree que aquí comemos qué? Todas las obras que le van allá. Y el peladito salía llorando.
3: Sí, niñito. Vea, que aquí le mandaron.
1: ¿Quién mandó eso?
3: Mi mamá.
1: El señor le decía, mi hijo. Pero dígale a su mamá que ahí le mandé. Y ahí viene quién era el señor.
2: ¿Quién era el señor?
1: ¿Sabes? El papá del niñito. El de la robertería era el papá del niñito. Y la mamá siempre ponía.
0: En la casa.
1: Hay un señor.
0: Es que no hay que ponerle cuidado, Lecho.
1: Pero en serio, siempre lo regañaban que porque el papá mandaba y la mamá. Vaya, dígale a su papá que no me mande eso. Viejo, ya la robertería y todo eso. Y es más, una vez le mandó un chorizo, un salchichón curado. Le mandó un salchichón curado. Porque se había cortado y le pusieron una curita.
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0: Ahora son las 9 de la mañana, 30 minutos. 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
1: Ayúdame, Dios mío, por favor, a controlar mi lengua. Son las 9 de la mañana con 32 minutos en Cómo Amaneció Pereira de Tropical. Tatis, señor.
2: Usted me permite darle hoy un saludo muy especial a los que a lo largo de su vida han hecho parte del desarrollo de nuestra cultura, del desarrollo de nuestras ciudades, del especialmente del campo.
1: Los que se han desarrollado.
2: Sí, señor, totalmente.
1: ¿Dónde, señor?
2: Sí, señor.
1: ¿A quién?
2: Al Jeep Willis.
3: Al
2: el Willis.
3: ¡Ay, viejo Willy!
2: El Willis, el carro emblemático del campo colombiano, está cumpliendo 85 años.
1: ¿Quién no es de Colombia?
2: Que no es de Colombia.
1: ¿Que los trajeron aquí a votarlos?
2: Sí, señor. Y se volvió el carro. Y todavía hay unos de esos por ahí que me dice, uy, qué belleza un carro de esos.
1: No, muchos. Los trajeron de la guerra, creo que fue la Segunda Guerra Mundial, los trajeron. No llevo para Colombia, que acá el pendejo nos estorba. Y mire eso, cómo ha movido este país.
2: Sí, señor, entonces, 85 años. Uy, qué bacano que nos mandaran fotos de Willy. Si de pronto alguien tiene su...
4: Tan bello su
2: viejo Willy por ahí, ahí.
3: Empiezan a mandar las fotos del...
2: El viejo Willy ahí. Pero,
3: empieza la piojosa a mandar, vea este.
1: Con micrófono, ¿no?
2: ¿Y cuántos serán homenaje, tienen su nombre, homenaje a él, al Willy? ¿Será que lo hicieron
1: en el Willy? ¿Habrá uno original hoy en día?
2: Uy, no sé, pero...
1: Alguien que diga, vea, este sí es original, el motor americano, la transmisión americana, que todo, porque eran carros americanos. Alguien que lo tenga original.
2: Sí.
1: No es que digan recién reparado, que de nuevo porque ya les han cambiado motor, ya les han cambiado muchas cosas. Entonces, alguien que lo tenga.
2: Y caros que son.
1: Sí, por eso. Sí,
2: yo creo que caros. ¿15? ¿15 millones? ¿Se lo iban a regalar?
1: No, pero pues sin llantas. Y me dijo el man, en llantero y rápido, que no demoran venir el dueño. 9 de la mañana, 34 minutos. Voy a hablar diferente. La mitad de mis problemas son por el tono de mi voz.
2: Vea, espere un momentico. Aquí estoy mirando cuánto puede costar un G-Willis modelo 65.
4: Virgen del Carmen.
2: ¿Cuál? Puede estar costando casi 50 millones de pesos colombianos.
1: Sí, tío. Uh-huh. Ah, pero en Estados Unidos, por acá no. La mitad de mis problemas son por el tono de mi voz.
3: Hijo.
1: Todos creen que estoy discutiendo cuando en realidad solo estoy hablando.
2: Ajá.
1: Ando. Oiga, le conté a un amigo que me cuesta mucho levantarme en la mañana. A lo que él me respondió. Que seguro era porque nací en la tarde.
3: ¿Eso tiene que ver en el
1: fondo? Claro, si usted nace en la tarde, le apetece levantarse en la mañana.
3: 45.
1: Y frente a semejante dato científico, yo elijo creer. ¿Qué es por eso?
3: Pues sí. Los datos hay que respetarlos.
1: Sí, manera. Son datos y hay que respetarlos. Señores, ¿vieron ayer a el Pipe bueno y el Pipe malo?
3: Ah, sí, señor.
4: Ay, qué risa.
1: ¿Sí lo vieron o no lo vieron?
3: Sí, ayer el Pipe malo.
1: El Pipi, no, el Pipi, no, el Pip.
3: Que dijeron, ay, que ya es un pipizote, dijo ya.
4: Ah, sí, verdad, ya dijo eso. Está loca.
3: Yo de esperar.
1: Le dijeron una vez a una amiga. Ya, mija, la pijama es para dormir, no para andar con ella todo el día.
3: Ah, sí, eso sí.
1: Mentiras, pero si la pijamita es en satín. Cacheterito, por favor, todo el día con ella.
2: Sí, porque si ya sí es pijama jeteada y todo eso. No, ya.
4: Ah, no, venga. Pero es que uno duerme con cositas comas.
3: Duerme, Camila, duerme, pero no pasea.
2: Sí, pero no pasea el día. Usted a las 5:30 de la tarde, yendo a la tienda con una pijama jeteada.
3: Ya se va a acostar, ¿sabes? Si ya
1: se va a acostar. No puede.
2: Ah, bueno, sí, no lo había pensado de esa forma. Pero es que la vi a las 12 del día con una pijama jeteada.
3: Ya va a almorzar, Chavero, ya va a almorzar. La siesta del mediodía.
1: Casi siempre que hay un cumpleaños, la gente le dice a uno, ah, pero no sé qué regalarte, ¿cierto? Siempre le dicen así a uno.
4: Sí.
1: Y uno es muy conformista. Yo, por ejemplo, siempre digo, de una finca para arriba yo me conformo.
4: Cualquier bobadita de oro.
2: A mí sí, cuando me preguntan, ¿qué quiere que le dé? No, porque si yo quiero algo, me lo compro.
3: Eso, entonces, allá dijo, deme plata, ya, listo.
2: No, es lo que usted quiera. O sea, nunca le pregunte a alguien, ¿qué quiere usted?
3: Ah, que era si lo
2: ¿qué
3: vende, lo
2: quiere
3: rica?
2: Usted? No. Uno lo que la volvió loca. Uno nunca le pregunte a alguien qué quiere de regalo. Dele lo que usted quiera.
1: Dele lo que usted quiera.
4: Sí, lo que le salga del corazón.
1: En algún momento encontrarás a alguien que esté obsesionado contigo y quiera todo tu tiempo. Esa persona es
2: el gota a gota.
1: Tu patrón.
2: Porque todos los días va a tocarle.
1: Es tu patrón en el trabajo.
4: No quiere el tiempo de uno.
1: Los comentarios de TikTok son más divertidos en los TikTok, ¿sí o no?
4: Sí, señor.
1: ¿Cierto?
4: Porque sí, la gente, señor.
1: ¿De dónde sale tanto creativo para escribir?
4: Oye, es cierto, hay gente más creativa que uno, me da una piedra.
1: Muy creativos, queda uno aterrado.
2: No, y sabe que me da risa a mí que a veces usted sube alguna publicación. No, usted sube alguna publicación, alguna vaina, y le contestan, y se encuentra usted con la persona que le contestó. Ole, ¿qué fue lo que usted me escribió ahí?
4: ¿No?
2: ¿Yo? ¿Nunca?
1: ¿Cuándo?
4: Ni idea.
2: Sí, es que vea, usted me escribió tal. Ay, no.

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1: 9:40 a.m.
2: ¿Qué pasó?
1: Porque Chabelito. Usted tiene una sección represada desde hace cuánto tiempo.
2: Ah, Chabelo. ¿Cómo le parece, muchachos?
3: ¿Cómo
2: le parece,
3: muchachos? ¿Cómo me llama?
2: ¿Cómo le parece?
3: Se me perdieron las...
4: No. Ay, Carmen, se me perdieron las hojitas.
2: La sección que les tengo es la siguiente. Póngale pues cuidado. Resulta que hay muchas personas que cuando están en embarazo, muchas familias, quieren darle un nombre al hijo porque quieren que su hijo sea, tenga alguna profesión o algo hacia el futuro en la vida.
3: A mí me pusieron Juan Carlos por el príncipe Carlos.
2: Entonces, la sección se llama Los nombres que le indican a usted que puede ser usted cuando ya sea grande en el desarrollo de la vida, gracias a lo que sus papás pensaron de ustedes.
3: Ay, qué sección tan cortica.
1: Así
2: se llama.
1: Lechón, pero entonces cuando pensaron en el rey o príncipe Carlos, ¿era de viejito o de jovencito?
3: No, de jovencito.
1: Ya. Señor, nombres.
2: Bueno, y entonces la vamos a hacer en varias partes. Entonces ya saben
3: cuál es
2: ¿Cómo se llama la sección?
1: La sección se llama.
3: Nombres.
1: Su nombre identifica su profesión.
2: Eso. Sí, señor. Ejemplo, espérame. Don Pastor Céspedes.
3: Pastor Céspedes. ¿Qué hombre? ¿Qué
2: jardinero?
3: Pastor
2: Céspedes. Jardinero.
3: Sí, muy bien.
2: Ajá. Armando Paredes, ese sí es común.
3: Armando Paredes
2: es constructor.
3: Un albañil.
2: Sí, señor, constructor albañil. Marcos Pinto.
3: ¿Qué pinta Marcos?
2: Pintor, sí, señor. Roberto Plata.
3: Déjelo ahí. Sí, yo me quedo
2: Roberto
3: callado.
2: Plata, déjelo ahí. Abraham Puertas.
3: Ese es cerrajero.
2: ¿Cerrajero o ratero? Cerrajero. Rosalba Flores.
3: Jardinera.
2: Jardinera, sí, señor. Armando Pino.
3: Armando Pino.
2: DJ. Evanista.
3: Es que DJ.
2: Segundo Plata. Contador.
3: Segundo Plata. Cuenta plata cada segundo, claro.
2: Consuelo Zapata.
3: Sí, Zapatera,
2: sí, señor.
3: Consuelo.
2: Tomás Guarín.
3: Ese sí tiene claro. Ese
1: futbolista.
2: No, borracho.
3: Oh, primo de igual.
2: Borracho. O catador de licor. Esmeralda Rico.
3: Esmeraldera.
2: No, joyera.
3: Joyera,
2: sí, señor. Y les voy a dejar por hoy este.
3: ¿Cuál?
2: Hortensia Rosales.
3: ¿Qué es?
2: ¿Otra floricultora.
1: Floricultora.
2: Hasta ahí les dejo la de hoy. Ahí les dejo.
1: Le faltó, hay una que se llama Yasmín.
2: No, espere, que es que siguen.
1: Voy a tirarme en la sección.
2: Bueno, una pues que sé que a esta hora nos escuchan muchísimo.
3: ¿Quién?
2: Virgilio Guerra,
3: ¿eso es qué será?
2: Guarda de seguridad.
3: Virgilio Guerra.
4: Y las batachando.
1: No, porque puede ser Virgilio Segura.
2: Ah, bueno, también.
1: Claro,
2: porque es que es primo.
4: Virgilio Puerta puede ser.
2: Bueno, le tengo otra vez.
3: A ver, ¿cuál otra
2: vez? Piedad Calvo.
3: Piedad Calvo, esa es peluquera, ¿no?
2: Peluquera, sí, señor, peluquera. Está bien, le tengo otra. Amanda Bello,
3: peluquera de ahí más abajo.
4: ¡Ole!
2: De los bracitos.
1: Abello.
2: Depiladora.
1: ¿Amanda Bello o Abello?
2: No, Bello.
1: Venga, el Pipe Bueno de ayer.
2: Ay, le tengo otra. Esta sí es muy conocida.
4: ¿Qué es cierto?
2: Venga, esta sí es muy conocida.
3: A ver, ¿cuál, Chabelo?
2: Erika Galindo.
3: Ese es vendedor de papel higiénico.
2: No, señora, fontanera.
1: Ese Pipe Bueno sí le parecía mucho, ¿no? Canto ahí.
2: Totalmente.
3: Si yo fuera ladrón,
2: y le llegó la policía y lo capturó.
1: Lo capturó.
3: Ese lobito que
2: no, yo sé que buscando.
3: Ese lobito mismo, si yo fuera ladrón, no, es que de cara sí tiene, parce.
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3: 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En Tropicana son las 9:53.
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7: 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En Tropicana son las...
3: Con mucho gusto en Tropicana, son las 9:54 en Tropicana.
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3: 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En Tropicana son las 9:54.
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No sé si usted se ofenda, pero es mi declaración. Comprenda que el amor no tiene redes, no hay nada que lo pueda detener. Y si usted es la mujer que

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3: Es hora de sentirse en paz en Tropicana, son las 10 de la mañana, 45 minutos.
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7: 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En Tropicana son las
3: 10 de la mañana, 45 minutos en Tropicana.
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3: 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Son las 10 de la mañana, 46 minutos en Tropicana.
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3: Es hora de sentirse en paz. En Tropicana son las 10 de la mañana, 47 minutos.
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11: 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En Tropicana son las
3: 10 de la mañana, 47 minutos en Tropicana.
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3: 10 de la mañana, 48 minutos en Tropicana.
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1: Buenos días. ¿Cómo amanecieron? ¿Cómo están? ¿Cómo me los trata esta mañana? Mañana de miércoles, ombliguito de la semana. Esta ya última semana extra, semana ordinaria, perdón, de julio, séptimo mes del año. Usted ya lleva 7 meses del año conectado con Tropicana, la más bacana. Oiga, le quiero contar que lo voy a estar acompañando hasta las 2 de la tarde. Para que usted, oiga, programe sus canciones favoritas. De pronto digo, no, esta Camilita no va a aparecer ahorita. No. Pero aquí estoy acompañándola hasta las 2 de la tarde con sus buenos mensajes, saluditos, felices cumpleaños para quienes estén cumpliendo años hoy. Y obviamente la pregunta del día, así que quiero que me cuenten. Voy a pensar una pregunta del día. A ver que sea bien innovadora para ustedes, porque a esta hora quiero que activemos el WhatsApp de Tropicana, 316-213-1007, 316-213-1007. Oiga, les recuerdo que les tengo una invitación para este fin de semana, viernes 31 de julio, sábado 1 y domingo 2, si usted de pronto quiere hacer un plan en familia, quiere pasear y de pronto mirar y conocer inversiones de vivienda en el área metropolitana. 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Bésame, Caracol Radio. 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Oiga, y pues conozca, disfrute un buen fin de semana acompañado de la más bacana, como siempre. Y entre semana, oigan, pues conectado con Tropicana, la más bacana, a través de nuestros canales, como lo es nuestra aplicación Tropicana FM Radio. Aquí llegan los dos carnales y su canción nueva, De Todas y De Nadie. Oigan, no, pues están rocados esos muchachos, ¿no? ¿Quién lo diría?

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0: hace falta nada. ¿Saben qué? Sí, a mí sí que me hace falta. A mí lo que me hace falta es que usted me escriba al WhatsApp Tropicana 316-213-1007 porque le tengo pregunta. Le tengo pregunta, pregunta, pregunta. Vea, por acá tengo a Diana Hernández desde Balboa, Risaralda, una cancioncita a la cantina. Oiga, claro que sí, ya me la pongo mi reina hermosa. Pero antes de eso quiero... oiga, quiero que me cuenten esta pregunta del día. Algo así como una pregunta bien complicada, pero antes...
1: Señor locutor, por favor, diga usted qué hora es.
0: Son las 11 de la mañana, 28 minutos en Tropicana.
1: Muchas gracias, señor locutor.
0: Oiga, con mucho gusto. Ahora sí, ahora sí. En la pregunta del día, ¿qué haría usted? ¿Usted qué haría? No, mentira, ¿qué haría usted si hoy, miércoles 29 de julio, se gana la lotería? Ya, sencillo. ¿Qué haría usted si hoy, miércoles 29 de julio, se gana la lotería? Así que quiero que me cuente al WhatsApp Tropicana 316-213-1007, 316-213-1007. Camino, yo lo que haría hoy mismo sería irme a conocer otro país, comprarme una casa, comprarme un carro. Bueno, quiero que me cuente, vamos a ver quién tiene el comentario más innovador, más creativo. ¿Qué haría usted, oyente de Tropicana, si hoy, miércoles 29, se ganase la lotería? ¡Ah, qué casualidad! Que hice el baloto, que hice el chance y me lo gané. Quiero que me cuente, no he recibido el primer mensaje, así que yo creo que voy a actualizar este WhatsApp, saber si es que de pronto no me han llegado la cantidad de mensajes que ustedes me están mandando, que yo creo que puede ser eso. Así que quiero que ya mismo me escriban al WhatsApp Tropicana y me respondan la pregunta del día. La pregunta del día, ¿qué haría usted si se ganase la lotería hoy mismo? Y si viviría como el tío de Jonales Castaño. Uno nunca sabe que le dé por vivir, oiga, tomando guarilaques, guarito, guardientoski y escuchando Tropicana.

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3: 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En Tropicana son las 11 de la mañana, 45 minutos.
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7: 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En Tropicana son las
3: 11 de la mañana, 46 minutos en Tropicana.
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3: 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En Tropicana son las 11 de la mañana, 46 minutos.
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10: 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En Tropicana son las
3: 11:47 en Tropicana.
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3: 11 de la mañana, 48 minutos.
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0: 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Oiga, cara de niño. Oiga, el niño de la salsa, literalmente, con esa canción, cara de niño. Oiga, y vamos a escuchar a los oyentes con la pregunta del día. Si usted apenas está conectando con Tropicana, bienvenido en este mediodía. Mediodía de miércoles, ombliguito de la semana. Y la pregunta que yo le voy a hacer a esta hora es, si usted hoy, miércoles 29, se ganara la lotería, ¿qué haría? Vamos a ver, porque, oiga, sí me llenaron el WhatsApp, lo sé. A ver, Guillermo Fandiño.
1: Camila, pues, ¿qué haría yo?
0: Cuéntemelo.
1: Yo la invito a usted a almorzar primero que todo.
0: Listo, almorzar.
1: Un restaurante bien fino.
0: Bien lindo.
1: Después ya busco por ahí comprarme una casita por ahí con un lotecito y bien bacano.
0: Y a cuidarla y a ahorrarla. Guillermo, anótela, ojalá se la gane para que me invite a almorzar. Me avisa de para mañana no almorzar. Martica dice, hola Camila, buen día, con Marta desde la Virginia. Lo primero que haría sería comprar una casita y ayudar a todos los peluditos abandonados. ¡Ay, mi reina hermosa! Luis Aníbal Navarro.
2: Que yo creo que puede ser.
3: Hola, buenos días, Cami. Soy Luis Santana. No, yo sí me gano la lotería hoy. Yo mañana mismo yo... haría un hogar para perros de la calle, para perros callejeros y gaticos. Y haría un ancianato. No me iría a pasear. Haría un ancianato para los ancianos que están por ahí en la calle abandonados. Ya que el alcalde de Pereira se la pasa invirtiendo plata en fiestas y en orquestas y no invita a nadie a los ancianos.
0: Hermosa esa acción, Luis Aníbal. Espectacular. Claudia Ríos nos dice, hola, me iría a visitar a mi hermanita a Chile, que hace 9 años no nos vemos ni nos abrazamos. Ay, mi reina, yo también comparto ese sentimiento. Yo no me veo con mi hermana hace 5 años y créeme que eso es lo más duro. Tropi Luis Fer dice, hola, Cami, si me gano la lotería hoy mismo, comparto la mitad contigo. Me compro la super casa, el super carro, la super finca, me voy de viaje y cuando despierte. No, y cuando despierte sigo trabajando. No, manifiéstelo. Por aquí nos dice nuevo oyente, nos dice buenos días, Tropicana, respondiendo la pregunta. Me ahorro el dinerito para seguir juntando más y ver en qué invierto lo previamente ahorrado. Postdata, soy un nuevo oyente y recuerden tomar agüita. Oiga, sí, hágame el favor, tomen agüita. Y, ole, qué buena idea eso de ahorrar. Me parece que a veces se nos olvida lo importante que es ahorrar para futuras ocasiones. Rubiela Aragón, vamos a ver qué nos dice.
4: Muy buenos días, Tropicana. Sí. Yo escucho Tropicana porque me pone la más bacana. Yo primero que todo le doy gracias a Dios porque me dio la oportunidad de comprarme una casita.
0: Sí.
4: Eso es lo que yo he anhelado toda en mi vida. Muchas gracias. Yo escucho Tropicana, la más bacana. Y acá de San Judas.
0: Eso.
4: Y el Arango.
0: Ah, es Arango. Y yo dije que Aragón, ya mismo la cambio. ¿Quién la habrá agregado? Angélica Giraldo dice, hola Cami, buenos días. Yo me compraría una casa finca súper grande y uniría a mi familia por unas semanas. Luego montaría un hogar de paso para las personas que tienen familia en el hospital y que vienen de otros pueblos o ciudades, con transporte, comida y alojamiento total. Ay, Angélica, mi reina, ¿qué es esa acción tan espectacular? Dios quiera que puedas... Oiga, que alguno de ustedes se gane esa lotería y con ese deseo tan hermoso, hermoso de poder cumplirlo. Uy, está espectacular eso. Mientras tanto, oiga, menos mal que por soñar no cobran, ¿cierto? Vamos a escuchar esa canción del Combo Palacio. Por favor, olvídame en este mediodía de miércoles.

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2: Con muchísimo gusto, 12 del mediodía, 19 minutos en Tropicana.

0: usted andar con alguna baby agropecuaria? Yo sé que sí, o de pronto yo sé de alguno que le gustan las babies agropecuarias, pero esas agropecuarias que escuchan Tropicana, la más bacana, 12 del mediodía, 22 minutos. Le voy a contar, muchos ya deben estar pensando qué hacer de almuerzo, otros ya almorzaron y están echando una pequeña siesta, otros apenas van a almorzar y son del cartel de la coca como yo, y otros, 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Así que ese es el plan para este fin de semana, y además el de hoy miércoles es responder esa pregunta de qué haría usted si hoy se ganase la lotería. Por ejemplo, tengo aquí a este oyente, lo tienen agregado como Ciso, yo no sé usted cómo se llama, porque no vaya a ser que yo lo diga mal. Dice, si me llegase a ganar la lotería hoy, después de dar gracias a Dios, haría obras de agradecimiento. Invertiría el dinero para que me dé rendimiento, excelente. Y cogería otra parte para invertirle, las ganancias sean para obra social y ayudar al emprendimiento y crecimiento de las familias. ¡Excelente! Me parece súper bien esa idea. Además, eso de invertir el dinero es siempre rentable. Por aquí tenemos a nuestra oyente. Venga, ya le voy a pedir el nombre. Dice, hola, buenos días. Yo ganándome la lotería le pondría un segundo piso a mi casita. A mi casa, perdón. Y pasearía a Turquía y a la China o hasta donde me diera el dinero. ¡A mi reina! ¡Excelente! En el pasear está el vivir. Fernando Ortiz dice, Cami, si yo me gano la lotería, iría por usted. Y me la robo. ¡Ay, güey, madre! Hágale pues. Yadi, saluditos. Dice, me di descuento. Dice, lo primero que haría sería ir a reclamar el premio. Evidentemente. Eso es un chiste muy de Camila. Evidente. Y después saldría a renunciar al trabajo. Y después invitaría a los de Tropicana a Tremendo Parche. ¡Ole! Me parece excelente que nos tuviste en cuenta si tú ganaras la lotería. Oiga, sí, invítenos a un parche si no la tengan. Héctor Castaña desde el barrio Gilberto Peláez, buenos días. Gerson Chiquito me dice, Cami, pero ¿de cuánto el premio? Y yo, no cuantifiques el premio, no modifiques tu mente, piensa en grande. Entonces me dice, yo compraría una finca campestre para un par de proyectos, unos bienes raíces, y ya dispongo algo para hacer unas buenas labores sociales que deseo hacer con personas con discapacidad, adultos mayores, madres, cabeza de hogar, niños y otras cositas. Excelente. Sigue como uno puede pensar en grande. Ah, bueno. El Javi, cuéntemelo todo, nuestro reporte diario.
1: Muy buena tarde, Tropicana, la más bacana, super bacanísima. Camila, ¿qué tal? ¿Cómo está? Un abracito ahí, cordial saludo a la gran familia Tropicana. En esta tarde soleadita en la ciudad de Pereira, pero con tendencia ya como de caer agua en horas de la tarde porque se está nublando por la parte alta de la Florida. Bueno, y hasta ahora se registra tranconcito ahí por la del ferrocarril subiendo a Dos Quebradas, por lo de los trabajos que adelantan ahí en la pavimentación de la avenida del ferrocarril. Bueno, y hasta ahora, ¿qué tal si nos escuchamos? La despreciada de la Condesa Tropical o Entre Rejas de Lisandro.
0: Uy, qué buena
1: Mesa.
0: Canción.
1: Tropicana, la más bacana, súper, súper bacanísima.
0: Cuénteme, a ver, ahora sí,
1: y con respecto
0: pregunta.
1: A si me gano la lotería esta noche, entonces invitaría a Camila y 10 integrantes de su familia a almorzar. Oh. Con 10 integrantes de los míos a almorzar. Oh. Bien sabroso. Tropicana, la más bacana, súper, súper bacanísima.
0: No, pero 10 personas de la familia mía son mucho. Yo vivo con 2 personitas nomás. Anóteme ahí nomás 2. Oye, vámonos a escuchar esta canción del Chichi Peralta. Se llama Amor Narcótico. A esta hora en los 100.7, 12, 26. Ya sabes la pregunta del día. ¿Qué haría si se gana la lotería con Tropicana?

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3: 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En Tropicana son las 12 del mediodía, 46 minutos.
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7: 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En Tropicana son las
3: 12 del mediodía, 47 minutos.
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3: Es hora de sentirse en paz. En Tropicana son las 12 del mediodía, 48 minutos.
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12: 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En Tropicana son las
3: 12:49 en Tropicana.
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3: 12:49 en Tropicana.
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0: 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Ya es la 1:10, 1:10 en Tropicana, la más bacana. Oiga, un sol resplandeciente, increíble el calorcito que está haciendo hoy. Ya mismo le voy a contar a cuántos grados estamos. Estamos a 27 grados, máxima de 28 grados, mínima de 18. Oiga, con probabilidades de lluvia del 10%, dice que por ahí a las 4 de la tarde. Así que hoy también les recomiendo sacar la sombrilla y esta vez era para darse un poquito de sol. Esta vez es para resguardarse del calorcito y además que me cuente en el WhatsApp de Tropicana. Oiga, la pregunta del día, si la quiere seguir respondiendo, vamos a seguir hablando con ustedes porque tengo muchos mensajes. O me cuenta, usted ya almorzó, apenas va para el trabajo, ya va a salir así como yo, al 316-213-1007. Vea por acá. Le tengo a Leticia, a ver qué nos dice mi reina.
1: Buenos días para el tema de hoy.
0: Hola, mi reina.
1: La lotería. Lo primero que hacía era recoger todos esos perritos de la calle y hacerles una fundación y pagarle a los veterinarios y tenerlos bien. Ellos se merecen lo mejor del mundo. Todos esos perritos que encuentra uno por ahí en la calle tirados, vueltos, nada que pesar. Y muchas gracias.
0: Gracias, mi reina. Qué bonita labor. Espectacular. Marta Doris Serna, a ver qué nos dice.
2: Hola, Camila.
0: Hola, yo mi reina.
2: Me compraría una casita y ayudaría a los perritos de la calle.
0: Tan bella, mi reina. Oiga, los perritos de la calle tienen muchos quienes los van a cuidar. Espectacular. Paolita dice, si me ganara la lotería, lo primero que haría sería darle gracias a Dios y un albergue para los perritos y los gaticos callejeros. Oiga, le voy a contar noticia sobre los perritos y gaticos callejeros que está en nuestro Instagram. La subimos el día lunes, así que si usted quiere saber la decisión que tomó la Corte Constitucional frente a los animalitos de la calle, hágame el favor y va para el Instagram de Tropicana, @tropicanapereira, y conoce y comenta la publicación que hicimos, oiga, para que esté bien pendiente y conectada con los 100.7, @tropicanapereira en Instagram. El Cibanegas me dice, espéreme, yo acepto acá. Buenas tardes, lo primero que haría sería darle muchas gracias a Dios y pedirle sabiduría para qué hacer con tanto dinero. Ella sí pensó en grande, ole sí, totalmente. Y compraría otra casa y ayudaría a mi hijo y a mis hermanas. ¡Ay, qué belleza! Por acá Sandra Liliana Bedoya dice, lo primero que haría sería darle la casa a mis hermanos, ya que no está mi madre y... de resto, ya miro yo qué hago. Ahí está. Mientras tanto, lo que siempre les digo, merecemos un hombre como Rafa Pérez, que nos dedique canciones y en cada canción nos mencione, así como en esta que se llama La Familia que Soñé, a esta hora de la tarde en Tropicana.

0: Oiga, ¿qué es eso de la asesina volvió? No. El asesino calor. ¿Qué hijo de madre calorón está haciendo a esta hora en el área metropolitana? Yo me quiero imaginar Cartaguito. Cartago, ¿cómo está? ¿Cómo está el norte del valle? Cuénteme quién viva en Cartago, que esté conectado. Oiga, por acá un saludito a John Restrepo, y acá mis saludos de la SF 137. Oiga, no me canso de escucharlos. ¡Eso! Cuénteme qué canción se quiere escuchar. Dígame. Angélica Giraldo también. Rosita, a ver, que ella nos cuenta también cuál sería su sueño si se gana la lotería.
1: ¿Qué haría? Nada de casita, una casota.
0: Casota.
1: Mejor dicho. Una casa de campo grande, bien buena. Una casa bonita, una casa grande, nada de casitas. Sobre todo ayudaría mucho a los ancianatos de los que están de misericordia, ayudaría.
0: Eso, oiga, una casota. Una casota, muy bien me parece. Hasta ahora yo lo que haría sería escuchar Tropicana. Ay, sí, ya. Esta canción de Luis Miguel Fuentes se llama Te Resulta Fácil.

Oiga, el gran combo nos cierra esta hora de música junto con Josy Cuen y Jorgito Celedón con su canción Naturalita esta hora. Y bueno, ya es hora de que yo me vaya a descansar porque mañana hay que estar preparadísimos. Preparadísimos para el noticiero del cómo amaneció Pereira desde las 6 de la mañana. Oiga, le acabamos de subir un video a Instagram y a TikTok, Tropicana Pereira, para que usted vaya, le dé like, comente, le pareció gracioso, le pareció maluco, le gustó. Cuénteme qué más quiere que hagamos en las redes sociales. Es la 1:38 PM y yo soy Camila, su DJ Tropicana, que los acompañó hasta esta horita, casi las 2 de la tarde. Vamos a almorzar, vamos a preparar noticias y vamos a prepararnos porque mañana será un gran día. Recuerden que un día sin sonreír es un día perdido. Los quiero mucho. Chao, chao.

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3: Es hora de sentirse en paz. En Tropicana es la 1:43 PM.
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7: 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En Tropicana son las
3: 1:44 en Tropicana.
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3: Es hora de sentirse en paz. En Tropicana es la 1:44 PM.
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3: 1:45 en Tropicana.
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0: Saludos, ¿cómo están? ¿Qué me cuentan? Buenas tardes. Aquí estamos iniciando esta hora de música en tu estación de radio favorita. Se llama Tropicana, está en el dial 100.7 y es la más bacana. La invitación para que no se sintonice también a través de las aplicaciones en Play Store y en App Store como Tropicana FM. Descargue la aplicación. Por ahí nos puede escuchar sin ningún problema. Además, a través de la página www.tropicanafm.com. Por ahí también nos puede buscar tropicanafm.com. Ahí va a haber noticias, información, muchas cosas bacanas. Y también nos puede seguir escuchando por ahí. Hágale pues para que estemos todos atentos en esta tarde maravillosa, en este miércoles. Oyentes que se van a reportar con nosotros a través del WhatsApp 316-213-1007. Repito, 316-213-1007. Ahí está pues para que se activen con nosotros, nos hagamos buena compañía. Saludamos a todos los que a esta hora ya terminaron el turno, van para la casita, van a descansar. Qué bueno, un abrazo para todos ustedes. Dice, buenas tardes, soy de Cartago, pero estoy en la Virginia. Y esta cosa de locos. Ah, bueno, Luisa, un abrazo para vos, cuídate mucho. La gente de la Virginia, de Cartago, Norte del Valle, en Obando, también la gente que está en Ulloa, en Alcalá, en Anserma, un abrazo para todos ellos. Dios los bendiga, muchas gracias por escuchar Tropicana, la más bacana. Los que están aquí también en el departamento de Risaralda, la gente de Dos Quebradas, en Santa Rosa, algunos que nos hablan desde Belén de Umbría, la gente de Balboa, todos los que están conectados aquí en el centro de Pereira, un abrazo para todos ellos. En Samaria, en los 2500 lotes, la gente de Belmonte, todos los que están conectados con nosotros allí por el sector de la unidad, algunos que están en Samaria, la gente linda que nos habla desde Villaverde, en el sector de los 2500 lotes por allá por la Cuchilla de los Castros, también nos habla la gente de Montelíbano, en las veredas, corregimientos también, en el sector de Mundo Nuevo, la gente del Salado, todos los que están por la Florida, a ver quién más levantó por acá la mano, la gente de la Bella, en el sector del Nudo, en Dos Quebradas, ahí se van reportando con nosotros, quién más me habló, nos están hablando por toda parte, qué bueno, me encanta que estén tan activos en la tarde maravillosa de este miércoles. Dice por acá que estamos escuchando en el centro de Pereira, centro de Pereira, todo volumen con Tropicana 100.7, peluquerías a esta hora, haciendo corte en forma. Salud para las panaderías también, tiendas, la señora que a esta hora ya está otra vez retornando a su empresa a trabajar y escuchar Tropicana.
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0: Momento para continuar con buena música. La canción de Joaquín Guillermo se llama Usted no me olvida en Tropicana. Sí.

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0: Es una canción de Adolescentes Orquesta, se llama Persona Ideal, sonando buena música, la salsa suena y se escucha mejor en Tropicana 100.7 y estamos con Colpensiones. 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
3: 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Son las 2 de la tarde, 44 minutos en Tropicana.
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7: 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En Tropicana son las
3: 2 de la tarde, 45 minutos en Tropicana.
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3: 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En Tropicana son las 2 de la tarde, 46 minutos en Tropicana.
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11: 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En Tropicana son las...
3: Con mucho gusto, en Tropicana son las 2 de la tarde, 46 minutos.
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3: Con mucho gusto en Tropicana son las 2 de la tarde, 47 minutos.
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0: 100.7 es Tropicana, la más bacana. Saludo cordial para todos los que a esta hora ya están en la casita, los que ya están en el trabajo. A ver, por acá la hermosa Pati trabajando muy fuerte. Pico para, grande para ella, trabajando a esta hora muy, muy fuerte. Pati, pico grande para vos. Paulito Cano también allá camellando, mugroso porque tiene camello en forma. Usted, cuando yo, donde un mecánico está limpio, mal mecánico, el mecánico tiene que estar mugroso, tiene que estar lleno de grasa, tiene que demostrar que está camellando como Pablito Cano. Un abrazo bacano ahí conectado con Tropicana 100.7. Víctor Hugo también escuchando Tropicana. Por acá dice María del Carmen, yo siempre te escucho. Ariel Peña también levantó por acá la mano, un abrazo para todos ustedes. Soy Fabio Soto, ¿cómo así? Nuevo desde aquí, desde Cartago Valle, un abrazo. ¿Será que está dando calor en Cartago? ¿Está dando frío? Ay, aparato, ¿están cogiendo qué? ¡Maíz! ¡Uy, qué bonito, qué hermosa esa cosechadora! Había hace tiempo no había una cosechadora. Ah, ¡qué hermoso! Saludo para Fabio Soto, que a esta hora está camellando. ¿Dónde estás camellando? ¿Dónde están cogiendo maíz a esta hora en Cartago? Contame, a ver, calor ni el berraco, dice. ¡Ay, aparato! Alguna vez me tocó a mí amarrar, ¿cómo es que es? Amarrar los bultos allá arriba. Ay, aparato, no duré sino como media hora trabajando por Zaragoza. Un abrazo a la gente de Zaragoza también a esta hora de la tarde. Eso, amarrando bultos allá atrás, y amarra y el que sigue, y el que sí, no, duré como media hora y ya me bajé. Y yo, no, esto no es lo mío, hermano. Por favor, ayúdenme con esto. Ya miramos, no hay ningún problema, claro. Juan Carlos en Finlandia, aquí en Dios, escuchando Tropicana 100.7. Claudia Maya dice, buenas tardes. La semana pasada yo le dije que tenemos pañales para adulto. Escuché que, ya te doy la razón. Dame por acá, te hablamos y te coordinamos la vueltica. No hay ningún problema. 3 de la tarde con 11 minutos. 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

Ahora son las 3 de la tarde con 12 minutos. La canción de Alzate, pa, pa, esto se llama Ni que fuera la más buena. A esta hora todos los que están en las cosechadoras cogiendo maíz, escuchando a todo

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0: si te vas. 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Cómo se va a olvidar el corazón, hombre, no sea así. 3 de la tarde, 27 en Tropicana.
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0: Saludo por acá para Eris Beldi, que está escuchando Tropicana 100.7, la más bacana. Eris Beldi a todo volumen con Tropicana.

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1: Así cerramos esta buena hora de música en tu estación de radio favorita. Soy César Augusto Gutiérrez, el Tatis, tu DJ Tropicana. 3:41 PM, es una buena canción de Sebastián Campos, se llama Mándale una carta a tu marido. Mañana estaremos en punto de las 4 de la mañana acompañándolos en Cómo Amaneció Pereira de Tropicana con toda la música de la finca de Tropicana. Un abrazo para todos, ya viene por acá el DJ Santi a acompañarlos en Cómo Atardeció Pereira. Chao, pescado.

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1: Es hora de sentirse en paz. En Tropicana son las 3 de la tarde, 45 minutos.
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5: 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En Tropicana son las...
1: Con mucho gusto, en Tropicana son las 3 de la tarde, 46 minutos.
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1: 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En Tropicana son las 3 de la tarde, 46 minutos.
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8: 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En Tropicana son las...
1: Con mucho gusto, en Tropicana son las 3 de la tarde, 47 minutos.
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2: Claro, con mucho gusto. Son las 3 de la tarde, 47 minutos en Tropicana.
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1: En Tropicana, la bacana, ya tenemos las 4 de la tarde con 35 minutos. Tarde calurosa, tarde bacanísima en Tropicana. Buenas, buenas, buenas, buenas, buenas, buenas. Santi Marín es mi nombre y encantadísimo de llegar para acompañarlos a cada uno de ustedes, estén donde estén, los que están camellando, los que están descansando, los que están estudiando, los que están en vacaciones, los que están sin empleo, los que están un poquito enfermos, les ha dado esa moqueadera, de pronto les ha dado esa tosecita que está cayendo una tos seca, lo más de maluca, que eso no se le quita con nada, uno se despierta por allá a medianoche. Bendito sea el Señor, qué tos tan horrible, pero nada, qué bueno llegar a acompañarlos y también que ustedes me vayan acompañando a través del WhatsApp de Torado Picana, la más bacana, 316-213-1007. Si me quieres levantar la manito de una vez, hágale, yo también lo voy a ir saludando con muchísimo gusto. Vea, por acá de una se va reportando Catlen Vanessa desde Milán Dos Quebradas, dice: hola Santi. Valentina Moreno Saldarriaga dice: hola, reportando sintonía desde Dos Quebradas, me dice hermoso y Ave María, mi amor. Esos son puros filtros, mi corazón. Son puros filtros, en persona uno es todo feito. Bendito sea el Señor. Pero ven, estamos haciendo lo posible, corazón. Vea, por acá María del Carmen Arango me dice: bello, ¿cómo estás? Mi corazón feliz, feliz de que estés en este momento escuchando y disfrutando Tropicana, la más bacana. 4 de la tarde, 36 minutos. Ya lo saben, a las 5 de la tarde en puntillas, ¿cómo atardeció Pereira? Información de pico y placa, accidente, Dios no lo quiera, noticias, ¿qué ha pasado? ¿Qué ha sucedido? En las últimas 24 horas traigo información porque ha pasado de todo, han pasado muchísimas cosas, así que usted va a estar muy pendiente en cómo atardeció Pereira de Tropicana. Buenas.
2: Hola, querido Santi, y Amparo Salazar representando sintonía desde
1: Amparito,
2: Málaga.
1: ¿Qué más, mija?
2: Qué escucharlos, qué como bueno. Siempre, conectada con la mejor Tropicana, Picana, la más bacana.
1: Eso.
2: Feliz y bendecida tarde, chao.
1: Chao, no, ¿cómo que chao? No me vaya, ¿por qué me va a dejar solo? O sea, hola y chao, pues prácticamente no, me va a dejar acá muy triste, mi amor, no. Saludito para John Echeverry, manda foto ahí escuchando Tropicana, la más bacana, desde el vehículo y dice: bendiciones, siempre activo. Gracias, papá, por estar ahí pendiente y sintonizado. ¿Qué tal? ¿Será que hay tres oyentes por ahí nuevecitos? 316-213-1007. Me escriben y me colocan atentamente, por ejemplo, atentamente Martín, atentamente Juliana. ¿Va para eso o qué? Hágale pues de una que quiero conocer a nuevos oyentes a esta hora en Tropicana.
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1: Y si usted es oyente fiel, nunca se reporta y se quiere reportar, hágale, también lo espero. Y si usted es de los que siempre se reporta, ¿qué tal si me manda fotico por donde esté escuchando Tropicana? Y si todos quieren mandar fotico por donde estén escuchando Tropicana, por la aplicación, desde el carro, desde la casa, hágale, desde el negocio, también de una. 316-213-1007. Por acá me dicen: pasando mucho calor. Ese número es de dónde? Ese no es de acá de Pereira, ese es de España, ¿de dónde?

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3: Oiga, las noticias positivas las tenemos aquí en Tropicana, la más bacana.
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3: 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En Tropicana son las 4 de la tarde con 42 minutos.
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9: 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En Tropicana son las
3: 4 de la tarde con 43 minutos en Tropicana.
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3: 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En Tropicana ahora tenemos las 4 de la tarde con 45 minutos.
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18: 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En Tropicana son las
3: 4:46 en Tropicana.
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1: 4:47 p.m.
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1: Esta canción es de mi autoría y va con mucho cariño para todos ustedes. Se llama Vivo en el Limbo. Yo les voy a cantar un pedacito de la canción, ustedes repiten conmigo después.

0: Iniciando una nueva hora aquí en Cómo Atardeció Pereira de Tropicana, la más bacana. 5:09. 5:09. Usted a esta hora diciendo, uy, ya me falta poquito para salir de camellar, para irme para la casa, a ver a mis niños, a ver al peludito, al Michi, a ir a visitar a los papitos. De pronto va a ir a jugarse un partidito, vea, en las canchas allá Bernabéu, allá en Cubita la Bella. Espectaculares, qué buenas canchas allá también, para que si de pronto quiere ir a jugar, vaya, juegue allá en las canchas el Bernabéu, allá en Cubita la Bella. A ver por acá rápidamente saluditos a esta hora, antes de irnos con información, con noticias en Cómo Atardeció Pereira. A ver por acá nuevos oyentes que van llegando. Osorio Reinerta está por acá, mi hermano, un abrazo gigante. John Freddy Martínez Rondón también está por acá. Juan Castrillón del A397 dice, yo soy nuevecito, que uno diga nuevecito, no. Tan nuevecito no está. Saludito para Ariel Peña, también para Andrés Usma, que manda foto ahí escuchando Tropicana en el vehículo. Dice que va vía Armenia, un abrazo, parcero. También por acá Samara Mejía dice, hola Santi, reportando sintonía desde La Gabriela en Las Mangas. Excelente tarde para toda mi familia Tropicana, tan bella. También por acá mandan foto desde Cartago, allí en el norte del valle. El cielo azulito. Una que otra nubecita que va decorando ahí ese azul del cielo. Pero se ve que está haciendo un calor ni el berraco allí en Cartago. Por acá Blanca Nuri Bahamón dice, hola mi Santi, ¿qué más? ¿Cómo está? Corazón, muy bien. ¿Y vos? ¿Qué tal todo? ¿Cómo vas atardeciendo y escuchando Tropicana, la más bacana? Yo en un momentico vengo con información a esta hora aquí en Tropicana, y es que han pasado muchas cosas. Ah, bueno, ahorita me reportaban un accidente en la carrera novena con calle 20, motociclista lesionado. Ahí me reportaban hace un ratico accidente. Y también vengo a contarles algo, y es que los comerciantes del centro de Pereira están denunciando, mejor dicho, ya les cuento de qué se trata.
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0: Ya les cuento qué es lo que están denunciando los comerciantes, porque oiga, el centro de Pereira, o sea, se volvió un nido y una guarida. Ya les cuento de qué.

0: Para él, vamos bien sintonizados.
1: ¿Listo?
0: Dulce Amor ahí de los Guayaberos, pues.
1: Uy, qué buena canción.
0: Muchas gracias, buena tarde para
1: Hágale,
0: todos.
1: Hágale, papito, un abrazo, a ver.
0: Le hablo el Guri, del NHU-285.
1: Guri, un abrazo, papito. Gracias por estar ahí pendiente y sintonizado con Tropicana, la más bacana. Aprovechen y ustedes también dejen sus notas de voz. 316-213-1007. Hágale, Santi. Escuchando Tropicana. Santi, yo escucho Tropicana. Hágale, hágale, pues, de una. Noticas de voz. ¿Será que llegan 3, 4, 5 noticas de hoy ya mismo que me digan, Santi, yo escucho Tropicana, la más bacana? Hágale, pues, vea. Lo que les estaba contando hace un rato sobre los comerciantes del centro aquí en la ciudad de Pereira, y es que están denunciando la creciente problemática por habitantes de calle y su consumo de estupefacientes. Oiga, en cada esquina, en cada... No, mejor dicho, eso está plagado. Eso está, mejor dicho, una cosa terrible. Y es que la preocupación aumenta entre los comerciantes del centro aquí en la ciudad de Pereira, quienes aseguran no saber qué hacer ante la constante presencia de habitantes de calle y consumidores de sustancias psicoactivas en los accesos a edificios de alta afluencia de personas. Eso se volvió, mejor dicho, una cosa terrible. Y es que nos envían video de unos personajes, ahí 4 o 5 personajes, mejor dicho, consumiendo, y a la gente obviamente le da miedo pasar por ahí, incluso llegar hasta los edificios en donde viven, en donde trabajan. Esto se volvió una cosa terrible. Terrible, ya la policía definitivamente no da abasto. Ellos por ahí hacen sus cosas, tratan y tratan, pero pues hay muchísimo habitante de calle. Yo creo que también sería buena idea que saquen nombre al batallón. Sería una buena herramienta que se puede estar usando, porque es que, oiga, hay muchísimo habitante de calle en el centro, y eso es por todo Pereira también.
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1: Y claramente eso aumenta, ¿qué? La inseguridad. Ahí están los comerciantes que, mejor dicho, están espero preocupados. 5 de la tarde, 27 minutos. Estamos en ¿Cómo atardeció Pereira? De Tropicana.

0: desde aquí de los amarillitos de
1: Pereira. ¡Eso! Oiga, la mancha amarilla y siempre pendientes y sintonizados con la mejor, con la más bacana. Tropicana 100 en punto 7. Saludos para todos los amigos amarillitos que siempre están por ahí. A ver, otra notica de voz por acá, 316-23-1007. Buenas.
2: Buenas tardes, reportando sintonía desde
1: Cerritos. ¿Qué más, mi amigo?
2: Un tranconcito por el Tigre, pero...
1: ¿Por el Tigre?
2: Ahí va el flujo.
1: Listo, papá, muchas gracias.
2: Con mi compañero Miguel Ángel, un saludito.

0: Ave María, harta falta que nos hace Jason Jiménez.
1: ¿De dónde es que sale?
0: ¡Tanto que! Ay, bendito sea el Señor. Oiga, más información a esta hora en cómo atardeció Pereira, mientras que usted se va organizando para salir del trabajo, se va organizando para irse a camellar, o simplemente está ahí desocupado, entretenido, escuchando, disfrutando con Tropicana, la más bacana. Y es que se robaron una camioneta de alta gama en conjunto residencial en Dos Quebradas, pero adivinen qué. Nadie vio nada. Si ustedes de los que piensan, no, es que mira, vivir a un conjunto cerrado, que es que eso allá es más seguro, pues déjeme decirle que no necesariamente. Y es que la tranquilidad de la madrugada en un conjunto residencial en Dos Quebradas, allí el municipio vecino, se rompió cuando se dieron cuenta de un millonario robo. Una camioneta Toyota avaluada en 400 millones de pesos desapareció del parqueadero del conjunto residencial Mirador de Villavento, dejando en evidencia que ni siquiera en estos lugares, en estos conjuntos cerrados, están exentos de la acción de la delincuencia. El hecho ocurrió en la madrugada del domingo 26 de julio. La propietaria del vehículo, una mujer de tan solo 45 años, se encontraba fuera del país mientras la camioneta permanecía estacionada al interior del conjunto. Fue sobre las 3 de la mañana cuando el esposo de la dueña salió de la vivienda para dirigirse a su trabajo y se llevó la sorpresa. La camioneta por ningún lado ya no estaba en el lugar donde había sido parqueada. De inmediato dio aviso a la policía, que llegó al sitio para iniciar las primeras investigaciones. ¿Será que les estaban ayudando de adentro? ¿Y las cámaras de seguridad qué? Bueno, ahí seguramente la justicia estará mirando a ver qué fue lo que pasó, qué aconteció, pero Ave María, un robo. Que se pierda una camioneta de este valor dentro de un conjunto cerrado y nadie vio nada, como sospechoso, ¿no?
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0: Quedan las dudas. 5:40 minutos en cómo atardeció Pereira de Tropicana.

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2: Muy bueno.
3: 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En Tropicana son las...
4: En Tropicana, 5 de la tarde con 54 minutos.
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4: 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Ahora tenemos las 5 de la tarde con 55 minutos.
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4: 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En Tropicana, son las 5 de la tarde con 56 minutos.
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1: En cómo tarde, señor Pereira, ya son las 6 de la tarde en punto, 6 en punto.
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0: miércoles 29 de julio. Venga, le recuerdo cuál es el pico y placa para hoy, que va hasta las 8 de la noche. Ya solamente 2 horitas de pico y placa para hoy, miércoles 4 y 5, para que lo tenga supremamente presente. 4 y 5 es el pico y placa para hoy. No de papaya, no de papaya, y evítese sacar más de 600 mil pesos que cuesta el comparendo de pico y placa. Esas 600 luquitas le pueden servir para otra cosa, para unos tenis, para una salida, para cualquier otra cosa, y no pagar eso, ¿sí ve? Ahorres esas 600 luquitas, sí, bueno, Javi.
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0: ¿Qué, mami, Javi?
1: ¿Qué tal, cómo está?
0: Mi papá, ¿qué?
1: Ahí cordial saludo a la gran familia tropicana en esta tarde espectacular de sol canicular.
0: Está bueno.
1: El Tatis. Muy buen solecito en la ciudad de Pereira, y bueno, ahí a esta hora de la tarde se registra tranconcito ahí subiendo por el ferrocarril.
0: Sí.
1: Hacia Dos Quebradas, pero es por los trabajos que están adelantando ahí sobre la pavimentación de la avenida El Ferrocarril.
0: Listo.
1: Bueno, y hasta ahora vamos a escucharnos ahí. Vamos a escucharnos Dulce Amor de los Guayaberos. Oh, Mari, del Joe Arroyo.
0: ¡Epa!
1: 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Estamos escuchando cómo atardeció Pereira por Tropicana, la más bacana.
0: ¡Más bacana! Eso, mi Javi, un abracito gigante, papá. Muchísimas gracias ahí por ayudarnos y colaborarnos. Saludito por acá para Luz Dari Valencia, que ya vengo con su notica de voz. Para Gerson Chiquito también en Granada Meta. Para Doña Gladys ahí en Samaria, por el Parque La Avioneta. Siempre sintonizada con la mejor, con la más bacana, y además con su esposo Juan Carlos.
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0: Allá en la casa de Doña Gladys está Doña Gladys, Don Juan Carlos y también la señorita Viviana. No, mejor dicho, ¿para qué más con Tropicana, la más bacana? 6-6.

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0: Hola, Santi. Buenas tardes. Yo
1: Doña Luz. Tropicana.
0: Más bacanas.
1: ¿Cómo atardeció?
0: Sí, hay mucha inseguridad.
1: ¿Cierto que sí?
0: Hay andenes que no le toca bajarse de los andenes.
1: Sí.
0: Y arriesgar la vida porque hay 5, 6, 7 personas
1: consumiendo,
0: fumando vicio, aplicándose
1: no,
0: inyecciones.
1: No.
0: Oliendo ese pegante. Es verdad, y más que todo por acá, por el progreso, por unos basureros de padre y madre.
1: Por todo lado.
0: Eso es verdad.
1: Yo no sé qué vamos
0: eso
1: a hacer.
0: Eso es un riesgo para uno que ya es una persona mayor de edad.
1: No, mi
0: mayor,
1: amor, y para todo mundo.
0: Adulto mayor.
1: Para todo mundo.
0: Entonces uno anda solo y uno le toca bajarse. Muchas veces disimular el miedo.
1: Apretar
0: por
1: paso.
0: No pasar al pie por el pie de ellos.
1: Sí, corazón, tiene toda la razón. Definitivamente eso ya se volvió una vulgaridad, la inseguridad aquí en la ciudad de Pereira. No, y también con los, lastimosamente, pues, nadie debería de estar en la calle, ¿cierto? Es muy triste, pero hacen daños. ¿Qué vamos a hacer? Si esa es la realidad. Se ponen ahí a consumir, a inyectarse, todo el cuento, les da la loquera y eso, mejor dicho, van a atacar, se le tiran a los carros, les dicen cosas a las mujeres. Y ahí uno por simplemente estar caminando por cualquier parte en el centro de Pereira o en cualquier barrio con esta gente, uno se va ganando un problema simplemente hasta por uno hacerse defender y más. No, mejor dicho, eso es una cosa terrible. Ojalá que, hombre, se haga algo. ¿A quién le corresponderá hacer algo? No sé, pero ojalá haga algo.
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0: Vea esos caracoles de colores a esta hora en cómo atardeció Pereira. Y rápidamente me vengo por acá a escuchar a nuestros oyentes que a esta hora se van reportando con notica de voz. Correa, papi, ¿cómo va?
1: Bien, ¿no? Tropicana, la más bacana. ¿Qué más, mijo? Escucho Tropicana todo el día.
0: Eso, papá.
1: Quisiera conocer amigas aquí en la ciudad de Cartago, de Pereira.
0: ¿Listo?
1: Acabo de llegar a la ciudad y me encuentro pues sin amistades.
0: ¿Listo?
1: La persona que desea hablar conmigo, conversar, tener una plática chévere, se puede comunicar conmigo al 301. Ah. 434-6949 301-434-6949 y yo escucho Tropicana todo el día.
0: Vea, ese muchacho acabadito de llegar y ya pertenece a la familia de Tropicana, la más bacana. Buenas.
2: Santi, papi, Dios
0: papi,
2: me ¿qué? Lo bendiga, mi amén. Hermano, ¿cómo
0: igual.
2: Está?
0: Papi,
2: ¿cómo
0: viene vamos, usted? Hermano? Excelente.
2: Espero que bien.
0: Sí, mijo.
2: Oiga, Santi,
0: ¿sí que cómo va?
2: Saludos por acá de la familia.
0: ¿La familia?
2: Me dice mi madre.
0: ¿Qué
2: oiga,
0: dice la
2: papi?
0: Mamá? Señor.
2: Salúdeme ahí a mi Santi.
0: Ay,
2: que los hombres de Tropicana es el más querido.
0: ¡No jodas!
2: Mejor dicho. Ella lo escucha y ay, mi Santi dice, ay, no. O sea, usted tiene a las mujeres de acá a la casa muy mal, Santi.
0: Y muestre a ver.
2: Bueno, papá, Dios lo bendiga. Un abrazo, un saludo enorme pues para toda la región. Y nada, un abrazo y yo escucho Tropicana porque es la más bacana.
0: Ay,
2: papá.
0: Parce,
2: hombre.
0: Muestre a ver esa muchachada del Granada Meta, hermano. Muestre a ver, hombre, sin compromiso. Faltaba más, hermano, ni que estuviéramos bravos. Saludos a la mamita, mi hermano, y a todas las mujeres, hombre, de su familia. Un besito y un abrazo, vea, desde tan lejos el parcero, escuchando Tropicana, la más bacana, a través de la aplicación. Usted que de pronto está en cualquier otra ciudad, en otro departamento, y le gusta, es Tropicana Pereira. Un abrazo gigante. Si está por fuera, está en Estados Unidos, está en España. De pronto a esa hora en España, a ver qué hora es. Son es la 1:30, es la 1:30 más o menos de la mañana, sí. Gente que de pronto está trasnochando, trabajando, están enfiestados y disfrutando con Tropicana, la más bacana. Un abrazo gigante para toda la gente en Europa también.
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0: Tropicana. Ve a esa muchachada allá en el Granada Meta. La mamá de Gerson. Un abrazo grande.

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1: ¿Será que mientras que va sonando esta buena canción de Jerry Rivera, usted me puede mandar una notica de voz? ¿Qué tal si me llegan tres noticas de voz en donde usted me diga, Santi, yo escucho Tropicana?

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2: Definitivamente. Bueno. Sí, Luchito, eso va a estar bueno aquí en Tropicana, la más bacana, 6 de la tarde con 52 minutos, 6:52 minutos. A ver por acá, Paulita Gil, ¿qué onda, mija?
3: Santi, vos puedes creer que yo escucho Tropicana desde las 4:45 de la mañana.
2: No jodas, hasta esta hora, veía, oyentes fieles a esta hora, qué belleza buena.
4: Santi, Santi.
2: Papi.
4: Papi, yo escucho Tropicana porque quiero, puedo, me da la gana, no me las pico, ¿y qué?
2: Y el bafle es suyo, parcero, como diría mi amigo el Tati.
5: Santi, Santi, buena tarde, ¿cómo
2: ¿qué,
5: están?
2: ¿Qué más, papi?
5: Por acá, como siempre, escuchando Tropicana, la más bacana.
2: Eso, un abrazo. Abracito. Papi, la rebuena, muchas gracias por estar ahí también al pie del cañón. Buenas.
5: Yo escucho Tropicana. Javi. Pase lo que pase.
2: Eso, un abrazo grande para el Javi. 6 de la tarde con 52 minutos, canción que me piden a través del WhatsApp de Tropicana. Mi Sensanti, ¿de qué presumes? Freddy Burbano, qué buena canción a esta hora en la emisora más bacana de todo Pereira.
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5: 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En Tropicana son las
0: 6:58 PM en Tropicana.
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